0: solicitan a la Argentina y el Reino Unido no realizar acciones unilaterales sobre el territorio hasta que se resuelva la controversia, incluyendo la explotación de sus recursos naturales. Sin embargo, el Reino Unido ha incumplido sistemáticamente este llamado. En particular, hemos logrado determinar que el proyecto Sea Lion, operado por Navitas Petroleum y Rockhopper Exploration, tiene fecha para iniciar la explotación petrolera offshore en algún momento de los próximos meses. ¿Qué significa esto? Que si hoy no actuamos con firmeza y celeridad, en pocos meses tendrán la capacidad material de apropiarse de las reservas de petróleo que yacen bajo nuestro mar, algo que no había ocurrido nunca antes hasta ahora. Si lo permitimos, estaremos generando un incentivo para que el gobierno británico profundice la ocupación de las islas y la explotación de nuestros recursos. Y Sea Lion es solo uno de los proyectos que están avanzando en nuestras islas. Existen otros proyectos y otras empresas que también representan una amenaza para los intereses estratégicos de la Argentina. Esto significa que hoy nuestra causa nacional enfrenta un peligro claro y urgente y demanda una respuesta proporcional. No lo vamos a permitir. La Argentina no se quedará de brazos cruzados. Como respuesta a esta situación, vamos a desplegar todas las herramientas del Estado, diplomáticas, económicas, judiciales y legales, para disuadir a los actores estatales y no estatales que violenten nuestra soberanía. La Cancillería Argentina ya ha enviado cerca de 180 notas de desaliento a empresas y a más de 29 países involucrados en distintos proyectos en nuestras islas. A su vez, esta misma noche estaré firmando un decreto para dotar de mayor celeridad a los procedimientos sancionatorios que impone la ley 26.659 contra quienes participan de iniciativas de extracción de petróleo en territorio argentino bajo ocupación británica. Fortaleceremos los mecanismos de detección temprana e intercambio de información para facilitar la adopción de sanciones contra las empresas que lleven adelante estas actividades, así como contra sus accionistas, directores y proveedores. Procederemos a inhabilitar de operar en territorio argentino a las empresas involucradas directa o indirectamente en proyectos en las Islas Malvinas sin autorización argentina. Quienes operan en nuestras islas a espaldas del gobierno argentino tendrán que elegir entre una apuesta ilegal en un territorio disputado y una operación rentable y segura en un país soberano con reglas claras y previsibilidad. No se pueden hacer las dos cosas. Además, firmaremos hoy mismo un decreto de necesidad y urgencia para ampliar los recursos del Ministerio de Defensa con el fin prioritario de construir una base naval integrada en Tierra del Fuego e incrementar nuestras capacidades en telecomunicaciones. Esta base nos convertirá en el polo logístico más importante del Atlántico Sur y será fundamental para la proyección geopolítica de la Argentina. A su vez, estaré enviando al Congreso con carácter urgente un proyecto de ley de defensa de la soberanía nacional. Esta ley tendrá tres objetivos. Primero, modificará la ley 26.659 para endurecer las sanciones y penas contra las compañías vinculadas a operaciones no autorizadas. Los proveedores de estos proyectos recibirán las mismas penas y prohibiciones que las empresas con las que colaboran. Los infractores no podrán contratar en territorio argentino, sea con el sector público o privado, y se dispondrá, cuando corresponda, la aplicación del juicio en ausencia. Además, extenderemos este régimen a otras actividades en las islas que afectan nuestros recursos naturales. En segundo lugar, la ley creará el Consejo de Seguridad Nacional, que definirá una política de seguridad nacional de aplicación obligatoria y transversal a todo el Estado, articulando Cancillería, Defensa, Inteligencia y Economía. También establecerá un marco para la protección de nuestra infraestructura crítica y para la protección aeroespacial y marítima de la Nación. Por último, le pediremos al Congreso que le otorgue al Consejo las facultades necesarias para que el Estado pueda responder con herramientas económicas y diplomáticas frente a actores estatales o no estatales que amenacen nuestra seguridad nacional. Es importante entender una cosa: tomar estas medidas en defensa de nuestra soberanía solo es posible gracias a haber rescatado a la Argentina del pozo en el que nos encontrábamos. Hoy la Argentina va camino a convertirse en una potencia exportadora de recursos estratégicos demandados por todo el planeta, metales, alimentos e hidrocarburos. Esto es posible gracias a la normalización económica, la quita del cepo y al RIGI, que permitieron acelerar la inversión en estos sectores. Porque un país empobrecido no tiene capacidad de imponer costos a quienes intentan vulnerar su soberanía. Y esto nos lleva a una discusión más profunda. ¿Qué significa tener una política de seguridad nacional para la Argentina? Durante décadas, nuestro país perdió la capacidad de pensar estratégicamente. La política se acostumbró a pensar en la próxima elección en lugar de pensar en las próximas generaciones. Se destruyó nuestra riqueza, se abandonaron nuestros sectores estratégicos y se vació a las Fuerzas Armadas. Un país pobre y sin Fuerzas Armadas difícilmente puede avanzar de forma efectiva en sus reclamos soberanos. Debemos entender que la prosperidad es condición necesaria para la seguridad y la seguridad es condición necesaria para la supervivencia. Eso es tener una política de seguridad nacional. La seguridad nacional no es solamente la defensa física de nuestro territorio, es aquello que asegura la supervivencia y la prosperidad de la nación a lo largo del tiempo. Por eso se engloba la defensa, la seguridad y la inteligencia, pero también la economía. Atraer inversiones, proteger nuestra moneda, fortalecer nuestro sistema financiero y desarrollar nuestros recursos críticos son cuestiones de seguridad nacional. Y proteger el Atlántico Sur también es una cuestión de seguridad nacional. El mundo se está reconfigurando a velocidades cada vez mayores. Las grandes naciones saben que en el futuro deberán competir por los recursos necesarios para alimentar el crecimiento que traerá la era de la inteligencia artificial. En esa disputa, la Antártida será uno de los principales focos de interés y competencia. Y la Argentina no parte de cero. Tenemos en la Antártida la presencia ininterrumpida más longeva del mundo. Quien tenga mayor proyección sobre el Atlántico Sur estará en una mejor posición para defender sus intereses. Por eso, asegurar nuestra preeminencia en este territorio no es un capricho político, es una cuestión de supervivencia. Y por ese motivo, cualquier avance adicional sobre las Islas Malvinas será considerado como una violación a nuestra seguridad nacional. Debemos actuar hoy en función del futuro, y Malvinas es el futuro. No es solamente una cuestión de nuestro pasado. Defender nuestra soberanía y recuperar nuestras islas requiere ser una nación políticamente relevante, económicamente influyente y militarmente respetable. No hay otro camino. Y esa es la verdadera forma de rendir homenaje a quienes entregaron su vida por esta causa y a los veteranos que volvieron. Hoy tenemos todo para ser una nación determinante en el escenario global. Tenemos una ubicación privilegiada y recursos que pueden colocar a nuestro país en un lugar central en el nuevo orden global. Durante estos 3 años hemos entablado lazos estrechos con países afines con los cuales tenemos una convergencia de intereses. Ahora confiamos en que esos mismos aliados estarán de nuestro lado en el reclamo legítimo y pacífico que hoy impulsamos. Les pedimos a quienes son amigos de la Argentina que no miren para otro lado cuando se vulnera nuestra soberanía y se llevan nuestros recursos. Y a todos los argentinos, y en especial a la política, quiero transmitirles lo siguiente. Podemos discutir sobre cualquier otra cosa, podemos discutir mis formas, podemos estar en desacuerdo sobre la política fiscal o cambiaria, pero este tema demanda una pausa. Demanda que hagamos nuestras armas a un lado y mostremos un frente unido ante el mundo como nación y como sociedad. Porque hay causas que están por encima de cualquier diferencia política. Malvinas es una de ellas. Por eso quiero invitar a toda la dirigencia política, económica y social de la Argentina a sumarse con una misma voz a este reclamo. Porque este reclamo es justo. Porque las islas son nuestras y nos las arrebataron. Y porque son indispensables para la proyección de la Argentina en las próximas décadas. Como nación, tenemos por delante 2 caminos. O nos convertimos en una gran nación capaz de defender de verdad nuestra soberanía, o persistimos en un sendero de deterioro que nos conducirá inevitablemente al sometimiento. Los invito a elegir el primer camino, Hagamos a la Argentina grande nuevamente. Que Dios bendiga a los argentinos. Que las fuerzas del cielo nos acompañen. ¡Viva la patria! Muchísimas gracias a todos.
1: Hasta aquí hemos escuchado las palabras del señor presidente de la Nación, doctor Javier Milei. Seguidamente, las emisoras participantes continúan con la transmisión de sus respectivos programas.
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Continuamos en Futuro Regional. Digo, continuamos porque ya hace 15 minutos que empezó nuestro programa. Lo que pasa es que, obviamente, estuvo cadena nacional con la palabra del presidente de la Nación. A ver, no voy a hacer análisis de lo que dijo por una cuestión de respeto a la investidura. Ustedes ya saben cómo pienso. Lo único que digo es que lo del día sería que estuvo ganándose más amigos. Él le encanta ganarse amigos. Fue a Brasil, se ganó amigos. Cuando la clase media no puede llegar ni al 20, les dice que para qué se compran televisores, se gana amigos en la clase media. Cuando, a ver, va a Chile, dice, reivindica la dictadura de Pinochet, se gana amigos en Chile. Así que bueno, cada uno que saque sus conclusiones. El que lo votó, yo no lo voté. Pero hay que esperar, obviamente, como estamos en un sistema democrático, que termine su mandato y veremos si la gente lo vuelve a reelegir. Si me preguntan a mí, creo que es muy difícil. No creo que nadie pueda reelegir a alguien que lo está hambreando. Gente que por ahí era de clase media, que tenía una prepaga, hoy no la tiene, se fue a la salud pública, que mandaba a los chicos a una escuela privada, hoy los manda a la escuela pública, que tenían un club para poder ir a tener deporte, recreación, y no lo tiene más, que paga el alquiler 5 veces más caro que antes, que la carne no la puede comprar porque estaba 2.000, hoy está 20.000, que el boleto del colectivo estaba 200, hoy está 2.000. Bueno, acá y hasta en Ciudad Autónoma se están quejando de los incrementos, las tarifas por las nubes, la luz, el agua, el gas. Yo no creo que cuando escucho dice no, pero lo van a volver a votar, va a ser reelecto. La verdad, sinceramente, que alguien me lo explique o que me haga un dibujito. La verdad no lo entiendo. Bueno, voy a ir a una micropausa y ya vamos a comenzar con las entrevistas telefónicas. Adelante, señor operador.

0: Continuamos aquí en LT3 AM680, la radio más importante del interior del país. Gonzalo, ¿es así o no? Muy bien, me dice todo que sí, Gonzalo. Bueno, lo tenemos a Martín Ayerbe, que te digo más. El jueves pasado, con la temática que planteó, hubo mucha gente que me escribió y me dijo, yo no sabía que Argentina no tenía buques para Marina Mercante. Se pensaban que tenía. Tampoco se quedaron helado el hecho de no tener barcazas. La hidrovía pasa por aquí. No tenemos una barcaza, son todas paraguayas. Así que bueno, pegó muy bien esta explicación que dio el que conduce el espacio del Movimiento de Liberación Nacional, el dirigente Martín Ayerbe. Ya lo estamos saludando. ¿Qué tal, Martín? Buenas noches, Rubén, Sauro y equipo. Te saludan.
1: Muy bien, Rubén. Un abrazo para vos, toda la audiencia, el equipo de la radio. Bueno, aquí, a disposición para tratar el tema que vos consideres para esta noche.
0: A ver, Martín, me gustaría, antes de pasar al tema hidrovía, que por supuesto a los santafesinos nos importa y mucho, porque pasa por delante de toda nuestra provincia, repasar un poquito lo que nos contaste el otro día, que Argentina no cuenta con buques de marina mercante, que cada vez que hay que exportar, ya sabemos, litio, cobre, bronce, carne, cereales, soja, lo que sea, hay que contratar un flete. Y eso repercute en, por supuesto, en los productores agropecuarios, en la industria también, y obviamente tiene que ver con las retenciones. Me gustaría que sintéticamente nos des una síntesis de lo que charlaste el otro día que cayó tan bien en la audiencia.
1: Sí, y la conciencia que debemos tomar que la Argentina no exporta. Exportan las multinacionales del comercio exterior a través de sus satélites navales. La Argentina no exporta. Y al no exportar, no factura el flete, no factura el seguro, no determina el precio, no se apodera de la renta comercial de realizar esa operación comercial y tampoco tiene el poder de clasificación. Quiere decir que hay una cadena de valor que la Argentina ha sido despojada por decisión política en la década del 90, cuando se destruye la empresa de líneas marítimas argentinas, se privatizan los puertos y se entregan a los consorcios internacionales, cae toda la flota mercante privada, Siamar, Astramar, Del Bene, Maruba, que era flota privada que navegaba con bandera nacional, cae todo el sistema de astilleros, excepto el astillero Río Santiago, que soportó la privatización porque los trabajadores no entregaron la empresa, y el astillero Tandanor, que asociado justamente a la Armada Argentina y por las tareas que realiza, que son principalmente de reparaciones, por poseer un sincrolift, que es como una especie de ascensor que saca los buques del agua y los pone a seco para hacerle las reparaciones y las tareas de mantenimiento, entre ellas poder pintarlo, y para eso hay que sacarlo del agua, son aquellos que sobrevivieron, pero todo lo demás cayó. El complejo industrial naval de Dock Sud, de Barracas al Sur,

0: volver a activar estos astilleros, ¿cuántos años llevaría? O sea, cerrarlos, eliminarlos, se hace rápido, con un decreto, pero con una traición a la patria. Pero volver a reconstruir todo esto debe llevar muchos años.
1: Sí, quiero destacar el astillero Río Santiago y su lucha, porque eso... esa lucha demostró que muchas veces un decreto, una decisión política, destruye muy fácilmente empresas, trabajos, realizaciones que llevan décadas consolidar, pero que también cuando el pueblo organizado, cuando los trabajadores y sus organizaciones gremiales con una conciencia verdaderamente nacional están dispuestos a pelear y a dar la vida por esa convicción, se puede obtener victoria. Así que eso también hay que destacarlo, porque no es en vano haber luchado para mantener el astillero más grande de la Argentina, que además es el astillero que construyó la Marina de Guerra. Mirá, que eso es de mucha más complejidad que la Marina Mercante.
0: Repetime dónde está.
1: El astillero Río Santiago está en Ensenada, en la región de La Plata, la capital de la provincia de Buenos Aires, y allí fue fundado por el año 46. Esto es una política que impulsó uno de los más grandes hombres de mar que tuvimos los argentinos, así como el almirante Brown y Hipólito Bouchard, que lucharon en las guerras de independencia. Después el almirante Stormy es la figura más destacada del almirantazgo argentino, y el continuador y amplificador de las concepciones de la Argentina marítima de Stormy fue el general Perón. Y entonces son hombres que uno primero y el otro después fueron sentando las bases de realizaciones industriales en la industria naval, que nos permitió a nosotros fabricar, por ejemplo, el T-42 Santísima Trinidad, buque insignia con el cual reconquistamos Malvinas en el 82, bajo licencia de astilleros Vickers Armstrong de Inglaterra. El buque de desembarco de tropas Cabo San Antonio, bajo licencia de los astilleros de Filadelfia, de Estados Unidos, y luego de la guerra, las seis corbetas MECO 140, bajo licencia de astilleros Blamapos de Alemania. Nosotros somos capaces de traducir tecnología británica, norteamericana o alemana, bajo las exigentes normas military de la OTAN. Esto es el mayor nivel de exigencia industrial que existe en el mundo, solo comparable con lo que hacemos en términos de industria nuclear argentina a través de la Comisión de Energía Atómica o de la Comisión Nacional de Actividades Espaciales, INVAP, YARSAT y el proyecto de Falda del Carmen, el Cóndor, que son las cosas más complejas de fabricar en la industria. Los argentinos nos destacamos en las tres. Las tres han sido atacadas por Inglaterra y Estados Unidos en todos estos últimos 50 años, han sido atacadas y bueno, sufrimos el golpe, ¿no? Se ha desactivado el plan de cohetería, el plan espacial argentino. La industria naval ha sufrido un golpe muy, muy grande. Y bueno, la Comisión Nacional de Energía Atómica está siendo atacada en este preciso momento para entregar... Bueno, ya los norteamericanos se han robado toda la ingeniería del reactor Karen a través de un supuesto hackeo a las cuentas, pero esto no ha sido solamente que se han robado archivos por internet. Han entrado militares norteamericanos a la Comisión Nacional de Energía Atómica y se han llevado documentación del propio edificio de la Comisión Nacional de Energía Atómica.
0: ¿Qué cosa? Es una vergüenza.
1: Rubén, yo quiero manifestar que cada uno tenemos nuestra mirada política o nuestro sentimiento, nuestra identidad, pero por encima de todo ello está el interés de la nación argentina. Y la nación es la expresión de un sentimiento del pueblo argentino, y constituye una comunidad de destino la nación.
0: Lo que pasa es que que después del virreinato, yo diría desde antes del virreinato hasta ahora, hay gente que quiere más a Europa, a Estados Unidos, a Inglaterra, a Francia, esos

0: payos que nuestra tierra. Eso siempre ocurrió. Pensemos en Bernardino Rivadavia, en Alsina, en tantos que querían, en Sarmiento mismo, querían a Europa y no a nuestras tierras.
1: No son tantos, son menos, porque la mayoría somos los argentinos que sí tenemos sentimiento patrio, y somos millones de argentinos que estaríamos dispuestos a hacer el mayor sacrificio, que es la donación de sangre por nuestra patria, sin dudarlo, y son algunos pocos. Lo que nos falta a nosotros como pueblo es la organización que pueda vencer estas dificultades en el tiempo. Y esa organización es volver al orden comunitarista argentino, donde las organizaciones libres del pueblo sean aquellas que puedan constituir el Estado comunitario, que no es el Estado actual. El Estado actual que termina siendo un botín de guerra de la dirigencia política, de los grupos económicos, de los intereses extranjeros, de la sinarquía internacional, sino un Estado comunitario en el cual la función del Estado, que significa amplificar el poder del pueblo y cumplir el rol subsidiario de aquella voluntad expresa del pueblo en sus organizaciones naturales, y sea justamente instrumento de descentralización de la toma de decisiones de gobierno, que sí debe ser centralizada. Pero para esto se necesita volver a reconstruir este esquema en donde las organizaciones libres sean factores concurrentes a los aparatos específicos del Estado. Esto significa para nosotros sí, que la recuperación de todas estas actividades necesitan sí o sí de ser acompañadas por un consejo superior en el cual los gremios, las cámaras empresarias, las asociaciones profesionales, las fuerzas armadas, todas las organizaciones naturales de los argentinos estén en un consejo superior rodeando al presidente de la nación. Porque el presidente de la nación nadie puede solo en esta vida. Y más allá de los talentos o virtudes que tenga o que no tenga, o de los pecados que padezca, se necesita un tipo de orden social comunitario en el cual un Consejo Superior integre, por ejemplo, en esto del comercio exterior, a las organizaciones agropecuarias. Si nosotros sumamos a las entidades agropecuarias a un Consejo de Comercio Exterior en donde los propios traders argentinos negocien el precio de la cosecha en el mundo, queda todo a la vista, no hay ningún secreto. Los libros están al acceso de aquellos que producen, y eso permite establecer las conveniencias nacionales en manos de los argentinos y capitalizar al campo y a la actividad.
0: Me parece que estamos años luz de eso, de que usted está proponiendo, porque la infiltración cultural ha sido tan grande. Nos infiltraron a través de los medios de comunicación, de estas granjas de bot, en donde a la gente permanentemente le taladran el cerebro con mentiras, con difamación de dirigentes que tienen que ver con el campo nacional y popular, y han destruido nuestra música, nuestro idioma, nuestra tradición, y es un plan que lleva muchos años. Y me parece que están logrando el objetivo, que es adueñarse de los recursos naturales. Algunos quieren la Patagonia, otros quieren las tierras raras, otros quieren el agua, otros quieren... es un país muy rico y que tiene de todo. Otros quieren los alimentos, y parece que lo están logrando, porque primero dominaron a través de los medios masivos de comunicación y ahora a través de las redes sociales. Y bueno, el 40 o 50% de los jóvenes está convencido de que vamos bien. No va a ser sencillo retrotraer todo esto, Martín Ayerbe.
1: Bueno, una reserva espacial muy grande como es el continente americano, la Antártida y el espacio marítimo argentino, que son codiciados, pero pensar en todo ello, hay algo que es el mayor tesoro que tenemos los argentinos, y quizás a veces pareciera que se mantiene oculto ese tesoro, o no nos damos cuenta de la riqueza que tenemos. Ese tesoro es el pueblo argentino, nuestros hijos, nuestros nietos, los niños, allí está la mayor riqueza de esta nación, en nuestro pueblo. Por eso se busca aturdirlo, confundirlo con ideologías, pero así como LT3, en esta audición de futuro regional, no es parte de esa comparsa de engañadores, bueno, nos vamos reuniendo los argentinos que verdaderamente cuando nos comunicamos y participamos de una audición de radio que tiene alcance nacional, asumimos la responsabilidad de no decir palabras vanas y tratar de abordar temas que sean verdaderamente valiosos y del interés del pueblo argentino. Por eso estamos tratando este tema que, claro, se mueve tanta riqueza en el comercio exterior, en los puertos y en la navegación de ultramar, que evidentemente hay quienes buscan distraer con tonterías para que mientras se tiene al pueblo mal alimentado, con poco trabajo y mal pago, bueno,
0: lo entretienen con alguna cortina de humo y bueno, pan y circo, dice el dicho. Ahora, Martín, le hago una pregunta porque ya tengo otras entrevistas también. Me encantaría hablar una hora entera con usted, una persona que se aprende mucho. A ver, otro tema que preocupa a los santafesinos, dirigentes, presidentes comunales, intendentes, que ven pasar la hidrovía adelante de sus localidades y los santafesinos están pintados al óleo. No tienen prácticamente injerencia, no hay ningún tipo de control sobre lo que entra, sobre lo que sale. No tiene barcazas argentinas, hay que contratarlas al Paraguay. O sea, ¿qué tema el de la hidrovía? El dragado y balizamiento. Es una vía navegable enorme que nos conecta con Brasil, la hidrovía Paraná-Paraguay, pero obviamente de ahí uno parte hacia Brasil. ¿Qué nos puede aportar al respecto? ¿Qué es lo que no está ocurriendo? ¿Por qué no se le da participación al Estado Nacional, ni a los intendentes, ni a las provincias, que el río Paraná nos pasa por delante?
1: Lo que nosotros tenemos que hacer es, así como reservar el 50% de los fletes de importación y exportación en el comercio exterior para ejercer el derecho de reserva de carga internacional que le corresponde a la Argentina, en el caso de los ríos interiores como el Paraná, el Uruguay, nosotros tenemos que ejercer el 100% de la navegación bajo el régimen de bandera nacional. Lo que hay que terminar es con el decreto 1772, que es el cese de bandera nacional de Menem en los 90, y también con el decreto 1010 de Kirchner, que no hizo nada, que lo único que generó es una prórroga que lo estiró los tiempos para hacernos perder el tiempo y no resolver nunca nada, porque no tenemos una ley de marina mercante, porque no tenemos reserva de carga y porque no tenemos financiamiento para la actividad de la construcción naval. Entonces, yo tengo proyectos presentados desde hace décadas en el Congreso Nacional, para justamente establecer el derecho de reserva de carga, crear el Registro Nacional de Armadores, que son los que navegan, y el Registro de Astilleros, que son los que construyen. Y de esta manera darle trabajo a todas las tripulaciones argentinas. Y de este modo, en el caso de la cuenca navegable del río Paraná, nosotros tenemos que reservar el 100% para la bandera argentina, porque la bandera paraguaya se la usa como bandera de conveniencia, porque la exigencia de la bandera paraguaya es una exigencia que tiende hacia la baja. En Paraguay nadie se jubila, no hay un sistema de salud como el argentino. Nosotros los argentinos nos quejamos del estado de la educación, nos quejamos del estado de la salud, nos quejamos de... Pero usted sabe lo que es vivir en Paraguay.
0: Por favor, sí, entonces, he estado. No viviendo, pero he ido y sé cómo se vive ahí. Igual que en Perú, ni hablemos.
1: Entonces, hay que darse cuenta de que la salud argentina, la educación argentina todavía, a pesar de todo, está muy por encima, y por eso vienen nuestros queridos hermanos del Paraguay a estudiar a la Argentina y a curarse en salud, porque allí no lo tienen en su país.
0: Sí, al igual que los hermanos bolivianos, al igual que los hermanos peruanos, no tienen ni salud ni educación, vienen a estudiar y a curarse acá.
1: Entonces, en vez de discutir si les vamos a cobrar por la salud, si les vamos a cobrar por la educación, en vez de estar en una discusión miserable, lo que nosotros tenemos que hacer es tener un debate verdaderamente que sea de prosperidad. Y esto significa, mire, la vegación en el Paraná se rige bajo el convenio colectivo de las organizaciones gremiales, empresarias, de las leyes que rigen en la Argentina, porque esto es territorio argentino. Así que como es territorio argentino, el convenio va hacia arriba, no va hacia abajo. Porque de esta manera nosotros beneficiamos incluso a los marítimos paraguayos que tendrían mejores condiciones de trabajo. Y con esto beneficiaríamos incluso a las empresas porque su facturación sería superior. Y el negocio del comercio exterior es tan rico que puede pagar perfectamente los salarios porque en la navegación de ultramar el salario de toda la tripulación es el 2% de la facturación final del flete marítimo.
0: O sea, nada.
1: ¿Me escucha, Rubén?
0: Sí, sí, sí, sí.
1: ¿Me escucha, Rubén?
0: Sí, sí, lo escucho.
1: Hablando que se mueven magnitud de riqueza en donde toda la tripulación es apenas el 2% de la facturación final del flete marítimo.
0: No significa nada.
1: Exacto, entonces no afecta el salario y mucho menos van a afectar los aportes y contribuciones. Entonces, de esta manera nosotros tendríamos que nacionalizar la cuenta y sí conveniar con el Paraguay, con Bolivia, con Uruguay y con Brasil, que si ellos navegan nuestros ríos interiores, nosotros abrimos nuestros ríos a nuestros hermanos, pero hay que equilibrar, porque lo que no puede ser es que el Paraguay produzca 10 millones de soja por año y transporte 50 millones de toneladas de soja.
0: Un despropósito.
1: Porque de esa manera me están alentando el contrabando por el norte para subfacturar y para transportar no solamente madera paraguaya, sino subfacturar el producto. Entonces eso no corresponde. Lo que hay que hacer es estabilizar en un acuerdo regional que nos permita el mercado de fletes bajo la legislación argentina, porque los ríos son argentinos. Y esto va al alza. Y lo que tiene que hacer la provincia de Santa Fe, tengo tantos amigos en Santa Fe, y es tan querida para mí Rosario, que esto lo hemos hablado y tiene impulso en algunos dirigentes santafesinos, como el doctor Juan Facundo Besón, el doctor Ramiro Sar, en argentinos que dan impulso a estas iniciativas, que es crear una empresa de navegación de la provincia de Santa Fe. Y las industrias navales, los astilleros de barcaza, que permitan en toda la costa santafesina radicar astilleros en Rosario, astilleros en Granadero Baigorria, astilleros en Reconquista, astilleros en la capital de Santa Fe de la Veracruz, y de esa manera utilizar incluso instalaciones industriales que no están operativas, como una porción de la fábrica militar Fray Luis Beltrán, que tiene entrada ferroviaria, que tiene galpones ociosos y tiene barranca para desembarco en el río, y poder montar las industrias navales, arrancar con barcazas y remolcadores para luego ir a construcciones de gran porte y poder alcanzar aquello que la industria naval argentina, con Astillero Río Santiago, con Alianza, con Astarza, logró en su época de gloria. Se puede hacer y Santa Fe tiene que ser protagonista.
0: Martín Ayerbe, le cierro con algo que está ocurriendo ahora, en la actualidad, aquí en Santa Fe, porque existe la figura del sereno de buque, que bueno, yo me pensaba que el sereno era alguien que cuidaba que no se roben algo, alguien que iba a la noche a cuidar, pero no, el sereno de buque es como una especie de aliado de prefectura, es un hombre que está arriba del barco cuando llega un buque de China, de Estados Unidos, de donde sea, y controla qué personal hay, qué gente viene, porque con eso constata que no haya trata de personas, qué gente sale, qué gente no sale, qué hay en el barco, qué no hay, porque uno incluso en el puerto ve un lateral del barco, pero no ve el lateral que da al agua. Y ahí puede subir y bajar entrar y salir cualquier cosa, como gente, como droga, como contrabando. Entonces, la figura del sereno del barco es fundamental. Él constata todo, hasta la comida que consumen los tripulantes, si no hay nadie en trata. Bueno, el decreto que firmó el Ejecutivo Nacional los pone como personal optativo. Entonces, obviamente, el sueldo lo paga de esa persona, lo paga el barco. Entonces dice, si es opcional, no lo pago, no lo necesito. Usted me está contando que solamente todo el personal del buque es un 2% de la facturación. Imagínese lo que es una persona más. Pero les conviene porque no hay nadie que los controle. Entonces, con ese decreto, que ahora está en conflicto, ayer fueron a la legislatura de Santa Fe, hay diputados que están en el tema, como la doctora Verónica Barográs, por ejemplo, bueno, que es diputada provincial. El conflicto es ese, que siga la figura del sereno de buque porque constata muchísimas cosas que pueden llegar a convertirse en cuestiones de anormalidad de desaparecer este personal. Se lo dejo porque es un tema también importantísimo. Nadie controlaría qué trae el buque que viene de otro país, qué sale, quién está a bordo, quién se bajó del otro lado del lugar que da el río que uno no lo ve. Bueno, todo un tema.
1: Y esto sucede porque hemos llegado a un punto de agotamiento de esta situación en el cual estamos discutiendo las migajas, la miseria.
0: Exactamente.
1: Estamos en una situación miserable. Y hay que salir de esta situación miserable mediante un salto de fe para reconstruir la industria naval, la navegación de ultramar, crear una corporación naviera argentina, porque estamos discutiendo el sereno, lo cual en términos de facturación y de costo es insignificante.
0: Nada, no existe. No existe, es una burla.
1: Esto no es porque Sturzenegger le quiera hacer ahorrar plata a los empresarios.
0: No.
1: Es porque quieren el descontrol en la Argentina porque trabajan para Inglaterra y Estados Unidos.
0: No quieren que los controlen, Martín Ayerbe. No queremos controles de nada. Si queremos traer 30 personas para esclavizarlos y lo queremos traer en el buque de África, los traemos, no tiene por qué venir un argentino, un santafesino, a ver qué traemos y qué dejamos de traer. No lo queremos más a esa persona. Bueno, esto es lo que observo.
1: Sí, sí.
0: Bueno.
1: Fíjese que para justamente poder controlar, fiscalizar, si hay una situación de trata de personas, de esclavitud, si la comida está en mal estado.
0: Sí, de droga. Si entra droga, sale droga. ¿Por qué no? ¿Qué ha pasado?
1: Eso solamente un civil puede hacer eso si tiene un piso de dignidad como tenemos los argentinos. Porque si usted tiene que ver las tripulaciones asiáticas que vienen aquí a la Argentina, verdaderamente le va a haber cosas, usted va a observar personas humanas en un estado de alienación que casi, en apariencia lo digo porque todas esas personas tienen un alma que Dios le dio, pero esas personas parecieran no humanas porque están reducidas en esclavitud,
0: a la esclavitud,
1: a una condición.
0: Por eso, y no quiere que el sereno denuncie esos hechos. Entonces, ¿qué hace? Es optativo. Entonces, si lo quiere, lo pongo, y si no quiero, no lo pongo. Obviamente, cuando es optativo, si traigo algo que no quiero que lo vean, no lo voy a poner, no lo voy a pagar. Cuando tengo todo bien, lo pongo. Martín Ayerbe, como siempre, un placer hablar con usted. Sí, una charla muy interesante, aprendo mucho, la gente también está acá enganchada con estos temas, que son los grandes temas que hay que debatir en nuestro país. Dejar de politiquería barata, de vuelo gallinesco, y empezar a discutir estas políticas que son las que, como usted bien decía al comienzo de esta nota, es lo que le vamos a dejar a nuestros hijos, a nuestros nietos. Un país con condiciones de crecimiento, de calidad de vida óptimo, como ocurrió en otras épocas. Así que le dejo un abrazo enorme. Cuando venga por Rosario nos volveremos a tomar un café como hace algunos días.
1: Sí, será un gusto, Rubén. Un abrazo a toda la audiencia y a toda la provincia.
0: Hasta la próxima, Martín Ayerbe. Un gusto hablar con usted. Me voy a ir a una micropausa y continuamos con más información, más entrevistas aquí en Futuro Regional.
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0: Continuamos en Futuro Regional, lo tenemos a Jorge Dermillán, es el presidente del nuevo Centro de Jubilados Municipales, pegadito a la Iglesia Santa Rosa de Lima, ahí en Corrientes. Bueno, que la iglesia queda Corrientes entre, perdón, Mendoza entre Corrientes y Entre Río, Santa Rosa de Lima, ¿quién no la conoce? Un par de metros más hacia el lado de Entre Río está el nuevo Centro de Jubilados Municipales. Y en línea lo tenemos a su conductor, Jorge Dermillán. ¿Qué tal, Jorge? Buenas noches. Rubén Saulo y equipo te saludan.
1: Buenas noches, Rubén, equipo y audiencia. ¿Cómo estás?
0: Muy bien. Qué agradable que es entrar al nuevo Centro de Jubilados Municipales. Te encontrás con Clarita, con... A ver, gente que te...
1: Laura, si lo vamos a nombrar, tenemos que nombrar
0: nombralos a todos. Nombralos a todos, Jorge.
1: No, pero me olvido de algunos, no quiero. Yo te digo, el equipo, esta semana que pasó...
0: La hermana del Negro Palma, una divina.
1: Sí, una divina, muy participativa. Lástima la tendencia partidaria futbolística, pero la quiero mucho.
0: Los primos son un amor también.
1: Pero lo más importante, el trabajo de Betty. Pero
0: ¿Fuiste al banderazo hoy?
1: No, estaba en otra cosa. Estaba justamente en Luis Fuerza, en un congreso sobre el trabajo. Bueno, te digo, esta semana fue el día de la solidaridad. Y yo expresé a un medio que me hizo una nota, justamente... Que me parecía excelente resaltar el apoyo, el trabajo solidario, que en el caso de nuestro centro de jubilados, nosotros somos entre 15 y 17 personas que trabajamos semanalmente en forma totalmente gratuita en el nuevo centro de jubilados municipales, y vos vieras cómo vienen, pero atareadas, corriendo las chicas, la mayoría mujeres, obviamente. Digo, chicas, como si tuviéramos que marcar la municipalidad, tranquila, pero bueno, hay tantas cosas que tenemos que hacer, son tantos los talleres que damos gratuitos y servicios gratuitos que damos, que hay mucha gente para atender, aparte el desayunador para los socios.
0: Eso está bárbaro. El desayunador gratuito está bárbaro para el jubilado que vive solo. Va al nuevo centro de jubilados municipal y desayuna en compañía, que eso le hace muy bien.
1: Totalmente. La soledad no deseada, justamente una de las principales causas de enfermedades que son mortales. Por eso tienen que salir. Como digo yo, no se queden en casa, vayan al centro jubilado del barrio, a la vecinal. Si no, vengan al nuestro, Mendoza 1339, y se incorporan. Siempre hay alguien para charlar, para hablar y para discutir, porque no también. Pasamos un momento, mira, si vos vieras, Rubén, tuviéramos tiempo, te harías una salida semanal con alguien de los socios nuestros, inclusive los adherentes, porque tenemos municipales, jubilados y adherentes, las cosas divinas, pero te emocionan y te llenan el espíritu y las ganas de trabajar, el agradecimiento por haberle cambiado la vida, de empezar a participar de los talleres, día de yoga, de hacer la caminata los sábados en el Rosedal a las 10 de la mañana. Es realmente...
0: A usar el celular. Los cursos para usar el celular, eso es tan buenísimo para el adulto mayor.
1: Los cursos, digamos... 10 cursos de telefonía celular, digamos, hechos. Aparte, a ver, estas cosas que entretienen. Tenemos cursos de reanimación cardiopulmonar para bebés y niños. Para bebés y niños, ¿por qué? Porque los abuelos a veces tienen durante el día a los nietos. Y hay muchos cursos y ya lo han tenido que aplicar más de un abuelo porque se lo ahogaba el nene o la nena.
0: Mirá vos.
1: Yo te digo, esto... Sí, no, importantísimo. Pero tenemos musicoterapia, tejido, telefonía, como decíamos, gimnasia correctiva, teatro tan terapéutico, teatro, Rubén, yoga, taller de estimulación cognitiva, las caminatas que tenemos con el apoyo del instructor de yoga, que es un capo. Bueno, y así un montón de otras cosas, como aparte de los servicios gratuitos que tenemos, de servicio de urgencia sin cargo, traslado para discapacitados en sillón de ruedas sin cargo, todo nuestro es gratis. Le hacemos los servicios con el esfuerzo de las cuotas societarias de la gente y algún subsidio que aporta a alguna institución. Más que nada con los docentes, no con plata, con los docentes. Nosotros, lamentablemente, aporte económico no recibimos de nadie y nos autoabastecemos con el dinero de las cuotas societarias. Pero si nos aportan la provincia o el municipio, los profesores, algunos, no, algunos otros le tenemos que pagar también, y hacemos los cursos para la gente totalmente gratuita, y logramos un convenio con la Mutual de Empleados de Comercio, Amecro, y nuestros socios también ya incluyen ser socios también de Amecro y pueden ir al supermercado, a los camping, a los comedores a comer barato.
0: Qué bueno, ahora que viene la primavera. ¿Sabés que me hablan muchos y me escriben que están muy contentos por el turismo social que ustedes realizan? Porque sí, los trasladan, van al lugar turístico, los hoteles son muy buenos, la comida es muy abundante, muy rica, nutritiva, los vuelven a traer, la pasan bárbaro. El turismo que tiene el nuevo centro de jubilados municipales es VIP.
1: Sí. Yo te digo una cosa. Tratamos de hacer turismo día cortito del día, o para que sea más accesible, no solo, también hacemos de varios días, no hay problema, tenemos distintos, todo a muy buen precio, pero los cortos, ahora vamos a hacer una para el día de la primavera, uno para el día de el Festival de la Flor, a Escobar, vamos a ir también, ya hemos ido a Luján, ahora
0: qué bueno,
1: ya
0: si volvemos qué, a hacer otro sacan más. El colectivo desde la puerta del centro de jubilados.
1: Sí, casi en todos los viajes, depende del tipo de viaje, pero tenemos ahora aproximadamente una Victoria que sale 50 mil pesos, que la comida cuesta más cara, con eso te digo todo.
0: Pero obvio.
1: Y muy, muy accesible. Pero bueno, y acá estamos tratando de superar todas estas situaciones. No, realmente vivimos de tarifazo en tarifazo. Y los jubilados ahora, señor ministro de Economía, le redujo más servicio al PAMI. Menos cosas para que la gente se pueda autorizar. Mira, tengo un caso que lo escribe justo como está realmente el PAMI. Este hombre trabajó 50 años de profesional como médico en PAMI, 49. Tenía un problema un pariente de él, un hombre que conoce como la palma de su mano la administración del PAMI.
0: Sí.
1: Tardó un mes y medio para poder resolver el problema que no se lo resolvía, ya hacía 2 meses para autorizar un estudio a este hombre.
0: No,
1: mira
0: que...
1: cómo está el PAMI.
0: Y si no, y bueno, y le recortaron todos los fondos. Escúchame, Jorge, para cerrar, sí. Porque tengo hoy, encima tuve 20 minutos menos de programa por la cadena nacional.
1: Terrible.
0: Escúchame, ¿el viernes van a estar nuevamente en la Peatonal Córdoba?
1: Nosotros todos los viernes con la Federación de Centros Jurados, que la FRAPAN y la Defensoría de Adultos Mayores, estamos de 11 a 12 y media Corrientes y Córdoba juntando firmas para que se incorporen a la futura autonomía municipal o derechos de adultos mayores. Así que los esperamos y de paso vengan y se informen un poco de nuestras actividades.
0: Perfecto.
1: A Corrientes. Y no quiero dejar de recordar que mañana es el Día del Inmigrante, porque somos todos inmigrantes, Rubén.
0: Obvio que sí.
1: En Argentina
0: obvio
1: no serían los que sean inmigrantes. Llegaron con una valija de nuestros ancestros de cartón, lleno de sacrificio y esperanza. Nos dejaron, es verdad esto, nos dejaron sabores y costumbres, Rubén. Bueno, así que feliz Día del Inmigrante para todos, porque todos somos inmigrantes. Y quien quiera saber más sobre el nuevo Centro de Jubilados Municipales en Mendoza, 1339, al lado de la iglesia, como bien decías, o nos pueden llamar al fijo 426-7910, mensajito al celu 341-741-2838, y si no, también por Facebook e Instagram, porque tenemos compañeras que son expertas en informática. Así que los esperamos.
0: Muchas gracias, Jorge Dermillán, y felicitaciones por trabajar para los demás. La solidaridad reina en el nuevo centro de jubilados municipales y todos ad honorem.
1: Excelente interpretación y expresión. Y te agradezco a vos porque estás siempre atento a las necesidades de todos los jubilados y pensionados.
0: Es que jubilado vamos a hacer todo, Jorge.
1: Seguro.
0: En cualquier momento.
1: Los jóvenes, si no se ponen la pila y defienden el trabajo con los aportes a la caja jubilatoria, no van a tener jubilación. Así que a cuidar la jubilación futura.
0: En el 2027 Vamos a volver,
1: la
0: Jorge.
1: Veremos.
0: Quédate tranquilo.
1: La veremos. Después de algunos discursos que escuché ayer, la verdad que no podía creer.
0: No. No hablemos.
1: Nosotros mantenemos en el nuevo centro jubilado municipal en neutralidad partidaria. Estamos trabajando para la gente más allá del signo político que tenga.
0: Y aguante.
1: Nosotros no tenemos todos.
0: Y aguante la lepra el domingo.
1: Vamos. Que no se enoje los primos.
0: Dale, un abrazo. Te dejo un abrazo. Chao, Jorge. Hasta la próxima.
1: Chau.
0: Jorge Dermillán, presidente del nuevo Centro de Jubilados Municipales. La verdad que cómo labura esta gente es increíble. Y ad honores. La verdad, felicitaciones. Micropausa y continuamos.
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0: Continuamos en Futuro Regional y lo tenemos en línea a Luciano Orellano. El título ya nos hace reflexionar. Sin industria no hay nación. ¿Qué título? ¿Qué tal? Buenas noches, Luciano. Rubén Saulo y equipo te saludan.
1: Claro. Sí, decirte esto, ¿no? Este pequeño título que le podemos hacer un subtítulo, ¿no? Decimos, sin industria no hay nación, y no hay nación, sobre todo nación justa, libre y soberana. Una interpelación a los argentinos, ¿no? ¿De qué vamos a vivir los argentinos? Porque vos sabés que los números, digamos, bueno, que han estado... digamos que están circulando sobre la crisis de carácter estructural que tiene la Argentina, sobre todo en lo que hace a la pequeña y mediana empresa, ¿no es cierto?, donde los números son escalofriantes, Rubén, es decir, en los últimos 3 años de Milei, es decir, el colapso es del 10%, ha caído la actividad industrial al 2023, han cerrado más de 30.000 empresas, sobre todo pequeñas y medianas, y se han perdido, ¿no es cierto?, 300.000 puestos de trabajo, un industricidio, una colonización del mercado. Vos sabés que yo te estoy hablando aquí de la ciudad de Rosario, y otro dato que en contraposición con esta apertura indiscriminada de las importaciones, que coloniza el mercado interno, que destruye el empleo, que destruye la producción nacional, que destruye, bueno, la industria. El dato es que en el 2025 el puerto de Rosario, con bienes de capital y las importaciones, digamos así, pasaron de 35.000 BTU a 70.000, es decir, un crecimiento exponencial. Esto tiene que ver, esto en definitiva, todo esto termina después en el rapipollo, no sé si te acordás en algún momento, ¿no es cierto?, donde los primeros años funcionan. Vemos en el Gran Rosario y en los parques industriales, por un lado, una expansión de naves, pero que cierran fábricas y se abren estas naves, estos depósitos, que terminan colapsando el empleo. Esta es la realidad, ¿no? Entonces vemos parques, 38 economías regionales en un colapso, y los números son realmente tremendos. Además, el nivel, esto contrata con otro, con una reconfiguración de la producción en la Argentina. Porque por otro lado, tenés la cosecha récord de 162 millones de toneladas, ¿no?
0: ¿De qué sería el soja?
1: ¿No? Esto es soja, maíz, trigo, cebada, sordo.
0: En total.
1: Esas son las exportaciones, ¿no? Sí. Vamos a batir récord, vamos a hablar de esta dicotomía, ¿no? Por un lado dijimos lo de las pymes, por otro lado lo que sí funciona de manera exponencial, digamos, combatiendo todos los récords, en materia de minería, por ejemplo, tenés... van a llegar a 9.000 millones de dólares las exportaciones, el famoso tema Vaca Muerta, ¿no? con 14 millones de dólares de exportaciones, dijimos 35 millones en materia de la agricultura. El tema es que eso ocupa 1/3%, ¿no es cierto?, de lo que hace a lo que tiene que ver con los trabajadores. El tema es que hacemos con lo demás. Acá el 50% está fuera, Rubén. Este es el tema. Esto podemos ver, la única propuesta, por ejemplo, que aquí vemos la provincia de Santa Fe, reconvertirse y adaptarse a este modelo que ha incluido, de las 6.000 y pico de empresas que tiene la provincia de Santa Fe, 350 se han podido reconvertir y entrar en el mercado minero o lo que tiene que ver con la industria petrolera. Pero aquí viene otro problema, ¿qué hacemos con los miles de puestos de trabajo y las cientos de pymes, ¿no es cierto?, que están en un quebranto? Las empresas quebradas aumentaron un 173%, que están en un proceso de quiebra. Entonces está claro que lo que está en cuestión es un modelo que nos cierra, Rubén, este es el tema.
0: O sea, sin industria no hay nación, no hay posibilidades.
1: No hay nación. Claro, y el problema es esto, digamos, de que se necesita además toda esta explosión de la minería o esta explosión de Vaca Muerta, digamos, se hace con un modelo en el RIGI, es decir, el RIGI 1, el RIGI 2, el RIGI 3, es decir, toman los recursos, esos recursos se llevan, la remisión de las utilidades del 100% se puede hacer sin dejar un peso, ¿no? Es un modelo de producción, ¿no?, de saqueo, que deja muy poco a los argentinos. En materia energética nosotros tendríamos el privilegio de industrializar la Argentina, es decir, la energía es la máquina a vapor, a ver, la energía es la posibilidad de industrializar la Argentina y romper esta Argentina profundamente desigual, ¿no? Es incluso esa energía que hoy se está exportando va a los países, fundamentalmente, bueno, Europa, distintos países, para la industrialización. Entonces Argentina necesita otro rumbo, ¿no?, que tiene que ver con, recuperar la soberanía sobre los recursos y tomar esa energía para la industrialización y un proyecto, digamos, que tenga que ver con recuperar la banca, recuperar el comercio exterior, ¿no es cierto? Y bueno, y poner en valor nuestros recursos humanos, ¿no? Que está demostrado que la Argentina tiene esa capacidad y esto está unido también a poder limitar las importaciones, el problema del crédito. Bueno, las tarifas, pues uno por un lado escucha, por eso esta dicotomía, que por un lado vemos, ¿no?, esto de que explota la minería, ¿no es cierto?, la producción de Vaca Muerta, ¿no?, batimos todos los récords de las cosas, igualar nos desiguala. Y entonces esa es la interpelación, ¿no es cierto?, que tenemos que hacer los argentinos. Y bueno, ¿podremos alguna vez volver a fabricar los trenes?
0: Sí.
1: ¿Podremos alguna vez poder recuperar nuestra flota y nuestra industria naval, nuestra marina mercante, nuestra industria automotriz, nuestra industria de defensa? Vos sabés que el otro día estuvimos ahí en Franly Beltrán, ¿no?
0: Te vi en las redes sociales, sí, estaban ahí.
1: Claro, bueno, es desesperante, ¿no? Porque, es decir, el proyecto, ¿no? El proyecto, aparte con ese nombre, es decir, la industria nace con Franly Beltrán y es una industria para la emancipación americana. Es una industria, la industria que para fabricar los pertrechos y todo el armamento para la epopeya que fue el cruce de los Andes, y acá lo cerramos. Bueno, y esto está íntimamente ligado un poco a estos anuncios, que es una locura. Este hombre que hasta hace dos días era pro-Thatcher, ¿no?, ahora se acordó del saqueo, pero no dice nada de la pesca. Pasó 267, donde no denunció absolutamente nada. Puso en venta las tierras, los territorios ahí, tiene que ver con la base naval, y van a un proyecto diseñado, y además en Tierra del Fuego tuvieron los conflictos metalúrgicos, que tiene que ver 15.000 despidos
0: en la querida
1: Tierra del Fuego. Entonces, bueno, Argentina lo que queremos plantear es que necesita otro rumbo, otro modelo, ¿no es cierto?, salir de este modelo de concentración, extranjerización, y volver a diseñar una Argentina que vuelva a recuperar un proyecto para crear 4 o 5 millones de puestos de trabajo. ¿Qué pasaría si alguna vez el 80% del vehículo rural, que era el rastrojero, lo fabricábamos aquí? Si aquí teníamos nuestra industria de defensa, si aquí teníamos nuestra industria naval, si aquí teníamos nuestra industria ferroviaria. Sí, bueno, estos son los sueños, el volantazo que tenemos que dar, y sobre todo tenemos que, bueno, un poco pensando en la Argentina que necesitamos, ¿no? Por eso decimos, sin industria no hay nación, ¿no es cierto, Rubén? Y sobre todo no hay nación justa, libre y soberana, y saludar a todos aquellos que, digamos, de alguna manera la están peleando, de una manera los trabajadores, las pequeñas y medianas empresas, ¿no?, que están peleando para mantener su fuente de trabajo, y exigirle a los gobiernos que queremos un proyecto, propuesta digamos, que incluye a la mayoría de los argentinos.
0: Luciano Orellano, lo está escuchando atentamente aquí dentro del estudio de LT3, el ingeniero Cristian Desideri, que coincide mucho con lo que usted plantea. Así que le agradezco esta comunicación telefónica. Lo saludamos a Orellano, Cristian.
2: ¿Qué tal, Luciano? ¿Cómo estás? Buenas noches. Un gusto escucharte.
1: Bien, bien.
2: Escucharte y naturalmente que suscribo lo que estás planteando con respecto a la defensa de la industria nacional y del empleo local como un articulador justamente y cohesionador social, ¿no?
1: Sí, totalmente. Mire, lo de Vaca Muerta no hace explotar la cabeza, porque la energía puede ser para el saqueo, para ayudar a industrializar otros países, o puede ser la gran oportunidad que tiene Argentina, ese recurso, porque nosotros no podemos volver a tener nuestra industria de acero, ¿no? Como alguna vez la tuvimos.
0: Somisa.
1: ¿Por qué no fabricar los barcos? Claro, Somisa, Altos Hornos Zapla.
0: Altos Hornos Zapla.
1: El Chibú, sí, sí. Altos Hornos Zapla. Es decir, bueno, podemos tener, es decir, la energía, es semejante recurso nos tiene que dar la posibilidad para igualar. Vos sabés que estuve en Vaca Muerta hace muy poquito y es tremendo porque por un lado parece California. Hay una explosión de desarrollo, ¿no es cierto? Una explosión del empleo. Y eso en un sentido eleva el salario de una parte de lo que están vinculados. Pero en el mismo lugar te encontrás, digamos que compras el kilo de carne, la ropa, los alquileres como los petroleros, pero también es una sociedad rota. Porque te encontrás con el jubilado, con el empleado público, con el que trabaja en la salud, los docentes. Es decir, no hay un proyecto de integración, ¿no es cierto? Un proyecto de industrialización. ¿Cómo industrializamos la Argentina? La experiencia nuestra, que cuando lo tuvimos, ¿no? Donde la economía estaba al servicio del bienestar del pueblo y conforme a los principios de justicia social, ¿no es cierto? Bueno, teníamos YPF, teníamos yacimientos petrolíferos fiscales bajo un principio, ¿no? Entregar el petróleo es como entregar tu bandera, y bajo otro principio, que era el principio del general Belgrano, que tenía que ver, dice, no exportemos cuero, exportemos zapatos. O esta frase hermosa que dice Carlos Peregrini, que dice, bueno, sin industria no hay nación. Yo a eso le digo, bueno, no hay nación justa, no hay nación libre. Si la Argentina tiene estas posibilidades, pero si los recursos se los llevan, no nos saquean, ¿no?
0: Si se llevan los recursos,
1: claro,
0: muy difícil.
1: Es muy difícil, si además las ganancias del trabajo argentino termina todo en remisión, no una capitalización del país, ni siquiera un desarrollo industrial integral de una planificación a corto, mediano y largo plazo, ¿no es cierto?, que articule un poco lo que yo te mencionaba. Bueno, eso como un llamado, esta pequeña columnita, digamos, a abrir la cabeza, a pensar y a buscar otro rumbo que lo que necesitamos los argentinos y que seguramente va a ser con otra política y con otro gobierno. Y te agradezco, Rubén, este llamado.
0: Le dejo un abrazo enorme, Luciano Orellano, y seguramente el que gane en el 2027 va a tener que barajar y dar de nuevo. Y bueno, el modelo tiene que ser un modelo, como dice Luciano, que contenga a todos los argentinos y no solamente un 15 o un 20% y el resto la va a pasar muy mal.
1: Así es, Rubén. Te mando un abrazo grande. La patria no se vende, se defiende. Un fuerte abrazo.
0: Hasta la próxima. Hasta la próxima. Cristian, lo saludo oficialmente. ¿Qué tal? Buenas noches. Gracias por estar. Era Luciano Orellano, alguien que un gran conocedor de los temas, de la problemática nacional, lo que está pasando en la hidrovía, lo que está pasando con los puertos, lo que está pasando con las empresas, obviamente como usted. Bueno, ¿cómo estuvo el foro de reflexión?
2: Bueno, ante todo, buenas noches, gracias por la invitación. Bueno, un gusto poder haber mantenido una pequeña interacción con Orellano. porque sabemos obviamente de su coherencia, ¿no?
0: Con muchos libros escritos,
2: lo
0: he leído a todos, muy bueno.
2: En relación a la defensa del interés nacional, ¿no?
0: Así por que, supuesto. Bueno, usted
2: todo
0: también.
2: Eso, ¿no?
0: Usted también está en la misma sintonía.
2: Muchos, sin duda, muchos que venimos bregando de muchos años y manteniendo una coherencia con respecto a lo que es las pequeñas y medianas empresas, lo que es el trabajo nacional, lo que son los territorios, ¿no? La necesidad de defender las pymes, porque cuando se destruyen las pymes afecta directamente al territorio y obviamente a la cohesión social, ¿no?
0: Y acá en Santa Fe, ¿cómo está el tema de las pymes? Hay muchas que han cerrado, Orellano dice que cerraron muchísimas, hay muchas que están en la cuerda floja también, Desideri.
2: Bueno, hay un poco de todo. Santa Fe tiene una economía muy diversificada, es muy heterogénea, no es lo mismo la problemática y lo que significa la dinámica empresarial del norte santafesino que del centro y que del sur, ¿no?
0: ¿Tres realidades distintas?
2: Tres realidades distintas.
0: ¿O dos provincias?
2: No, realidades distintas por la propia dinámica empresarial, ¿no? Y por las ventajas comparativas y competitivas que se ha generado a lo largo de los años. Durante el inicio del gobierno de Javier Milei, las industrias y el sector productivo en Santa Fe, de alguna manera, por haber sido tan dinámico y tan heterogéneo, la venían sobrellevando a una situación macroeconómica que iba a desembocar a lo que hoy estamos viendo, ¿no? El cierre de empresas, caída de actividad económica, de consumo y de empleo. Eso es así. Santa Fe no lo estaba sufriendo hasta, podríamos decir, el último trimestre del año pasado, si bien tenía goteos de empresas que iban reduciéndose o que iban recortando horas, ¿no? Horas extras obviamente desapareciendo totalmente. Bueno, ahora a partir de este año ya vemos una crisis muy extendida en todos los sectores, que no basta con aquellas empresas que afortunadamente le pueden vender a Vaca Muerta. No podemos reemplazar Vaca Muerta a lo que significa las industrias y a la producción que están vinculadas al mercado interno. Decíamos ayer, justamente en la charla que dimos en la Asociación de Comercio e Industria de Funes, donde había varios empresarios pymes, comerciantes, gente interesada en general y también del mundo del trabajo, había algunos sindicalistas, decíamos de que sin Vaca Muerta no se puede, pero con Vaca Muerta no alcanza, ¿no?
0: No, por supuesto. Ahora, la pregunta sería la siguiente. ¿Hasta dónde cree usted, con su experiencia, tantos años en este tema, que va a seguir avanzando el gobierno en los recortes? ¿Y hasta cuándo va a seguir avanzando en la apertura de las importaciones? Porque pensábamos que era una etapa y se terminaba, pero no. Cada día estamos invadidos de productos chinos.
2: Bueno, todo lo que...
0: ¿Y esto
2: lo
0: destruye a la industria nacional?
2: Así es, sin lugar a dudas, y al empleo. Y al empleo.
0: Sí, pues,
2: eso tiene una repercusión
0: supuesto
2: inmediata y al poder adquisitivo. Lo veníamos diciendo.

0: la menor cantidad de industria, salvo algunas pequeñas excepciones, pero básicamente, como vaca muerta, entre comillas, te va a generar muchos dólares, comprame del exterior lo que vos quieras, pero no produzcas, no transformes, no generes valor.
1: Claro, pero la pregunta sería, perfecto, ingresan productos chinos muy accesibles, pero si la gente no tiene
0: por
1: plata
0: supuesto,
1: en el bolsillo...
0: Claro.
1: ¿Cómo los va a comprar?
0: Claro. Bueno, es un contrasentido. Por esto es un modelo de negocio que es contradictorio entre sí, porque ellos quieren que el 20% de la sociedad, digo ellos, porque siempre son los mismos, ¿no?
1: Son siempre los mismos.
0: Los Caputo, los de Stusenegger, estuvieron en el gobierno de la Rúa, de Macri, ahora de Milei, son los mismos, ¿no?
1: Pero los verdaderos titiriteros, ¿quiénes son? Donald Trump, ¿quiénes son? Estados Unidos, Inglaterra.
0: Los factores de poder real, ¿no?
1: ¿Pero qué somos? ¿Más colonia inglesa o yanqui nosotros?
0: Bueno, nosotros somos República Argentina, donde en la trastienda hay muchos intereses que por nuestros propios recursos van pulseando por distintas cosas.
1: Con,
0: ¿no?
1: Este cambio, de distintas nacionalidades. Con este cambio geopolítico, en donde Estados Unidos ha tenido un retroceso enorme,
0: absolute.
1: Y creo que desde mi humilde punto de vista y mi escaso conocimiento, ha perdido la guerra.
0: Claramente.
1: Ha tenido que prácticamente retirarse, hasta tiene problemas en el Senado estadounidense por los gastos que ha tenido. Y bueno, el estrecho de Hormuz lo maneja Irán y el 20% del petróleo sale por ahí y ellos hacen lo que quieren, los iraníes. Se ha perdido la guerra. China ya ha dicho que apoya a Irán. ¿El retroceso de Estados Unidos tiene que ver con esto?
0: Con todo, porque entre otras cosas está perdiendo la carrera tecnológica. Entonces, como pierde la carrera tecnológica, hoy vos ves productos tecnológicos que son todos ya definitivamente made in China y que Estados Unidos no puede competir, aún aunque le ponga arancel, aún aunque le ponga
1: no
0: medidas.
1: No puede competir. Está bien, pero ahora se acuerda que necesita el petróleo de Venezuela, la carne argentina, las tierras
0: de vaca muerta.
1: La de vaca muerta, el petróleo
0: así
1: de vaca muerta. O sea, es como que...
0: No, tiene un repliegue hacia el continente, ¿no?
1: Eso es lo que quiero decir.
0: Claramente.
1: O sea, esto es consecuencia del retroceso, el repliegue,
0: así es.
1: El reacomodamiento global en donde Estados Unidos ha tenido ahora que decir, che, pará que necesito de... ¿El patio trasero?
0: Así es. Bueno, justamente el concepto que durante muchos años se conoció del patio trasero era, bueno, Estados Unidos nos proveía de financiamiento, nos endeudaba y a su vez nos vendía productos. Hoy te produce endeudamiento, te da financiamiento, pero no te puede vender los productos. ¿Por qué? Porque tecnológicamente quedaron atrasados. Y eso a Estados Unidos hoy le está generando un problema interno.
1: ¿Qué hubiese hecho Estados Unidos
0: dentro de la gobernabilidad del gobierno de Trump? Y es lo que decía con respecto al Senado, ¿no?
1: Claro, ¿qué hubiese ocurrido si Estados Unidos no se hubiese quedado con el petróleo de Venezuela? Hoy tendría una crisis enorme.
0: Bueno, seguramente, con eso y también con respecto a lo que...
1: Y sí, y con el petróleo de Vaca Muerta.
0: Exactamente.
1: Está bien, pero estamos hablando que...
0: Bueno, son dos países estratégicos para Estados Unidos desde el punto de vista
1: necesita
0: de la producción
1: como...
0: y de los minerales críticos que Argentina también tiene, ¿no?
1: Claro.
0: Sí, para los semiconductores, para la transformación digital. Hay un mundo totalmente distinto.
1: Porque cambió todo. A ver, nosotros somos dependientes de los yanquis, ¿no es cierto? Pero ellos también necesitan de nosotros para los recursos naturales.
0: Por eso cuando el último secretario de Estado que tuvo el gobierno de Biden, el gobierno anterior, dijo, Argentina tiene justamente recursos estratégicos globales que necesita América. Que necesita, no América, que necesita Estados Unidos.
1: Estados Unidos.
0: América.
1: Que necesita Estados Unidos.
0: Fue una declaración pública, ¿no? Que dijo. Pero dicho esto, en los últimos 30 años, para ver justamente lo que está ocurriendo de la caída de Estados Unidos en relación a China, en los últimos 30 años, China creció 18 veces, por 18, ¿no? Su Producto Bruto. Y Estados Unidos por 2.5. Entonces, Estados Unidos lo pudo duplicar, pero China, que venía muy atrás, por supuesto, en relación a Estados Unidos, lo multiplicó por 18. Y lo va a seguir multiplicando porque va a crecer a un promedio de 4-5% todos los años. Bueno, eso, y Estados Unidos no puede crecer más que el 2, 2.5. Eso implica claramente

0: de que Europa,
1: y me
0: Europa
1: voy al
0: también
1: corte.
0: Es el afectado de este nuevo proceso de cambio geopolítico, ¿no?
1: Le hago una pregunta y me voy al corte. Si Donald Trump pierde las intermedias ahora, ¿esto puede repercutir negativamente con respecto al apoyo que según Milei tiene de Donald?
0: No lo creo en lo personal, porque ¿no? los intereses de Estados Unidos son intereses estratégicos, de nación,
1: independientemente de quién gobierna.
0: Independientemente del gobierno, porque a su vez está pulseado y tensionado por China, porque sabe que si Estados Unidos va al retroceso, le va comiendo cada vez más influencia y mercado China, ¿no? Y
1: fíjese el boom de los autos chinos.
0: Bueno, eso es algo que...
1: ¿Dónde quedó Ford y Chevrolet?
0: Y marcas europeas que obviamente...
1: No, eran, por supuesto.
0: Eran primero en la lista de ventas y hoy vemos claramente de marcas chinas que hasta hace dos años no se le conocía... en absoluto, y hoy están bueno, entre nosotros.
1: Y
0: ¿no?
1: en lo que tiene que ver con robotecnia, con inteligencia artificial, lo de China es realmente asombroso. Bueno, me voy a ir a una micropausa y continuamos con Futuro Regional.
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0: Continuamos en Futuro Regional hablando aquí con Cristian Desideri, el ingeniero Cristian Desideri, que el Foro de Reflexión tuvo una actividad muy importante. Cuénteme un poquito más de detalle ahí en Funes, cómo fue, quiénes estuvieron, qué temas se trataron.
1: Bueno, la actividad fue el día de ayer, el día miércoles 2 de septiembre, en conmemoración del Día de la Industria, no para festejar el Día de la Industria, porque de festejar no hay ningún festejo, ¿no?
0: No se puede festejar nada.
1: Absolutamente, absolutamente. Pero sí lo tomamos como un día de reflexión, justamente en relación al espacio que coordino, que se llama Foro de Reflexión, que dicho sea de paso, es un espacio que lo formamos en el año 1998, un bar, analizando la problemática productiva industrial del Gran Rosario, y recuerdo de haber hecho en ese instante, ¿por qué digo eso? Porque tiene similitudes 28 años después, al tiempo actual, ¿no? Hacíamos análisis en aquel momento, cuando nació el Foro de Reflexión, sobre la industria de la bicicleta en Villa Gobernador Gálvez, que prácticamente desapareció en los 90, ¿no?
0: ¿Qué industria pujante? Aita.
1: Había un montón de marcas.
0: Me acuerdo de esa marca.
1: Sí, claro.
0: Y había otra también, Caballino. Había una fábrica de bicicleta, había muchas fábricas.
1: Y bicipartistas, que no hacían bicicleta como producto final, pero que hacían partes, ¿no?
0: Claro, claro, los asientos.
1: Así es.
0: No, por supuesto, el cuadro.
1: Los cuadros, exactamente.
0: Bueno, y entonces en el Foro de Reflexión ayer en Funes, ¿qué se trató? ¿Cuál fue el común denominador de la charla?
1: Bueno, la Asociación de Comercio e Industria de Funes, como tiene justamente un padrón de socios industriales y comerciantes, analizamos esas problemáticas. ¿Cuáles son las problemáticas? El comercio también está muy atravesado, no solamente por la caída de actividad, el poder adquisitivo y demás, sino también por las plataformas, ¿no? Es decir, por las compras digitales.
0: Claro.
1: Es decir, alguien que tiene un negocio tiene que pagar los costos fijos, el alquiler, los impuestos, el TGI, etcétera, etcétera. Y obviamente se encuentra en una situación desfavorecido en sus condiciones con respecto a las plataformas.
0: Te,
1: ¿no?,
0: cuento algo que me ocurrió a mí. Ajá. Que ya lo conté varias veces, pero el público se renueva. Yo uso unas plantillas. Ajá. Para la zapatilla, porque tengo pie plano.
1: Ajá.
0: Bárbaro. Cuando la voy a comprar, ¿cómo estaba el negocio? La ortopedia, cerrada.
1: Cerrada.
0: Trabajaban 5 personas. Lo contacto a través de un WhatsApp, me dice, ahora vendo en mi casa. Entonces, sí, me ahorro el alquiler,
1: claro,
0: los impuestos, tuve que despedir a los 5 empleados.
1: Lamentablemente.
0: Y entonces me puse una tienda online.
1: Claro.
0: Me pasó la lista de todo lo mismo, lo que vendía
1: antes.
0: Y
1: con eso reduce los costos fijos.
0: Pero, exactamente. Sí, pero bueno, fíjate.
1: No lo puedes.
0: Quedó un local vacío, claro. Quedó un local vacío. 5 familias sin trabajo, porque no es solamente el trabajador, la tienda de familia. Y además... También se resiente la recaudación.
1: Totalmente, totalmente. Así bueno, que justamente lo que hablábamos ayer en Funes fue la problemática con respecto al comercio y obviamente la industria que tantas veces hemos conversado, cómo se va notando obviamente que la importación de China en todos los sectores industriales es avasallante. Esto digo, de textil, de calzado, de plástico,
0: niña
1: de juguete,
0: blanca.
1: Niña blanca. Ya no hay ningún sector que hoy esté indemne de esta avalancha importadora de China. Y eso es lo que tratamos con los comerciantes, con los industriales. Había también gente interesada, como ciudadano, preocupado y angustiado por la problemática, porque saben que esta política económica va a seguir adelante hasta el año que viene, en diciembre como mínimo, y obviamente
0: tienen
1: el desgaste
0: un año,
1: y el deterioro es muy grande.
0: Un año más para hacer daño.
1: Exactamente, exactamente.
0: Increíble.
1: Entonces hay una angustia, hay una preocupación, y a su vez también hay una falta de generar futuro, ¿no? Es decir, de propuestas de futuro, de ventana de futuro, y de proponerle a la gente proyectos que sean creíbles, posibles, desde el punto de vista de la política, ¿no?
0: Lo meto, ya la voy a llamar a Marita Cabrera en instantes nada más, lo meto en el tema político. Yo veo mucha pasividad en sectores gremiales, en la oposición, es como que están metidos en un internismo tan fuerte que no les permite levantar la vista y ver la realidad, lo que está pasando con la clase media, lo que está pasando con los trabajadores, lo que está pasando con los jubilados. El internismo, la pelea por ver quién manda, quién con qué banca me quedo y todo, creo que le ha quitado sensibilidad a la oposición.
1: Bueno, eso es así en parte, y también está interesante poder recordar el año 2001, cuando antes de ganar Eduardo Duhalde las elecciones de medio término, estoy hablando que fue candidato de senador, digo porque es interesante para los memoriosos. Algunos dirán, bueno, pero pasó mucho tiempo, era otro contexto. Pero la clase dirigencial en general actuaba exactamente fingiendo demencia como está ocurriendo ahora. ¿Qué significaba? Que tuvo que generarse la elección de medio término, que la pierde el gobierno de la Rúa, y eso inmediatamente precipitó después lo que precipitó. No estoy diciendo que va a ocurrir lo mismo, ni tampoco obviamente lo deseo, ni lo impulso. Aclaro, porque siempre va a haber alguna mala lengua que va a decir, este tipo está
0: generando... Como dijo, pero lo dijo el mismo presidente, la oposición está intentando hacerme un golpe de Estado.
1: Bueno, yo digo, primero, nosotros estamos en un sistema democrático, obviamente tiene sus demoles y sus problemas, hay que seguir fortaleciendo la democracia y los partidos políticos. Es cierto que en la superficie no se ve programas de gobierno que puedan empezar a generar, bueno, un entusiasmo por parte de la gente. Eso es así. Pero de vuelta, volviendo al 2001, tuvo que haber una situación, como fue el triunfo de la oposición en ese momento, que la conducía Eduardo Duhalde, para empezar a mover el avispero. Eso todavía no se ve. ¿Por qué? Porque, entre otras cosas, la elección de medio término, el gobierno la ganó por más de 10 puntos. Entonces, claramente, ya parece muy alejado en el tiempo, ¿no? Pero hay ese problema hoy en la dirigencia de sentirse todavía, de no levantar mucho el perfil, porque vamos a ver qué es lo que pasa. Todavía falta tiempo, te dicen algunos de los dirigentes. Bueno, obviamente, la situación económica y la situación productiva demanda empezar a tomar justamente medidas con respecto, no porque uno va a gobernar, sino porque uno intenta justamente pautar medidas que puedan ser superadoras a esto que estamos viviendo.
0: A ver si la tenemos en línea a Marita Cabrera. ¿Qué tal, Marita? Buenas noches. Rubén Sauro te saluda.
2: Hola, Rubén. ¿Cómo estás? Buenas noches a todos los que están allí.
0: Bueno, está acá el ingeniero Cristian Desideri y te saluda también.
1: ¿Qué tal, Marita? ¿Cómo estás? Buenas noches.
2: ¿Qué tal, Cristian?
1: Un gusto.
0: Bueno, Marita, ¿qué información tenés? Incluso, ¿qué te pareció Cadena Nacional con el presidente? ¿Quería hacer algún aporte, alguna reflexión? Te escuchamos atentamente.
2: Bueno, con respecto a la cadena nacional del presidente, algo inclusive había dicho ayer en Radio Gran Rosario y hoy lo hice temprano en mis redes sociales, yo creo que esto fue una cortina de humo. Mucha gente lo ha denominado, lo mismo que pensaba yo, esto es un manotazo de ahogado tipo Galtieri, cuando se le terminaba el tiempo y tenía que indefectiblemente los militares irse y utilizaban mecanismos de distracción como fue el Mundial 78 e inclusive la recuperación de Malvinas en el 82. Hubo un presidente que trató de imbéciles, de estúpidos, qué sé yo, de patrioterismo a los chicos de la selección con la bandera de Malvinas Argentina, la empresa de su padre que de sus colectivos saca el mapita de los stickers, que fue noticia hace cuánto, un mes atrás, dan la orden de sacar todas los stickers de Malvinas, la secretaria de Seguridad diciendo en el medio del Mundial que no había que poner el mapita de las islas. Digo, y ahora sale con toda esta cuestión, una cuestión que además apoya, y yo más que apoyar creo que ordena a Estados Unidos, porque necesitan tener una base en el sur, base que las tierras están, pues, que habían sido puestas en venta. Digo, es toda una ensalada rusa. Habló de la Antártida, su necesidad de tener poderío sobre la Antártida, que no la necesitamos nosotros, porque en los hechos ya la Argentina la tiene, pero creo que sí la necesita Estados Unidos. Y después hay mucha tela para cortar.
0: ¿Pero qué opinás, con respecto de que cuando estuvo, que apoyó la dictadura de Pinochet, de que esto generó un problema con la gente de Chile, con los hermanos chilenos?
2: Sí, bueno, de este muchacho uno puede esperar cualquier tipo de cosa, porque en realidad creo que tiene una mezcolanza en la cabeza que no tiene, por eso te planteaba todas estas cuestiones, ¿no? Ahora resulta que defiende la soberanía cuando él mismo habla de que la soberanía es algo intangible, o sea que...
0: Dijo que su ídola era Margaret Thatcher.
2: Tal cual, la responsable del hundimiento del general Belgrano. Entonces, viste, estamos en una dicotomía ahí con este muchacho, es como una ambivalencia que tiene, hoy nos quiere y no nos quiere. Verla, inclusive, no sé, a la, qué sé yo, recordar en el 2020, en medio de la pandemia, cuando una de sus máximas dirigentes y que está en la línea sucesoria, como es Patricia Bullrich, haber dicho en televisión, sueltita de cuerpo, regalémosle las Malvinas a Gran Bretaña y que nos manden la vacuna Pfizer, ¿vos te acordás?
0: Sí, por supuesto.
2: Esta es la gente que está hoy queriendo meterle a la gente este caballo de Troya, porque en realidad no es otra cosa, que ahora... ¿Quién no tiene la causa nacional metida en el corazón? Salvo el presidente, que recién ahora, después de 2 años y medio largo, se acuerda que hay que defender las Malvinas. Me parece una tomada de pelo e inclusive un insulto a la inteligencia del pueblo argentino.
0: Esta pregunta es para los dos, para Cristian Desideri y para vos, Marita Cabrera. ¿Nos va a terminar metiendo en un conflicto regional? Porque vos fíjate, fue a Brasil, se peleó con Lula. En Chile... se pelea con el pueblo chileno porque hablarle bien de Pinochet es como acá hablar bien de Videla, de Massera, de Agosti. ¿Vamos a terminar enfrentados con todos los países latinoamericanos? No sé qué opina Cristian al respecto.
1: Bueno, la relación de la Argentina con los gobiernos latinoamericanos es mala con todos los países, con Colombia, en el gobierno de Petro también.
0: Le dijo barbaridad.
1: Exactamente.
0: Sí,
1: ¿no? Es decir, en eso ha sido homogéneo con respecto a tener mala relación con los países de nuestra vecindad.
0: Son países limítrofes, estamos hablando de Brasil, estamos hablando de Chile.
1: Bueno, lo de Brasil fue algo también... muy muy desastroso desde el punto de vista institucional, porque se metió en una campaña electoral y fue justamente a pedirle el voto del hijo de Bolsonaro en un meeting en la cual no hay registro de que un presidente tenga la intromisión de ir a otro país para militar por la oposición. Es decir, es inaudito,
0: pero encima,
1: siendo él el presidente
0: ofender
1: de un país, ¿no?
0: Ofender al otro mandatario.
1: Totalmente. Bueno, a ver, yo creo que es evidente...
2: Y con plata de los argentinos.
1: Claro,
2: porque
1: obviamente.
2: Porque viajó con obviamente. Plata, no puso la del bolsillo.
0: Yo creo que
2: no
0: había pagado
2: oficial.
0: Él el viaje. No se lo pagó él. O Karina, ¿no?
2: No. No, hay una denuncia con respecto a ese viaje está hablando Cristian, justamente porque utilizó el dinero del Estado.
0: Mirá vos, yo pensé que había sacado plata de su bolsillo.
1: Ahora, yo quisiera, si me permiten, comentar lo siguiente, ¿no? El problema ya no es Milei, el problema es qué vamos a hacer nosotros como oposición para justamente superar todos los inconvenientes que nos va a dejar Milei, las condicionalidades y los contratos que está firmando Milei hacia el futuro.
0: Entonces, qué buena pregunta.
1: Milei es esto, digamos, en eso no podemos decir más que es lo que siempre fue, digamos, una persona que no quiere a su país, que detesta,
0: no quiere al Estado.
1: Que detesta el Estado,
0: claro.
1: ¿No? Que no tiene equilibrio para manejar una política internacional, que no tiene empatía con la gente,
0: insulta
1: que
0: a todo el
1: no
0: mundo.
1: no le interesa si no hay remedios en el PAMI o si hay dificultades en alguna provincia porque ni siquiera viaja a conocer su país, etcétera, etcétera. Toda esa lista, y podemos seguir agregándola, sí, ya sabemos, ¿no? Es decir, mira, es esto en estado puro. Ahora, ¿qué hacemos nosotros como oposición para poder enamorar a la gente con un proyecto que realmente genere confianza para poder revertir o al menos intentar revertir alguna de todas estas sandeces, de todas estas desubicaciones y de todos estos condicionantes que nos va a dejar el gobierno de Javier Milei? Porque Milei hasta el último minuto de su gobierno va a tratar de hacer todos estos desatinos y de implosionar todo lo que pueda el Estado. Esto va a ser así porque cada cosa que dice lo va cumpliendo, digamos, ¿no? Es decir, el punto de vista de que todo lo que pueda seguir recortando, de poder seguir deslegitimando a los partidos políticos de la oposición, además lo va a seguir haciendo, a los periodistas,
0: Marita,
1: a los industriales, ayer justamente.
0: Buen tema que planteó Cristian Desideri. ¿La oposición está a la altura de presentar un proyecto alternativo y poder enamorar al pueblo argentino? Decir, bueno, esto no puede seguir así, voy a votar este otro proyecto. ¿Vos lo ves que estén en esa tarea, Marita?
2: Mira, yo creo que hay todo un trabajo que no se está divulgando, pero creo que hay estrategias, ¿sabes? Yo creo que hay muchas estrategias que se están dando tanto en la provincia de Buenos Aires, acá en Santa Fe, más allá de que nos gusten los nombres o no nos gusten los nombres, pero hay creo que toda una estructura ya armada que, bueno, se van ayudando, como dije recién, el tema de los nombres. Yo creo que para enamorar a la gente habría que ver el pasado. Viste que hay muchos que dicen, ah, quieren volver al pasado. Y sí, porque es un pasado reciente, es un pasado que lo hemos vivido. La gente hasta hace 3 años atrás se iba de vacaciones, cobraba su salario, no tenía miedo a que lo despidan. Había inflación, puede ser, sí, pero podíamos ir al súper. O sea, hay cosas que la gente la tiene metida en la médula. Hay cosas que... ¿Quién se imaginaba que iba otra vez con un gobierno de derecha a las colas, los trabajadores parados en los portones de la fábrica pidiendo que se reabra o luchando por conservar su puesto de trabajo? Todo eso ya es parte de estos gobiernos de derecha y eso la gente lo tiene que saber, lo tiene que tener más que sabido. Lo que pasa en otros gobiernos, no te cantan a palo, no te reprimen, no le pegan a los jubilados, no le sacan los remedios a los jubilados, no te dolarizan los servicios, o sea, todo esto que te digo, o sea, Fernández, que no fue el mejor gobierno de todos, desdolarizó los servicios domiciliarios, le devolvió los remedios a los jubilados del PAMI, digamos. Yo creo que hay todo un mecanismo que ya se utilizó, que la oposición, como dice Cristian, ya lo hizo realidad en su momento. O sea que si volvemos a creer que la gente no está sabiendo esto, creo que estamos equivocándonos. Hay mucha gente hoy que se está dando cuenta que esto era una burda mentira, que era un engaño a la población y bueno, yo creo que va a haber en eso. Hay mucha gente enojada
0: ahora
2: con el actual gobierno.
0: Cristian, ¿vos crees que va a llevar años y años recuperar todo el daño que se ha hecho? Porque ¿cuántos años lleva que una industria se convierta en una industria pujante? Destruirla la destruís rápidamente, pero ¿cuántos años lleva?
1: Bueno, va a depender primero de la conducción política que se tenga. Segundo, de cuáles van a ser los programas. Y tercero, cómo se va a generar un financiamiento que, entre otras cosas, hoy Vaca Muerta es
0: clave,
1: una fuente fundamental para esa reconstrucción nacional de la industria, de los remedios del programa Remediar del PAMI que se vuelvan a reinstalar, del programa Previaje para generar el fomento del turismo interno, etcétera, etcétera. Eso se necesita financiamiento. Para eso es importante el tema Vaca Muerta y también un tema que me parece que es el central de todo esto, que es qué vamos a hacer con la deuda. Porque la deuda es un gran condicionante.
0: Claro, la deuda externa.
1: Exactamente. Y la interna. Las dos deudas.
2: Y la interna.
1: Y exactamente.
0: Está bien, pero a ver, hay que llamarlo a Mauricio Macri, por ejemplo, uno de tantos, y preguntarle qué hizo con los 45.000 millones de dólares de crédito del Fondo Monetario Internacional. ¿A dónde fue a parar? ¿Qué pasó con la guita de que se fugaron de Vicentín? ¿Qué pasó con la plata, con el oro que estaba en el Banco Central, que ahora no sabemos dónde está? ¿Qué hizo Caputo con este fondo, este fideicomiso? Cuando cargamos combustible, se habla de 3 millones, 2 millones, 4 millones, billones.
1: La famosa tasa vial, ¿no?
0: La tasa
1: y de combustible.
0: Pero estamos hablando de billones de dólares que no sabemos dónde están.
1: Por eso mismo es muy importante saber cuál va a ser la conducción política. Porque no, acá esto no es un tema solamente de medidas técnicas. Las medidas técnicas, como recién decía la compañera, hay muchas medidas y políticas que se hicieron en el pasado que hay que volver a aggiornarla y actualizarla y volver a instrumentarla. Hay un camino ya conocido, digamos. Y es más, afortunadamente tenemos muchos de los cuadros políticos y de gestión de gobierno que estuvieron en cada una de esas etapas que pueden colaborar perfectamente para volver a reimplementarla, aggiornándola a la situación actual. Ahora bien, el tema es justamente si nosotros vamos a ser capaz justamente de negociar el tema de la deuda. Porque cuando Roberto Labaña, gobierno de Néstor Kirchner en el 2005, le dio todos los insumos de negociación, hubo una negociación clara que la tuvo Néstor Kirchner, ¿no? Es decir, de decir, la Argentina tiene que volver a crecer y los muertos no pagan, ¿te acordás?
0: Exactamente.
1: Bueno, ese concepto hay que volver justamente a replantearlo. Los muertos no pagan, la deuda que te generó fundamentalmente Macri y Javier Milei para la Argentina no es pagable en el parámetro y en los tiempos que se negociaron originalmente, va a haber que renegociarlo y eso necesita mucha cohesión política. Por eso insisto del liderazgo político, porque no va a ser una etapa para hacer una curva de aprendizaje. Ya tiene que ir gente que tenga experiencia de gestión de gobierno para poder justamente tomar medidas los primeros 100 días de gobierno.
0: Marita, ¿coincidís con lo que dice Cristian Desideri?
2: Sí, absolutamente, y te aporto brevemente, porque ya estamos en el final del programa por el horario, recordar que el Fondo Monetario Internacional es cómplice absoluto, porque su propio estatuto dice que no se le puede prestar tanta cantidad de dinero, y especialmente para la que va para la fuga de capitales, y eso es lo que sucedió en el gobierno de Mauricio Macri, y lo mismo es probable que esté sucediendo ahora, porque la guita que entró en la Argentina con la deuda tomada por Caputo en el primer libro, o sea, la primera edición con Mauricio Macri, y la de ahora, no está en ningún lado. O sea, ¿quién sabe dónde está esa guita?
0: Sí, no está en escuela, no está en hospitales, no está en ruta, no está en ningún lado.
2: Y recordemos que la que destacó esto en su momento fue Cristina Fernández de Kirchner, la que dijo: hay que poner el ojo también en rever y replantear y acusar a los directivos del Fondo Monetario Internacional, que son los responsables de haberle dado de forma irresponsable y en contra de su propia carta orgánica la cantidad de dinero que se le ha dado a la Argentina.
0: Bueno, pero hay que ver también qué pasó con la plata. Por ejemplo, acá se pidió mucha plata en la provincia de Santa Fe, ¿o no, Cristian? Para la provincia de Santa Fe está muy endeudada ahora.
1: Bueno, para infraestructura, ¿no? Es decir, yo creo que
0: pero por lo menos la plata se ve en obra.
1: Exactamente. Yo creo que una cosa es para pedir deuda, para pagar intereses, y otra cosa es pedir deuda para generar desarrollo, infraestructura, acueducto y demás, como ha ocurrido en la provincia de Santa Fe. En este caso, matizo, tanto el gobierno anterior como el actual. Es decir, ha habido una continuidad en muchas de las obras de infraestructura y me parece que en el caso de Santa Fe amerita una discusión distinta a lo que está haciendo Caputo y sus amigos, que es justamente el carry trade y la fuga de capitales, ¿no?
0: Perfecto. Marita, para cerrar el tema gremial, ¿tenés algo?
2: Bueno, hubo elecciones en ANSAFE, ganaron la única lista de unidad, hay mucha renovación, que es lo que te vengo diciendo. Bueno, ganó la compañera santafesina Sonia Tesa, acompañada por Baradel, de la provincia de Buenos Aires, así que ahí hay, y ganaron por el 78% de los votos, así que no se puede hablar, viste, que por ahí te dicen de la ilegitimidad y demás. Pero se ganó por un porcentaje muy alto y que además empiezan los gremios también a demostrar que la unión hace la fuerza. Y creo que esa es un poco la consigna también de la oposición.
0: Bueno, Marita, muy completa la información que nos brindas, como siempre. Así que te dejo un abrazo enorme y volvemos, como decía mi querido amigo Matías Álvarez, que ya no está entre nosotros, volvemos en cualquier momento. Con Marita Cabrera.
2: Cómo no, cómo no.
0: Un abrazo
2: gigante.
0: Hasta la próxima.
2: Hasta luego. Saludos a todos.
0: Bueno, Cristian, ya nos vamos despidiendo. Le sugiero, a usted que le gusta la buena música, Arde Trolia comienza un programa musical excelente, ¿eh? Para relajarse, para escuchar música de primer nivel.
1: Muy bien, muy
0: bien. Me encanta a mí. Yo siempre voy en el auto escuchándolo. Llego a casa súper relajado.
1: Agradecido por la sugerencia y así...
0: Ahí está.
1: Haremos escuchar.
0: Bueno, le dejo un abrazo y seguimos en contacto con usted también, con el Suerte, con el Foro de Reflexión. ¿Cuándo es el próximo evento, el próximo encuentro? Tiene un minutito para contarnos.
1: Bueno, el sábado 26 de septiembre vamos a invitar a Jorge Capitanich, al senador nacional, ex gobernador de la provincia del Chaco, en el ciclo de ex gobernadores que estamos realizando el Foro de Reflexión.
0: El Coqui.
1: El primer encuentro que tuvimos, todo virtual, gratuito, libre.
0: Buenísimo.
1: Lo tuvimos al ex gobernador de la provincia de Mendoza, Francisco Paco Pérez.
0: Mire usted.
1: Ahora el 26 de septiembre a Jorge Capitanich y en el mes de octubre a Eduardo Fellner, ¿no?
0: Por favor.
1: Ex gobernador de la provincia de Jujuy y ex presidente de la Cámara de Diputados de la Nación, ¿no?
0: Un lujo. Un
1: la
0: lujo.
1: Visión de los ex gobernadores en la gestión pública, ¿no?
0: Muchas gracias, Cristian. Foro de reflexión es www.fororeflexion.com.ar.
1: Muchas gracias por la invitación.
0: Y ahí tiene toda la información. Gracias, señor operador, por la conducción técnica. Nos reencontramos, Dios mediante, mañana a partir de las 21 horas. Chau, chau.
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Muy buenas noches, románticos incurables. Hola, románticas empedernidas. ¿Cómo les va? Bienvenidos. Arrancamos esta nueva entrega de Arde Troya. Hasta las 12 de la noche vamos a estar aquí disfrutando estos últimos 60 minutos del día. Esta cita impostergable donde las románticas y los románticos dicen presente para disfrutar lo más lindo que hay, que es la música. Esas historias hecha canción. Hasta las 12 de la noche, juntos vamos a estar compartiendo y disfrutando esta cita impostergable, como te decía, y este momento de reflexión, este momento de pensarnos, esta invitación a escucharnos. Hasta las 12 de la noche, música, poesías, tu historia y palabras de amor al oído.

3413-630583, nuestra vía de comunicación, para que se puedan comunicar con nosotros y, por supuesto, más allá de dar el presente, de hacernos saber que están de aquel lado, que tan bien nos hace saber que nos están haciendo compañía, que nos estamos haciendo compañía. Nos gusta escucharte, nos gusta saber qué pensás, nos gusta saber qué decís. 3413-630583. Laura dice desde Marcos Paz, dice, buenas, buenas, qué lindo programa el de ayer, Liberador de Mitos. Es verdad, qué lindo programa que estuvimos anoche con Marita, Marilyn Mancilla, nuestra sex coach, que la tenemos cada 15 días y la disfrutamos un montón, pero aparte aprendemos un montón, ¿no? Y cuántas cosas verdaderamente que nos vamos sacando de encima, cuántos pesos, cuántas cargas, ¿no? Y qué lindo que es tenerla a Marilyn con nosotros. 3413-630583. Ahora, cuántas cosas que debemos desmitificar, ¿no? Me encantaría saber tu opinión con respecto a este tema. Buenas noches, Ale. Qué alegría escucharte el programa. Un buen programa. José desde Granadero Baigorria. Dice, una noche más de mutua compañía de ambos lados, dice Fernando. 3413-630583. Cuánta gente que ya se está comunicando con nosotros. Gracias, gracias por estar. Buenas noches, señor Alejandro. ¿Podría escuchar por la vuelta? Dice por María Grania. Gracias, soy Carlos, su fiel oyente. Gracias, Carlos, ¿cómo estás? Qué buen tema, ver la lluvia caer, Laura. Hola, Lauri, ¿cómo estás? Laura Baira, ¿cómo estás, Lau? Qué bueno saber que estás hoy también. 3413-630583. Aunque no te pueda ver, Axel Ubago, escuchábamos recién. Y Laura dice, qué lindo tema. Es verdad, muy lindo tema. En los controles, Gonza haciendo malabares para ponerme ahí bien al ladito tuyo. El responsable de que esto parezca un buen programa y también el único culpable de que vos me tengas que soportar ahí al lado. Pero la vamos a pasar genial. Te prometo que la vamos a pasar genial. ¿Sí? 11 grados la temperatura en este momento en la ciudad. Hoy hemos tenido un día hermosísimo. Hoy tuvimos una máxima de 20 grados y una mínima de 6. Y mañana también, viernes, vamos a tener un día soleado con una mínima de 6 grados y una máxima de 21. 3413-630583. Hasta las 12 de la noche, Arde Troya.

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1: Marinero de Luces, qué lindo tema, Isabel Pantoja, desde Buenos Aires, creo que desde Pilar, me parece, Lau, esta otra Laura, pues tenemos un par de Lauras. Y si son Lauras, son hermosas, eso ya te ven tranquilo. Laura desde Pilar dice que este tema es su tema favorito. Dice que lo cantaba Lo Pantoja en un viaje que hacían con su papá de Brasil a Buenos Aires. Hay un tema muy lindo de Juanes que se llama Para tu amor, que es muy lindo también, por si quieres pasarlo. Si quieres escuchar el tema de Juanes, Para tu amor. 3413-63-0583, nuestra vía de comunicación. ¿Cuánta gente que se está contactando con nosotros? Gracias. Qué lindo que es saber que están de aquel lado. Qué bueno que es saber que nos están acompañando. 3413-630583. Desde Capital Federal nos está escuchando Laura. Tengo otros mensajes que vamos a estar leyendo en un ratito nada más. Pero desde ya que gracias, gracias por estar, gracias por acompañarnos, gracias por hacernos sentir tan, pero tan bien. Hace un ratito nos estaba pidiendo nuestro querido amigo Carlos un tema de María Graña, interpretado por María Graña, Por la Vuelta. Vamos a escuchar un poquito de este tema, ¿sí? Por la Vuelta, María Graña, lo pidió Carlos al 3413-630583, 16 minutos de las 11 de la noche en la República Argentina. Hasta las 12 de la noche disfrutemos esto tan, pero tan lindo que es la música, el amor y las historias.

María Graña por la vuelta, lo pedí a Carlos y complaciendo también a nuestros oyentes. Y desde ya gracias, gracias por estar, gracias por acompañarnos y gracias por hacernos sentir que no estamos solos, ¿sí? 3413-630583, 11 grados la temperatura en nuestra ciudad. ¿Y cómo está tu temperatura? ¿Cómo está tu sensación térmica hoy? 3413-630583. Hola Alejandro, qué buen programa el de anoche. La verdad que me encanta cuando está nuestra amiga Marilín, dice Ricardo. Ricardo me escribe y dice, la verdad que escucharla a ella es casi como aliviador. Me encanta, pero también me pesa saber que durante tantos años hemos acarreado como bolsas pesadísimas con respecto a muchas cosas culturales y sobre todo muchas sobre el sexo. Y qué bueno que es poder liberarnos de todo eso, aunque ya grande, qué lindo hubiese sido saberlo y aprenderlo antes. Tenemos muchas cosas para desandar y muchas cosas para desaprender lo aprendido. Pero qué bueno que es que estamos a tiempo aún de seguir aprendiendo estas cosas tan maravillosas y tan liberadoras del sexo, como nos hace saber Marilyn. Qué bueno Ricardo, qué interesante. 3413-630583, nuestra vía de comunicación, 20 minutos de las 11 de la noche en la República Argentina. Después te quiero compartir algo de Gabriel García Márquez, que esto nos llama a la reflexión, ¿sí? 3413-630583, tenemos mensajitos pendientes que ya lo vamos a estar compartiendo y leyendo. Desde Pergamino nos están escribiendo, Gino D'Angelo desde Pergamino. Ya vamos a estar compartiendo su mensaje. 3413-630583. Qué lindo que estás de aquel lado del receptor. Qué lindo que nos estás escuchando. Qué bueno que saber que no estamos solos.

25 minutos de las 11 de la noche en la República Argentina. Estamos transitando ya este último momento, último instante de este día jueves. Jueves 3 de septiembre. Programa número 63 ya. Capaz que para el programa número 100 hagamos algo, ¿eh? A lo mejor traigamos a nuestros amigos. Hagamos una reunión y llevemos a todos nuestros amigos músicos que han venido. A lo mejor venga Marita, que nos está escuchando en este momento desde Buenos Aires. Desde Pilar nos está escuchando, al igual que Laura desde Capital Federal. Al igual que Laura desde Marcos Paz. Al igual que nuestro amigo Gino D'Angelo desde Pergamino. Escuchá lo que dice. Te estoy escuchando, soy Gino D'Angelo, músico acordeonista de la ciudad de Pergamino. Me gustaría que anuncies esta consigna del cual inventé, dice Gino. La música cura el alma como el alma cura nuestra vida diaria. Y me gustaría que pases el tema No me des tu adiós mi amor. No me des tu adiós mi amor. Un tema que canta Beto Orlando, compositor, música y letras Ramiro Valente, del cual yo, Gino D'Angelo, y Ramiro Valente fuimos juntos a la escuela primaria. Este tema, No me des tu adiós, que

gracias. Gracias por estar. Sabes que me encanta la cantidad de románticos que nos están escuchando. Juani está escuchando también y manda un beso. Gracias, Juani. Beso enorme para vos, mi loco. 3413-63-0583 es nuestra vía de comunicación. Y antes de ir al tema que interpreta Beto Orlando y que nos pedía y que nos pide Gino, quiero compartir algo con vos, que quiero que este tiempo que resta podamos reflexionar sobre esto y que me digas lo que pensás. Mirá lo que decía Gabriel García Márquez. Si supiera que esta fuese la última vez que te veo salir por esa puerta, te daría un abrazo, un beso. Te llamaría de nuevo para darte más. Si supiera que esta fuera la última vez que voy a oír tu voz, grabaría cada una de tus palabras para poder oírlas una y otra vez indefinidamente. Si supiera que estos son los últimos minutos que te veo, diría te quiero y no asumiría totalmente que ya lo sabes. Siempre hay un mañana y la vida nos da otra oportunidad para hacer las cosas bien. Pero por si me equivoco, y hoy es todo lo que nos queda, me gustaría decirte cuánto te quiero y que nunca te olvidaré.

0: Qué bárbaro lo que nos dice, nos lleva a la reflexión, ¿no? Gabriel García Márquez. ¿Cuántas cosas damos por hecho, no? ¿Cuántas cosas damos por entendidas? ¿Cuántas cosas damos por sabidas? Que el otro lo sabe. ¿Y cuántas cosas haríamos si supiéramos que es la última vez que lo vamos a ver? A esa persona que amamos y nunca se lo dijimos, que queremos, que la extrañamos y no se lo decimos, que son tan necesarias y no se lo hacemos saber. ¿Qué estás esperando para decírselo? ¿Qué estás esperando para llamarla ahora y decirle que la querés, que lo extrañás? ¿Qué estás esperando para llamarla y decirle perdón? Para decirle perdoname, para decirle te amo, te extraño, para decirle sos muy importante para mí. ¿Qué estás esperando? La vida nos da muchas oportunidades para enmendar errores, pero si ya no la tenemos más, y si fue la última vez, como dice Gabriel García Márquez, si supiera que esta fuese la última vez que te veo salir por esa puerta, te daría un abrazo, un beso, te llamaría de nuevo para darte más.
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0: Comenzamos a transitar la última media hora del día, la última media hora del programa. Y vamos a estar escuchando, ahora sí, el tema de Beto Orlando. Que canta Beto Orlando y que lo pidió Gino D'Angelo, que es músico, acordeonista desde Pergamino. Este tema, No me des tu adiós, mi amor. Antes saludamos a Cari, que nos está escuchando desde San Nicolás. Hola, llegando tarde, pero más vale tarde que nunca. Qué bueno que saber que estás. 3413-63.

Beto Orlando, no me des tu adiós, mi amor. Qué bueno. Qué buen tema. Siempre complaciendo. Y está bueno esto, ¿no? De qué lindo la brecha etaria que tenemos es amplia, ¿no? Qué bueno, tenemos románticos jóvenes, románticas jóvenes, tenemos, y estamos nosotros, ¿eh? Que nos gusta también esta música, que nos encanta y que también nos hace sentir jóvenes. Somos jóvenes. El amor te rejuvenece. Ahora yo pregunto, ¿qué opinás con respecto a lo que decía Gabriel García Márquez? Si supiera que esta fuera la última vez que te voy a oír, que voy a oír tu voz, grabaría cada una de tus palabras para poder oírlas una y otra vez indefinidamente. ¿Cuántas cosas harías si supieras que es la última vez que lo vas a ver? ¿Qué harías si supieras que es la última vez que la vas a ver? Contame. 3413-630583. 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Y ahora sí, vamos a nuestro espacio de una para dos. En esta oportunidad vamos a escuchar el tema 11 y 6, que lo están interpretando Fito Páez y Silvina Garre. Vamos.

En nuestro espacio de una para dos, este hermoso tema 11 y 6, interpretado en primer término por Silvina Garré y por último Fito Páez, agradeciendo siempre la buena predisposición de Pablito Espoto, que nos edita estos temas. Muchas gracias, qué bueno, qué bueno. 3413-630583. ¿Cuántas cosas harías o a quién llamarías si supieras que va a ser la última vez? ¿A quién? Laura dice, si fuera la última vez, lo miraría a los ojos con calma, lo abrazaría sin apuro, le diría que me hizo sentir cosas que nadie más logró. Le agradecería todo lo vivido. Le agradecería todo lo vivido. Mirá qué lindo, qué bueno lo que nos dice Laura. 3413-630583. Si supiera que va a ser la última vez, ¿qué le dirías? ¿Qué le harías? 3413-630583. Lo pidió Laura de Capital Federal. Tema Juanes, para tu amor.

El tema de Juanes lo pidió Laura desde Lugano, para tu amor, Juanes. 3413-630583. Dale, quiero saber tu opinión. ¿Qué harías o qué le dirías si fuese la última vez? Si supieras que es la última vez que lo vas a ver. 46 minutos de las 11 de la noche, seguimos disfrutando de muy, pero muy buena música.

Si fuese la última vez que lo voy a ver, le diría gracias. Gracias por todo lo que me dio. Gracias por todo lo que me enseñó. Gracias porque siempre estuvo ahí. Le diría, solamente me hubiese gustado que me demuestres más tu amor. Pero me lo demostraste como pudiste. Muchas gracias. No sabemos si se está refiriendo al papá o a quién, ¿no? Pero 3413-630583. Si fuese la última vez, si supieras que es la última vez que lo vas a ver, ¿qué le dirías? 10 minutos para las 11 de la noche en la República Argentina y me encantaría que nos cuentes. La temperatura en este momento en Rosario es de 11 grados. Mañana vamos a tener un día súper agradable. Vamos a tener una mínima temprano de 6 grados y una máxima de 21. El día va a ser maravilloso. Igual, al igual que el sábado. 3413-630583. Aunque sábado y domingo, si bien va a ser un día re lindo, va a estar fresquito, ¿sí? El sábado vamos a tener una mínima de 3 y una máxima de 14, y el domingo una mínima de 2 y una máxima de 12. 9 minutos para las 12 de la noche. Estamos transitando estos últimos momentos, último momento de este jueves 3 de septiembre. Y esto es Arde Troya.

0: 3413-630583. Ya estamos llegando al final de esta entrega de Arde Troya. Qué lindo que la pasamos, qué bueno. Ya llegó el gran Corcho, va a estar tomando la posta que deja Gonzalo. El gran Gonza que, como siempre, haciendo maravillas en los controles, poniéndonos ahí bien al ladito tuyo. Donde estés, a lo mejor en la cocina, tomando unos ricos mates, contándoles y contándose cómo le fue el día hoy. En el living, relajados, relajadito ahí, relajadita, tomando un té, un café, una copita de coñac, o por qué no, una copa de un buen Malbec recién descorchado. O a lo mejor ahí en la camita ya, acurrucaditos, escuchándonos, terminando el día. Nos vamos, nos quedan 3 minutos, y nos vamos con el tema que te guste, que más te guste, Gonza, ¿eh? Y la verdad que fue un gusto. Mañana, obviamente, vamos a estar. No sé si voy a estar acá. Mañana tenemos la conducción de un evento. Si termino temprano, voy a estar. Si no, bueno, me tendrán grabadito, pero la música va a estar. ¿Qué es lo más importante? Que esté la música. Uno puede estar o no, pero la música que no falte nunca. Acordate, hay 3 cosas que son muy importantes. La fe, la esperanza y el amor. Lo más importante de todo es el amor, porque el amor todo lo cree, todo lo espera, todo lo soporta. El amor todo lo puede, el amor nunca deja de ser. Que Dios te bendiga, que descanses.
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2: Y para todos esos que no pudieron ser. Esto dice así.

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0: mayores de 35. Luna y sol. Eso está bueno. Pero... ¿Y por qué? Tu luna es el primero.
1: Eso está bueno, pero todo significa sol mayor, no es el... No.

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0: Hola, hola, muy buenos días. Acá estamos en una nueva edición de Panorama C3 con todas las informaciones, los datos del tiempo, testimonios, bueno, todo lo que es importante a esta hora de la mañana. 6:04. Una jornada fría, se había dicho que avanza una ola polar, bueno, lo estamos comprobando. Y esto se va a extender por lo menos hasta el miércoles o jueves de la próxima semana. En nombre de todo el equipo, Daniela, Gerardo, Martín, Marcelo, Eric, Tiago, Leo y quien les habló, Oscar Martino, les damos los buenos días. Hoy no va a estar con nosotros Daniela Cataño, pero bueno, la vamos a tratar de reemplazar de alguna manera. ¿Cómo te va, Gerardo? Buen día.
1: ¿Qué tal? Muy buen día. Una mañana más fría que ayer, ¿eh?
0: Se siente mucho.
1: Ayer por la noche ya aquel que salió desabrigado ya lo sintió.
0: Sí, porque empezaron a cambiar los vientos. Primero hubo un viento muy intenso que fue despejando toda la tormenta y bueno, lo que se decía, el avance de una ola polar del sur, que se va a extender unos cuantos días, por lo menos se está anunciando hasta miércoles o jueves de la próxima semana. O sea que vamos a tener un fin de semana bastante, bastante frío. ¿Tenemos ya los datos actualizados del tiempo?
1: Así es, en este momento marca 3 grados 2 décimas, yo creo que un poquito más por allí, pero esto es en Fisherton, en la zona de Fisherton. Claro. Aquí debemos agregar un grado más, 4 grados 2 décimas sin lugar a dudas, 94% la humedad, presión 1014 hectopascales, el viento es del sur, ahora a una leve intensidad de 4 kilómetros en la hora, la visibilidad es de 15, normal. Cielo ligeramente nublado y un pronóstico que indica igualmente una máxima de 20 grados para hoy, así que va a estar cálido y el cielo limpio, prácticamente algo nublado durante la tarde y por la noche recién nublado, así que eso es lo que indica el pronóstico. Para el sábado ya ahí se comienza a notar el descenso de temperatura, 15 de máxima, con cielo algo nublado también, saldrá el sol y el domingo ya más frío, 13 grados de máxima, 2 de mínima, pero el cielo tendrá el sol presente.
0: Sí, sí, sí, todos estos días van a ser, bueno, típicos de invierno, realmente días típicos de invierno, con el cielo despejado, buen tiempo, pero con frío, y después ya comienza, a partir de miércoles o jueves próximo, comienzan a cambiar otra vez las condiciones del tiempo, y bueno, estamos justamente en el mes en el que se inicia la primavera, la última etapa del invierno. 6:07.
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0: Bien, como dato tenemos importante que hoy concluye el pago al personal de la provincia. Ya mañana están cobrando el lunes en realidad, pero cobran el fin de semana, de quienes son funcionarios del área de gobierno. Pero el personal y jubilados terminan de cobrar en la jornada de hoy. ¿Qué otra información tenemos, Gerardo?
1: Bueno, tenemos la información del tránsito principalmente y los cortes, que hay más cortes en la ciudad. Están reparando todas las calles en todas partes. Comenzamos con Boulevard Seguí entre Mitre y Corrientes, Boulevard Seguí entre Presidente Roca y Moreno, Ituzaingó entre La Prida y Buenos Aires entre Galvez y 27 de febrero, Galvez entre España e Italia, cortado, Buenos Aires entre Seguí y Viedma, Sarmiento entre Uruguay y Boulevard Seguí. Y también algunas calzadas con reducción, Jorge Newbery de Avenida Real a Wilde, Ovidio Lagos entre Rueda y 27 de febrero, allí están haciendo la doble traza, Boulevard Oronio y Milán, Peregrini y Cuyen, Avenida Sabín y Don Bosco, Avenida Uriburu entre Juan Pablo II y Avenida Avellaneda, de oeste a este, carril rápido por el momento, los cortes. En cuanto al tránsito en autopistas y rutas de accesos, en este momento se presenta con normalidad y sin neblina por el momento.
0: Bien, bueno, vamos con la presentación de los temas que después vemos reflejados en los distintos portales. Avanzan inauguraciones por suramericanos. Hoy se va a estar inaugurando una pileta en la zona sur que tiene que ver con el deporte acuático, porque tiene que tener una profundidad especial. Son 4 metros y no hay piletas reglamentarias. Justamente va a estar esta que se está inaugurando en la jornada de hoy. El 12 de septiembre se inician los Juegos Suramericanos y se están terminando las obras que son fundamentales para el desarrollo de las competencias. También la ciudad entra en modo clásico. Es lindo, pero es tenso también. esperemos que todo sea realmente agradable. Concluyen la jornada de hoy el Forum Business, con notable éxito en la zona de la estación fluvial. Ayer muchísimas operaciones, empresarios santafesinos con inversores extranjeros, realmente una idea cristalizada con mucho éxito. Es la tercera edición, que además refleja la superación de las anteriores. Polémica por deuda de Nación a provincia por sistema previsional. La Nación acordó un pago mensual y ya lleva dos cuotas, pagó una sola cuota y lleva dos cuotas sin pagar. Desde la oposición le exigen al gobierno provincial que vaya a la corte y la provincia no dice que no, pero hace una intimación previo a otra acción judicial. Ayer habló el presidente tras su visita a Chile, habló de la explotación ilegal que hacen los británicos en las Malvinas, habló de la creación de una base militar. Muchos conceptos que llaman la atención en la expresión del presidente. Venía justamente de Chile, donde había ponderado a Pinochet y tiempo atrás ponderaba a Margaret Thatcher, y ahora habla de reivindicar Malvinas, cuando Thatcher y justamente Pinochet fueron los que en su momento obstaculizaron ese objetivo. Bueno, duras críticas de la Iglesia a la gestión del presidente Javier Milei y expresiones muy duras del arzobispo de Córdoba, Monseñor Rossi. Y en el ámbito internacional, ministro israelí quiere expulsar palestinos de Gaza y Estados Unidos se apodera del petróleo venezolano y Venezuela calla. 6:11, reiteramos datos del tiempo.
1: 3:02 en Fisherton, 4:02 la temperatura en la ciudad de Rosario, en el centro, humedad 94%, el cielo se encuentra ligeramente nublado.
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0: Vamos con la portada del diario La Capital.
1: Bien, el diario de La Capital, femicidio en Villa Gobernador Gálvez, la identidad de la víctima y un video clave para la causa. La mujer y el hombre hallados en el auto habían sido pareja. Pescadores de zonas registraron un video que confirma la hipótesis del suicidio luego del crimen. También en el portal La Capital encontraron restos de un bebé en un contenedor de barrio Parque Casado. La pareja que lo había arrojado entre los desechos quedó registrada en filmaciones de cámaras de seguridad de la cuadra.
0: Sí, también en el diario La Capital, el parque acuático estará terminado a fin de año. Vamos a llegar al verano, es lo que están diciendo desde el municipio. Y por supuesto, todo lo referente al tema del clásico. El banderazo de Ñul se hizo sentir en el Coloso del Parque. En Central, la duda para armar el 11 está en el jugador que más clásicos ganó. Vamos con el ciudadano, vamos con Rosario 3.
1: En Milei anunció proyectos para reforzar el reclamo argentino por Malvinas y la creación de una base naval. El presidente hizo los anuncios este jueves a la noche con un mensaje difundido en cadena nacional. En este caso, al iniciar su discurso, el mandatario ratificó la posición argentina sobre el archipiélago. Las Malvinas son argentinas por historia y por derecho. No hay discusión al respecto, afirmó en este sentido. Sostuvo que las islas formaron parte del territorio argentino desde los orígenes de nuestra nación y señaló que en 1833 el Reino Unido ocupó Malvinas, expulsó a las autoridades argentinas e instaló una situación colonial que se perpetúa hasta nuestros días. Por otra parte, también removieron e inhabilitaron por 10 años a un fiscal por denuncia de simulación de robo y maltrato. La decisión fue adoptada por la Asamblea Legislativa contra Diego Gustavo Rodríguez y Barros tras analizar el expediente disciplinario, que también incorporó presentaciones de trabajadores de la Fiscalía de San Jorge por presuntos malos tratos. Son los títulos de Rosario 3.
0: Y completamos con esta joven, Alison, sobrevivió el horror, volvió a su hogar y habló. Todos me dicen que fue un milagro. Esto es lo que sostiene esta joven. También se destaca el tema de lo que fue el banderazo en Ñuble. El ritual leproso cumplió 30 años. Ñuble vivió su tradicional banderazo previo al clásico. Balearon una vivienda en Granadero Baigorria y una mujer resultó herida. Algunos de los títulos en Rosario 3. Ahora sí, vamos con el ciudadano y la región.
1: Rematan autos de alta gama y un barco del financista Luis Herrera para saldar deudas de su quiebra. La subasta judicial se llevará a cabo este viernes a las 14 en el Colegio de Martilleros de Rosario. Lo recaudado se destinará a pagar cerca de 700 acreedores perjudicados por el colapso de la financiera Fernández Soljan. Y por otra parte, peones de taxis impulsan en el Consejo que se avale la posibilidad de compartir viajes. La propuesta pretende poner en marcha una prueba piloto durante 6 meses con la terminal de ómnibus Mariano Moreno. Y también reclamaron que se refuercen los controles frente a la actividad de las aplicaciones de transportes ilegales.
0: Sí, también en el Ciudadano y la Región, Miriam Bregman llega a Rosario y encabezará un acto en el Club Esportivo América. Rolly Santa Croce presentó ExpoCon 2027 en Ciudad Industria. Pusimos el Estado al servicio del que invierte. Y Santa Fe Business Forum, las startups mostraron su potencial a inversores de todo el mundo. Y vamos ahora con el diario digital Conclusión.
1: Bien, ahí tenemos el diario Conclusión, el portal que nos indica, en este caso comienza el juicio por delitos de lesa humanidad en Molinos Río de la Plata. El próximo jueves 10 de septiembre comenzará en el Tribunal Oral Federal de la Plata el juicio oral y público contra Emilio Parodi, quien se desempeñaba como gerente de la planta de Avellaneda de Molinos Río de la Plata durante la última dictadura cívico-militar. El proceso buscará determinar su responsabilidad en crímenes cometidos contra trabajadores durante el terrorismo de Estado. Y también en el diario Conclusión, en este caso, Rossi pidió seriedad al gobierno, lentifica la solución a los deudores que deben pagar intereses punitorios y compensatorios. El legislador nacional Agustín Rossi apuntó a la iniciativa del oficialismo de convocar a la Comisión de Finanzas, a la que calificó de dilatoria, y responsabilizó a La Libertad Avanza de complicar la situación de quienes adquirieron compromisos con entidades prestadoras de dinero.
0: Y también Villa Gobernador Gálvez, hallaron 2 cuerpos en el interior de auto incinerado. Se investiga femicidio. Y también grave denuncia de vecinos de Zona Sur por casos de abuso en una escuela. De este modo completamos los portales locales. La Capital, Rosario 3, El Ciudadano y la Región y el diario digital Conclusión. 6 de la mañana, 17 minutos. Reiteramos datos del tiempo.
1: 3 grados 2 décimas la temperatura, 94% la humedad, cielo ligeramente nublado, visibilidad óptima, máxima para hoy 20 grados.
0: Sí, también completamos algunas informaciones que tienen que ver con la cuestión local. El parque acuático de Rosario va a estar terminado a fin de año. Vamos a llegar al verano, expresó ayer el secretario de Gobierno Sebastián Chale, quien dijo que la remodelación de la costanera norte está avanzando sin contratiempos. Una parte de las reformas en marcha se concentra en el sector donde estaba el estacionamiento para ir a la entrada sur de la Florida o la Rambla Cataluña. Se trata de la misma zona que hace poco más de un mes fue intervenida para trasplantar árboles y llevarlos al bosque de los constituyentes. 6 de la mañana, 18 minutos.
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0: Eric Tropper. ¿Cómo te va, Eric? Buen día.
3: Buen día, Oscar. Y frío, ¿eh?
0: Se siente, se siente.
3: Frío.
0: Se siente,
3: ¿no? Hay que abrigarse. Y bueno, yo creo que hoy, mañana, inclusive hasta el domingo van a ser días de mañanas muy frías, más allá de estar el cielo totalmente despejado, ¿eh? Sí, el cielo bastante seco, ¿eh? Uno lo ve siempre esto con el vidrio de los autos, ¿eh? Que se ve perfecto para adentro, no están empañados para nada, un clima bien seco, seco para la ciudad de Rosario por lo menos, y bueno, se hace sentir a nivel del frío con en esta baja temperatura o térmica lo cierto es que hay que abrigarse, hay que recorrer esos días de invierno, no los más fríos, pero sí, sí en donde, ¿por qué en un pullover, por qué en una campera, para abrigarse? Y bueno, seguramente cuando salga el sol estaremos disfrutando de ese solcito de media mañana, que la ventaja ahora, a diferencia de los meses de junio, julio, que sale mucho más temprano. Entonces sí, sí, vamos a tener esa mejora en un ratito nada más. Ahora, abrigarse y enfrentar este día viernes con mucha información. Un tema, lo decías vos, estabas hablando del parque acuático.
0: Ah, sí.
3: Bueno, hoy va a haber una manifestación en contra del parque acuático de este grupo de en defensa de la Rambla Pública, que lo viene haciendo desde que se enteraron de cómo iba a ser este parque acuático, de los cambios que hubo. Recordemos que para algunos como que han retrocedido y han vuelto a un proyecto original, prácticamente, por lo menos en ocupación de tierras, de lo que va a ser el parque acuático. Y lo cierto es que hoy van a estar haciendo una volanteada que se va a ver en pleno centro de la ciudad, a las 10 de la mañana van a estar en la Plaza Pringles, en defensa de la Rambla Pública. Bueno, van a acompañar a juntar firmas antes de entregar el pedido de información público y ambiental y el pedido de audiencia pública, que finalmente no se llevó adelante para hacer la Rambla Cataluña. 10 de la mañana, con la consigna informarnos, que informar a la ciudadanía es un derecho, y también participar, y por eso, bueno, este pedido que están haciendo amparados en el derecho que está reconocido por la Ley General del Ambiente, la número 25.675, la Ley Provincial 11.717, la Ley de Acceso a la Información Pública Ambiental, que es la 25.831. Bueno, son diferentes ítems que van marcando, y bueno, hoy van a estar con esta volanteada y junta de firmas, recordemos, a las 10 de la mañana en la Plaza Pringles, en Córdoba y Paraguay.
0: Sí, porque además el municipio está informando que antes del verano vamos a tener esto ya funcionando. O sea, esto va tomando mucha fuerza, así que también va a tomar la misma fuerza los sectores que se están quejando.
3: Sí, sí, ya esto es, digamos, es una grieta, no hay nueva negociación. En un momento se convocó cuando, como, no sé, por ejemplo, asociaciones de kayakistas, ambientalistas, estaban en contra, se mantuvieron en contra, hicieron algunos pedidos que lo hagan en cualquier lado, que es más, hasta le pareció una buena idea un parque acuático, pero en otra zona de la ciudad. De hecho, dicen, el mejor parque acuático es el río. ¿Qué mejor que sea natural y el río? Más cuando, recordemos que Rosario debe ser uno de los lugares con menos playa pública de los que están justamente a la vera del Paraná y que pertenecen turísticos, no sé, uno, en este caso de Paraná, pero uno imagina, no sé, Colón, por ejemplo. En Paraná mismo, en la ciudad de Paraná, Colón es en Río Uruguay, pero digo,
0: el Río Uruguay,
3: Paraná,
0: claro,
3: ciudades que en donde se busca el atractivo del río, tiene mucha más playa pública. Aquí está, por un lado, el sector que uno puede decir que bueno, se ve el río y está bien porque es barranca, en la zona de la Costanera Central, ahí eso ganaron en su momento, en años de Héctor Caballero, de Hermes Wiener, sobre todo, que sí se ganó, pero no tiene contacto con lo que es la arena. Uh-huh. El sector que se toca la arena es muy poco.
0: Sí. Viene en la zona norte. Sí.
3: En la zona norte, y claro, están los clubes.
0: Y están los clubes
3: que hace años se les fue dando, y cada vez se ha cercenado el acceso al río, del contacto del agua directamente en la playa, digamos, meter los pies en el río. Y ahora sucede esto que, bueno, en su momento, la verdad que uno no sabe cómo va a quedar. Hasta que no esté hecho, no se sabe cómo va a quedar, porque de lo que se ha dicho al principio, de lo que han modificado después, porque hubo hasta críticas internas dentro del Frente Unidos, y hasta cómo va a quedar no se sabe. No se sabe porque, de hecho, en el vallado se ha ampliado bastante de lo que era originalmente. Y ahora, bueno, veremos finalmente cómo queda. Lo cierto es que ya cuando al poco tiempo elevada la propuesta, terminó la negociación, bueno, ha quedado conformado esta sectorial que hoy, bueno, lleva adelante, como decíamos, la volanteada de la Junta de Firmas.
0: A partir de las 10 de la mañana, dijiste, Eri. A partir de las 10 de la mañana en Plaza Pringles. Perfecto, perfecto.
3: Así es, en la Plaza Pringles. Bueno, más tempranito vamos a estar escuchando la barra de Casal. Bueno, la protesta que vienen llevando adelante, en este caso los acompañantes terapéuticos, que bueno, ayer estuvieron en la puerta de Diapos, estuvieron dos veces esta semana en la puerta de Diapos, y hacen 50 días que no están cobrando sus honorarios. Es un reclamo que vienen haciendo hace varios meses y que, bueno, no obtienen respuesta. De hecho, lo que hablan es que es muy bajo lo que se le paga por lo que es justamente su prestación, y además el retraso en el pago, en donde, bueno, muchos terminan dejando de hacer ese tipo de tarea. El tema que hay personas con discapacidad y personas que están necesitando, bueno, justamente la relación humana con el paciente terapéutico, y cuando se posterga tanto el pago, bueno, van cayendo, son más de 500 en toda la provincia, y ayer los de Rosario estuvieron otra vez en la puerta de Aliapos, aquí en Calle Rioja, así que estaremos con ese tema. En realidad estuvieron varias veces esta semana y estos últimos meses, y bueno, ya están buscando alguna alternativa porque entienden que muchos van a tener que dejar de seguir con la tarea. Además, también, hoy un par de judiciales nacionales, de la justicia federal.
0: Y es por el traspaso adelante. Es por el traspaso del fuero laboral a la capital federal, a la justicia de la ciudad autónoma de Buenos Aires.
3: Claro, bueno, es un reclamo que viene de mucho tiempo, más allá del reclamo salarial que hacen también puntualmente, pero como decís vos, además es una medida que alcanzará a trabajadores judiciales de todo el país y está vinculada justamente a lo que es el rechazo de la Justicia Nacional del Trabajo de la Ciudad de Buenos Aires, y aquí en Rosario la actividad va a impactar en los tribunales federales de Calle Oroño a 900 y Calle Entre Ríos a 400, si bien se mantienen las guardias y lo que viene pasando habitualmente, pero el reclamo sigue. Y entienden que además, dentro de los reclamos, como decíamos, están pidiendo por el salario, por la participación en la obra social y contra el traspaso, como decíamos, de la Ciudad de Buenos Aires. Así que, bueno, muchos reclamos que vienen haciendo. Y también, bueno, está el tema de comercio, que han informado, y bueno, seguramente estaremos por calle San Luis y por la zona céntrica para ver cómo es este retroceso que sigue en las ventas en la Ciudad de Rosario. Además del relevamiento que han hecho adelante del Observatorio Económico del FECOL, con una caída del 7,5% interanual y del 3,5% entre julio y agosto. Un invierno que estuvo frío, en un momento recordemos cuando íbamos por la zona de calle San Luis, nos decían, bueno, la selección, con esto que iba avanzando, remontando partidos, por lo menos vender la celeste y blanca, pero eso no quita que, bueno, la situación económica viene muy complicada, y que se nota sobre todo en el comercio, con algunas persianas que van bajando lamentablemente también en la ciudad. Así que bueno, aquí estaremos, con esta mañana que vuelve el frío, que volvió el frío, pero que está totalmente despejada, que se ve la luna menguante muy pero muy clara, pero que tenemos, bueno, la expectativa de que cuando salga el sol estemos un poco más acobijados en la ciudad.
0: Bueno, a trabajar, Eric, y a ir mandando los distintos informes. Fuerte abrazo, y ojo con el frío, porque la verdad que está, se siente mucho. Un abrazo, Eri.
3: Abrazo.
0: 6:27 a.m.
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0: 6 de la mañana, 29 minutos. Vamos reiterando datos del tiempo, Gerardo.
1: Bien, 4 grados tenemos en este momento, ya va aumentando de a poquito la temperatura, tenemos 94% de humedad, cielo algo nublado, 15 la visibilidad, no hay neblinas, el cielo está algo nublado.
0: Bien, también se destaca en el ámbito gremial, en cuanto a informaciones, todo el tema que está relacionado con algunas negociaciones paritarias de algunos sindicatos y también con otros informes que van surgiendo, como por ejemplo el tema de los cierres de empresas, la fijación de los haberes para el salario mínimo vital y móvil, que fue fijado en un valor muy bajo y que ayer se hacía un análisis y en definitiva termina 75% por debajo de la línea de la pobreza. Y se hace otra vez hincapié precisamente en ese tema.
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0: Tiago Jiménez, ¿cómo te va, Tiago? Buen día.
5: ¿Qué tal, Oscar? Buen día para todos.
0: Bueno, se viene el fin de semana, toda la fecha de fútbol, pero no solamente fútbol, todo el deporte. El inicio de los Juegos Suramericanos, hoy hay inauguración de una pileta acuática en la zona sur de la ciudad, reglamentaria. Hay mucha información en materia deportiva.
5: Muchísima información en materia deportiva, exactamente. Y si lo de la pileta para la ciudad es sin duda una de las grandes novedades, porque a las 6 de la tarde se inaugura el Centro Acuático Provincial en la zona sur de la ciudad de Buenos Aires, 4698, que es ahí muy cerquita de la zona del ex Batallón 121, donde está la Villa Olímpica, y muy cerquita del Museo del Deporte. Así que en una zona que sin duda le va a dar muchísima vida a la zona sur de la ciudad de Rosario durante estos Juegos Suramericanos. Allí se inauguran hoy este Centro Acuático Provincial, que dicen que es impresionante.
0: No, pero además,
5: la categoría de las piletas.
0: Claro, pero además, porque son reglamentarias, porque una cosa es la

0: empiezan el 12 de septiembre. Y hablando de eso, bueno, ayer empezaron a estar a disposición la venta de entradas anticipadas para los juegos, porque recordemos que la entrada es libre y gratuita, pero una vez que, sobre todo en aquellos deportes que tengan alta demanda, una vez que los estadios se llenen, ya la gente no va a poder ingresar más. Claro. Entonces, para asegurarte la entrada, vos podés entrar a la página de los juegos y ahí podés hacer una reserva previa que sale 10.000 pesos. En todos los deportes el costo es de 10.000 pesos en la página de los juegos suramericanos provinciales, que es santafe2026.ar. Ahí ingresás a la página y en el apartado de tickets podés empezar a adquirir las entradas anticipadas a 10.000 pesos, y si no, te la podés jugar, por supuesto, ir el día
1: temprano, puede ser por orden de llegada también.
0: Sí, también hay que ver, ¿no?, qué deportes tendrán más demanda que
1: otros. Claro, seguro.
0: Siempre hay, yo creo que el rugby 7 puede ya ser un buen atractivo, bueno, fútbol, atletismo también, bueno, veremos cuáles son los que más demandan.
1: La verdad que es una competencia muy linda, y seguramente la próxima semana, en la previa al inicio de los juegos, va a haber muchísima difusión, va a haber muchísimo incentivo para el tema de los Juegos Suramericanos.
0: Y se espera que la apertura, muchos dicen que va a ser incluso más imponente que la del Mundial.
1: Bueno, pero vos vas por la zona del monumento y ves cómo está armado todo, están armando el escenario. Increíble. Y te impacta, te llama la atención.
0: Y los artistas que se espera que estén,
1: sí,
0: ¿no?
1: Y dicen que va a haber sorpresa. Dicen que va a haber sorpresa. Sí, sí. Bueno, esperemos. Bueno, esperemos. ¿Qué más tenemos del deporte, Tiago?
0: Bueno, Gran Premio de Monza. Se viene ya en un ratito, arranca la actividad de Franco Colapinto en Italia, donde, bueno, para la primera práctica libre va a correr Paul Aron, el piloto reserva de Alpine, y no lo va a hacer Pierre Gasly, esto por un reglamento de la Fórmula 1 que le piden a todas las escuderías que los pilotos reserva tengan 2 prácticas libres al año en la escudería titular. Así que, bueno, ya lo había reemplazado a Aron a Colapinto en Hungría, ahora lo reemplaza en la primera práctica libre a Gasly. Ya para la segunda, Gasly se mete nuevamente. Lo positivo es que Colapinto va a tener las mismas mejoras en el auto que tuvo Gasly en el último Gran Premio, en el de Países Bajos. Así que, bueno, hay muchísima expectativa por eso. Son mejoras en la cuestión aerodinámica del auto. Son cuestiones, por supuesto, lógicamente, mucho más técnicas. Y después la otra cuestión está en la escudería de Red Bull, donde, Isaac Alhar, uno de los pilotos titulares, por segundo Gran Premio consecutivo se lo vuelve a perder por una lesión. Así que será nuevamente reemplazado por Liam Lawson, que será el acompañante de Max Verstappen, ¿no? Uno de los históricos de la Fórmula 1. Y en Red Bull Racing el reemplazante es Yuki Tsunoda, el japonés. A las 7:30 de la mañana, primera práctica libre. La segunda a las 11. Mañana 7:30, tercera práctica libre. A las 11 va a ser la clasificación de la carrera. Y la carrera va a ser el domingo a las 10 de la mañana de Argentina. Se vive por Disney Plus, por ESPN. Esto en la previa, ¿no?, del clásico rosarino. 10 de la mañana tener la carrera y después el clásico.
1: Después hablamos del clásico rosarino. Pero antes de eso, ¿qué partidos destacados se vienen en esta fecha? Que recordemos, va a estar el homenaje a Leo Messi. A los 10 minutos del primer tiempo se para el partido y un aplauso por un minuto.
0: En todas las canchas.
1: ¿Trascendió el video ese que van a proyectar?
0: No lo he visto, pero sí que al menos en el minuto 10, este minuto, se va a cumplir, como sucedió el otro día en Copa Argentina en el partido entre Vélez y Boca. Uh-huh. Y no solamente en la primera división, sino que en todas las divisiones.
1: En todas las categorías. Sí.
0: Y en todas las categorías, juveniles y en todas las disciplinas, masculinas, femeninas, fútbol playa y futsal, en AFA, en todas se va a cumplir este minuto de silencio a los 10 del primer tiempo. Partido destacado, bueno, hoy hay 3, 16:45 Estudiantes de Río Cuarto Sarmiento, a las 19 Belgrano, Huracán y Platense Riestra. Después, mañana tenés a las 16:30 Gimnasia de Mendoza Boca, 19 horas San Lorenzo Talleres, 21:15 mañana hermoso partido Vélez Estudiantes. Bueno, el domingo en un rato hablamos de Central Newell's, a las 14:45 va a jugar River con Independiente Rivadavia, 19:15. Alguno de los partidos más destacados,
1: sí, hay varios lindos,
0: de esta fecha.
1: El partido de Boca, el de River, el de Vélez, lindos partidos.
0: Muchísimos partidazos. Y se espera que en la fecha que viene, la 9, te tiro un adelanto que quizás hablemos en la barra de Casal, en San Lorenzo Independiente, fecha 9, debute como

0: técnico del ciclón en su vuelta, el gallego Insúa, Rubén Darío Insúa, que lo quiere San Lorenzo y está muy cerquita de volver al ciclón.
1: Le ofrecieron la dupla que estuvo en Newell, dijeron ni loco, sí. Ni loco. Bien, después continuamos, Tiago. Tiago Jiménez con el deporte. 6:37, repasamos datos del tiempo, Gerardo.
2: 4 grados, la temperatura 94% de la humedad, cielo algo nublado, visibilidad 15 kilómetros.
1: Bien, bueno, vamos con alguna información del ámbito provincial, el tema, lo que decíamos, el cierre del Forum Bisni y polémica en la legislatura por deuda de Nación a provincia por sistema previsional. La oposición pretende volver al reclamo judicial ante la Corte, pero desde el gobierno son más tolerantes.
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1: Leo Carlini, ¿cómo te va, Leo? Buen día.
4: Oscar, buen día. Un saludo para vos, para todo el equipo. Aquí estamos, como hacemos cada mañana, con el repaso de toda la información del ámbito judicial y policial. En este caso, contar que balearon una vivienda en Granadero Baigorria y una mujer resultó herida. Bueno, lamentablemente se vienen dando estos hechos que venimos contando de manera paulatina, otra vez varias balaceras que se dan en distintos puntos de la ciudad. En este caso ocurrió en una vivienda en Catriel al 600. Al parecer buscaban a un hombre que se escapó en moto, pero bueno, esta mujer la lió, ¿no? Sin nada tener que ver. Recordemos, Catriel al 600 en Granadero Baigorria. El atacante escapó del lugar en una moto cuyas características tiene la policía, pero bueno, por ahora no fueron develadas, ¿no? Esto ocurrió cerca de las 7 de la tarde, cuando varios llamados al sistema 911 empezaron a escucharse justamente a partir de las detonaciones que hubo frente a este domicilio. Cuando llega la policía, constata obviamente que había varios disparos contra la vivienda y que una mujer había resultado alcanzada por uno de los proyectiles. Estamos hablando de la hija de la propietaria justamente de esta casa, que recibe un balazo en una de las manos. Tiene orificio de entrada y orificio de salida y por eso la trasladan al hospital Eva Perón de Baigorria. Un dato a tener en cuenta, que lamentablemente se siguen dando estas balaceras en la ciudad de Rosario. Uh-huh. En otro orden de cosas, hallaron un feto dentro de un contenedor en Saavedra al 2800. Dos cartoneros que estaban revisando la basura cerca de las 5 de la tarde de ayer avisaron al 911 de este hallazgo. Estamos hablando de un feto. Estuvo trabajando la PDI analizando también las cámaras allí de la zona para poder determinar quién dejó esta caja, porque estaba dentro de una caja. Pero bueno, también un hallazgo realmente espeluznante y hubo todo un operativo allí en la zona. Estamos hablando de un feto de aproximadamente 3 meses de gestación, Oscar. El cuerpo fue encontrado dentro de una bolsa y según los primeros testimonios, dentro de la bolsa estaba la caja en donde justamente se encontraba este feto.
1: Bien, ¿tenemos algo más, Leo?
4: Sí, agregar en este caso cuestiones que tienen que ver más con lo que tiene que ver con lo judicial, porque también hubieron allanamientos por narcomenudeo en barrio Santa Lucía, en donde secuestraron envoltorios de cocaína y un arma con la numeración limada. Uno de los principales resultados se produjo en un domicilio en Chaparro al 1600, donde la policía secuestró 72 gramos de cocaína. En ese lugar fue detenido Matías P., alias Carcasa, que bueno, venía siendo buscado también en un trabajo de inteligencia que estaba haciendo la Policía Federal. Esto fue un procedimiento que llevó adelante la Policía Federal. Y lo último a destacar, que tiene que ver con la información de la jornada de ayer, ¿no? Este femicidio que se dio en Villa Honor Gálvez, en donde, bueno, justamente es asesinada en el marco de un femicidio una mujer. Fue una locura, ¿no? Porque esta mujer estaba en el vehículo de su expareja, este hombre de alguna manera la hiere, ahora la autopsia va a determinar cómo ella muere, sale del vehículo, se mete al río, una vez que está mojado y había prendido fuego el vehículo, se mete al vehículo. Lo que están tratando de determinar en las próximas horas la autopsia es cómo hirió a esta mujer antes justamente de prenderla fuego, literalmente. Hay una filmación que la toma un pescador que estaba allí en la zona, en donde registra justamente los últimos momentos del autor del crimen, del femicida, y que también va a despejar algunas dudas sobre la secuencia que termina con la muerte de esta mujer, que ya había hecho algunas denuncias, porque, fíjate, el primero de septiembre ya había, hace poquito, estamos hablando de 48 horas antes, ya había una presentación de una denuncia por hostigamiento y acoso en una de las comisarías, pero bueno, por lo que contaban las amigas de Mariana, Mariana Vanessa Di Paolo, la víctima de este femicidio, bueno, venía con un hostigamiento de su expareja desde hace bastante tiempo.
1: Es increíble que en el contexto en el que estemos se dan estas cosas, habiendo denuncias, porque hubo casos, el de la farmacia no había habido denuncia, pero acá hubo denuncia. Entonces es terrible, realmente es terrible.
4: Exactamente, y te aporto el dato del femicida, que está identificado también Luis Rodrigo Argarañaz, el nombre de este hombre que primero la mata a ella y en ese mismo acto se incinera en el vehículo, que te quiero contar, ¿no? Los cuerpos estaban irreconocibles. Ayer estuvimos trabajando allí en la zona de la bajada, allí en el Espinillo, en Villa Bernardo Gálvez.
1: Leo, fuerte abrazo y bueno, estamos en contacto permanente.
4: Abrazo grande.
1: Chau. Leo Carlini, 6:44 a.m. Datos del tiempo, Gerardo.
2: 4 grados, la temperatura, la humedad ahora baja, 84%, el cielo se encuentra algo nublado, nubosidad 31%, y la visibilidad ahora es de 12 kilómetros, el viento de 6 kilómetros en la hora del sur.
1: Bien, y vamos con los portales de Santa Fe. En primer término, el litoral.
2: Bien, el litoral que anuncia, bueno, el título de Milei, que anunció nuevas medidas por Malvinas, sanciones, una base naval y una ley de soberanía. El presidente advirtió por el avance de proyectos petroleros en las islas y anunció nuevas herramientas diplomáticas, económicas y legales. El mandatario aseguró que la causa Malvinas enfrenta un peligro claro y urgente y planteó una respuesta que incluirá sanciones contra empresas vinculadas con proyectos en las islas, una nueva base naval en Tierra del Fuego y una iniciativa legislativa para fortalecer las herramientas del Estado en materia de soberanía y seguridad nacional. También Santa Fe Business Forum, en el marco de este forum, Rosario apuesta al turismo de reuniones para consolidar su perfil internacional. La ciudad cerró el primer semestre con casi 1,9 millones de visitantes y un crecimiento en la actividad hotelera. En el Santa Fe Business Forum, el secretario de Turismo y Deportes, Alejandra Mateus, destacó el avance de congresos, ferias y eventos deportivos y la articulación público-privada para captar nuevas reuniones.
1: Bien, también en el litoral, prevención hídrica, Santa Fe relevó la cuenca baja del Salado y confirmó que no hay desborde generalizado. Y también el tema vinculado con la cuestión seguridad. El Senado santafesino recibió 2 mensajes para combatir la inseguridad. Y cerramos los portales santafesinos con el diario 1.
2: Secuelas abiertas en la escuela Moreno de San Cristóbal a 5 meses del ataque a balazos, pánico, alumnos heridos y clases suspendidas. A 5 meses de la balacera que dejó un alumno muerto, el estallido del neumático de un camión sobre la ruta provincial 2 desató una nueva crisis de pánico en la escuela número 40. 8 estudiantes terminaron heridos, uno de ellos con una fractura de clavícula. Las clases quedaron suspendidas por tiempo indefinido. Y por otra parte, en uno Santa Fe, geriátrico clandestino, en Nuevo Horizonte, el Consejo busca saber si hubo denuncias previas al 0800 municipal que no fueron atendidas en el Ejecutivo local, y también la nueva cárcel de Recreo, que incorpora cámaras de inteligencia artificial, reconocimiento facial e identificación de voz para controlar las llamadas.
1: Bien, y Santa Fe, Córdoba y Entre Ríos brindarán asistencia financiera para que las industrias paguen en cuotas las tarifas eléctricas. Completamos de este modo los portales de Santa Fe. 6:47 Retornamos con el deporte. Tiago Jiménez, el clásico.
0: Bueno, se viene el clásico rosarino el domingo a las 14:45 en el Gigante de Arroyito. Habrá transmisión del ET3 desde las 13, desde muy tempranito, con Marcelo Viteri, Marcelo Trucato y todo el equipo trabajando. El árbitro del partido será Yael Falcón Pérez. Lucas Nobel y estará en el VAR. Y bueno, muchísima expectativa, ¿no?, por este clásico, donde hay muchas repercusiones también de lo que ha sucedido ayer en la cancha de Newell's, el banderazo. Realmente mucha gente se ha acercado para colmar las tribunas, la popular Lionel Messi, la Maxi Rodríguez, que es la platea que da a la zona del Museo de la Ciudad. Las tribunas realmente colmadas y un marco muy cálido y un banderazo quizás con un clima de menos tensión y más ameno que los anteriores.
1: En buena hora. En buena hora, porque es lindo el clásico, pero es lindo dentro de lo que es el folclore del fútbol, no de la locura de la violencia.
0: Totalmente, totalmente. Y también, bueno, creo que esto también tiene que ver por cómo viene Newell's, que se está acomodando.
1: Sí, sí,
0: y
1: sí.
0: Justamente el que se llevó todos los aplausos fue Kubeika. El que más ovacionó a la gente cuando salieron los jugadores a la cancha y toda la delegación fue el técnico Darío Kubeka.
1: Ha sido determinante Kubeka en los cambios que está teniendo yo.
0: Sí, la gente se lo reconoce, sí, totalmente, y 100% que ha sido así. Después, bueno, se lo vio a Santiago Solari, ¿no?, en la nueva incorporación, filmando al lado de Gabriel Arias, ¿no?, el arquero suplente que compartieron en Racing. Así que, bueno, Solari ya con la camiseta de Newell's. Adelante, encabezando cuando los jugadores daban el recorrido por el campo de juego, quienes encabezaban esa recorrida eran los más chicos, ¿no? Lucas Regiardo, Gómez Matar, Guch, también Franco
1: Escobar.
0: Que son
1: los pibes del club, por
0: otra parte. Los pibes del club,
1: claro.
0: También Franco Escobar, ¿no?, que es un referente. Bueno, prácticamente como hinchas, ¿no?, cantaban. Parecía que estaban del otro lado del alambrado. Pero bueno, la lepra preparada para el clásico. De ahí se volvieron en micro para Bellavista. Hoy van a entrenar. Mañana ya quedarán concentrados en el predio Jorge Grifa para lo que será el partido el domingo. Por estas horas Kubeka empezará a confirmar el equipo. Todo indica que Solari va a ser titular. En un rato lo ampliamos en la barra de Casal. Y por el lado de Central, populares agotadas. No quedó nada.
1: Sí, se agotó todo.
0: Pero en muy poco tiempo. Las entradas se empezaron a vender a las 13, la reserva de populares y venta de plateas. Hay gente que entró a la fila virtual 12:30 y se quedó sin populares.
1: ¡Epa!
0: Todavía quedan algunas plateas, pero bueno, están 100.000 pesos.
1: El tiempo va a estar lindo para el día del partido,
0: sí.
1: Va a ser un lindo día.
0: Va a ser un lindo día y bueno, Central hoy va a definir el equipo. La gran duda es Andes por Soto. Ahí, bueno, son 5 dudas, en un rato ampliamos las otras. Hay que ver, por supuesto, también qué pasa con Marco Rubén.
1: Bien, Tiago Jiménez con el deporte, amplía luego en la barra de Casal. Gracias, Tiago. 6:50
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0: Bueno, previo a que comencemos con los testimonios, les cuento, se realizó ayer una presentación en el Sindicato de Luz y Fuerza, aquí en Rosario, un diálogo entre distintos sectores que tienen que ver con las transformaciones en el mundo del trabajo. Esto fue ayer en el Salón de Actos, en calle Paraguay, al 1100. Estuvieron representantes del Centro de Unión Almacenero, Juan Milito, Juan Cisca de Apime, Ricardo Diab de CAME, Miguel Vivas de la CGT y Mariano Ferracini de FISFE. ¿La idea cuál es? Las transformaciones que se vienen en el mundo del trabajo y la atención justamente de esto que se nos presenta. El balance fue sumamente alentador y hubo una nutrida participación y todos ratificaron que este primer encuentro sienta las bases de un espacio permanente de convergencia en Rosario. Bueno, ahora sí, vamos con el primer testimonio.
1: Así es, un niño de 6 años. Durmió en una escuela de Neuquén y permaneció durante casi 24 horas en el establecimiento por una disputa judicial entre sus padres. En diálogo con LT3, el periodista de aquella provincia, Rigo Castaño, confirmó que el padre del pequeño era un hombre muy cercano al gobernador neuquino, Rolando Figueroa.
2: Golpeó severamente la intimidad política de la provincia. El padre de la criatura es un hombre muy cercano al gobernador Orlando Figueroa, diría casi su mano derecha. Era hasta hace menos de 24 horas. El gobernador Orlando Figueroa estaba en Washington, tuvo una comunicación con Staico, con todo Staico, el padre de la criatura, y sabemos nosotros que decidió soltarle la mano por cómo manejó esta situación de manera muy imprudente, y finalmente este hombre dejó de ser parte esencial del gabinete Orlando Figueroa. Respecto a la criatura, el niño está bien, ahora está, según lo que las evaluaciones que se tuvieron que hacer de rigor luego de ese periplo vergonzoso, arrojaron que estaba bien, de buen ánimo.
3: ¿Con quién está ahora?
2: La criatura ahora está con el padre, pero se programó y con la anuencia, con la venia de ambas partes, de progresar en una revinculación con ambas partes de manera progresiva y equitativa.
0: Bien, vamos con otro testimonio, Gerardo.
1: Así es, tenemos el Consejo Municipal modificó la normativa que regula los kioscos de diarios y ahora podrán vender café al paso, bebidas no alcohólicas, panificación y sandwichería. Por el ET3, el secretario general del gremio de los canillitas, Osvaldo Buneta, destacó que se trata de un paliativo para el sector que está muy golpeado por el mundo digital.
4: Que tengan como actividad principal diario y revista, y la cafetería es algo que a nosotros nos ayuda a estar todo ese tiempo que estamos en el kiosco sin gente, sin venta, ¿entendés? Es una forma de estimular. No buscamos de que en el caso de la ampliación de rubro, de que vivamos en la cafetería. Nuestra actividad principal es diario y revista. Queremos que sea una ayuda para el vendedor, si bien se transforma en una cafetería al paso, porque no tienen que tener mesa, todo al paso, ¿no? Tiene que ser que con la ordenanza nueva lo que regula es que que le dé a la persona un producto envasado, elaborado y envasado. Nosotros no tenemos ni que cocinar, nada por el estilo, lo único que podemos calentar, ¿verdad? Junto con la cafetería, todas esas cosas, creemos que nos puede ayudar. Ahora, cualquier kiosco que vos veas por la calle y se dedica a la cafetería y no tenga exhibición de revista como actividad principal, para nosotros no es un kiosco. Nosotros el área de influencia que tenemos en el sindicato es de Puerto San Martín, Pérez, Galvez, y Rosario. En ese contexto, calcularé que hay alrededor de 150 kioscos, más o menos.
0: Bien, bueno, las transformaciones, en este caso, los canillitas, están en una situación difícil. Bajó muchísimo la venta del diario papel. Lo digital se lleva todo. Vamos con otro testimonio.
1: Un conjunto de mujeres taxistas propuso al Consejo Municipal que se permita la posibilidad de realizar viajes compartidos en las unidades de servicio público y que se haga una prueba piloto. En contacto con el móvil del ET3, el secretario general del gremio de peones de taxis, Horacio Gianotti, dijo que está de acuerdo con la iniciativa.
5: Estas aplicaciones que tienen tarifas que realmente no coinciden, digamos, con los costos operativos de cualquier actividad de transporte de pasajeros, hoy competir con tarifas como la que está presentando estas aplicaciones que no están debidamente legalizadas, y es un tema muy difícil de controlar. Hoy la gente está sin trabajo, la gente no llega a fin de mes, pero me parece que hay lugares puntuales en la ciudad de Rosario. Eso ayudaría, digamos, un poco a centralizar la, digamos, esta lucha contra la clandestinidad del transporte público de pasajeros. Hablemos de la terminal, hablemos de los shopping, hablemos de la salida de los estadios. Se podría hacerlo, si ahí existe la voluntad política, se puede hacer. Mientras no se, digamos, legalicen esta situación, no se puedan controlar, digamos, con respecto a cuáles son la cantidad de vehículos necesarios para transporte público pasajero, cuáles son las personas que están habilitadas para hacerlo y cuáles son los vehículos que están habilitados para hacerlo, estamos con todo con esta situación.
0: Un tema que no se termina nunca. Lamentablemente, desde que empezaron los problemas, cada vez se hicieron más profundos, no se fueron alivianando, cada vez más difícil. Bueno, vamos con otro testimonio.
1: Así es, el gobernador de Santa Fe, Maximiliano Puyaro, reiteró ayer que aún no está decidido a ir por la reelección, más allá que la reforma constitucional de la provincia se lo permite. En diálogo con el corresponsal de LT3, el mandatario santafesino descartó ser candidato a presidente.
3: Yo no tengo claro que voy a ser nuevamente candidato a gobernador. Sí que voy a ser parte de este frente político que viene gestionando la provincia de Santa Fe y en algún lugar voy a estar. Yo no quisiera que la provincia vuelva atrás, que vuelva a los niveles de violencia que habíamos tenido, que venga el mundo a hablar de que éramos la provincia del narcotráfico como era y que sea una provincia que tenía 150 días de clase porque teníamos 20 o 30 días de paro o por algún motivo los chicos no tenían clase durante todos los años, que teníamos las rutas destruidas, que no teníamos un modelo de desarrollo productivo, no habíamos tirado un cable de luz, no habíamos hecho un caño de gas a los últimos 15 años en la provincia. Bueno, yo quiero que la provincia siga avanzando. Yo quiero que este frente siga gobernando la provincia de Santa Fe y voy a estar donde primero mi partido y mi frente lo indique. Como presidente no, lo descarto porque no, yo lo dije siempre, no me siento cómodo en ese debate, es un debate muy, muy violento.
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0: Bien, y ya en los últimos minutos de esta edición del Panorama, reiteramos datos del tiempo y vamos con los portales nacionales.
1: Vamos con 5 grados 4 décimas, la temperatura 83% de la humedad, presión 1015 hectopascales, viento sur a 4 kilómetros de intensidad, visibilidad óptima, cielo ligeramente nublado, 20 grados será la máxima para hoy.
0: Bien, portal Noticias Argentinas.
1: Noticias Argentinas, un parlamento conservador británico aseguró que iría, un parlamentario, perdón, que iría a la guerra para defender las Malvinas. Se trata de, el fundador del partido, en este caso británico, Rupert Lowe, aseguró que si su fuerza política llegara al gobierno del Reino Unido, estaría dispuesto a ir a la guerra para defender a las Falklands. Y por otra parte, las acciones argentinas retrocedieron pese al rebote de Wall Street y el riesgo país bajó a 493.
0: Sí, ayer hubo críticas de la oposición a Milei por el mensaje de Malvinas. Dijeron busca galtierizar su figura. Vamos con el portal del diario Clarín.
1: El petróleo de las Malvinas le puede dar hasta 8.800 millones de dólares al gobierno de las islas. Es un concepto de regalías e impuestos a las ganancias por el proyecto que empezará su producción en 2028. Por otra parte, un exfuncionario de la Procuración tenía que declarar en un caso de corrupción K y apareció muerto en la calle. Se trata de Guillermo Belingi, ex subdirector general de la Procuración General de la Nación en la gestión de Gilles Carbó. Estaba imputado y tenía que declarar en un juicio. Apareció muerto a cuchillados en una calle de La Plata.
0: Bien, y para el Banco Central, la gente no paga los préstamos por las altas tasas de interés. Vamos ahora con el portal del diario La Nación.
1: Los tentáculos de Leonardo Scaturici, un ex agente de la Secretaría de Inteligencia del Estado CIDE, un oscuro abogado, y la influencia de DePaul se filtraron en la pelea entre Tine Stoessel y sus padres. El empresario con vínculos en los servicios de inteligencia paralelos acercó un nombre al círculo de la cantante. Hay temor sobre las consecuencias. Y por otra parte, la ONU confirmó que el niño será el más fuerte que haya registrado. Sus efectos hacia el verano en Sudamérica, Argentina alerta con este tema.
0: Bien, y así llegamos al final del Panorama Sí3. Ya llega la barra de casa.

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0: buenos días, 7 de la mañana, 2 minutos.
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0: La temperatura en Rosario, 8 grados.
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0: Y así comenzamos este día viernes, ¿eh? Viernes con una mañana fresca y vamos a tener un fin de semana frío.

0: 7:06 de la mañana exactamente. Hoy lo tenemos a Trañelo con el tema del clima, todo. ¿Cómo andamos, Trañelo? ¿Todo bien?
1: ¿Qué tal, Marcelo? Buen día para todos.
0: Diego Jiménez, ¿cómo andas? Buen día.
1: Muy bien? Bien, muy bien.
0: ¿Daniela dónde está?
1: No sé.
0: No sé. No se sabe.
2: Por de compras a la salada, creo.
0: No, tenía la hija que se iba de viaje de estudio. Sí. Bien. ¿Qué pasa con el tiempo, Mosquito?
1: Bueno, 8 grados hace a esta hora. Se espera que el cielo esté mayormente despejado a lo largo del día, soleado por la tarde. Hay una máxima de 19 grados para hoy y mínima de 8.
0: Bien. Como decía Daniela, ayer pasó exactamente lo que se pronosticaba. Salió el sol, no llovió. A la tarde el cielo totalmente despejado. Buen tiempo y ya el domingo frío.
1: Sí, el domingo mínima de 4 y máxima de 12, fresquito. El día del clásico rosarino, sí, el cielo va a estar soleado el domingo, pero bueno, va a estar fresco.
0: Bueno, pero está bien, soleado está bien. ¿Ya a qué hora se juega el clásico?
1: A las 14:45, a las tempranito.
0: 14. Bien, bueno. ¿Cómo le va, Arrizabalaga?
2: Buen día. Hola, Marcelo, buen viernes para todos. Muy bien me va.
0: ¿Todo bien?
2: Sí,
0: sí,
2: muy por
0: bien.
2: Suerte.
0: Sí. Muy bien, el hombre
2: ¿por qué
0: es optimista. Tiene...
2: Claro.
0: Con el aire estamos medio...
2: Sí. ¿Está mariconeando ya?
0: Sí. Son frases que te pueden costar caro. Bueno, ¿cómo le va Marcelo Marisí? Buen día.
3: ¿Cómo anda, Casal? ¿Cómo está? Buen día, buen viernes.
0: ¿Todo bien?
3: Todo bien, todo fantástico.
0: Cada uno tiene su cortina musical. ¿Cómo le va Leo De Angelis? Buen día.
4: Ah, sí. Buen día, Marcelo. Muy viernes. ¿Cómo anda usted? Qué alegría escucharlo. Yo, fantástico, maravilloso, único, inigualable.
0: Bueno, igualmente.
4: ¿Usted bien?
0: Sí, todo perfecto.
4: Qué bueno.
0: Todo perfecto.
4: Qué alegría.
0: Todo perfecto. Bueno, vamos a hablar de varias cosas en la mañana de hoy, como siempre. Hay muchos temas. Ayer se esperó el discurso del presidente de la Nación en cadena nacional a las 9 de la noche. Bueno, fue un discurso breve. Ya vamos a escuchar varias partes de lo que dijo ayer el presidente Javier Milei sobre la soberanía de Malvinas, pero me parece que hay que mirarlo desde varios aspectos. Seguramente el más fácil para algún sector de la política sería decir lo que está haciendo Milei es útil al presidente Donald Trump por la pelea que tiene con Inglaterra. Entonces, lo que está haciendo ahora Milei le sirve a la política de Donald Trump, lo pone nuevamente, lo aprovecha, pero fundamentalmente es una orden de Donald Trump porque justamente cuando habla de soberanía, de empresas que están trabajando, uno de los países o la empresa tiene un origen en Israel, donde el presidente tiene grandes vínculos. Y está saliendo justamente a hablar en contra de una empresa de un país demasiado amigo para Milei. Y entonces, ¿qué dicen? Bueno, esto es porque es totalmente obsecuente a Donald Trump. Esa es una mirada. Hay otras miradas que la pueden meter a la actitud de Milei dentro de un paquete de medidas que está tomando el gobierno en estos días, que pueden pasar desapercibidas, pero que los que observamos la política hacia adelante, hacia las elecciones, hacia el 2027 y fundamentalmente hacia octubre, lo podemos enmarcar en otro lado. ¿Cuál sería el otro lado? Donde empezó justamente Luis Caputo, el ministro de Economía, esto de lanzar una línea de créditos hipotecarios para que algunos argentinos, 18.000 familias, puedan comprarse su primer vivienda. Y habló de justicia social. La otra medida, que tal vez pase desapercibida, es el 12% de aumento a las Fuerzas Armadas. Van a recibir un aumento del 12%. No es una cuestión aislada. Hay hechos que tienen que ver fundamentalmente con dónde está ubicada la vicepresidente Victoria Villarroel. Recuerden de dónde viene ella, el padre, lo que significa el sector militar y Malvinas. Bueno, a ese sector militar, 12% de aumento. Lo otro, reivindicar Malvinas, donde Villarroel siempre estuvo parada. La bandera de Villarroel más importante es Malvinas. Entonces, también la dejan parada en un lugar ahora incómodo a Victoria Villarroel. No incómodo porque no esté de acuerdo con esta reivindicación. Incómodo porque era la bandera que ella tenía y que Milei nunca salió a reivindicar como lo hace ahora. Hay también, y usted me dirá qué tiene que ver con Malvinas, nada y todo, hay también un aumento para el sector estatal, de los empleados estatales. Por un lado, el presidente los otros días dijo algo en un discurso, pero por el otro lado, va a ser otro. Le va a dar un aumento a los estatales a nivel nacional y le va a dar una suma fija remunerativa de 80.000 pesos que lo va a meter dentro de los salarios. Si ustedes observan esto de Malvina, más allá de lo de Donald Trump, está encadenada con una serie de medidas que tienen que ver en tratar de captar un sector de la sociedad que estaba con Milei, que se corrió, pero que ahora puede mirarlo de otra manera. Todo está enmarcado, pareciera, hacia octubre del 2027. Vamos a escuchar lo de Malvinas, lo que dijo el presidente, pero después ustedes podrán sacar sus propias conclusiones. 341-363-0583, el teléfono para que ustedes se comuniquen con nosotros.
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0: 7:14 de la mañana. A veces me imagino que Mosquito va a traer alguna información descollante, pero bueno, es mi imaginación. Se viene el clásico y estamos con todo, ¿no?
1: Estamos con todo, Marcelo, exactamente, y de eso vamos a estar hablando, de lo que se viene el próximo domingo a las 14:45 con la transmisión del E3 desde las 13. Vamos
0: como
1: a hablar.
0: Trabalengua, ¿no?
1: También como un trabalengua, ¿no? Sí. Vamos a hablar del banderazo que ha dejado muchas repercusiones después de lo que se vio en la jornada allá en la cancha de Newell's. Colmado de gente el Coloso, un clima ameno y más amigable que los banderazos anteriores. Y en un rato te voy a contar quién fue el más ovacionado de todos y vamos a ampliar un poquito todas esas repercusiones. Y el equipo, por supuesto, de Newell's, que prepara Cubeca para el próximo domingo. También vamos a hablar de Central y de las dudas que tiene el equipo. Agustín Sández es una de ellas. ¿Qué va a pasar arriba? Si juega Rubén, si juega Copetti. Bueno, hablaremos de todo eso. También daremos algunos datos estadísticos en lo que respecta al Clásico Rosarino. Y en tema Central, las entradas, porque las populares, Marcelo, se agotaron al toque. Hubo gente que se metió en la fila virtual por Deportic, sí. 12:30. La reserva de populares empezaba a las 13 y los que se metieron 12:30 y muchos que se quedaron sin posibilidad de reservar su popular. Todavía quedan plateas, así que en un ratito...
0: ¿Qué queda? ¿La de 100 Lucas?
1: La de 100 Lucas, sí, la de Cordiviola. En un ratito repasamos todo eso. Hablaremos de los Juegos Suramericanos también, porque hoy a las 6 de la tarde se inaugura el Centro Acuático Provincial, las piletas que están en la zona sur, que están hermosas realmente. Y también vamos a hablar de la Fórmula 1, porque en un ratito, a las 7:30, empieza la primera práctica libre del Gran Premio de Monza con Franco Colapinto, con Red Bull sin Adjar nuevamente.
0: ¿Cómo?
1: Y con muchas cuestiones más.
0: ¿Cómo dijo?
1: Red Bull sin Isaac Adjar, el piloto. Que está
2: sería
1: lesionado.
2: Adjar para el mundo de la Fórmula 1.
1: Bien. Ahí está.
0: Después, bueno, las 7:15, no. Ahora Mosquito tiene el traductor también. Bueno, está bien, completito. ¿Algo más?
1: Nada más. US Open, nada más.
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0: Estamos con el profesor Arrizabalaga.
1: Sí, todos los días aprendemos algo nuevo.
0: Sí. Ponés la cortina, por favor. No quiero que quede sin cortina.
2: Ayer me criticaron porque dije que se desarmaba la tormenta. Y se desarmó la tormenta.
0: Así medio
2: bueno, Flavio.
0: Como bueno, las 7:16 de la mañana, otro hecho de femicidio seguido con suicidio pasó ayer en Villa Gobernador Gálvez. Una mujer, todavía no está exactamente determinado si la mató antes, si después muere a causa de las llamas en el auto, porque los cuerpos estaban totalmente calcinados. En apariencia, un hombre mata a la mujer, la deja arriba del auto, una expareja, lo prende fuego, él se prende fuego, se tira al río, lo rescatan unos pescadores que estaban ahí, él sale del río y va corriendo y se tira nuevamente sobre el auto incendiado y termina muriendo también. Un hecho realmente terrible. Esta mujer había denunciado el 1 de septiembre el acoso y las amenazas de este hombre, y estamos ante casos en estos últimos días, tengo que decirlo, porque se ha dado una seguidilla de casos de femicidios seguidos de suicidios, o por lo menos de femicidios con intento de suicidio o intento de femicidio con intento de suicidio. Digo esto porque, a ver, el que asesinó a la mujer en la farmacia después iba a suicidarse. El chico de 19 años que intentó asesinar a la chica de 18 después intentó suicidarse. Este hombre logró los dos cometidos. Asesinó a esta mujer que era su expareja y se suicidó. Son casos de locura total. Este es más terrible todavía porque se tira sobre el fuego. O sea, una cosa, fíjese el grado de locura de este tipo, que se termina arrojando al fuego y muere calcinado. Queda calcinado su cuerpo también junto al de esta mujer ayer en Villa Gobernador Gálvez, ¿no? La verdad que son hechos conmocionantes los que están sucediendo con este tipo de hechos que se van multiplicando. Yo no sé si es como una copia que hacen de los hechos que van pasando y si la locura que tienen estos tipos hacen que copien lo que otros intentaron o lo que otros lograron y hagan exactamente lo mismo. Pero esto, fíjese la crueldad de este hecho, ¿no? Prender fuego a una persona y prenderse fuego uno también. Es una cosa, algo terrible, ¿no? La 719, el teléfono 341-363-0583. Leo, ¿de qué vas a hablar?
4: Bueno, Marcelo, tenemos un fin de semana cargadito de propuestas, obviamente mucha música, como sucede habitualmente en la ciudad, con la llegada de Andrés Calamaro en el día de hoy en Rosario, también conociendo Rusia, Mateo Sujatovic, que va a estar también, Destino San Javier, que nuevamente llegan con su propuesta de folclore y canciones románticas, Los Iracundos también, que estarán en la ciudad, Ian Lucas, el joven que lanza su disco y llega a Rosario, This Is Michael, también la experiencia Michael Jackson, otra de las propuestas que vamos a tener este fin de semana, Gustavo Cordera, también va a estar en la ciudad, así que bueno, vamos a ir repasando cada una de las propuestas porque son muchas, como también todo lo que sube a escena en cuanto al teatro, con la llegada del Estado de la Unión en el Teatro de la Comedia, con Eleonora Wexler y Gonzalo Heredia, también el Coy Ballet, Alejandro Apo, que va a estar con un espectáculo de fútbol, Manuelita, el musical, también otra de las propuestas que estará el fin de semana, todo lo que sube Teatro de la Ciudad. Estaremos con los invitados de la tele para el fin de semana, Mirta Legrand con sus invitados, que reunirá a las abogadas, la de Icardi y la de Wanda Nara, ahí seguramente habrá polémica con respecto a eso, Andy Kuznetsov, que le está yendo muy bien los sábados, con los invitados que tendrá en el día de mañana, Juana Viale el domingo también, la Peña de Morphy, que van a reunir a León Gieco y Gustavo Santaolalla, con una propuesta solidaria. También, bueno, Tete Justarot, que va a estar junto a Fernando Bravo en su programa en Argentina de Película, y vuelve la dupla de Siglo XX, Cambalache, él será el entrevistado. Así que bueno, hay mucho para contar, y sin dejar de lado el tema Tiniesto, es el que, bueno, con un nuevo capítulo, con cosas que tenemos para contar, aparentemente, digamos, la chica está muy segura en cuanto a su decisión, dice que a sus padres los tiene bloqueados, y además la decisión que tomó con respecto a esta gira que está haciendo ahora por México, reunió a todo su equipo, bailarines, todo el staff y demás, les aumentó el sueldo a todos. Primera decisión de Tini Stoessel, bueno, digamos, separada de su padre, y algo así como que dijo, estoy trabajando gratis por todos, pero bueno, estoy más fuerte que nunca, dijo Tini Stoessel. Así que en un ratito comentamos detalles de todo esto.
0: Bueno, sigue la guerra ahí, nada más ni nada menos que por 70 millones de dólares. Por lo menos eso, lo blanco, diría un amigo.
4: Sí,
0: por detrás de todo eso. ¿Cuánta plata, no? Y este tipo, el padre de Tini Stoessel, que estuvo a punto de morirse y a pesar de eso, la sigue jodiendo la hija.
4: Exactamente, sí, porque ellos entienden de que la hija está mal influenciada. Ella siempre quería tener un auto, por ejemplo, Marcelo, y le decían, ¿para qué querés auto? Nosotros te llevamos y demás, aparte no estás nunca acá, viajás con las giras y demás, todo. Quería tener casa, comprarse una casa, ¿para qué? Si acá estás perfecta, la tenían como en una cajita de cristal, mientras tanto todo lo que recaudaba era para los padres. Y además, otra de las cosas que dijo Tini es que todo este espectáculo Futura, que es una apuesta muy grande y demás, que todo lo pensó ella, lo escribió, dice, edité cada pantalla, cada video, sin embargo, está a nombre de Alejandro Stoessel y no de ella, así que, bueno, otra de las cosas que está en la guerra, y entiende que de todo lo que el padre dice que tiene y generó, todavía falta mucho más, que no le está entregando, contando todo lo que hicieron con la plata, y los abogados van por mucho más. Mientras tanto, dicen que Alejandro Stoessel ayer le colocaron un stent, que lo sometieron a una nueva operación, pero el muchacho no afloja.
0: Bien, las 7:24 de la mañana exactamente, a pesar de la negativa de Javier Arrizabalaga, ayer sale el primer taxi eléctrico a las calles rosarinas. Está en contra de los autos eléctricos. Totalmente. El miércoles próximo, ¿no? Va a comenzar a...
2: Decime por dónde pasa, si me lo tomo.
0: sale a las calles el próximo... Sería el 7, 8, el 9. El miércoles 9 va a salir el primer taxi eléctrico a las calles rosarinas. Ya está ahí, lo están mostrando. La foto del taxi...
2: ¿Va a bajar la tarifa?
0: Pintado. Esto es un beneficio para el taxista. Ay. Ya me hace acordar a alguien que tengo acá enfrente. Es el primer taxi con motor eléctrico de la ciudad y lo que se llama la movilidad sustentable, digamos, menos contaminación también para la ciudad, contaminación de gases y sonora, porque no hace ningún ruido. ¿De qué te ríes?
2: Cuando se te rompe viene la grúa, viene la EPE. ¿En la cuadrilla o viene el mecánico?
0: ¿Cómo hacemos? No es fácil trabajar así. Decir que es mi último día hoy.
2: Empezaste vos con el
0: tema. No, pero está bien, no, pero vos estás en contra de los taxis eléctricos. Hay 15 más que están en proceso de adjudicación. 15 taxis más que están en proceso de adjudicación. Y después se van a incorporar dentro de lo que es el servicio público de transporte de la ciudad de Rosario. BYD es la empresa, ¿no? Uh-huh. Así se pronuncia.
2: BYD,
0: ahí estamos, bien.
2: Modelo Dolphin, que es la entrada, digamos.
0: Mini Dolphin. Porque hay uno que es más grande. Sí. Por lo menos te gané una. El Mini Dolphin. A ver, tiene 385 kilómetros de autonomía. Kilómetros más, kilómetros. Bueno, vamos a ponerle 350. ¿Cuánto hace un taxi por día, Maricis, porque sabes? Más o menos.
5: Entre 100 y 150 kilómetros.
0: Ah, o sea, ¿no? Que tiene como...
5: Y un par de días. Ponele...
0: Dos días.
5: Vale. Dos días, si hacen el recorrido y andan las horas que deberían andar en la calle, obviamente.
0: No, por supuesto. Bueno, dos días, así que, bueno, dos días y medio, y lo que le va a durar la carga al taxista que ha comprado este y sale el próximo miércoles a la calle. Bueno, a pesar de que a vos no te gustan, bueno...
5: Tiene dos modos de carga, Marcelo.
0: Sí.
5: Tiene una carga lenta, que es un cargador que viene, que vos lo podés colocar en tu casa, y después tiene otro cargador...
0: Mira lo que me dice el operador. Carga Maricic, dijo.
5: ¿Eh? No,
0: carga Maricic.
5: Está chistoso, Alberto.
0: Sí, tipo... Malo. Dale, ¿qué más?
5: Malo. Ponele, sí. Como dicen los pibes. Te decía, tiene dos sistemas de carga o dos cargadores distintos. Es como el cargador de los celulares. Tiene uno que va rápido, tipo turbo, sí. Que vos lo podés cargar en 5 horas. Y el otro que lo cargás en 10, 12 horas.
0: Bien.
5: No entiendo por qué esa musiquita tan lenta. Parece
2: una cajita musical.
1: La rorominilla.
5: Alberca se duerme. Bueno, pero Alberca es un señor mayor que se duerme fácil.
0: Bueno, en Rosario dicen, acá en la información, hay 3.914 taxis habilitados.
5: Sí.
0: Chapas de taxi, en realidad. Pero más de 600 están en caución.
5: Sí, eso dice el municipio, 630.
0: Vos decís más.
5: Número. No, los taxistas dicen más.
0: ¿Cuánto?
5: Los taxistas dicen más de 1.000.
0: Más de 1.000. Bueno, vamos a ver qué es lo que pasa ahora con esto. A pesar de la negativa de Arrizabalaga. El próximo miércoles, el primer taxi eléctrico
5: a la toma Rizabalaga.
0: Exactamente. ¿De qué vas a hablar?
2: Dale. Marcelo, entre otras cosas, lo habíamos adelantado ayer. Hoy rematan los bienes del financista Herrera. Ah, sí. Debe 51 mil millones de pesos el hombre. Él y los dos hijos.
0: ¿Cuánto?
2: 51 mil millones de pesos.
0: ¿Y para debe que debe bien?
2: Sí, sí, no vamos a dar una chiquitaje. Si tenés $300,000, podés arrancar con un Porsche, un barco, un Jaguar, lo que quieras.
0: ¿Ah, sí?
2: Sale a remate hoy. Bien. 2 de la tarde, después te digo dónde. Sumando a lo que dice Leo,
0: sí.
2: Hugo Alconada Amón en el Diario de la Nación hace una denuncia muy seria sobre el caso Tini Stoessel. Dice que el conjunto de asesores y abogados llevados por Depol pertenecen a empresarios ligados al servicio de inteligencias paralelos, abogados vinculados al chavismo y autoridades de la ARCA investigados por maniobras financieras durante el CEPO. Escaturice, el que entró los 10 bultos sin,
0: sí,
2: sin control al aeroparque y que compró Fly Bondi y hoy la está desmantelando, es el que maneja todo este grupo. Así que es más fácil entrar a Afganistán a las 3 de la mañana que meterse con esta gente. Peajes nacionales, concesión de las rutas. Aproximadamente 500 trabajadores van a ser cesanteados, porque el pliego no habla de continuidad laboral. Pero hay una sorpresa en el sindicato, después te lo amplío. Y atención, porque Funes sigue haciendo ruido.
0: Sí.
2: Santa Croce negocia la llegada de un parque de diversiones que no hay en Argentina. Solamente hay uno en Estados Unidos y otro en Chile.
0: Muy bien. Bueno, las 7 y 29, Marcelo, decime algunos temas.
5: Lo que dejó ayer la sesión del Consejo Municipal, el alivio para los transportistas escolares de la ciudad de Rosario, y también el tema de la señalización vertical o horizontal en las calles de la ciudad de Rosario, esta cuestión del pare. ¿Te acuerdas que siempre hablamos de la señalización del pare, el octógono, el cartel rojo?
0: Sí.
5: Bueno, también en el pavimento, ¿eh? Esto es lo que aprobó ayer el Consejo Municipal. Nos quedó de ayer, te voy a comentar, vamos a tratar de que hoy hagamos tiempo, la empresa de Casilda, o con sede en Casilda, que invirtió $2 millones para mejorar la logística. Y un dato que surgió ayer en el Santa Fe Business Forum. Un sector de la producción de la provincia de Santa Fe que está trabajando, un área productiva, estamos hablando, que está trabajando al 15%, escuchá lo que te digo, al 15% de la capacidad instalada. Realmente sorprendió uno viendo los datos que estaban dando. Estamos hablando de uno de los eventos más importantes que se realiza en la provincia de Santa Fe, que tiene que ver con el comercio exterior, con la posibilidad de que la industria nacional pueda exportar, y una industria, te diría, floreciente, o por lo menos que no logra hacer base en la República Argentina. En un ratito te cuento cuál es el sector de la producción que está trabajando al 15% de su capacidad instalada.
0: Las 7:31 de la mañana, el teléfono 341-363-0583. Ustedes se pueden comunicar con nosotros en el día de hoy. ¿Te parece bien, Mosquito, que se comunique?
1: Perfecto,
0: la gente?
1: Ya hay un montón de mensajes.
0: ¿Sí? Sí, ¿y vos por qué no me decís nada y no lo lees? ¿Vos
1: ocultás? Porque espero que usted me dé el pie de los mensajes.
0: ¿Usted oculta el mensaje de la gente?
1: Nunca.
0: ¿Usted está en contra del oyente?
1: Nunca. Siempre la democracia.

0: Hora 7:32 minutos, la temperatura en la ciudad de Rosario, 9 grados, 8 la sensación térmica, humedad 65%. El cielo está despejado y hoy tendremos una máxima de 20 grados.
1: Locales.
0: Allá en un feto abandonado en un contenedor de Saavedra al 2800, un feto de aproximadamente 3 meses de gestación fue hallado este jueves alrededor de la hora 17 en un contenedor de residuos ubicado en Saavedra al 2800 entre Ovidio Lagos y Richieri. El hallazgo fue realizado por dos cartoneros quienes dieron aviso a la policía. Los investigadores trabajan para determinar las circunstancias del hecho y buscan, mediante cámaras de seguridad, identificar a la persona o a las personas que habrían arrojado la caja al contenedor.
1: Regionales.
0: Pánico en una escuela de San Cristóbal deja a 8 alumnos heridos. A 5 meses del ataque a balazos que dejó un alumno de 13 años muerto, un fuerte estruendo se sintió en la escuela número 40 Mariano Moreno, lo que provocó una estampida de los alumnos que, asustados, saltaron desde las ventanas del primer piso hacia el patio. El ruido, causado por el reventón de un neumático de un camión que circulaba por la ruta provincial 2, fue confundido con disparos. 8 estudiantes de entre 13 y 17 años resultaron heridos con fracturas en varios casos y las clases fueron suspendidas por tiempo indefinido.
1: Nacionales.
0: Javier Milei anunció en cadena nacional sanciones para empresas que operen en Malvinas y la construcción de una base en Tierra del Fuego. El presidente ratificó la soberanía de las islas, detalló que el gobierno endurecerá las sanciones y penas para compañías que actúen en el archipiélago, las que no podrán trabajar en la Argentina y se expondrán a un juicio en ausencia. Vamos a ampliar los recursos del Ministerio de Defensa con el fin prioritario de construir una base naval en Tierra del Fuego e incrementar las capacidades en comunicación de la zona, indicó en su discurso ayer.
1: Internacionales.
0: El gobierno de Bolivia toma el control de la cadena de distribución de los combustibles. El presidente Rodrigo Paz Pereira dispuso intervenir la Agencia Nacional de Hidrocarburos un día después de hacer lo mismo con la estatal petrolera YPFB, en la finalidad de tomar el control sobre toda la cadena logística de combustibles y cortar la escasez de diésel que provoca largas filas de camiones en las estaciones de servicio. Reiteramos, el cielo despejado al momento se mantendrá así, soleado en la tarde con algunas nubes en el resto de la jornada, 9 grados la temperatura actual, 65% la humedad, la visibilidad está óptima, 15 kilómetros, hora 7:34 minutos.
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0: 7:37 de la mañana exactamente. Me dijiste que había mensajes al 341-363-0583.
1: Sí, el celular que termina en 908. Buen día, la temperatura en la autopista Rosario de Santa Fe, el auto marca 8 grados. Cuando salí de Rosario marcaba 12 grados, y dice sí, el bien. Oyente.
0: Está bien.
1: El que termina en...
0: Arrebatado. La diferencia de la ciudad con el pleno campo, obviamente, que baja la temperatura. Aparte, bueno, el auto donde lo sacan, la ciudad, hasta que va y todo. No hay tanta diferencia, digamos, de 6 grados no va a haber de diferencia. Pero, perdón, 6 grados, 4 grados.
2: Y 4 grados, sí.
0: 4 grados, suele haber 3 grados, 2, 3 grados ahí seguro. Así que sí, está bien lo que le pasó al oyente, dale.
1: El que termina en 137 dice, la gran Galtieri, ¿cómo estará de brava la cosa que el loquito con pañales tiene que recurrir a Malvinas para buscar algo de apoyo para su gobierno? Y para ser sinceros, ¿por qué no le pide a su amigo Netanyahu que saque de Malvinas a la petrolera israelí Navitas?
0: Bueno, eso es lo que yo le decía, ¿no? Fíjate que el discurso va, cuando habla de la empresa, tiene capitales en Israel, justamente donde tiene grandes vínculos Milei. Por eso hay que mirarlo con un espectro un poco mayor. Yo lo veo como apuntando todo hacia el 2027. Dale.
1: El que termina en 539 dice, buen día a la barra de Casal. Marcelo, todos los días arengada a la audiencia para que dé su opinión y ayer no pasaron mi audio. El miércoles tampoco. Voy a pasar por la radio de manera que me lo puedan explicar. Gracias y buen fin de semana.
0: No hay nada que explicar. Ayer no teníamos editor, entonces lo que mandaron de audio no lo teníamos para pasar. Es eso. ¿Querés que te lo explique fácil? Así está. Fueron a un lugar que no lo podíamos sacar. Dale.
1: El que termina en 873 dice, lo de Milei es igual a la táctica de Galtieri en 1982, gobierno que hacía agua y saca causa Malvinas para zafar.
0: Bien, mensajes al 341-363-0583. ¿Tenés algo más?
1: Sí, hay uno más acá del 431. Buen día a la barra y buen viernes, Marcelo y Javier. Muy buenos los taxis eléctricos. Ahora con la crisis que están pasando los taxistas por la competencia de las aplicaciones, va a ser negocio meter un vehículo eléctrico con el precio que tienen estos autos. Es redituable, dice Carlos.
0: Ahí tenés, eso para vos.
2: Muy bien, lo respeto totalmente lo que dice Carlos, por supuesto.
0: Bueno, ¿está de acuerdo? Yo estoy con Carlos.
2: Muy bien.
0: Las 7:40, ¿a dónde vamos?
3: Nuestro móvil, llamando.
0: Eric Trumper, ¿cómo te va? Buen día.
4: Buen día, Marcelo, aquí estamos, buscando el sol, porque ya, bueno, está arriba y calienta un poquito, ¿eh? Hace frío, ¿sí?, en la ciudad, así que esa es la ventaja de, bueno, cuando el frío pega en septiembre y cuando pega en junio, ¿viste? Hasta que salga el sol en junio tarda, ahora ya salió, te pones bajo el rayito del sol, por lo menos te da un poquito de calor, pero una mañana fría en la ciudad, bueno, los últimos coletazos del invierno, en este mes de la primavera. Los últimos coletazos del invierno que tenemos. Son bastante frío con respecto a las últimas jornadas. Pero bueno, frío está el bolsillo de los trabajadores, en este caso compañeros terapéuticos, que otra vez fueron al IAPO. Fueron ya dos veces esta semana, lo vienen haciendo habitualmente. Y el reclamo se da, bueno, primero lo que vienen pidiendo hace bastante tiempo, que tiene que ver con el incremento del monto de las prestaciones, que son muy, pero muy bajas. Y ahora... otra vez vuelven al reclamo porque se está extendiendo los plazos de pago, ¿eh? Una cosa es cobrar cada 30 días, aunque sea poco, otra casi hace dos meses, hace 50 días que no le pagan, y es por eso que fueron a pedir otra vez esta semana a la sede del Diapos que no solamente se incrementen esas cápitas, sino también que se pague antes, ¿eh? Porque se le hace muy, pero muy complicado seguir prestando este servicio de salud. Vamos a escuchar a Milagros Orbe, que es una de las representantes del reclamo, y esto nos contaba.
5: Nosotros volvemos a concentrar en la puerta de IAPO, somos acompañantes terapéuticos de Rosario, prestadores de esta obra social, y volvemos a exigir reclamos que siguen sin resolver: pago a mes vencido, actualización de honorarios. Actualmente la obra social destina ni siquiera 10.000 pesos a la hora del acompañamiento terapéutico, cuando el Colegio de Psicólogos estipula un valor de 27.000 la hora. Y mayormente estamos esperando cobrar a 90 días atrasados, cuando supuestamente esos plazos se iban a cortar. La obra social se comprometió en que eso suceda, pero la realidad es que no pasó. Y también tenemos compañeros que están esperando cobrar honorarios del mes de febrero, de marzo. Es decir, la situación sigue desfasadísima y los pagos parciales que estuvimos recibiendo no saldan nuestras deudas.
6: Es decir, que el reclamo que hicieron hace algunos meses aquí mismo no se ha solucionado.
5: Para nada se ha solucionado. Hemos presentado notas formales, como nos han pedido también. Nos movilizamos en esta semana también. Vinimos acá a la obra social. Nos delegan la responsabilidad entre diferentes oficinas. Nunca nos recibe una autoridad. La prestación está tercerizada a una mutual de Santa Fe, por lo que ni siquiera podemos ir en persona a reclamar, pero nos concentramos en esta obra social porque nuestros afiliados responden a IAPOS, aportan todos los meses, les aumentan los costos constantemente, pero las prestaciones siguen desfasadas, los trabajadores seguimos sosteniendo con nuestro bolsillo las prestaciones de discapacidad y eso es insostenible.
6: Aquí los atienden, algo les dicen, las promesas ahora no se han cumplido, pero por lo menos le dan un argumento.
5: Ya, nosotros vinimos hace 2 días a reclamar porque hace 40 días recibimos el último pago de IAPOS. Estuvimos más de una hora esperando, de hecho nos hicieron esperar en la puerta de servicio, no querían ni siquiera que aparezcamos entre los afiliados ni que se vea el reclamo. Nos recibieron diferentes representantes de algunas oficinas, pero ni siquiera con una respuesta clara. De hecho, ellos a nosotros nos pedían los contactos de la mutual que contrataron para tercerizar el trabajo, es decir, el lugar que ocupa la discapacidad para IAPOS es una vergüenza.
6: Bien, así la palabra de Milagros Orué, una de las representantes de los trabajadores, en este caso compañeros terapéuticos, sí, que venían haciendo este reclamo específicamente con prestaciones en discapacidad, que hay algunos de ellos que este trabajo lo hicieron hace 90 días y bueno, todavía no han cobrado.
0: Eric, bueno, nos recontamos después. El sol está asomando, decías, ¿no?
6: Sí, no, el sol ya salió, está totalmente despejado el cielo. Ahora no hay mucho viento, te diría que es prácticamente nada, casi nada, ni siquiera una brisita que era bastante fría, pero bueno, sí está frío. La diferencia con lo que contábamos hace un rato, cuando salíamos más tempranito con Estero Martino, es que ahora hay sol, y si te pones bajo el rayo del sol, la verdad que cambia bastante. Así que abrigarse igualmente, porque van a ser un par de horas todavía de frío en la ciudad.
0: Eric, nos encontramos después.
6: Volvemos.
0: Chau.
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0: 7 y 50, estamos haciendo alguna locuraciones tipo Frankenstein.
1: Estamos hablando
0: bueno, de sí. Todo culpa de mosquito. Leo, ¿querés arrancar con algo?
2: ¿Cómo no, Marcelo? Comenzamos a... ¿Usted dijo hoy es mi último día?
0: Sí, mi último día.
2: ¿Por qué?
0: Porque es mi último día.
2: Bueno. No, no nos va a contar
1: toda la
2: nada.
1: Materia ya
0: en la tierra. Para. Después le cuento, dale. Vamos, dale.
2: Bueno, Marcelo, propuestas musicales. Andrés Calamaro llega hoy a la ciudad de Rosario, va a estar en el Metropolitano a partir de las 21. El legendario músico que llega a la ciudad en el marco de su gira como cantor, nombre tomado de una de las citas más emblemáticas de Martín Fierro, con la que el cantante se identifica desde hace años y propone el canto como expresión vital y territorio común. Calamaro repasará los grandes clásicos que marcaron su carrera, recuperará algunas canciones también que hace tiempo no interpreta en vivo, en un show que promete combinar nostalgia, el repertorio que lo convirtió en una de las figuras también más influyentes del rock argentino. Calamaro en la ciudad de Rosario, en el día de hoy en Metropolitano. También llega Conociendo Rusia, Mateo Sujatovic, el líder de la banda Conociendo Rusia, vuelve a Rosario en el marco de la gira Mateo, un formato solista que recorre canciones de distintas etapas de su proyecto musical. Va a estar hoy a partir de las 21 en el Arena del Mercado del Patio. En esta propuesta el artista asume el desafío de sostener el escenario en soledad y plantea un encuentro diferente con sus canciones. Destino San Javier también va a estar en la ciudad de Rosario, también hoy a partir de las 21, pero en el Teatro El Círculo, presenta De Cerca, un espectáculo íntimo que propone una experiencia dentro del folclore argentino, un formato íntimo, cercano y profundamente emocional. En este show invita al público a vivir sus canciones desde otro lugar, donde la música, las historias y el legado se entrelazan en un encuentro directo con la esencia del artista. Obviamente son los herederos del trío San Javier, Bruno, Franco y Paolo, Pedro Favini y José Pepe Ragone, hijos de ellos, el grupo hereda precisamente el apellido artístico y bueno, sigue con este Destino San Javier, les va muy bien a los muchachos. Y también los Iracundos van a estar mañana sábado a partir de las 21 en el Teatro Astengo. La leyenda de América en concierto llega con Amor y Fe Tour 2026, una noche con un concierto internacional completamente en vivo con todos los grandes clásicos que marcaron generaciones. Temas inolvidables como Puerto Montt, Te lo pido de rodillas y Me quedé en el bar, Fábula y muchos éxitos. Esa, más de los
0: se lo cantaba Risa Balaga, Me quedé en el bar. No lo
1: mi tema
0: saber.
1: Preferido.
0: Sí. No tenemos ahí Me quedé en el bar a ver cómo es. Puerto Montt todos lo conocemos, pero Me quedé sí. en el bar, esa no. Me suena un chogorra.
2: Y Me quedé en el bar.
1: Ahogando
0: y
1: las penas,
0: Me quedé en el bar. Y
2: sí, me quedé en el bar, sí.
0: Bien.
2: No me doy cuenta. Los Iracundos.
0: ¿Vos te das cuenta?
1: No.
2: Con la dirección artística de Sebastián Velázquez, no. Esta formación.
0: Uh-huh. A ver.
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0: pronto
1: una onda medio Cacho Castaña también, ¿eh?
2: Ojo.
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4: ¿Quién llora por amor hoy?
2: No, porque es un descorazonado.
4: Pollerudo.
2: Bueno, no, acá estás el macho, ahora se hace el macho este. Dios mío. Bueno, las 7:55. ¿Está bien ese tema para vos, Leo?
5: Está perfecto, ni te digo de te lo pido de rodillas, ¿no?
2: Ah, bueno, eso ya.
5: Sí, por eso.
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2: Ok, o sea, qué lindo, te levantas y escuchas esto ahora.
4: 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Así, ¿sabes qué?
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2: Sentí, la canción de la esperanza.
4: Se fue al bar derecho.

0: eso.
1: ¿A qué hora tocan, Leo?
2: ¿A qué hora es?
3: Van a estar en el... los iracundos en el Astengo a las 21, mañana, sábado.
1: Si 21 a 15 no llegué, que empiece.
2: Viene con una caja de pastillas antidepresivas. En vez de pororote, antidepresivo. Las 7:56, perdón, Leo, por todo esto. 7:56, no, vamos, por favor, por favor.
4: Dos marionetas, porque todo es ficción.
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0: 7:57 exactamente. Bueno, se viene el clásico domingo, ¿a qué hora?
1: A las 14:45.
0: Ah, tempranito.
1: Muy tempranito, sí.
0: No te da tiempo ni comer los fideos, no, ni el asado, nada.
1: Es más, 11:45 abren las puertas, así que imagínese 3 horas antes, la gente tiene que estar ya, porque si no, va a ser muy difícil entrar sobre la hora.
0: Ah, va a ser un quilombo. Y sí, el domingo este, chao, se rompe la familia en 25 pedazos, los monos sí. Se van todos. Toda la cancha, Misael se va a la cancha con el pibe, todo.
1: Se van todos, sí.
0: Todo. ¿Vos vas a trabajar?
1: Tengo que hacer vestuario de los dos, de ¿sí? Central y de Newell's.
0: ¿De los dos?
1: Claro.
0: ¿Cómo se va corriendo de un lado al otro?
1: No, y vamos dando la información. Pasa que ahora no es como antes, como está la televisión, no se puede bajar el campo de juego, entonces lo haces desde...
0: Ah, no, te dejan más
1: desde... Claro, desde la tribuna. Puedes estar en cualquier lado de la tribuna, cerquita del campo, de los bancos de suplentes, pero no puedes estar adentro del campo porque ahí está la tele, por los derechos.
0: Bien. Bueno, así que se va a jugar muy tempranito. ¿Tenés a los probables, los equipos, cómo van a formar?
1: Tengo dos probables, todavía no están confirmados. Central Almirón va a definir hoy, Cubelca también por estas horas. Le diría a Marcelo que el de Central está más dudoso que el de Newell's, porque ¿sí? Hay 5 dudas en Central. Y le diría más 4 que 5, porque hay una que es Sandes Osoto, el lateral izquierdo, que sería prácticamente un hecho que creo que jugaría Soto, porque Sandes estaría con una molestia muscular importante, por la cual salió el otro día con Gimnasia. Ledesma, Coronel, Obando o Mayo, una de las dudas. Ávila, Sandes o Soto, Ibarra, Pizarro o Navarro, Rodríguez o Cantizano, Di María y Rubén o Copetti, que yo acá le diría más Rubén que Copetti, y Campas.
0: Sí, porque si, a ver, técnico de Central, si Rubén no rinde en lo que todos piden, entonces el técnico va a decir, me echaron la pelota, lo pongo, y si no rinde, no rinde, no le da el físico. Pero Rubén, yo creo que va a poner toda la pasión, las ganas, va a hacer lo que sea.
1: Sí, yo creo que al ser un partido aparte, como es un clásico, se necesita jugadores de jerarquía y de experiencia. Sí. Y el otro día Rubén con Gimnasia demostró tener esa jerarquía en un par de movimientos. Bueno, el gol anulado, más allá de que estaba en offside, los movimientos que tiene, cómo va a presionar, cómo pone el cuerpo, cómo está ubicado en la cancha, se nota una diferencia con respecto a cualquier otro tipo de delantero.
0: Bien, ¿y de Newell qué decías?
1: De Newell tengo acá 2 dudas en el equipo, una en la defensa y otra en la mitad de la cancha. Sí, solamente 2 dudas. El probable que tengo es Reinati, Ortega, Gianetti, Carrizo o Cabrera, me inclinaría más por Luca Carrizo en la defensa. Franco Escobar jugaría lateral por izquierda como lo hizo en el último partido con Estudiantes. Regiardo en la mitad de la cancha, y acá la otra duda. Rodrigo Herrera o Gómez Matar en el medio para acompañar a Luca Regiardo. Walter Mazzanti, Facundo Gutsch, Santiago Solari, la incorporación que llegó anteayer, bueno, se metería ya a la cancha el domingo. Y Matías Cócaro, sería el posible 11 de Newell's para el domingo. Con, a ver, si juega Carrizo entraría en lugar de Cabrera, que jugó contra Estudiantes. Y después el otro movimiento sería el ingreso de Santiago Solari por Tomás Ríos, un juvenil que viene reemplazando a Walter Núñez, que juega de extremo izquierdo, que está lesionado. Sí. Pero bueno, ante la llegada de Solari, Cuelca apostaría por ese futbolista quizás un poco más experimentado, 28 años, con un recorrido en Racing, fue campeón, y lo pondría en la cancha.
0: Las 8 de la mañana, 1 minuto, el teléfono 341-363-0583. Mensajes para que ustedes puedan dejarnos en la mañana de hoy. Otro accidente,
2: atención los que están circulando hacia Buenos Aires, porque hay serias demoras en la autopista Rosario-Buenos Aires a la altura de San Pedro. Chocaron 2 camiones, también por alcance, igual que ayer en la ruta 18 en La Carolina.
0: Sí.
2: Uno de los conductores quedó atrapado, trabajan los bomberos. Si bien el tránsito no está cortado, está disminuido. Hay gente que ha dicho que para hacer 1 kilómetro están tardando 20 minutos. Y un colectivero le dijo a los bomberos, el que chocó de atrás venía mirando el celular.
0: Después volvemos sobre esto. Vale. Las 8:01.
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0: 8 de la mañana, un minuto, la temperatura 9 grados, cielo despejado, 65% la humedad.
1: Locales.
0: En el marco del Santa Fe Business Forum, Rosario se consolida como sede del turismo de reuniones de cara a un perfil internacional. La ciudad cerró el primer semestre con casi 1,9 millones de visitantes y un crecimiento de la actividad hotelera. La secretaria de Turismo y Deportes, Alejandra Matthews, destacó el avance de congresos, ferias y eventos deportivos y la articulación público-privada para captar nuevas reuniones.
1: Regionales.
0: Una mujer resultó herida de un balazo este jueves por la tarde luego de que un hombre efectuara varios disparos contra una vivienda. Ocurrió alrededor de la hora 19 en una casa ubicada en Catriel al 600 en Granadero Baigorria. Según la información preliminar, la víctima sería la hija de la propietaria del domicilio. El atacante escapó del lugar en una moto cuyas características ya fueron identificadas por la policía.
1: Nacionales.
0: Tras el discurso del presidente en cadena nacional, el gobierno oficializó el aumento del presupuesto en defensa. Además, elevará las sanciones a empresas por la explotación de recursos. La normativa fue publicada este viernes en el boletín oficial y también se formalizaron las penas para las compañías petroleras que pretenden extraer recursos en el archipiélago. Una de las sanciones es que no podrán operar en el país.
1: Internacionales.
0: El parlamentario conservador británico que aseguró que iría a la guerra para defender las Malvinas. Un gobierno de Restore Britain iría a la guerra para defender las Falkland Islands, sostuvo el fundador del partido, Rupert Love. Aseguró que si su fuerza política llegara al gobierno del Reino Unido, estaría dispuesto a ir a la guerra para defender las islas en medio de la creciente tensión por la disputa de la soberanía y las recientes declaraciones de Javier Milei y de Donald Trump.
1: A esta hora, así están las calles y los accesos de rutas en la ciudad. 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
0: Mercedes Pombo, desde la Agencia Provincial de Seguridad Vial, con toda la información del tránsito en las rutas de la provincia.
2: Buen día amigos, ¿cómo están? Muy buen viernes para todos. Jornada tranquila, accesos a la ciudad de Rosario sin inconvenientes, a esta hora sin siniestros viales para reportar, lo cual constituye un dato auspicioso considerando que venimos con una semana con varios siniestros, muchos de ellos fatales. Sin siniestros a esta hora, sin bancos de niebla, sin lluvias, con buenas condiciones meteorológicas y buenas condiciones de visibilidad para quien quiera emprender algún viaje. Por supuesto, como siempre decimos, hacerlo con tiempo y con precaución, siempre respetando las reglas de tránsito. Mencionamos que permanece encendido el basural en el kilómetro 52 de la autopista Brigadier López a la altura de Maciel. Hay presencia de humo, pedimos precaución. Y también reiteramos las obras a la altura de Desvío Arijón entre los kilómetros 117 y 122 de este mismo corredor. Por el momento, jornada tranquila. También mencionar que tenemos un socavón en ruta provincial número 1, kilómetro 50. Esto es cerca de la localidad de Santa Rosa de Calchines, en el departamento de Garay, en el paraje Los Cerrillos, más precisamente. Aquí pedimos respetar las indicaciones del personal vial y disminuir la velocidad. Enorme abrazo, que tengan un excelente viernes y un excelente fin de semana.
0: Y buen tiempo en la jornada de hoy viernes para Rosario, con cielo despejado, 9 grados la temperatura actual que irá ascendiendo, tendremos 20 de máxima, 8-5 minutos.
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0: 8 de la mañana, 7 minutos.
1: Comenzamos la segunda hora.
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0: La temperatura en Rosario.
1: 8 grados.
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0: Y así vamos transitando esta segunda hora con alegría de Mosquito. Está medio caído, Mosquito. ¿Qué le pasa, Mosquito?

0: 8:08 de la mañana exactamente en la ciudad de Rosario. Miren, si les parece, para después poder hacer algunas notas, vamos a escuchar al presidente Javier Milei. Anoche en la cadena nacional, que fue un discurso bastante corto, donde habló del tema Malvinas, dijimos algo cuando empezamos el programa, pero vamos a escuchar algunas partes de lo que decía Javier Milei anoche. En este primer tramo habla del proyecto petrolero británico, escuchen.
1: Quiero decirles que esta causa nacional, que es nuestro reclamo por las Islas Malvinas, se enfrenta a un nuevo peligro. Desde hace 50 años, las Naciones Unidas solicitan a la Argentina y al Reino Unido no realizar acciones unilaterales sobre el territorio hasta que se resuelva la controversia, incluyendo la explotación de sus recursos naturales. Sin embargo, el Reino Unido ha incumplido sistemáticamente este llamado. En particular, hemos logrado determinar que el proyecto Sea Lion, operado por Navitas Petroleum y Rock Hopper Exploration, tiene fecha para iniciar la explotación petrolera offshore en algún momento de los próximos meses. ¿Qué significa esto? Que si hoy no actuamos con firmeza y celeridad, en pocos meses tendrán la capacidad material de apropiarse de las reservas de petróleo que yacen bajo nuestro mar, algo que no había ocurrido nunca antes hasta ahora. Si lo permitimos, estaremos generando un incentivo para que el gobierno británico profundice la ocupación de las islas y la explotación de nuestros recursos. Y Sea Lion es solo uno de los proyectos que están avanzando en nuestras islas. Existen otros proyectos y otras empresas que también representan una amenaza para los intereses estratégicos de la Argentina. Esto significa que hoy nuestra causa nacional enfrenta un peligro claro y urgente y demanda una respuesta proporcional. No lo vamos a permitir. La Argentina no se quedará de brazos cruzados.
0: Bueno, habló también en el discurso Javier Milei de una construcción de una base naval allí en Ushuaia, ¿no? En Tierra del Fuego. Escuchen lo que dice el presidente.
1: Firmaremos hoy mismo un decreto de necesidad y urgencia para ampliar los recursos del Ministerio de Defensa con el fin prioritario de construir una base naval integrada en Tierra del Fuego e incrementar nuestras capacidades en telecomunicaciones. Esta base nos convertirá en el polo logístico más importante del Atlántico Sur y será fundamental para la proyección geopolítica de la Argentina. A su vez, estaré enviando al Congreso con carácter urgente un proyecto de ley de defensa de la soberanía nacional.
0: Bueno, también habló Javier Milei anoche en su discurso de sanciones y de la creación de un consejo en la Argentina, de un consejo de seguridad.
1: Estaré enviando al Congreso con carácter urgente un proyecto de ley de defensa de la soberanía nacional. Esta ley tendrá tres objetivos. Primero, modificará la ley 26.659 para endurecer las sanciones y penas contra las compañías vinculadas a operaciones no autorizadas. Los proveedores de estos proyectos recibirán las mismas penas y prohibiciones que las empresas con las que colaboran. Los infractores no podrán contratar en territorio argentino, sea con el sector público o privado, y se dispondrá, cuando corresponda, la aplicación del juicio en ausencia. Además, extenderemos este régimen a otras actividades en las islas que afectan nuestros recursos naturales. En segundo lugar, la ley creará el Consejo de Seguridad Nacional, que definirá una política de seguridad nacional de aplicación obligatoria y transversal a todo el Estado, articulando Cancillería, Defensa, Inteligencia y Economía. También establecerá un marco para la protección de nuestra infraestructura crítica y para la protección aeroespacial y marítima de la Nación. Por último, le pediremos al Congreso que le otorgue al Consejo las facultades necesarias para que el Estado pueda responder con herramientas económicas y diplomáticas frente a actores estatales o no estatales que amenacen nuestra seguridad nacional. Es importante entender una cosa. Tomar estas medidas en defensa de nuestra soberanía solo es posible gracias a haber rescatado a la Argentina del pozo en el que nos encontrábamos.
0: Bueno, y a ver, por último, habló Javier Milei de la unidad argentina por la causa Malvinas.
1: Y a todos los argentinos, y en especial a la política, quiero transmitirle lo siguiente. Podemos discutir sobre cualquier otra cosa, podemos discutir mis formas, podemos estar en desacuerdo sobre la política fiscal o cambiaria, pero este tema demanda una pausa. Demanda que hagamos nuestras armas a un lado y mostremos un frente unido ante el mundo como nación y como sociedad. Porque hay causas que están por encima de cualquier diferencia política. Malvinas es una de ellas. Por eso quiero invitar a toda la dirigencia política, económica y social de la Argentina a sumarse con una misma voz a este reclamo. Porque este reclamo es justo. Porque las islas son nuestras y nos las arrebataron. Y porque son indispensables para la proyección de la Argentina en las próximas décadas. Como nación, tenemos por delante dos caminos. O nos convertimos en una gran nación capaz de defender de verdad nuestra soberanía, o persistimos en un sendero de deterioro que nos conducirá inevitablemente al sometimiento. Los invito a elegir el primer camino.
0: Bueno, hasta ahí. Este es el cuarto tramo de lo que seleccionamos del discurso del presidente Javier Milei anoche en cadena nacional en relación a Malvinas y de lo que está sucediendo. A las 8 y 14, sepárame esto, porque vamos a hablar con un excombatiente de Malvinas sobre este tema. Dale.
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0: Miren, está en línea Claudino Chamorro, que es presidente del Centro de Excombatientes de Rosario. ¿Cómo le va, Claudino? Buen día, Marcelo Casal lo saluda.
3: Buen día, Marcelo, ¿cómo te va? Un saludo enorme para vos, tu staff y toda la audiencia.
0: Claudino, ¿cómo toman ustedes el discurso del presidente?
3: Bueno, nosotros tendríamos que esperar a ver qué sale del mensaje realmente. Esto es lo que nosotros venimos diciendo hace mucho tiempo, de recuperar nuestra soberanía, pero bueno, lamentablemente todos los gobiernos desde los 90 en adelante fueron negociando o entregando parte de nuestra soberanía con los tratados, por ejemplo, los tratados de Madrid, de Foradón y Duncan. Por eso tendríamos que ver, a ver cuál es el resultado o ir viendo el resultado de este mensaje.
0: Claudio, ustedes lo que dicen es, a ver, en lo que dijo anoche están en todo de acuerdo, hay que ver qué se aplica de eso y qué no.
3: Y porque es verdad, o sea, la causa, o sea, primero utilizar la causa Malvinas, sabemos, la causa Malvinas se usa porque es la causa de todo el pueblo, Esperemos que no sea políticamente que se esté usando. Eso también hay que decirlo. Después ver qué de esto sale. O sea, nosotros últimamente veíamos con mucha preocupación todo lo que se estaba haciendo con el tema de nuestra soberanía. Y bueno, siempre lo hemos expresado, siempre lo hemos dicho, siempre lo hemos... Hemos salido al cruce de muchísimos diplomáticos, por ejemplo, cuando se trató de entregar nuestra soberanía.
0: ¿Y ustedes creen que se va a construir esa base naval allí en Ushuaia, que es una cuestión real lo que plantea el presidente?
3: Están dando vuelta, Ya hay barcos que amarran en Ushuaia, algo está pasando, o sea, realmente no se le dice a la gente o al pueblo lo que realmente pasa, pero intenciones hay, intenciones de una base, sabemos que están dando vuelta, o sea, algo raro o algo están preparando, y yo, como te dije, yo a los yanquis yo no les creo porque ya nos pasó. Más allá de la guerra de Malvinas, cuando el gobierno de facto le cree, o sea, Galtieri le cree que a los yanquis nos iban a dar una mano, y bueno, habría que ver ahora. Pero sinceramente yo de mi parte, y esto es un pensamiento personal, yo no creo nada, porque algo te van a sacar, seguramente.
0: ¿Y ustedes creen que esto viene por el dicho de Trump sobre el tema de la soberanía argentina sobre Malvinas, o que el gobierno nacional esto ya lo venía preparando y lo de Trump lo adelantó o lo puso justamente en el momento.
3: Hace un tiempito atrás, ¿ustedes se acuerdan? Hace un tiempito atrás, Trump dijo lo mismo. Uh-huh. Y a los dos días de decir eso, el rey de Inglaterra viajó a Estados Unidos. Entonces, por eso yo no creo. Yo no le creo a los Yankees. Eso es realmente mi pensamiento. No.
0: ¿Ustedes creen que nos están usando?
3: Pero por supuesto. Por supuesto. Por eso hay que esperar al tiempo a ver qué es lo que pasa con estas cosas, con esta situación, con esto del mensaje que dio ayer. Porque, a ver, no dijo nada con respecto, por ejemplo, a la pesca. La pesca ilegal que hacen los españoles, los coreanos, los filipinos. Eso no se nombró ayer.
0: Y eso es un negocio que está siendo explotado desde siempre.
3: Claro. Sí, hace años.
0: ¿Creen, Chamorro, ustedes entonces que esto es más político que real?
3: Yo lo veo así. Yo, como te dije recién, Marcelo, espero que no se esté usando la causa Malvinas políticamente para algunas cosas. Por ejemplo, una reelección. Entonces, porque la causa Malvinas es la causa que une a los argentinos. Y eso se vio reflejado cuando se mostró que para muchos fue un trapo, pero para la mayoría del pueblo argentino fue una bandera lo que pasó en el Mundial.
0: Uh-huh. ¿Ustedes creen que acá se mezcla la fractura que hay entre Milei y la vicepresidente Villarruel, digamos que es hija de un excombatiente, digamos que Milei le arrebata la bandera a Villarruel o quiere hacer eso?
3: No sé si es así. Los políticos tienen sus problemas personales y lo vemos diariamente en el Congreso. Por eso yo, en nuestros congresales, hoy yo no confío en ellos. No confiamos. Nosotros tuvimos ayer en Buenos Aires, en Capital Federal, tuvimos el Congreso de la Confederación Nacional. Y se hizo una nota que expresamos nosotros, los veteranos de guerra a nivel nacional, sobre lo que iba a decir Milei. O sea, sin saber, pero dijimos algo dijimos. Y algunos compañeros decían que eso que nosotros escribimos ayer tendría que haber pasado por el Congreso. Y yo le decía que no, porque yo no confiaba en los congresales. Porque ya desde hace mucho tiempo ellos vienen entregando nuestra soberanía, por ejemplo. Y se demostró ahora últimamente con la entrega de nuestras tierras. Que se llevó para atrás, sí, por supuesto, porque el reclamo del pueblo, de la mayoría del pueblo argentino, le dijo que no. Pero de todos modos, el intento estuvo, el intento de seguir entregando nuestra tierra, donde son puntos estratégicos, donde está el agua, donde están nuestros glaciares, donde están los minerales. Entonces, no son creíbles. Y yo, sinceramente, yo lo tengo que decir, yo no les creo a nuestro congresal de hoy, porque van a ese lugar, a ese recinto, a discutir problemas personales y no van al fondo de la cuestión, que es tomar decisiones para el pueblo argentino.
0: ¿Usted cree entonces, Chamorro, finalmente que con el discurso de anoche en la práctica no va a pasar absolutamente nada?
3: Es que no sabemos. Yo sinceramente no tengo que esperar a ver qué es lo que de ese discurso se hace realmente o se toma las decisiones realmente. O sea, hay un discurso, sí, pero bueno, del dicho al hecho hay un largo trecho.
0: Claudino, gracias por habernos atendido.
3: Gracias, Marcelo.
0: Bueno, un abrazo grande. Hasta luego. Claudino Chamorro, presidente del Centro de Excombatientes de Malvinas de Rosario. Claro, el discurso y las reivindicaciones los que siempre plantearon los que fueron a Malvinas. En lo que dijo anoche el presidente, lo que están buscando realmente los excombatientes y muchos argentinos. Ahora, ¿qué dice? Esto es un discurso. En los hechos, en la práctica, ¿va a pasar algo? ¿Van a hacer algo? ¿O es, dijo Chamorro, un discurso para la reelección del año que viene? Las 8 y 23.
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0: Las 8 y 23 de la mañana exactamente. Mensajes al 341-363-0583.
4: El celular que termina en 004. Hola Marcelo, dijo el loco anoche que vamos a recuperar la isla. Lo va a mandar a su amigo Alejandro Tolosa.
0: ¿A la isla? Si es gratis, va.
4: Sí.
0: Si es gratis, no tiene ningún problema. Dale.
4: El que termina en 634. Son un desastre todos los iracundos, o casi todos han fallecido. Y el cantante de este grupo ni se parece a Eduardo Franco, dice el oyente.
0: ¿Fallecieron todos, Leo? ¿Los del grupo?
5: Los originales, sí.
0: Claro.
5: Sí, sí.
0: ¿Y esto qué sería? ¿Es algún hijo, algo, no?
5: Sí, son herederos y una nueva formación que integran a los iracundos, que lleva adelante Sebastián Velázquez.
0: A ver, ¿no tenés los originales y los actuales?
5: No, pero lo busco.
0: Ahora está Martín Alberca, para que... Mientras vos lo buscás, ¿sabes qué? Alberca se lo encontró siete
5: veces. No, pero por los nombres, digo.
0: Ah, no, pero...
5: Ah, usted está pidiendo la música. Ah, bueno, música, bueno.
0: Ahí siento radio. Pero dije, a ver, ¿estos qué serían? ¿Los originales? Sí, por el sonido puede ser.

0: Claro, de los que están ahora no hay nada, no tenemos nada, Leo. Estos son los originales.
1: Claro, exactamente. Sí, Sebastián Velázquez, creo que es hijo de Juan Carlos Velázquez, claro, que era baterista de los originales iracundos.
0: Sentí. Por Tomó.
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0: Y ahí, el coro.
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0: Agarra mosquito de la chica de la mano. Le canta esta. Ahí está. Un, dos, tres.
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0: ¿Sabes cómo? Acá se bailaba lento acá. No, no, acá se bailaba lento. Se tomaba una whiskola y salía.
3: Viejo W era.
0: ¿Cómo?
3: La huiscola era con Añejo W.
0: Con Añejo W, y la época de miseria, sí. Exactamente. Bueno,
1: recordemos que son uruguayos, Marcelo.
0: Son,
1: ¿no?
0: uruguayos.
1: De la ciudad de Paysandú.
0: Hablando con Misael Almoreno al pedo, en vez de venir acá adentro. Vos sabés que es una cosa rara esto que hacen radio. Marisich, a ver, ¿puede venir Marisich acá adentro en vez de hablar con Misael Moreno al pedo?
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0: Sí, son dos marionetas, él y Misael Moreno. ¿Podría venir acá adentro que estamos haciendo el programa, Marisich?
4: Sí,
0: lo hace calentar.
4: No, ¿por qué te vas a enojar?
0: Es porque usted me hace calentar.
4: Yo soy mayor y no podés enojarte, te puede hacer mal el corazón.
0: Yo no tengo corazón. No, 827, sí. No, bueno.
4: Me di cuenta.
0: ¿Qué más, Mosquito?
5: Dale. El que termina en 829, buen día, La Barra, Casal, Mosquito, decime que no es inteligencia artificial y Casal está en vivo. Si es así, milagro, Casal completa la semana, aleluya. Y después también agrega, fuera de toda broma, Marcelo, dijiste en mi último día, si te vas de la radio es una lástima perder un gran periodista como vos, avísame cuando andás por Casilda que tengo un obsequio para vos.
0: A la miércoles. En Casilda estoy, hoy es viernes. Mañana estoy en Casilda, mañana estoy seguro. Me voy de vacaciones. Me voy de vacaciones, no quiero decir, vamos a hacer... Me voy de vacaciones. No. Eso, por la duda. Dale.
5: El 826, uno más. Buen día, Marcelo. Cuando escuchaba anoche el presidente, pensaba exactamente igual que tu entrevistado. La historia te dice que no podés confiar en el régimen norteamericano.
0: Bien, ¿algo más, Mosquito?
5: Nada más.
0: Bien, Marisil, tiene
3: hablando,
0: un par de minutos.
3: Hablando de Casilda,
0: sí.
3: ¿Vos invertís como invierten las empresas con sede en Casilda? ¿No?
0: Invierto, pero bueno.
3: Pero no tanto, $2 millones.
0: No llego.
3: Para logística. Uh-huh. La empresa es Andreani. Andreani. Ah. Una de las empresas más importantes en logística.
0: Trabajé en Andreani.
3: A nivel nacional.
0: Trabajé para Oscar Andreani.
3: Ah, mira vos.
0: Con el cual he hablado hace un tiempito. Sí. Es un gran empresario, gran visionario. Oscar Andreani es un gran visionario. Los otros días decía acá Javier de cómo llegaban las revistas. Uh-huh. A los kioscos acá. Todo lo cambió Oscar Andreani. Claro, porque acá salía la revista Gente. Claro,
6: salía los jueves en Buenos Aires.
0: Y acá llegaba la otra semana.
3: La semana siguiente, claro.
0: Claro. Lo primero que hizo Andreani, achicó el tiempo. Llegaba, al principio eran 48 horas, y después llegaba en el mismo día.
6: Claro, pues te acordás que el diario salía a las 12 de la noche en Buenos Aires y acá eran las 11 de la mañana y no
0: claro,
6: llegaba.
0: Claro, venía, bueno, y empezó con los diarios también, digamos, Andreani revolucionó todo a través, primero empezando con el tema revistas y diarios.
3: Y en logística, ahora se embarcó, compró 20 bitrenes. Estamos hablando de los camiones que tienen mayor volumen, mayor capacidad. Decía uno de los gerentes de una de las áreas ahí de Andreani.
0: ¿Te acuerdas quién el nombre del gerente? Pues estaba mi amigo el Tolo Bartomiel, era el gerente de interior.
3: Claro, ya te digo, Enrique Gil.
0: Ah, Enrique Gil.
3: Es el director de operaciones de la empresa.
0: Hace muchos años que está en la empresa.
3: Bueno, dice que esto le permite llevar un 60% más de capacidad de volumen a transportar con menor costo. Uh-huh. 60% le va a permitir llevar más mercadería que la que llevan hoy con los camiones convencionales comunes. Uh-huh. Obviamente eso es lo que te ahorra es el costo de logística.
0: ¿Te acordás de la época que fue Caballero fue candidato a gobernador?
3: Sí.
0: ¿Cuántos años hace eso? Porque me acuerdo justamente de eso.
3: Más de 20.
0: 90 y no, algo.
3: Sí, 90 y...
0: Ahí, fines de los 90. Ahí le ofreció Oscar Andreani, en la casa de Casilda, a un exfuncionario del municipio ser el gerente de la Fundación Andreani y que yo vaya con él.
3: Mirá.
0: Nos quería llevar a Buenos Aires en esa época, Cacho, pero no aceptó, ninguno de los dos queríamos ir a Buenos Aires. Sí, exactamente. Y hoy, ¿sabe a quién lo ofreció? Nunca lo contesto, pero a Pichi de Benedictis.
3: Mira.
0: ¿Sí? Que era, en ese momento era secretario de Cultura de Rosario. Y le ofreció que gerencie la Fundación Andreani en todo el país y también para el exterior. Pero bueno, Pichi no quiso irse de Rosario.
3: Y vos tampoco.
0: No, yo tampoco. Bueno, así que...
3: Bueno, 20 bitrenes, ya 11 unidades ya las tiene disponibles, así que seguramente en poco tiempo las vas a ver circulando por las rutas argentinas.
0: Después le dejo el teléfono de mi amigo Bartomeu, a lo mejor lo pueden sacar y contar eso la semana que viene. Sí. Solo Bartomeu, el gran tomador de whisky. Bueno, por las dudas. Las 8:31 de la mañana.
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0: identificados y se esperan los resultados de las autopsias y pericias.
1: Regionales.
0: La nueva cárcel de Requena incorpora cámaras con inteligencia artificial, reconocimiento facial e identificación de voz para controlar las llamadas. La unidad penitenciaria número 9 cuenta con 475 celdas, un pabellón para mujeres y sistema de monitoreo con inteligencia artificial, reconocimiento facial e identificación de voz. La inversión total entre infraestructura y equipamiento tecnológico alcanza los 80 millones de dólares.
1: Nacionales.
0: Un exfuncionario que debía declarar en un caso de corrupción kirchnerista apareció muerto en una calle. Guillermo Belingi, ex subdirector general de la Procuración General de la Nación en la gestión kirchnerista de Gilles Carbó, estaba imputado por la compra de un edificio, el Petit Hotel de Perón 667, donde en el 2013 se mudó la Procuración General de la Nación y debía declarar en juicio. Apareció muerto en una calle de la ciudad de La Plata por una cuchillada. Investigan como hipótesis un supuesto suicidio.
1: Internacionales.
0: Los isleños eligen ser británicos, dijo Wes Streeting. El secretario de Defensa británico habló luego de la cadena nacional de Javier Milei, quien había sostenido que existen vientos de cambio favorables a la posición de Argentina, y aseguró que el compromiso del Reino Unido con las Islas Malvinas es absoluto e inquebrantable. 9 grados actualmente en Rosario, 65% la humedad, cielo despejado. 8:34 minutos.
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0: seca. 8:36 exactamente. Estamos viendo dónde va a dejar el auto Misael ahora para ver el partido del clásico.
1: En el barquito de Avenida Francia. Claro,
2: a mí me dijeron en el Paso del Bosque. Cruza el puente de Sorrento y se va.
0: Y cuando fuimos con vos, ¿cuánto caminamos?
1: Más que Luján.
0: Nos llegó Misael de acá, no sé, y se, nos pasó a buscar por la radio. Cuando nos llevamos, pasamos a Avellaneda y paró. Digo, pará, digo, ¿dónde vamos?
1: A comprar algo.
0: No, yo lo dejo acá, dice. Vamos caminando, dice, porque están los trapitos. No, por los trapitos. Sí. Para no pagar los trapitos. Claro, cruzamos todo el viaducto, caminamos, hubiese muy
1: duro. No, y llovía además, nos dejó acá.
0: Ah, llovía, perdón. Un desastre. El pibe llegó con un hambre, una sed. Es bueno, o sea, porque...
1: Hace ejercicio, no tenés colesterol.
0: Claro, caminaste. Hace bien caminar, pero... Realmente terrible. Ahora nosotros lo va a dejar. Y lo va a dejar acá.
1: Seguramente.
0: En la casa y se va acá. Lo saca hace dos cuadras, lo para y se va caminando.
1: Qué mucho.
0: Aparte, el domingo no hay estacionamiento medido, así que...
1: Ahorra doble.
0: Le da tranquilo, exactamente. Bueno, vos decías, los equipos están más o menos... El de Central tenés 5-4 dudas. Newell, 2 dudas nada más. ¿Los dos llegan parejos? ¿O vos decías los otros días que lo ves mejor a Central?
2: Sí, por jerarquía lo veo mejor a Central.

0: por lo que significa este tipo de partidos. Yo creo que Central tiene jugadores de jerarquía, jugadores de experiencia. Es que Newell tiene un plantel muy joven. El capitán tiene 19 años, es Luca Reggiardo. Los chicos del club...
1: ¿19 años capitán?
0: Claro, Luca Reggiardo. Ah, por eso digo, creo que en jerarquía y experiencia gana Central, que para mí en estos partidos es algo determinante. Eso después, sí. Newell de visitante todavía no ganó en lo que va del torneo. A ver, el equipo se acomodó. Claro, sacó un gran empate a Estudiantes de La Plata. De local ha sacado un gran colchón de puntos, pero todavía de visitante... No ha logrado ganar. Lo que yo creo que tiene Newell, Marcelo, es que llega... hace muchos clásicos que Newell no llega bien, para mí. Y a este clásico llega bien. Hay que decirlo, porque viene de sacar un colchón de puntos, porque se acomodó, porque Cuelca lo sacó de una situación crítica realmente. Así que en ese punto me parece que hay algo para Newell. Y otra cuestión que creo es que sí, acá pongo el punto, Central para mí tiene más para perder que Newell's. En este partido obviamente que ninguno de los dos quiere perder y para los dos perder sería catastrófico, pero me parece que en esta, si Central pierde, quizás se va a empezar a complicar sobre todo el tema de Almirón. Y por el lado de Newell's, yo creo que el empate le sentaría bien, aunque por supuesto los dos van a querer ganar.
1: Sí, el empate. No, me parece que no le conviene a nadie. O sea, muchos dicen, el empate es negocio. Yo creo que acá, a ver, los dos, cualquiera de los dos que gane el domingo, significa muchísimo.
0: Sí.
1: Para Newell, seguir en una racha buena que tiene en los últimos partidos. Y para Central, ponerle, no sé, el pulmotor al técnico para que siga y pruebe a ver si encuentra el equipo.
0: Exactamente, también teniendo en cuenta que bueno, Central se está jugando el ingreso a Copas, también se le viene una final con Estudiantes, es decir, tiene mucho por delante después del Clásico, y Newell tiene por delante, bueno, no solo seguir despegándose de esa zona de la tabla anual de los puestos de descenso, como lo viene haciendo, que ya está se está alejando, sino que también Newell está en zona de playoff. Entonces significaría un paso a decir, si gana, bueno, vayamos por esa clasificación. Así que veremos cómo se da el partido. Te repaso estadísticas. Si Central gana, va a ser el primer equipo en la historia del fútbol argentino en haber ganado 100 clásicos. Ganó 99, un dato. Y bueno, Central lleva 6 triunfos consecutivos en el Clásico Rosarino. Y a propósito de esto, Marcelo Sandes, que es la duda más marcada que tiene Central para el Clásico, es el jugador con más efectividad de la historia de Central en Clásico. De los 6 Clásicos que jugó Sandes, ganó los 6. Lo superó a Pachi Carrizo en el último Clásico, que Pachi Carrizo había ganado 5 de 5. Bueno, Sandes, desde que llegó a Central, nunca perdió ni empató. Jugó 6 Clásicos y ganó los 6, así que bueno, un dato de uno de los futbolistas que está en duda para el domingo.
1: Bien, las 8:41 exactamente, el teléfono 341-363-0583. Esperemos que sea todo en un marco de tranquilidad.
0: Por supuesto.
1: En esto es temprano, bueno, están armando ya el operativo. Se da también lo de San Nicolás, ¿no? El sábado.
2: La procesión a San Nicolás es este fin de semana también.
1: Claro, también.
2: Pero ahí es más una cuestión organizativa,
1: sí,
2: ¿no?
1: Es
2: no hay
1: más de
2: organización,
1: ¿no? Ahí no hay problemas. Problemas no hay. Las 8:42, dale.
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1: Las 8:45 de la mañana exactamente. Miren, vamos a hablar hoy, en el Día Mundial de la Salud Sexual, justamente con un médico infectólogo, por lo que está pasando con enfermedades que, la verdad, creía que en nuestra zona ya prácticamente no existían, que eran de otras épocas, pero parece que sí. Vamos a hablar con Damián Lerman, que es médico infectólogo, vicedecano de la Facultad de Ciencias Médicas de la Universidad Nacional de Rosario. ¿Cómo le va, Damián? Buen día. Marcelo Casal lo saluda.
14: Hola, Marcelo. ¿Cómo te va? Buen día. ¿Cómo andás?
1: Muy bien. A ver, decir que en Santa Fe, en el 2025 hubo más de 5.000 casos de sífilis, o decir que todavía hay gonorrea, enfermedades que muchos jóvenes no debían ni siquiera conocerlas, pero están y mucho presentes.
14: Sí, sí, sí, la verdad que sí, lo que vos decís es cierto. Y pensemos decir que en el país hubo 50.000 casos de sífilis en el 2025, cuando en 2022 teníamos 25.000, también es impensado. Así que estamos en una situación compleja, compleja.
1: Pero, doctor, esto tiene que ver fundamentalmente con las relaciones sexuales.
14: Sí, son infecciones de transmisión sexual. Sí, claro, sí. Sí, tiene que ver, son infecciones de transmisión sexual y por supuesto que está vinculado a eso. Y está vinculado a muchas otras cosas que tienen que ver con la educación, que tienen que ver con los programas de salud sexual, bueno, con demasiadas aristas.
1: Digamos, ya los más jóvenes y los más grandes, ¿no? ¿Ya la gente no se cuida con preservativos, por ejemplo?
14: La gente se cuida con preservativos en una parte de la población y otra parte de la población evidentemente no. Entonces, es una situación seria porque para planificar que esto mejore hay que planificarlo de manera federal, hay que pensarlo de una manera bastante mancomunada, que no es lo que está ocurriendo en este momento.
1: Uh-huh. Y usted dice esto está relacionado con la educación. Esto no es una cuestión que se hable en escuelas, digo primarias, secundarias. No es una cuestión que se hable en las universidades.
14: Es una cuestión que se ha tomado desde el punto de vista de la educación con bastante disparidad. Hay lugares donde se habla, hay lugares donde no se habla. Son temas complejos que tienen que ser abordados por personas, por supuesto, idóneas. Pero te vuelvo a decir, Marcelo, yo, entiendo que esto es un problema serio, serio en todo el territorio nacional, y que lo mejor que se puede hacer es ordenarlo de manera federal, tomarlo de manera seria y avanzar, porque si no, nos vamos a seguir encontrando con mayor cantidad de casos. Esto es así.
1: Claro. Me recuerdan acá el caso de esta chica que creía que tenía un herpes en el labio, y que después le diagnosticaron que era sífilis, ¿no? En una chica de 23 años de Bahía Blanca.
14: Sí, sí, recuerdo un caso que se hizo bastante viral por las redes sociales.
1: Exacto.
14: Sí, sí, porque la sífilis puede tomar, se la llama la gran simulador, y puede tener diferentes síntomas. Uh-huh. Una manera de visibilizar también lo que está ocurriendo. Pero bueno, en el contexto de esto que charlamos, ¿no? De que está un poco descontrolado y que merece atención y que merece más que preocuparse continuamente, ocuparse.
1: A lo mejor, pregunto una pavada, pero ¿tiene que ver con el cuidado y con la higiene también o no, doctor? La higiene no tiene nada que ver en esto.
14: No, esto tiene que ver con el cuidado. Uh-huh. Y la mayoría de las veces tiene que ver con el uso de preservativo. Y muchas otras tienen que ver con la vacunación, es decir, todas cosas que sabemos que están en una complejidad creciente. Mirábamos que la provincia de Santa Fe ha tenido que comprar preservativos porque no tuvo provisión por parte del Estado Nacional. Vemos que el 50% de la población se vacunó contra el HPV, de los niños y niñas de 11 años contra el HPV, y el 50% no. Entonces, es como que las noticias pasan, pero parece que no se toma real.
1: Bueno, pero en esto de las niñas, digamos, que no se vacunaron y que deben hacerlo, pero ahí la vacuna es gratuita y no van.
14: Claro, la vacunación es gratuita. Nosotros siempre decimos lo siguiente: a ver, uno puede tener un calendario de vacunación enorme, pero la gente se tiene que vacunar. Uno puede tener mucha cantidad de preservativos, pero hay que usarlo. Bueno, la brecha está ahí. Y si la brecha está ahí, es porque hay que hacer énfasis ahí, y ahí se hace énfasis con campaña por parte del Estado, con presencia de educación, de la educación sexual integral, con muchas cosas que bueno, uno se las termina discutiendo, y en cuestión de la discusión termina no generándose.
1: ¿Cuál es esta vacuna que usted dice para las niñas que entran en la adolescencia, ¿no? 12 años ahí, a partir de los 12 años.
14: Para las niñas y los niños también, a los 11 años.
1: A los 11 años. Sí, sí. ¿Cuál es la vacuna?
14: Sí. La vacuna del HPV a los 11 años, sí.
1: Uh-huh. ¿Y qué, digamos, qué previene?
14: La vacuna del HPV previene contra algunos, nosotros le decimos serotipos, con algunos HPV que tienen, se nombran con números, que en realidad evita que uno se contagie por un virus que puede ser oncogénico, que puede llevar a cáncer. Por ejemplo, el cuello uterino, que es claro, una de las enfermedades más prevalentes en jóvenes. Entonces, con ese gesto de vacunarse, uno evita el cáncer, digamos, evita contagiarse de algunos virus que pueden producir cáncer. Bueno, pero falta la mitad.
1: Claro, ¿y esto es una sola vez en la vida?
14: Sí, claro, es una sola vez en la vida, sí. Y es provista por el Estado, y está en el calendario. El gesto es ir al vacunatorio y vacunarse.
1: ¿Y cree que no se vacuna la gente porque no conoce, o cree que no se vacunan y no llevan a vacunar a sus hijos porque tienen desconfianza de la vacuna?
14: A mí me parece que es muy heterogéneo. Lo que decís es muy heterogéneo. Lo que sí puedo y estoy seguro es que si el Estado está presente en las campañas de vacunación, se mejora. Si el Estado acerca las vacunas a la gente, los índices mejoran ostensiblemente. O sea que no es solamente que la gente no quiere o le tiene confianza, es que necesitamos llegar.
1: Claro. Un Estado más presente en ese sentido.
14: Perdón, no te escuché.
1: Un Estado presente en ese sentido, digo. Más
14: sí, que... sí, por supuesto. Sí, sí, uh-huh. Un Estado presente en todo sentido, pero en ese sentido es fundamental. Eso ya está aprobado. Vos vas a las escuelas, vas a los centros de salud, a los centros comunitarios, a los lugares, y la gente se vacuna. Sí, sí, claro.
1: Si saldrían como... Bueno, ahí hay un tren sanitario, pero si saldría una cosa así, digamos... Un consultorio móvil que vaya, vacune en los barrios, que se acerque a la gente, ¿eso serviría como se ha hecho alguna vez eso?
14: Sí, por supuesto que sí. Todo lo que sea acercarse a la gente, el sistema de salud a la gente siempre sirve. En Santa Fe se hace, la provincia de Santa Fe se hace, se estuvo haciendo, pero en el general, en cualquier lugar donde se haga, nosotros en la facultad también hemos ido en campañas de Secretaría de Extensión a vacunar, sirve, la gente se acerca, pregunta a gente idónea que tiene la respuesta que corresponde, científica, y la gente lo acepta y se vacuna. No ha sido un problema en general, no hemos tenido problema con eso, al contrario.
1: Doctor Lerman, ¿la sífilis te puede llevar a la muerte?
14: La sífilis en ocasiones puede llevar a la muerte, en los estadios más avanzados, pero mucho antes que eso tenemos un problema que es la sífilis y el embarazo en el principio de la vida, porque también puede afectar a las niñas o a los niños que nacen de madres que están infectadas y no se han tratado correctamente. Entonces preocupa mucho la salud materna, y sí, también preocupa si se extiende el tiempo, porque puede llevar a la muerte, ¿sí?
1: ¿Y qué problemas le puede traer a la criatura por nacer y después que ya nace?
14: Perdón, Marcelo, que no te escuché.
1: No, ¿qué problema le puede traer a la criatura después que nace, digamos?
14: Ah, sí, ahí te escucho bien. No, a ver, si el embarazo no se controla y la madre tiene sífilis y la transmite al niño, puede traer bajo peso al nacer, puede traer retraso en el crecimiento cuando está dentro del útero, puede traer malformaciones, puede traer muchas cosas bastante negativas e irreversibles. Por eso uno pone todo el esfuerzo en esa población, sobre todo porque las mujeres jóvenes se infectan y se enferman bastante más que los varones. Eso está bien observado en los datos, y hay que poner mucho el ojo en el embarazo.
1: Doctor, en el tema de las edades de la población que se infectan, ¿son más los jóvenes, son más los ya adultos mayores? ¿En qué edades se está viendo esto?
14: A ver, las edades bien marcadas, desde los 15 a los 39 años, es la franja etaria más importante. Y de ahí, de los 20 a los 24, es donde más se concentra, así, a edades jóvenes. Si bien tenemos muchos casos en adultos mayores, muchos casos en adultos jóvenes, pero sí, no, de 20 a 24 es bien marcado, y de 15 a 39 es donde tenemos un problema, el mayor problema.
1: Doctor, ¿esto después deja consecuencias en la salud de por vida?
14: Sí, puede traer consecuencias de por vida en la salud.
1: Sí,
14: a veces sí. Hemos visto casos graves. La mayoría de las veces no, porque se hace el diagnóstico y se trata. Pero cuando más casos tengamos, más chance tenemos de encontrar casos que comprometen, que pueden comprometer la salud por el resto de la vida de un individuo que lo sufre.
1: ¿Y cuáles son, por ejemplo, en la sífilis, cuáles son los síntomas?
14: Bien. A ver, siempre decimos la gran simuladora, pero uno sabe que las lesiones genitales, a veces que aparecen como ulceritas, pueden estar relacionados con la sífilis. Y después de eso, la sífilis puede afectar, pasado ese periodo, que cura solo, en realidad no cura, sino desaparece solo, empiezan a aparecer otras cosas que pueden ser múltiples, sobre todo en relación con lesiones en la piel, con lesiones en los órganos, es decir, con aumento del tamaño de los ganglios. Puede haber múltiples cuestiones y muchas veces puede pasar desapercibida. Y ese es el problema, porque uno lo deja evolucionar y eso puede traer consecuencias irreversibles.
1: Cuando uno
14: siempre invitamos a la gente que vaya a controlarse.
1: ¿Y cuando uno se hace un análisis, nos salta eso?
14: Hay que pedir un análisis específico para eso y aparece. Por supuesto, si uno tiene una duda, aparece. Si uno va al médico y dice, yo tuve esto, me llama la atención, uno le pide un análisis y obviamente aparece, y ahí uno puede hacer el diagnóstico y tratarlo con penicilina.
1: Claro. ¿A con penicilina directamente?
14: Sí, con la vieja y querida penicilina.
1: Bien. Sí. Doctor, dijimos, en la Argentina 50.000 casos el año pasado. ¿Qué sería, digamos, si a esta altura de la humanidad que estamos, qué sería normal que se encuentre en un país como la Argentina?
14: ¿Me lo puedes volver a repetir, por favor, Marcelo?
1: No, que ¿Qué sería normal, qué cantidad de casos normales sería para un país como la Argentina? Encontramos 50.000. ¿Cuánto podríamos decir que es, bueno, normal en un país que tiene una prevención adecuada?
14: Es difícil de darte un número normal. Lo que sí te puedo decir es que es muchísimo 50.000. No sé cuánto puede ser un número normal, pero 50.000 casos, y sobre todo el doble desde el año 2022 a esta parte, es muchísimo. Y esa curva ascendente, de alguna manera, va a haber que actuar, porque si sigue subiendo va a seguir siendo un problema de salud pública mucho mayor.
1: Doctor, gracias por habernos atendido.
14: No, por favor, Marcelo, un abrazo grande y que estés muy bien.
1: Igualmente, hasta luego. El doctor Damián Lerman es médico infectólogo, es vicedecano de la Facultad de Ciencias Médicas de la Universidad Nacional de Rosario. Alarma la cantidad de casos de sífilis que se ha dado en Argentina el año pasado. 50.000. El doble de casos que en el año 2022. El centro está en los jóvenes de 20 a 24 años. Ahí está lo más duro de la estadística. Y después van de los 18 a los 39 años. Las 8:59, dale.
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1: Antes de ir al servicio informativo, tenemos mensajes de la gente al 341-363-0583.
0: Y el celular que termina en 764 dice: habla Horacio del Abasto. ¿Podrían pasar Juan Porteño, Último Tango en París o Último Tren a Londres? Muchísimas gracias.
1: Último Tren a Londres, que cada tanto lo mete, así que ya lo vamos a pasar, dale.
0: El que termina en 489, buen día Barra, que tengan un excelente fin de y que sea un clásico en paz. Yo soy canalla, pero lo que más deseo es que no gane la violencia, dice Nancy.
1: Creo que todos estamos con el pensamiento de Nancy, que no ganes la violencia. Hablábamos esta semana con la hermana de Ivana Garcilaso, la chica que fue asesinada después de salir del clásico de Rosario Central. Ahora se cumple a fin de mes 3 años de la muerte a través de un piedrazo en la cabeza cuando ella se dirigía a su casa después de salir de la cancha. Las 9 de la mañana en punto.
0: Y es hora de ir a las noticias.
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0: Hora 9 en punto, 11 grados, la temperatura 8, la sensación térmica 61%, la humedad, cielo despejado.
1: Locales.
0: Comenzarán a circular por la ciudad los primeros taxis a motor eléctrico. El primero lo hará el próximo lunes en zona oeste. De esta manera se avanza con la nueva modalidad sustentable. Según indicaron referentes de la agencia de auto que los provee, ya hay otros 15 taxis en proceso de adjudicación para luego incorporarse como servicio público.
1: Regionales.
0: La Corte Suprema dejó firme la condena a 8 años de prisión contra el exgobernador Sergio Uribarri. La sentencia contra el exgobernador de Entre Ríos incluye la inhabilitación perpetua para ejercer cargos públicos. Se lo acusa por delitos de peculado y negociaciones incompatibles con la función pública en una causa por el direccionamiento de contrataciones de publicidad oficial.
1: Nacionales.
0: La Secretaría de Agricultura, Ganadería y Pesca del Ministerio de Economía de la Nación informa que el Banco de Inversión y Comercio Exterior, BICE, ya otorgó más de 67 mil millones de dólares de pesos en créditos en valor producto a 440 productores en todo el país desde el lanzamiento de la línea hace 2 años. Se destaca que el 42% del total de los préstamos se destinó a la actividad ganadera, el 35% a tambos y el 23% a porcinos. En cuanto a la distribución territorial, Córdoba, Santa Fe, Entre Ríos y Buenos Aires concentraron la mayor cantidad de los préstamos.
1: Internacionales.
0: Las operadoras del yacimiento Sea Lion en las Islas Malvinas respondieron a las sanciones de Milei. No tendrán efectos materiales. Rob Hopper y Navitas emitieron un comunicado conjunto en el que aseguran que sus licencias son válidas, que están respaldadas por el Reino Unido y que el proyecto de extracción petrolera avanza según la agenda prevista. 11 grados, 61% la humedad, cielo despejado, 9, 2 minutos.
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0: y 4 de la mañana exactamente.
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0: La temperatura en Rosario.
1: 10 grados.
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0: Está medio atragantado, mosquito. Estamos comiendo una picada. Picada que trajo Misael Moreno.
3: De despedida.
0: Sí, mucho salame. Bueno, a las 9 y 4, vamos.

0: Casi las 9:05, ¿a dónde vamos?
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0: Volvemos a las calles de la ciudad, ahí está Eric Tropper. ¿Por dónde anda, amigo? Buen día.
2: Buen día, Javi. Bueno, nos encontramos en calle Presidente Roca 1100. Aquí se encuentra el gremio, la Unión de Empleados de la Justicia de la Nación, con un paro nacional, un paro nacional que repercute aquí en los tribunales federales de calle Entre Ríos, de calle de Boulevard Oroño también. Y ante eso, bueno, es un reclamo que vienen haciendo hace bastante tiempo y por eso estamos con Gustavo Parodi, que es el secretario gremial justamente del sindicato. Bueno, Gustavo, buen día, ¿cómo estás? Un reclamo que sigue, que se mantiene y evidentemente no hay avance, sobre todo el tema que hablábamos en un comienzo, fuera del aire, que tiene que ver con el poder adquisitivo que han perdido en el último tiempo.
3: Hola, buen día, ¿cómo te va? Ante todo, un saludo a toda la audiencia. Sí, este reclamo lo venimos haciendo ya desde hace 2 años. Tenemos una pérdida salarial del 25% de nuestro sueldo desde que comenzó esta gestión. Hoy estamos en un paro total de actividades por 24 horas, por supuesto que están las guardias mínimas en los tribunales, pero el acatamiento es elevado. Particularmente en esta oportunidad tenemos 3 puntos que estamos reclamando. En principio, como te dije, la recomposición salarial. El segundo punto es que integren a un representante de la Unión de Empleados de Justicia de la Nación en el directorio de la obra social. El tercer punto es contra el traspaso de la justicia laboral al ámbito de la Ciudad Autónoma de Buenos Aires.
2: ¿Cómo está el acatamiento actualmente? Me decías también que es alto en la jornada de hoy. Viene siendo, pero bueno, particularmente hoy es bastante alto.
3: Sí, hoy estamos cerca de un 90% en el acatamiento. Por supuesto que en los juzgados están los jueces, los secretarios y hay un personal exclusivo que lo han convocado para el evento.
2: ¿Qué tipo de trámites no se hacen? Bueno, recordemos que esto no tiene que ver con la justicia ordinaria de la prensa, sino que es a nivel nacional.
3: Los trámites se hacen todos, se continúan haciendo todos. Cualquier urgencia, te puedes imaginar, penal, laboral, o un amparo de salud, eso se hacen todos porque para eso hay determinado personal que está destacado en este momento en los juzgados.
2: Y con respecto a lo que tiene que ver con los reclamos, ¿han sido escuchados? ¿Tienen algún tipo de contacto directo como para poder, bueno, que sea ese reclamo escuchado a nivel de las autoridades?
3: Mira, contacto siempre hay. La Corte Suprema siempre dice que está intentando solucionar este conflicto. Se había comprometido que a partir de julio íbamos a empezar a recomponer el salario. Pero no es así. Al día de la fecha continuamos con la misma pérdida salarial que te estaba comentando antes.
2: Lo que ha avanzado sí es el nombramiento de jueces fiscales aquí en la sección del Rosario. ¿Eso ha cambiado por parte de lo que habían pedido ustedes o tiene que ver por cuestiones políticas que han avanzado en este sentido?
3: Mira, si se han estado nombrando jueces, por suerte se han estado nombrando jueces, no solamente en Rosario, sino a nivel regional. Esto es Reconquista, Venado Tuerto, San Nicolás, Santa Fe, Rosario y Rafaela. Se han nombrado jueces en Santa Fe, jueces en Rafaela, pero siguen faltando el nombramiento de varios jueces. Acá en Rosario, el juzgado 2 está sin juez, el juzgado 4 está sin juez, en San Nicolás falta un juez y en la Cámara faltan 3 jueces. Se va solucionando, por suerte, pero son concursos que demoran mucho tiempo. Lo podrían hacer antes, digamos.
2: Por último, ¿cómo sigue la medida de ustedes de estas 24 horas y qué sigue aquí en adelante?
3: Ya, es un plan de lucha. La medida es hoy por 24 horas, pero seguramente en la semana nos vamos a estar reuniendo con Comisión Directiva Nacional y vamos a estar analizando la posibilidad de continuar con estas medidas.
2: Bien, gracias, Gustavo. Así lo escuchamos a Gustavo Parodi, que es secretario gremial justamente del sindicato, y bueno, con esta medida que la vienen haciendo hace ya algunos años atrás, te diría, en los últimos meses se ha intensificado, y particularmente hoy este paro por 24 horas de la Justicia Federal, recordemos, en los tribunales de calle Oroño y de calle Entre Ríos.
0: Pero que no afecta a aquellos trámites que tienen carácter de urgente, como decía.
2: Exactamente, los trámites urgentes y que no es la justicia ordinaria provincial, los tribunales provinciales, bueno, eso realmente está por fuera, tiene que ver con la justicia federal.
0: Gracias, Eric, volvemos en cualquier momento.
2: Volvemos, hasta luego.
0: Casi las 9:10.
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0: Le decía tempranito que van a aumentar los salarios de las Fuerzas Armadas un 12%. Pero ayer salen a hablar de algunos que están dentro de la Fuerza, y bueno, a Matilde Lorca, que le gustan los aviones y demás, hay 21 pilotos y 10 aviones. ¿Cuánto cobra un piloto por mes que vuela un F-16? No es un avioncito cualquiera, ¿no? ¿Cuánto crees que cobra mensualmente? ¿Vos sabés cuánto cobra? Si sabés.
1: Sí.
0: Decilo.
1: Un palo 600.
0: 1.300.000.
1: Ah, mira, le aumenté.
0: 1.300.000 pesos cobra un piloto profesional de un F-16. Y tienen la obra social cortada. Entonces, a ver, por eso un discurso que a ver, como decía el excombatiente de Malvina, nadie está en desacuerdo con un discurso donde digamos que reivindicamos la soberanía en las Islas Malvinas. Ahora, ¿de qué fuerzas estamos hablando, no? Hay 24.000 marinos en la Argentina. ¿Cuántos barcos hay? ¿Sabés?
2: No.
0: Cuatro. Tenemos cuatro barcos para 24.000 marinos. Esto es lo que, a ver, esto lo dicen desde adentro de la fuerza. Uh-huh. Esto es una nota que le hacen a el marino Fernando Morales. Ayer le hacen una nota a Fernando Morales, que analiza, digamos, el discurso, el contexto del discurso de Javier Milei. Obviamente, ¿qué dice este marino? Es correcto el discurso porque habla de usurpación, es correcto porque remarca la importancia de la Antártida y de la necesidad de una base naval fuerte en el sur para que no se puedan explotar los recursos que se están llevando de nuestro mar, ¿no? Esta es la verdad. Entonces, el discurso, como dijo el excombatiente de Malvinas y como dice este marino, es correcto. Pero, bueno, fíjese usted, ¿cuánto gana, le dije, un piloto? 1.300.000. Sería, no llega a $1,000. Pongámosle $1,000. Vamos a ponerle $1,000, vamos.
1: Redondeamos.
0: Acá me manda Martín, me dice, en Estados Unidos los pilotos de los F-16 son oficiales de la Fuerza Aérea o de la Guardia Nacional Aérea. Sus ingresos oscilan, viste que los yanquis todos lo miden anualmente. Uh-huh. Pero dividime, $75,000 al año. Acá ganarían más o menos 12.000. Estamos hablando de, bueno, no, siete veces menos, seis veces menos. A ver, los ingresos oscilan entre 75.000 y 200.000. Obviamente que hay un promedio que, hay un promedio, claro, porque depende si vos, cuál es tu grado dentro de la fuerza, pero el promedio de $130,000 anuales. Y acá es el 10%. Acá de 13.000. Gana. Uno que maneja un F-16 en Estados Unidos gana 10 veces más que el que está acá en la Argentina. O sea, lo que un piloto gana en un año en Estados Unidos, acá son 10 años. Es cortito el análisis, ¿no? Entonces vos, ¿cuántos años podés ser piloto de 20 años? No sé si llegás a los 20 años, porque tenés que tener un físico adecuado, más allá del conocimiento, tenés que estar físicamente perfecto. Calculen ustedes que lo que acá, cuando en Estados Unidos ya pasaron 2 años, acá tienen que pasar 20 años de salario. Es sin pensado cualquier cosa. Y lo que muchos dicen es que esta base que se va a hacer en Ushuaia quieren entregársela a Estados Unidos. Y esto es por la pelea, no de Argentina, por Malvinas, sino por la pelea de Estados Unidos con los ingleses. Entonces, ¿qué le van a decir de Estados Unidos? Está bien, vos nunca me apoyás en este tipo de incursiones bélicas. Te vamos a meter una base frente a las Malvinas. Vamos a meter una base allá, con los argentinos. Esto es lo que algunos especulan, ¿eh? No, no es una cosa mía, porque estoy lejos de poder analizar esto seriamente. Simplemente le voy leyendo y vamos analizando juntos. Yo lo que pude hacer es decir, a ver, lo de Milei anoche, para mí, y es lo que yo puedo analizar, todo lo otro ya me queda grande, es una cuestión política mirando el 2027, la presidencial. Ya hay medidas que se están tomando desde el gobierno que eran impensadas. Créditos hipotecarios usando fondos del ANSES, aumento a las Fuerzas Armadas del 12%, aumento se vienen a los estatales y suma fija remunerativa para todos los estatales nacionales, reivindicación del tema de Malvinas y sacarle la bandera a Villarruel, a la vicepresidenta de la Nación, que ha sido su bandera hasta ahora. Es un plan, más allá de esto que es mucho más importante, de ganar el apoyo de Estados Unidos, fundamentalmente, para la elección que viene. No se olviden, no se olviden, que en la última elección nacional que hubo, cuando el gobierno estaba asfixiado, llegaron los dólares de Estados Unidos y dieron vuelta a la elección. Nunca olvidemos eso. 9:17, dale.
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0: Las 9:17 de la mañana exactamente. Miren, está en línea Eduardo Dobrito, uno de los coordinadores de la peregrinación que se va a hacer a San Nicolás, que va a partir mañana, día sábado, de Ayacucho y Arijón. Desde allí parte esta peregrinación que se viene haciendo no sé cuántos años ya, pero son muchísimos. Eduardo, ¿cómo le va? Buen día. Marcelo Casado saluda.
1: ¿Qué tal? Buen día. ¿Cómo andan?
0: Muy bien. Bueno, mañana, ¿a qué hora salen?
1: Mañana sale 2:30 de la tarde, 2:30, 3, desde donde había comentado vos, desde Arijón y Ayacucho, por ruta hasta San Nicolás. La Virgen preside, ella sale y nosotros la acompañamos.
0: Bien. Obviamente que llegan, ¿cuándo? El domingo.
1: Llegamos el domingo. Hay mucha gente que llega mucho antes, que va caminando por delante, pero la Virgen llega alrededor de las 6:15, 6:30 ya, para las 7 celebrar misa con Mer Martín en el santuario de la Virgen.
0: Claro. Eduardo, digamos, en los últimos años se hizo muy masiva.
1: Sí. Yo lo digo medio en broma, medio en serio. Salimos muchos de Rosario, un numerito bastante importante, y a medida que va recorriendo la ciudad y los pueblos de la ruta, se van llegando más gente, y allá llega mucha gente. No hay que olvidar que este mes es el mes de la aparición de la Virgen. Hace, desde 1983, el 25 de septiembre, se apareció la Dismota, así que es una peregrinación bastante importante en cuanto a su significado por la cercanía a la fecha.
0: Obviamente que todos los que peregrinan tienen que tener fe, ¿no? Eso descartado. Pero cuando la situación económica es más difícil, ¿más gente va?
1: Mucha gente va a pedir, mucha gente va a agradecer, mucha gente va acompañada en sentido de iglesia. Sí, la necesidad también convoca y llama a acudir a la madre. Pero claro, no es la única motivación, ¿no? Pero sí, es importante.
0: Eduardo, me imagino que llevan apoyo que tenga que ver con la salud, porque hay gente de toda la edad, hay jóvenes, pero también hay mucha gente grande que va a hacer esto.
1: Sí, a ver, hay que coordinar, parece una cosa simple, pero hay que coordinar dos provincias, Santa Fe y Buenos Aires.
0: Claro.
1: Entonces, hay que coordinar tráfico, policía, seguridad, sanidad, asistencia vial. Hay que pasar por varias localidades, hay que cortar ahí, hablar con los presidentes comunales, con quien nos ayudó. También acudimos a gente por fuera que nos acompaña, toda gente que por ahí da un vaso de agua o una botellita. Para el que camina y tiene, yo lo digo en broma, todos los indicadores en rojo, es un milagro del cielo. Yo lo había hecho, y me acuerdo, tomé un vaso de mate cocido que me dieron los excombatientes de Malvinas. Nada más eso, fue un milagro. Pero la verdad que sí, hay mucha gente que acompaña, entre la universidad, chicos de medicina acá de la facultad, incluso los movimientos de la diócesis, de la iglesia, gente joven. Sí, hay mucha gente.
0: En relación a eso también lo que, digamos, parece una pavada, pero hay gente que no entiende qué tipo de calzado tiene que llevar, qué tipo de ropa tiene que llevar, ¿no?
1: Sí.
0: Pues uno dice, ¿cómo no va a saber el que viene a hacer esto? Y hay muchos que le erran con esas cosas y después tienen graves problemas.
1: Sí. Es verdad esto. Y a veces uno se manda a la aventura sin pensarlo. Nosotros claro. Siempre decimos que hay que ser cuidadoso. Va a ser mucho frío. Y otra cosa que tener en cuenta es que si hay alguna alerta, que aparentemente todo pinta bien, no va a ocurrir nada raro, se suspende y se suspende la peregrinación.
0: Pero el clima parece que va a estar bien. Frío, pero bien.
1: Va a estar lindo, va a estar despejado, va a ser mucho sol, así que pedimos que lleven protector, gorrito, buen abrigo, no llevar una mochila muy pesada, porque claro. Es incómodo y relajado. Ir hidratado, un calzado, como comentabas vos, un calzado que ya esté usado, no una ojota toda descartalada, pero un calzado que esté usado.
0: ¿Hay gente que va en ojota?
1: No. Bueno, no. Cada cosa. De noche ahí he visto cada cosa. Por ejemplo, yo no quiero acusar a nadie, pero no. ha habido gente que iba con los cochecitos y los bebitos, y la verdad que es buenísimo la manifestación de fe, pero a los chicos, en tal caso, dejémoslo unos años que más adelante lo hagan ellos, porque es un riesgo.
0: la gente lleva, va a hacer todos estos kilómetros con un cochecito y con la criatura.
1: Sí, sí, bueno, por eso, si vas con el cochecito, yo le invito que no, yo le invito que no. Pero si vas a papá y mamá, o en tu caso vas a papá, el año que viene vas a la mamá, que vayan acompañados, ese es otro secreto, ir hidratado e ir acompañado, tratar de no ir solo, porque cuando uno tiene un problema, el otro lo mira y lo puede manifestar. Claro. En esto que comentaba usted, del acompañamiento, también es bueno pensar que vamos caminando todos juntos. El Papa Francisco hablaba de sinodalidad, sí. Ir todos juntos acompañados. Entonces, cuando uno ve algo raro, alguna emergencia, comentarle a los servicios que van a estar, hay chicos de medicina, servidores, che, hay un problema para atenderlo, ¿no? Y después hay todo un acompañamiento, tenemos una serie de camioncitos que van levantando gente que tiene problemas. Desde Pavón para adelante hay unos camioncitos que llevarán a la gente conforme el estado y el deseo, o a San Nicolás para estar en misa, o de regreso a Rosario, y tenemos también una serie de conectividad con los servicios de colectivos para ir a los dos lados.
0: ¿Cuántos kilómetros son, Eduardo?
1: 70 kilómetros. Claro. Yo recuerdo haber ido caminando de noche dormido.
0: Sí, se duerme, eso es. Es la realidad. Ahora, parece una pavada, pero el tema del calzado, que no sea nuevo, no es una pavada, porque te pones una zapatilla nueva y por ahí te saca ampollas, por ahí todavía no está estirada lo suficiente, no se dio lo suficiente. Claro, no se ablandó todavía. Hay gente que va de zapato, no.
1: No, yo no me puse.
0: Ah, siempre.
1: Es verdad que uno cuando va caminando, al comienzo uno es muy cuidadoso. Cuando llegas después de la mitad ya no ves nada. Claro. Así que no te pones a detener a ver qué calzado lleva el otro. Pero sí me llamaba la atención, había matrimonios que iban con el cochecito.
0: Claro.
1: El cochecito cubierto con nylon, todo. Pero la verdad que es ruta, hay que estar cuidadoso. Porque cualquier lesión en el pie, una torcedura, ya está cansado el cuerpo. Claro. Y no es nada grave, pero complica, porque hay que disponer gente, hay que moverlo, hay que trasladarlo, se detiene. Yo me acuerdo, yo lo hice hace 30 años atrás no estaba todo esto que los celulares, la conectividad. Una hora llama y lo puede pasar a buscar mamá, papá, en cualquier momento del recorrido. Pero ser conservador, atento y estar dispuesto a hacer caso cuando nos piden algo, para poder ir todos juntos.
0: Sí, sí, usted decía, no llevo una mochila pesada, algunos se creen que se van de camping, entonces se llevan el sándwich de mortadela, el termo, el mate, la hierba, los tarritos, eso pesado, claro, en tantos kilómetros, después termina siendo un estorbo.
1: Sí, sí, es complicado. Al comienzo uno va caminando como la peatonal Córdoba, y después cuando estás llegando al arroyo del medio, ahí cerca del límite, pasar una cuadra es un sacrificio, la verdad que... Pero es muy emotivo y es muy bonito la misa, sobre todo porque uno va acompañado de la Virgen María, ¿no? Va acompañado con la madre, que es fundadora de la ciudad. Y cuando uno llega allá y ve el santuario, no sé si tuvo la ocasión de ir allá.
0: Sí, sí.
1: El techo de la cúpula se ve desde muy lejos y es muy emotivo. La verdad que es muy bonito.
0: Eduardo, en el tema seguridad, digo, porque los muchachos están atentos siempre, ¿no? No es una cuestión de fe la de ellos. Digo, ¿lo custodia policía, algo, digamos, la policía está?
1: Sí, sí, tenemos. A ver, nos acompañan los cortes de vehiculares sobre Ruta Nacional y Gendarmería, y en el recorrido de toda la provincia tenemos la doble asistencia, la Agencia de Seguridad Vial de la Provincia Nacional y la Policía de la Provincia. Y cuando llegamos a San Nicolás está la policía de allá de la ciudad de San Nicolás, que es policía de la provincia de Buenos Aires. Sucede que uno apenas cruza el límite, ya está en el municipio de San Nicolás. Claro. Lo que pasa es que son 8 kilómetros hasta llegar allá.
0: Sí, sí, totalmente. Eduardo, ¿qué significa la Virgen María?
1: Bueno, para el creyente católico, nosotros hay un lema que tenemos ahí, con mamá María caminamos juntos llevando a Cristo a cada familia. La Virgen María es la madre, ¿no? Madre que nos dejó Jesús, madre a quien podemos acudir para que interceda. La Virgen María no es Dios, pero la Virgen María es la debilidad de Jesús. Hay que recordar que el primer milagro del Señor lo hizo cuando la Virgen lo mandó al frente. Le dijo, hagan lo que Él les diga. Estaban en la boda de Caná y Jesús se lavó las manos y la Virgen le dijo, hagan lo que Él les diga. Y Jesús le dijo, todavía no llegó mi hora, bueno. Así que la Virgen es la que nos acompaña, es la Madre querida, es la estrella de la evangelización. Acá en América, en la herencia que tenemos de catolicidad, de cercanía, es mamá, mamita, muchos de los santos la llaman así. Y puntualmente acá en Rosario, no solo es una referente histórico, sino que es una realidad. Rosario tiene el nombre de la Virgen y es su fundadora. Así que con ella queremos caminar y con ella queremos agradecer.
0: Eduardo, gracias por habernos atendido.
1: No, faltaría menos. Cualquier cosa, a disposición. Y rezamos por ustedes, ¿eh?
0: Bueno, muchas gracias. Muchas gracias, Eduardo.
1: Un abrazo grande.
0: Que tenga buen día. Hasta luego. Eduardo Dobrito es uno de los coordinadores que va a partir desde Ayacucho y Arijón, a las 2 de la tarde había dicho, ¿no?
2: Sí, señor.
0: 2 de la tarde, parten hacia San Nicolás, hacia el santuario de la Virgen de San Nicolás, la Virgen María. Las 9:29.
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0: Las 9 y 30 de la mañana fuiste agredido.
1: Me vino a increpar Misael Moreno.
0: Brutalmente.
2: Está ansioso.
1: Sí, sí. Muy agresivo.
0: 9:30 de la mañana.
1: Hora de noticias.
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0: hora 9:30 minutos, 11 grados la temperatura en la mañana rosarina, cielo despejado, 61% la humedad.
1: Locales.
0: Acompañantes terapéuticos reclaman que no cobran sus sueldos desde hace 50 días. Desde el móvil del ET3, Milagros Orue, referente de acompañantes terapéuticos de Rosario, se concentraron en las puertas de la obra social IAPOS, dijo, ubicada en Rioja 2051, para denunciar que no cobran sus honorarios y exigen un aumento de los mismos.
2: Reclamos que siguen sin resolver, pago a mes vencido, actualización de honorarios. Actualmente la obra social destina ni siquiera 10.000 pesos a la hora del acompañamiento terapéutico, cuando el Colegio de Psicólogos estipula un valor de 27.000 la hora. Y mayormente estamos esperando cobrar a 90 días atrasados, cuando supuestamente esos plazos se iban a cortar. La obra social se comprometió en que eso suceda, pero la realidad es que no pasó. Y también tenemos compañeros que están esperando cobrar honorarios del mes de febrero, de marzo. Es decir, la situación sigue desfasadísima y los pagos parciales que estuvimos recibiendo no saldan nuestras deudas. Hemos presentado notas formales, como nos han pedido también. Nos movilizamos. En esta semana también vinimos acá a la obra social. Nos delegan la responsabilidad entre diferentes oficinas. Nunca nos recibe una autoridad. La prestación está tercerizada a una mutual de Santa Fe, por lo que ni siquiera podemos ir en persona a reclamar, pero nos concentramos en esta obra social porque nuestros afiliados responden a IAPOS, aportan todos los meses, les aumentan los costos constantemente, pero las prestaciones siguen desfasadas, los trabajadores seguimos sosteniendo con nuestro bolsillo las prestaciones de discapacidad y eso es insostenible.
1: Regionales.
0: Investigan si hubo denuncias por un geriátrico clandestino en barrio Nuevo Horizonte de la ciudad de Santa Fe. El Consejo Municipal aprobó por unanimidad un pedido de informes para saber si el municipio recibió denuncias previas al 0800 sobre el geriátrico que funcionaba de manera ilegal y qué medidas se tomaron ante estas posibles alertas. Quieren determinar cómo es el funcionamiento de los mecanismos municipales de fiscalización.
1: Nacionales.
0: Misiones y Yerbatero marcharán contra las políticas del Gobierno Nacional por el decreto que desreguló el

0: áreas afectadas por las inundaciones y deslizamientos de tierra el 26 de agosto pasado. Cielo despejado, 11 grados, la temperatura 61% la humedad. Hoy podremos llegar a 20 grados de máxima. Hora 9:34 minutos.
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0: Y es la hora de Leo de Ángeles. Vamos, Leo.
1: Bueno, Marcelo, vamos con los invitados que tendrá la tele el fin de semana, los distintos programas. Arrancamos con Mirta, como siempre. La diva tendrá a las abogadas de Wanda Nara y de Mauro Icardi. Por un lado, Ana Rosenfeld, que defiende a Wanda. Elba Marcovecchio, la viuda de La Lata, que defiende a Mauro Icardi. Muy enfrentadas entre ellas también, ¿no? Más allá de la pareja o la expareja. Así que, bueno, se tirarán con de todo. También estará Karina Diavicoli, periodista de espectáculos, y Luciana Rubinska, periodista deportiva, así que serán los invitados de Mirta, que promete pelea. Vamos con Andy Kunesov, con PH podemos hablar, la tendrá a Carmen Barbieri, siempre polémica Carmen, ahí con alguna se va a mandar. También estará Tulia Costa, la tercera en discordia, muchos dicen, en la separación en Lucra y la Joaquí, también el turco Naim, que seguramente hablará de lo que fue su separación tan comentada de Emilia Atías, el chino Lewinis, y también estará Paula Chávez, que, bueno, algunas peleas con sus amigas Zaira Nara y demás ha tenido, así que estos serán los invitados de Andy Kuznetsov, que todo el periodismo de espectáculo le está pegando duro, porque dicen, ahora hacen chimentos estos programas, ¿no? Antes eran cool y demás, ahora directamente van a el periodismo de espectáculos también, ¿no?
0: Y bueno, lo que pasa es que tienen que ir al rating.
1: Claro, exactamente, y les rinde, ¿no? Esto es así, un poco también pasa con Pergolini en determinado momento de su programa y demás. Juana Viale, el domingo al mediodía, 13:45, estará la actriz Patricia Chegoyen, el actor Martín Seffel, el bailarín Iñaki Urlesaga, la influencer y actriz Juli Castro, y también la leona campeona del mundo, jugadora de hockey, Sofía Cairo, serán los invitados de Juanita. En cuanto a la Peña de Morphy, una emisión especial con León Gieco y Gustavo Santaolalla para recaudar fondos para la Casa de la Música, el programa de Diego Leuco y Karina Zampini. Entonces tendrá esta reunión de Gieco y Santaolalla, dos referentes fundamentales de la cultura argentina. La Casa de la Música es un lugar que están, acondicionando y remodelando, una institución que recibirá el apoyo de artistas y figuras del medio. Obviamente habrá otros músicos también dentro de esta propuesta de Gieco y Santaolalla, así que eso será la peña. Y el sábado a la noche a las 22 en Argentina de Película, conducido por Teté Custarot, por América, hay que decir que Teté recibe como invitado a Fernando Bravo, sí. Y vuelve la dupla de Siglo XX, Cambalache. ¿Por qué? Porque la película que van a presentar es la película Del Rey, de Carlos Orín, una película en la que Fernando Bravo tiene una participación en el comienzo de la película, y por eso es la excusa para, bueno, reunir a Teté y Fernando Bravo juntos, que seguramente contarán anécdotas de lo que fue aquel ciclo emblemático Siglo XX, Cambalache. Así que ahí estamos con las novedades de la tele para el fin de semana.
0: Bien, vamos con otro del deporte. Sí. Después me habla de Colapinto.
2: Si querés te hablo ahora.
0: Ah, dale, dale, habla.

0: Que bueno, en estos momentos se está desarrollando la primera jornada de prácticas en el circuito de Monza de cara al Gran Premio del domingo en Monza, en Italia. Y en la primera práctica libre, que terminó hace un ratito nomás, Franco Colapinto salió noveno. Así que bueno, un buen rendimiento. A ver, es una práctica. Terminó mejor que su compañero Paul Aron, que es el piloto reserva de Alpine. Ya para la segunda práctica libre, que será dentro de un ratito a las 11 de la mañana, va a salir Aron y va a volver a su auto Pierre Gasly, el titular y el compañero de Colapinto. Mañana será la tercera práctica libre a las 7 de la mañana de Argentina, a las 11 la clasificación, y el domingo a las 10 de la mañana, antes del Clásico Rosarino, va a ser la carrera. La novedad que tiene Colapinto en este Gran Premio, Marcelo, tiene que ver con su auto, porque tiene 8 mejoras en todo lo que es la cuestión aerodinámica, el auto de Colapinto, mejoras que había tenido Gasly en el último Gran Premio en Países Bajos. Bueno, ahora se las agregan al auto del argentino, así que hay mucha expectativa por el fin de semana que pueda llegar a tener el piloto pilarense. Y lo que decíamos al principio, Hadjar de Red Bull continúa lesionado, al igual que en Países Bajos. Lawson lo reemplaza en Red Bull, junto, bueno, a, por supuesto, al que ya conocemos, Max Verstappen de siempre. Y Red Bull Racing, que es la otra escudería, está Kimi Antonio, Yuki Tsunoda, que es el japonés.
1: Las 9:40, tenés tan atrasada, ¿qué esperás? Dale.
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0: Las 9:44, hay mensajes de la gente al 341-363-0583.
1: Y el celular que termina en 449 dice: Dios y la Virgen quieren que la gente arruine sus articulaciones, sufran y pongan en riesgo el pellejo caminando por la ruta, ¿o es una cuestión de los curas?
2: Se corta el tránsito en la ruta 21.
0: No pasa nada.
2: La vieja ruta 9, no van por la autopista.
0: Dale.
1: El mismo oyente dice: felices y merecidas vacaciones para Casal. ¿Se va solo con la familia o con alguna minusa? ¿O la misma lo esperan allá?
0: Me voy con la minusa. La de siempre. Dale.
2: María Minusa.
1: Había uno más. Acá, el 764.
0: Perdido, mosquito. ¿Te tomaste una?
1: No, citan a Mauro Cano, dice el oyente. Hay hombres que pueden cantar sobre amor, sensibilidad y sentimientos, pero cuando se apagan las luces muestran una cara muy distinta. Porque hablar de amor es fácil. Lo difícil es saber respetar, cuidar y jamás recurrir a la violencia, dice el oyente.
0: No dice referido a qué, porque hablamos de varias cuestiones esta mañana. No sé si tendrá que ver con el tema de los femicidios y lo que comentábamos al principio, también los hechos que se han dado. Es terrible el hecho que pasó ayer en Villa Gobernador Gálvez, pero se vienen dando una sucesión de hechos. Lo dijimos temprano, pero si quieren volvemos sobre ese tema. No sé si está el mensaje está dirigido a eso, pareciera que puede encajar dentro de eso. Vivimos acá ¿cuánto hace una semana? Poco más ya, en la farmacia de Ceballos y Dorrego. Ahí viene un hombre, apuñala 7 veces a una mujer, allí en una farmacia que estaba trabajando, su expareja, que ya la acosaba, cometiendo un femicidio, después se iba a suicidar, bueno, lo detuvieron antes. El caso de este pibe de 19 años, a la chica de 18 años,
2: Paraguay al 1700.
0: Paraguay al 1700, donde la temática es parecida, digamos, también la intenta asesinar, por suerte no lo logró, y después también se quiso suicidar, tampoco lo logró. Lo de Villa Gobernador Gálvez, esto es un hecho terrible, mata a una mujer, también expareja, ella lo había denunciado hace un par de días atrás, otro caso de femicidio, la mete dentro de un vehículo, la prende fuego, y después él se prende fuego, se tira al río, lo rescatan unos pescadores que estaban por ahí, le tiran una red, sale del río y se arroja encima del auto en llamas. Se suicida también. Y terminan los dos cuerpos calcinados. Una cosa, una imagen de terror lo que se ha dado. Y va creciendo como si fuera una copia de los sucesos que van ocurriendo. Esto es lo que nos llamaba poderosamente la atención, porque la temática es parecida en todos los hechos, ¿no? En todo tiene que ver lo mismo, ¿no? Intentos, y en algunos, lamentablemente, de femicidio, y después el tema seguido de suicidio. Una cosa terrible. Las 9:48, dale.
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0: Marcelo, te decía que ayer me llamó la atención en el Santa Fe Business Forum en las declaraciones que hizo Gustavo Idígoras. Gustavo Idígoras es el presidente de la Cámara Aceitera de la República Argentina, un hombre que conoce mucho, que hace mucho viene trabajando en el tema, respecto al tema de biocombustibles. Él ayer, en el marco de estas charlas que se hacen allí en este evento, reclamó al Senado Nacional que se apruebe una nueva ley de biocombustibles. De hecho, ayer a la tarde lo hablamos un ratito con Javier. Ayer en el Senado, en comisiones, avanzó con el proyecto que presentó Patricia Bullrich para aumentar la obligación de corte, un corte que hoy está en el 5%,
1: el porcentaje que
0: tienen que poner de biocombustible al combustible fósil.
1: Exacto.
0: Que es el 5%, estaba en el 7,5% en el gobierno anterior. 5% en el gasoil y en las naftas, el bioetanol, que llega al 12% en realidad. Bueno, lo que ellos, lo que reclamó Idígoras es que se aumente ese corte, que como mínimo el año que viene se lleve al 10, y que se discuta aún un porcentaje mayor. En los últimos años de la gestión de Alberto Fernández, Marcelo, el corte era obligatorio en el gasoil del 12,5%. Vos fíjate que se bajó 7,5 puntos en los últimos casi tres años, ¿no? Bueno, esto es lo que reclamó ayer Gustavo Idígoras, pero dio un dato que realmente es preocupante para la producción en la provincia de Santa Fe. Santa Fe tiene 7 de las 12 plantas de biocombustibles de la República Argentina. La mayor producción de biocombustibles de nuestro país está en la provincia de Santa Fe. Y vos sabés que ayer decía que la capacidad instalada de las plantas en territorio santafesino apenas llega al 15%. Apenas al 15%.
1: Y bueno, yo lo comentaba en la semana, el que va a ser candidato a gobernador por el peronismo, uno de los candidatos por lo menos, es Federico Pucharello.
0: Sí, sí.
1: Es el empresario más importante en el tema biodiesel de la Argentina.
0: Sí, sí.
1: Es de acá de Rosario. Jugaba al rugby.
0: Ex-rugby, sí, ¿eh? Señor.
1: Él va, digamos, va a ser candidato y es uno de los impulsores de este negocio desde hace muchísimos años, y la provincia de Santa Fe es la principal, sí, que se ve o perjudicada o beneficiada por este tema.
0: Totalmente. Así que 15% obviamente que es para prestarle atención a ver qué va a pasar con el tema de biocombustible y si esto avanza finalmente en el Senado de la Nación.
1: Las 9:51.

0: Las 9 y 51 de la mañana exactamente. Omar Vega, ¿cómo andás? Buen día.
1: Marce, ¿cómo te va? Buen día para vos, para los chicos, para los niños. Todo muy bien, acá estamos, una jornada pleno sol, 16 grados. La verdad que está muy agradable para cerrar esta semana. Se viene frío, según el Servicio Meteorológico Nacional, para este fin de semana.
0: Bueno, ¿qué tenemos en Santa Fe? ¿Qué pasó?
1: Bueno, rapidito, vamos a repasar lo que pasó ayer en la legislatura santafesina, una sesión en conjunto, porque en definitiva lo destituyeron a su amigo, a Diego, a Gustavo Rodríguez Ibarros, este fiscal de la ciudad de San Jorge, que ayer comentábamos su caso, que en su momento había sido suspendido porque intentó estafar de alguna manera a la agencia de seguro del auto, porque quería simular el robo de dos cubiertas de su vehículo particular. Sí. Bueno, en definitiva, ayer en una sesión en conjunto, la legislatura santafesina decidió destituirlo a este. ¿Te parece? Vamos a escuchar parte del diputado Marcos Corach.
2: De la comisión de acuerdo aconsejó a la sesión conjunta la destitución y la inhabilitación por 10 años del fiscal de San Jorge, Rodríguez Ibarros, en razón de, entre otras cosas, una denuncia que fue lo que originó la investigación y la remisión por parte de la auditoría del Ministerio Público de la acusación de las actuaciones para ser investigados y si era pertinente sancionarlo. Y a partir de ahí, de una denuncia sobre el robo de dos cubiertas de un auto de su propiedad, y la posterior denuncia de la misma, después empezaron a aparecer cuestiones que tienen que ver con el trabajo dentro de la fiscalía, la situación de hostigamiento y acoso sobre determinadas personas que trabajaban en la fiscalía, maltrato laboral, que fue gran parte de los testimonios que nosotros hemos recibido en las audiencias con él presente, y además haber ingresado en el sistema del Ministerio Público de la acusación de una máquina que no era propia, sino que era de otro fiscal, haciendo una denuncia en la cual pedía 3 años de prisión y un resarcimiento para él de 200.000 pesos, pero lo que hacía desde otra máquina, como si el que pidiera esa sanción fuese el otro fiscal.
1: Bueno, completita la había hecho, sí. Amigo Diego Gustavo Rodríguez Ibarros.
0: Ahora, vos sabés que, Omar, ayer me escribe un hombre de la justicia y me marca esto, dice, che, este es un sinvergüenza porque un estafador, ¿no? Él quería engañar al seguro. Pero dice, hay denuncias contra fiscales con hechos de relaciones vinculadas a las bandas de narcotraficantes y no lo destituyeron. Es un mensaje que recibí anoche, después que salió esto, me mandan ese mensaje. Pero bueno, veremos, porque ahora parece que hay más denuncias contra fiscales. No sé, a lo mejor están en el pensamiento de hacer limpieza, ¿no? Pero bueno, todo esto llegaron a ser fiscales, no es una cosa.
1: Sí. Es una cosa. Ese es el tema, Marta, que eran fiscales, y este muchacho no solamente simuló el robo de las cubiertas, sino que se sentó en la computadora de otro fiscal para cargar sus rubos, ¿verdad?
0: No, pero además, los legisladores que ahora lo echan, son los mismos que aprueban los pliegos de estos sin saber quiénes son, porque van, se sientan, todos levantan la mano porque hay un acuerdo, pero no saben ni a quién están nombrando. ¿Viste? Después se agarran la cabeza. ¿Qué más?
1: Se aprobaron 11 pliegos.
0: ¿Qué más, Omar?
1: Para no fiscales. 11 pliegos se aprobaron para 11 fiscales. También para esto. Bueno, ahora habrá que repasarlo despacito. Claro. ¿Quiénes fueron estos los que ya han aprobado? Bueno, en la legislatura también retrasó en esta sesión en conjunto, también se declaró inadmisible el recurso de inconstitucionalidad interpuesto por la fiscal del MPA, la doctora María Verónica Balari, que ayer hacíamos, a la que el Poder Legislativo le impuso una sanción de 90 días de suspensión. Está la fiscal que tuvo un mal procedimiento en una causa que lamentablemente terminó con un suicidio así en la ciudad de Rosario.
0: Eso es terrible,
1: ¿no? Es tremendo. Y también decíamos que ayer se podría tratar el proyecto sobre el discurso de odio. Bueno, está que no se descartó, eso se cayó. Eso se va a estar tratando en las próximas sesiones. Lo propio sucedió con el proyecto de ley que trata de regular el trabajo de trapistas y cuidadores en la provincia de Santa Fe. también afuera, lo van a patear más adelante, la verdad.
0: ¿Qué
1: que
0: le dije? Acá llevo 30 años, más o menos, sí. Todavía falta.
1: Una cosa de loco, no se quiere, no sé para qué se metieron, ahora no la quieren declarar, no. O no la quieren aprobar. Bueno, para adelante, para más adelante, después de los juegos seguramente. Sí. Eso es lo que ha pasado, lo más importante que pasó en la legislatura santafesina. Volvemos a la agenda de hoy, Marce, y rapidito, porque nos estamos quedando un poco de tiempo. El gobernador Cuyaro está allí en la ciudad de Rosario, en el cierre de lo que va a ser el Fines Forum. Recién hubo una conferencia de prensa de Virginia Coganes, la vocera del gobierno provincial. Confirmó que esta tarde se va a estar inaugurando el centro acuático ahí en Rosario, 18 horas, se va a estar inaugurando, y mañana se va a estar inaugurando otro centro deportivo aquí en la ciudad capital. 11 de la mañana, ya nos estamos yendo para allá, en la... En el salón de actos de tribunales se va a estar llevando a cabo la jura del doctor Diego Maciel, nuevo integrante de la Corte Suprema de Justicia. Por supuesto que el gobernador Cuyaro no va a estar presente en este acto porque se encuentra aquí en la ciudad de Rosario, así que ya nos estamos yendo hacia la zona de tribunales para lo que va a ser la jura del doctor Diego Maciel, nuevo integrante de la Corte Suprema de Justicia de la provincia de Santa Fe. Veremos qué dice su amigo el doctor Gutiérrez, porque va a estar presidiendo este acto, a ver si ya le puso fecha a su retiro y jubilación de la justicia satánica.
0: Te diría que no, pero bueno. Pero bueno, vos, te decía, vos sos un tipo iluso.
1: Ahora en el día le mando un mensajito y le digo a ver si habló o no habló su amigo.
0: Dale, pero yo te diría decir que no. Pero bueno, vos hacés lo que quieras. Dale. Omar, un abrazo.
1: Buen fin de
0: semana. Chau, igual.
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0: con la última, Rod.
1: Dale, lo decíamos al comienzo, llegó tarde el sindicalismo en el tema de peajes, Marcelo, porque ¿por sabés que se concesionaron las rutas nacionales que pasan por Santa Fe, 11, 33, 8, 34, 19, y las autopistas Rosario-Córdoba y Rosario-Buenos Aires. Bien. No contempla la continuidad laboral, entonces del sindicalismo dijeron, vamos a hacer lío. Cuando fueron a hacer lío, no, el 98% de los trabajadores ya había aceptado el retiro voluntario. O sea que se quedaron sin reclamar.
0: Tienen para el 2%.
1: Así que en este caso se llevan la indemnización en 12 cuotas, más el 9% de obra social, más un 10% de preaviso.
0: Claro, las cabinas de peaje es todo automático.
1: Claro, ya es... tienden a desaparecer.
0: Y sí, totalmente. La 9:53, la última cortita.
2: Sí, Juego Suramericano, Marcelo, sí. Porque hoy a las 6 de la tarde se inaugura el Centro Acuático Provincial. Las piletas, la verdad, son impresionantes. En Buenos Aires al 4698, ahí en la zona sur de la ciudad, donde está cerquita el ex Batallón 121, sí. Que es donde está la Villa Olímpica, también en toda esa zona. Se va a inaugurar con demostraciones de natación, waterpolo y natación artística.
0: ¿Va todo a estar esto? El carpincho, el capibara.
2: El capibara va a estar, sí, el sí. Capi. Va a estar Capi, sí.
0: Va a estar Capi.
2: Todo esto a partir de las 6 de la tarde ahí en calle Buenos Aires 4698. Y este centro acuático provincial va a albergar todas las competencias de agua cubierta que se van a desarrollar del 12 al 26 de septiembre. Y otra muy cortita de ayer, entradas anticipadas por Santa Fe 2026.ar. En la página, 10.000 pesos las anticipadas. Si no, vas y bien. Es gratuito todo.
0: Yo lo vi acá, el capibara, estaba comiendo bizcocho recién. Bueno, pero habrá sido una ilusión mía. ¿A qué hora es eso?
2: Hoy a las 6 de la tarde.
0: Ah, tiene tiempo.
2: Centro Acuático Provincial.
0: Ah, porque no quiero romper la ilusión de la gente, estaba sin el traje. Ah. ¿Eh? Sí. Está mejor con el traje que sin el traje. Bueno, a las 10 de la mañana en punto, Leo.
3: Bueno, entonces, pregunta fundamental sí. A esta hora. La primera, ¿cuándo lo vemos, Casal?
0: El próximo sábado, 13 horas.
3: Es mañana.
0: Telefe Rosario. Sí, mañana. Soy inteligente. Telefe Rosario, el país del litoral.
3: Bueno, bien. Pregunta fundamental. Sí. Lunes, Casal, 7.
2: Ojo con los capibaras.
3: El 7, ¿viene Casal?
0: No, el 7 no. El 7 no.
3: ¿Y cuándo viene?
0: El 7 no, de ninguna manera. Voy a estar unos días ausentes. El barco queda en la comandancia del general Arrizabalaga. Y lo acompaña el grumete Maricic. ¿Eh? Y por popa está Mosquito. Nos reencontramos, me tomo unos días de vacaciones. A mi vuelta nos reencontramos, pero sigue la barra de Casal, como siempre, como hace más de 20 años, por LT3 AM680. Buen fin de semana, chau.
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0: 10 de la mañana, 1 minuto, 11 grados, la temperatura 61% de la humedad, cielo despejado.
1: Locales.
0: Procesaron por lavado de activos a Leandro David Lelo Pérez, el exnovio rosarino de Vicky Cipolitaqui. La justicia federal también procesó a su hijo, un socio y a un ex policía. La investigación abarca decenas de vehículos, terrenos, departamentos y 3 sociedades comerciales. La resolución considera que existen elementos suficientes para sospechar que desde 2017 intervino en una extensa operatoria de actividades vinculadas con el narcotráfico.
1: Regionales.
0: A través de una cadena nacional, el presidente anunció que enviará un paquete de proyectos al Congreso con el fin de resguardar la soberanía en las Islas Malvinas. En diálogo con el ET3, Claudino Chamorro, presidente del Centro de Combatientes de Malvinas de Rosario, expresó: es lo que siempre pedimos, la soberanía nacional. Lamentablemente, todos los gobiernos fueron entregando parte de nuestra soberanía, destacó Chamorro, y agregó que tenemos que ver el resultado del mensaje. Desde lo personal no les creo nada, espero que la causa Malvinas no se use políticamente.
2: Esto es lo que nosotros venimos diciendo hace mucho tiempo, de recuperar nuestra soberanía. Pero bueno, lamentablemente todos los gobiernos desde los 90 en adelante fueron negociando o entregando parte de nuestra soberanía con los tratados, por ejemplo, el Tratado de Madrid, el Tratado de Nidunkam. Por eso tendríamos que ver, a ver cuál es el resultado, o ir viendo el resultado de este mensaje. La causa Malvinas se usa porque es la causa de todo el pueblo. Esperemos que no sea políticamente que se esté usando. Eso también hay que decirlo. Por eso hay que esperar al tiempo a ver qué es lo que pasa con estas cosas, con esta situación, con esto del mensaje que dio ayer. Porque, a ver, no dijo nada con respecto, por ejemplo, a la pesca ilegal que hacen los españoles, los coreanos, los filipinos. Eso no se nombró ayer. Espero que no se esté usando la causa Malvinas políticamente para algunas cosas, por ejemplo una reelección, porque la causa Malvinas es la causa que une a los argentinos.
1: Nacionales.
0: Leonardo Scaturici, ex agente de la Secretaría de Inteligencia del Estado, SIDE, se filtró en la pelea entre Tini Stoessel y sus padres. Hay temor sobre las consecuencias en la familia Stoessel. Detrás de las acciones de la cantante Martina Tini Stoessel salen a la luz, detrás de los movimientos legales del artista, empresarios ligados a los servicios de inteligencia paralelos, abogados con vínculos con el chavismo y con nexos con autoridades de la Agencia de Recaudación y Control Aduanero, ARCA, que son investigados por maniobras financiera durante el CEPO.
1: Internacionales.
0: Argentina ratificó que tiene el respaldo de Chile en el reclamo de la soberanía por Malvinas y advirtió que las empresas que operen en Malvinas serán excluidas de Vaca Muerta. El canciller Pablo Kirchner detalló el paquete de medidas que anunció Javier Milei en cadena nacional y descartó que las sanciones a las compañías afecten la relación bilateral con Israel. 11 grados, la temperatura en Rosario, 61% la humedad, presión 1019 hectopascales. Hoy máxima de 20 grados, cielo soleado por la tarde. 10:04 minutos.
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3: Bueno, muy bien, 10:05 en esta bella mañana de viernes, ¿sí? Bueno, queremos consultar a un hombre que está muy activo en cuanto a esto, además fue embajador en Estados Unidos, en China, además, por lo tanto tiene una visión muy interesante desde el punto de vista geopolítico, que es el ex embajador Diego Aguilar. ¿Cómo le va, Nelson? Lo saluda por Radio Rivadavia. Bella mañana.
4: ¿Qué tal, Nelson? ¿Cómo le va? Un gusto.
3: Del mismo modo. Bueno, su impresión de lo que fue ayer el discurso, el contenido del mensaje del presidente de la República sobre el tema Malvinas.
4: Como usted sabe, Nelson, yo no soy ni leninista ni libertario, pero creo que el discurso de ayer fue el discurso más importante de la presidencia, del presidente Milei, por 3 aspectos fundamentales. Primero, porque se embanderó por primera vez en la causa de Malvinas. Él tenía una posición confusa, para llamarlo de alguna forma, respecto del tema de nuestra reivindicación de Malvinas. Segundo, porque convocó a la unidad nacional. Y lo dijo muy claramente, de una forma que nunca lo había dicho, especialmente en el último tiempo, que se dedicó a hacer mensajes escatológicos, Y realmente ayer dijo hay que superar las diferencias, podemos discutir de todo, pero esto es una causa nacional. Y lo tercero, muy importante, es que fijó la importancia del Atlántico Sur y de la Antártida como geopolítica de la Argentina. Yo en esto lo diferencio totalmente del mensaje del presidente Trump, al que no le creo nada. Tengo que serle sincero, Nelson, creo que es un hombre que está en devarío directamente. Y que dijo que, bueno, entre todos los temas podía cambiar la opinión de Malvinas, más allá de lo que haga el presidente Trump y lo que diga o cualquier cosa. Yo creo que lo importante es recentrar el mensaje de la unidad nacional que nos está faltando y nos estábamos yendo, no quiero decir a dónde, pero realmente un lugar desagradable por una no comprensión de la necesidad de la unidad nacional.
3: En este contexto, ¿no? Yo tengo una visión más crítica de esto, ¿no? Creo que esto es un blef, ¿no? Pero ojalá se logre, ¿no? Más allá de las palabras, ¿sí? ¿Cuánto cree usted que esto puede generar una situación diferente para en algún momento establecer alguna conversación con el Reino Unido sobre el tema?
4: Yo creo que eso es difícil. El Reino Unido ya ha contestado, ellos tienen una posición clara en el sentido de que para ellos la soberanía reside en los ocupantes, que para nosotros son usurpadores, que no tienen derecho de autodeterminación. Pero esto es la clave del posicionamiento inglés. Yo decía, esto fue colonial en origen, para sintetizarlo, pero ahora ya hubo un referéndum, es una población que está ahí desde 1833, y ellos son los detentadores de la soberanía. Esto es casi insalvable en este momento. Yo creo que en el corto plazo no va a haber modificación alguna. Creo que las leyes que se habían planteado respecto de sanciones a los que hicieran inversiones petroleras o explotaciones petroleras, esto que este gobierno no le había dado ninguna importancia, creo que es importante hoy decirle, mira, acá tenemos Vaca Muerta, hay un interés muy grande en la Argentina, los que operen en esa zona van a estar totalmente excluidos, tanto como en la inspección, en la exploración, en la explotación o en el aprovisionamiento. Me parece que eso es una posición importante y que faltaba. Inclusive el dato de la base naval en Tierra del Fuego, que la deberíamos tener hace muchos años, una base naval en Tierra del Fuego. Hay un terreno muy importante, tierra importante de la Armada Argentina que no se usaba, y lo que más se había planteado es hacer un gran shopping de atención a los cruceros. Creo que era muy importante, por eso yo creo que hay un al margen de las motivaciones, ¿no? Dice que esto puede ser motivación exclusivamente electoral o oportunista. En política todo es electoral. El tema es si se va a fondo en una política de unidad nacional, entendiendo que el Atlántico Sur es nuestro lugar en el mundo. El acuerdo con Chile fue muy importante. Pensar que dejamos de lado algo que estaba creciendo, que era un nuevo conflicto con el Estrecho de Magallanes. Se dio por superado y Chile, por primera vez, no solamente dice formalmente que acompaña a la Argentina en su reivindicación, sino que dice puntualmente que no va a ser logística, cosa que todos sabemos la importancia que tuvo Chile en la guerra y en la logística hacia las islas. Entonces, yo creo que es muy importante lo que pasó, pero el primero que espero que tome conciencia de esa importancia es el propio presidente.
5: Aguilar, Walter Schmidt lo saluda. ¿Qué tal? Buen día.
4: ¿Qué tal, Walter? Un gusto.
5: Bien. Bueno, usted fue un diplomático con varios destinos durante el gobierno de Carlos Menem,
4: durante
5: después con Macri.
4: Años.
5: Exactamente. Después con
4: en
5: Macri.
4: En Estados Unidos, en la Unión Europea, en Brasil y en China.
5: China, exactamente. Pero quería marcar que, digamos, estuvo durante la gestión de Carlos Menem también como en el cuerpo diplomático. Bueno, respecto a Malvinas, uno identifica que hubo dos claras estrategias, por lo menos después de la guerra, activas, ¿no? Una fue la del gobierno de Carlos Menem, de acercamiento a los isleños, recrear un clima de confianza, profundizar las relaciones bilaterales con Londres, y la del kirchnerismo, que fue más hacia la confrontación, el reclamo, sumar volumen para el reclamo en foros internacionales, y también, incluso en algún momento, suspender los vuelos a las islas para afectar a los isleños. O sea, dos claras estrategias. ¿Por qué cree que Milei optó por la línea, digamos, que impuso el kirchnerismo? Digo esto a partir de que el anuncio de ayer, Milei cita una ley, que es una ley, la 26.659 de sanciones, una ley de Pino Solanas, promulgada por Cristina Kirchner y aplicada por el kirchnerismo. Incluso Alberto Fernández dio varias sanciones. ¿Por qué cree que esa línea se inclinó por esa línea y no por la otra?
4: No, yo creo que acá no hay dos líneas. Dos líneas es el concepto de la fractura. Una nación con grieta no es una nación. Entonces nosotros tenemos que convivir. Pensemos, España e Inglaterra tienen una relación muy importante. Fueron miembros de la Unión Europea. Hoy Inglaterra no lo es, pero es un asociado muy importante de la Unión Europea y conviven con el Peñón de Gibraltar, que indudablemente está en España, ¿eh? Para comparación. O el más grande conflicto que hay en el siglo XXI, China y Estados Unidos, socios importantísimos, 800.000 millones de dólares de comercio bilateral, muchos intereses cruzados y al mismo tiempo compiten. Entonces la solución no es blanco o negro. En un mundo complejo, uno tiene que, cuando tiene un conflicto, convive con el conflicto y por otro lado desarrolla las relaciones. Yo creo que acá no hubo un mensaje ayer bélico de ninguna forma, no le hemos declarado la guerra a Inglaterra. Y lo digo claro, sin ánimo de defender al presidente Milei. Yo creo que, entre otras cosas, esperemos que haya enterrado a partir de ayer sus mensajes escatológicos. Recordemos que hasta en el propio mensaje que anuncia la cadena, el presidente Milei hablaba de 95% de porquería. Yo estoy en ese 95% de porquería. Y no quiero estar en el 5% que él considera que son los iluminados.
3: Sí, sí, además, por supuesto, todos los argentinos. Esto, como es textual, usted es elegante, ¿no? Lo que decía Milei son 95% de mierda. Este es el término del presidente, que es una vergüenza, ¿no?
4: Exactamente. Sí, sí. Yo creo que esto es una oportunidad. Sí. Si el presidente va a ser consecuente con un discurso de Estado importante, que es el que dio ayer, donde hubo, lo leyó, donde no hubo ofensas, donde convocó a la unidad nacional, en un dato justo que es la causa de Malvinas, pero centrando el tema, insisto, en darle la importancia que el Atlántico Sur y Antártida, que son nuestro lugar en el mundo. Claro. Yo creo que él estaba pensando más en la alineación con Washington que en el discurso de ayer.
5: Claro. Ahora, Aguilar,
4: espero que haya sido realmente sentido.
5: Sí, pero las estrategias diplomáticas no son todas iguales. Es decir, uno elige confrontar o profundizar la relación. Un segundito más que termino el concepto. Ayer Milei dijo que el Reino Unido está sumido en una múltiple crisis económica de inmigración y demográfica, y que la Argentina floreciente.
6: Europa elige
5: de alguna forma confrontar, en todo caso. No,
4: pero esta es su visión de mimetizarse con el presidente Trump. Esa parte a mí no me interesa. El presidente Trump va a hacer historia antigua en un año más. Yo no creo en él. Creo que ha liderado un caos, que ha generado un caos, que le ha hecho perder espacio a los Estados Unidos. No coincido en nada con él, que es lo que piensa el 70% de los norteamericanos, y lo vamos a ver en la elección el 3 de noviembre. Entonces yo creo que hay un cambio importante, y eso de que el presidente no puede cambiar, creo que puede. A veces puede no querer cambiar. El discurso de ayer fue un discurso realmente importante porque no hubo un hecho bélico, no pasó de una posición a otra. Yo creo que hubo un justo medio en el sentido que marca aspectos del conflicto que tenemos por la soberanía de Malvinas, y al mismo tiempo rescata que Argentina hoy es un país convocante al mundo de inversiones, y le dice a las empresas que están en el en la zona al norte de Malvinas, no les está diciendo que le va a mandar fragatas. Está diciendo, señores, ustedes tienen que optar. Hoy hay una propuesta muy atrayente, hay 50.000 millones de riguis comprometidos al referéndum de que estabilicemos muchas cosas. No es que está lloviendo plata en la Argentina, pero hay una gran intención de inversión en la Argentina, en energía y en minería. Esto es un dato nuevo, extraordinariamente importante, el camino que adoptaron Australia y Canadá en la década del 60, cuando estaban los números de Australia y Canadá eran muy similares a los de Argentina, nosotros nos fuimos al ya sabemos dónde, y ellos siguieron creciendo, ¿por qué? Porque de ser países agrícolas pasaron a ser mineros y energéticos, además de agrícolas. Ese es un cambio muy importante en la Argentina. Claro que esta transición tiene muchas cosas para contemplar y mucha unidad nacional para invertir.
3: Esa yo la veo muy difícil, ¿qué quiere que le diga? Ojalá me equivoque, como además es todo tan... Porque resulta tan difícil de creer, digamos, un presidente que dijo, bueno, hay que respetar la soberanía de los marinos, que elogió a Thatcher y todo eso. Es tan difícil de creer, Gelar. Tan difícil de sacar del contexto electoralista, que es lo que le ha pasado a todos los gobiernos, bueno, le pasó a Menem y demás.
4: En esto, Nelson, nosotros dialogamos regularmente.
3: Sí.
4: Lo veremos en poco
3: tiempo. Sí, por supuesto,
4: Tenemos manifestaciones de que el presidente, el discurso, yo estoy analizando el discurso.
3: Efectivamente.
4: En el pasado, yo coincido totalmente con lo que usted plantea, sin lugar a duda, y he sido totalmente crítico, y sigo siendo crítico, y espero que mañana no arranque de nuevo. Usted es uno de los objetivos preferidos del brote escatológico.
3: Lo sé, por eso digo, sí, ojalá, ese es el contexto que le da no credibilidad, junto con también lo que ofrece, digamos, la dirigencia política del resto, porque el problema no es solamente Milei, ¿no es cierto? También uno ve el resto y dice, mamita, hay que llegar a la posibilidad de la unidad nacional con lo que hay enfrente. Es difícil, realmente, no se lo voy a decir a usted que lo conoce.
4: Bueno, pero eso de estar entre Guatemala y Guatepeo,
3: son
4: dos opciones terribles en la Argentina. Tenemos que salir de esa trampa. Yo he visto ayer mensajes de los que eran hasta ayer nacionalistas insultando al presidente por haber pretendido ocupar el lugar, de repente.
3: Correcto,
4: ese es el equívoco. Yo espero que el presidente aprenda de esta situación. Y corrija, es mi expresión de deseo. Los últimos tres días estuve mucho en los medios diciendo que yo no esperaba anuncios, porque creo que no había grandes anuncios. Esperaba un mensaje de unidad nacional, que una cadena donde el presidente, que no estaba comprometido con Malvinas, hiciera una cadena nacional con el tema Malvinas. Si se comprometiera, es cierto que no es su posición histórica. Bueno, a partir de ayer, yo la tomo como un giro muy importante y espero que sea consecuente con ese giro.
6: Carolina. Sí, buenos días, Aguilar. Este nuevo capítulo que se vio ayer con la voz del propio presidente y además lo que sucedió con Chile más temprano, con el apoyo del país vecino, ¿desalienta las inversiones con China?
4: No. Yo creo que de ninguna forma. Yo creo que la relación con China debería sufrir también el cambio de una normalización. China es los dos mayores socios que Argentina hoy tiene en números comerciales concretos son China y Brasil. Con Brasil tenemos que corregir. Yo creo que el presidente hizo una gran macana yendo. Es el único presidente en el mundo y en la historia que fue a la casa del otro insultado. Yo en esto soy muy claro, lo he dicho y lo hemos charlado. Entonces, sin lugar a duda, estas cosas también hay que corregirlas. Ahora, las cosas normalmente no se corrigen todas juntas. Lo de ayer, para mí, fue una muy grata sorpresa. Lo digo con toda claridad, con buena fe. No estoy buscando un puesto, que además no me lo van a dar, porque al presidente le gusta la incondicionalidad y yo no soy incondicional libertario. Entonces, no es eso, no hay oportunismo en lo que yo estoy diciendo. Estoy diciendo que realmente tenía la sensación que estábamos yendo de nuevo en una declive complicada, que esta transición del ajuste puro a tener que empezar a que la economía vuelva a reaccionar y volvamos a crecer, y esto no está pasando. Entonces, evidentemente estamos en un momento de inflexión, yo diría muy muy serio o muy grave, como lo que el tono que le querramos dar, pero en esa circunstancia creo que encontrar y en esto creo que sentido de la oportunidad no tiene por qué ser oportunismo, puede ser sentido de la oportunidad. Ojalá sea sentido de la oportunidad y no oportunismo.
3: Ojalá así sea. Embajador Gelar, un gusto tenerlo con nosotros, como siempre. Muchas gracias.
4: Un gusto, a la disposición y muy buen fin de semana.
3: Bella mañana para ustedes. Vamos, Rivadavia.
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6: En la ciudad de Buenos Aires hay más locales desocupados que hace un año atrás. 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Pero pese a ese dato, hubo un repunte en el bimestre julio-agosto.
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1: Muy bien, ya nos vamos al rotativo del aire de la Radio Rivadavia, que leen Alejandra Lestizábal y Mariano Martín.
2: Sí, 3. Servicio informativo de LT3.

0: 10 de la mañana, 30 minutos. En Rosario, la temperatura alcanza los 12 grados, la humedad 59%, la presión 1019 hectopascales, cielo soleado.
1: Locales.
0: Este viernes 4 de septiembre es el Día Mundial de la Salud Sexual y en ese marco se elaboró un informe. Desde la Facultad de Ciencias Médicas de Rosario indicaron que se advierte sobre la propagación de sífilis. Los casos alcanzaron en 2025 el número más alto registrado en la historia epidemiológica de Argentina. Fueron 46.799 notificaciones en todo el país. Damián Lerman, médico infectólogo y vicedecano de Medicina de la UNR, nos amplía más en el ET3.
2: Decir que en el país hubo 50.000 casos de sífilis. En 2025, cuando en 2022 teníamos 25.000, también es infectado. Estamos en una situación compleja. Son infecciones de transmisión sexual y por supuesto que está vinculado a eso. Y está vinculado a muchas otras cosas que tienen que ver con la educación, que tienen que ver con los programas de salud sexual, bueno, con las aristas. Es una situación seria porque para planificar que esto mejore, hay que planificarlo de manera federal, hay que pensarlo de una manera bastante mancomunada, que no es lo que está ocurriendo en este momento. Entiendo que esto es un problema serio en todo el territorio nacional y que lo mejor que se puede hacer es ordenarlo de manera federal, tomarlo de manera seria y avanzar, porque si no, lo vamos a seguir encontrando con mayor cantidad de casos.
1: Regionales.
0: Encuentran cocaína y marihuana en peluches de carpincho. Un cargamento de marihuana y cocaína de más de 54 kilos fue encontrado dentro de varios peluches con forma de carpincho durante un control realizado por efectivos de Gendarmería Nacional sobre la Ruta Nacional 38 a la altura de La Merced, en Catamarca. La mujer detenida por el hecho formaba parte de un contingente que viajaba en un micro que había partido desde Orán, en Salta, con destino a San Carlos, Mendoza.
1: Nacionales.
0: Patricia Bullrich expresó tras el discurso del presidente Milei: una cosa es Thatcher, economista, y otra cosa es Thatcher al frente de la guerra. La senadora nacional se refirió al anuncio del presidente y contestó críticas de la oposición. Además, anticipó que la base naval de Ushuaia será logística y militar.
1: Internacionales.
0: La ONU confirmó que El Niño será el más fuerte que haya registrado y cómo golpeará hacia el verano en Sudamérica. Advirtió en su informe que el fenómeno se intensificará hasta alcanzar niveles muy fuertes hacia fines de 2026 y Argentina también será afectada. Aunque no es causado por el cambio climático, los científicos esperan que El Niño agrave las temperaturas del planeta al tiempo que intensifique los fenómenos meteorológicos externos, indicaron con posibilidad cercana al 100%.

0: Lo que plantean es que hay que evitar que el acceso a las cuotas de exportación quede determinado por el criterio que fija el acuerdo, que es el first in, first out. Básicamente, el que se la queda primero es el exportador que anota y va usando el cupo de exportación. Bueno, para las entidades esto puede terminar convirtiendo el acceso a ese mercado europeo en una especie de carrera entre empresarios del propio Mercosur y generar incertidumbre sobre cuánto va a poder exportar cada país y cada operador. ¿Por qué esto es importante? Porque recordamos, el acuerdo incluyó contingentes arancelarios para productos del agro que son considerados sensibles. Concretamente, le puso cuotas a 22 productos exportados por el Mercosur. La carne, por ejemplo, es uno. Bueno, la dirigencia agropecuaria de la región dice que de no ponerse de acuerdo y que cada país vaya definiendo cómo va a participar de ese mercado, hay riesgos económicos y hay riesgos estratégicos porque las propias empresas no saben cuánto van a poder o no vender y por ende no van a poder planificar sus estrategias alrededor de eso. Por esto es que las entidades rurales de Argentina, Brasil, Uruguay, Paraguay se juntan y le piden a los gobiernos de estos cuatro países que acuerden entre sí rápidamente cómo van a distribuir las cuotas de exportación que se abrieron de la mano del acuerdo entre el Mercosur y la Unión Europea. Gracias como siempre y buen fin de semana. Hasta el lunes. Carola Urdangarín, Rivadavia Agro.
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2: Vamos con una breve carolinada.
3: Sí, es que el gobierno vuelve a aplicar mayores controles sobre lo que hace al subsidio en los servicios domiciliarios de energía eléctrica. Puntualmente hablamos de la electricidad y también del gas. Es que 17.843 fueron los medidores que se encontraron en countries y barrios privados que tenían subsidio. Sí, esto en el AMBA y también en otras regiones que se va ampliando este control. ¿Cómo hacen? Fácilmente toman imágenes satelitales y las entrecruzan con los padrones que les dan las distribuidoras. Y ahí, bueno, pueden observar que ellos no les corresponde gozar de ese beneficio. Así que atención con eso porque hay más de 1 millón que están en revisión.
2: ¡Qué bar! Vamos arriba, David.
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2: Muy bien, 10:45. Vamos a Manuel, por favor. ¿Sí?
3: Bueno, noveno puesto para Franco Colapinto en lo que es la primera prueba, ¿no? Las pruebas libres, sí, sí, del Gran Premio de Monza, lo que marca que puede llegar a ser un gran fin de semana para el piloto, ajá, argentino. ¿Por qué? Porque en Monza ya ganó cuando él corría en Fórmula 2 y es un circuito que le cae bien, que ya ha mostrado buenos resultados, así que ojalá que pueda tener un buen fin de semana. En un rato Franco Colapinto sale a pista para las segundas prácticas libres en medio de una polémica que hay con su equipo, con Alpine y con McLaren, después de lo que había sido el Gran Premio de Mónaco. Sí. Hay declaraciones cruzadas con Flavio Briatore, que sacó un documento. Bueno, en definitiva, esta polémica está instalada, es el tema en la Fórmula 1 y lógicamente hay un tema allí de por medio, porque son puntos importantes que le habían descontado a Pierre Gasly en su momento. Así que en un rato Franco Colapinto sale a pista para lo que va a ser las segundas pruebas y las segundas prácticas libres del Gran Premio de Monza en Italia. La carrera va a ser el domingo a las 10 de la mañana, así que estaremos atentos a lo que pueda llegar a ocurrir. Hoy también se abre una nueva fecha de la Liga Profesional Argentina con 3 partidos. No son quizás los partidos más atrayentes los que van a darse este viernes. Estudiantes de Río Cuarto ante Sarmiento de Junín, 16:45. Me pregunto si la gente en Río Cuarto va a parar de hacer lo que está haciendo, de trabajar.
2: 16:45.
3: ¿Cómo no se trabaja? No se trabaja en Río Cuarto porque juega Estudiantes frente a Sarmiento de Junín. Y a las 7 de la tarde van a jugar Belgrano, Huracán y Platense frente a Deportivo Riestra. Ya para mañana se espera la presentación de Boca en el Víctor Rigrottaglie de Mendoza, porque allí juega Gimnasia de Mendoza, uno de los equipos revelación del campeonato, que viene de golear a Independiente, nada más y nada menos, y tenía la posibilidad de jugar con Boca en el Malvinas Argentinas, recibir público visitante y generar un ingreso importante de dinero. Prioriza lo deportivo. Gimnasia de Mendoza juega en su estadio, evita que haya hinchas de Boca y bueno, veremos cómo le va, pero hasta el momento está haciendo una gran temporada y tiene el sueño y el objetivo de meterse en una Copa Internacional para el año que viene. Va a ser 16:30 este partido, más temprano al Docivio Anfield, Gimnasia ante Tigre, y luego tendremos San Lorenzo Talleres, un Talleres que ya tiene nuevo entrenador porque se fue Sampaoli y llegó Omar De Felipe, polos completamente opuestos, ¿no? También esto marca lo que son los objetivos y el norte de algunos dirigentes del fútbol argentino. Pasar de Sampaoli a De Felipe demuestra que el proyecto deportivo no está muy claro, ¿no? Y no por criticar a De Felipe, sino porque no tiene nada que ver ni con el perfil, ni con lo que pregona futbolísticamente con un Omar De Felipe que estuvo cerca de Independiente. Y por la noche, 21:15, lindo partido este, Vélez ante Estudiantes. Están los dos bastante arriba en la tabla general y Estudiantes también se prepara para lo que va a ser el miércoles, enfrentar a Corinthians por la Copa Libertadores de América. Ya el domingo será clásico rosarino, el epicentro del fin de semana, me parece que va a estar en Rosario, en el Gigante de Arroyito. Central ante Newell's, 14:45. Bueno, Ángel Di María de un lado, un Newell's que ha mejorado en estas últimas fechas de la mano de Matías Cócaro, el zorro Cócaro, que viene haciendo varios goles. Así que es el clásico rosarino, el epicentro del domingo. Juega Independiente en Santiago del Estero, 5 de la tarde, frente a Central Córdoba, Lanús, Defensa y Justicia. Y después tendremos River ante Independiente Rivadavia, con esta polémica de Maxi Salas, que en caso de jugar Independiente Rivadavia debería poner $500,000. Bien. Obviamente no lo va a hacer, así que Salas no va a jugar ante River, y por la noche va a jugar Racing frente a Atlético Tucumán. Así que tenemos una fecha importante y clave, sobre todo porque estamos ya en una jornada número 8, que es la mitad del campeonato. Los equipos se van preparando para su clasificación y además hay 3 equipos que nos representan internacionalmente y que tendremos jugando en Copa, tanto Libertadores a Platense y Estudiantes, y en Sudamericana Boca frente a San Pablo.
2: Perfecto, fantástico. María Eugenia.
4: Bueno, atenti con esta telenovela de Tini.
2: Ah, de sí. Paul. Leí el artículo hoy de Hugo Alfonada. Me sorprendió Hugo escribiendo sobre esto con todas las vertientes y vericuetos, ¿no?
4: Totalmente.
2: La gente, sí, pero me impactó, ¿eh?
4: Sí, sí, sí, sí, impresionante. Vamos a... me dicen cosas por el...
2: Sí. No, vamos.
4: Vamos a hacer un resumen un poco,
2: sí,
4: de la investigación.
2: ¿Qué novela? ¿De espionaje?
4: Ya está escalando. Uno después dice, ¿esto de dónde vendrá esta información? Los padres están involucrados, ¿no? Uh-huh. Ayer justamente salió una noticia que, ahora vamos al caso específico, pero que a Alejandro Stoessel le tuvieron que hacer una intervención, le colocaron un stent, lo comentaron ayer en el programa de Ángel de Britos, porque él ya viene con un par de problemas. Exactamente, bueno, y ahora le tuvieron que colocar por una arteria que tenía tapada.
2: Bien.
4: Me imagino que ahí sí el estrés de toda esta situación también puede haber sido un desencadenante de todo esto. Dicho esto, la investigación que hizo Walcon Adamón hoy en La Nación, que les recomiendo que lean porque la nota es muy extensa y es un mapa de recorrido de todas las personas,
2: además,
4: que son tremendas.
2: Hugo, que tiene un nivel de documentación, cuando Hugo escribe...
4: Absolutamente.
2: Por supuesto.
4: Absolutamente. Él hace foco en quién es Horacio Díaz Sieiro, que es... este abogado que habría pedido la auditoría a los papás de Tini. Bueno, de Tini Stoessel. Este señor, según la investigación que hace Alcon Adamón, en principio tuvo vinculación con, ¿a qué no saben quién? Con el señor Lázaro Báez. Él lo asesoró para modificarle domicilios fiscales de varias de sus empresas en la Patagonia y trasladarlos al partido Avellaneda.
2: Ajá.
4: Uno, como abogado, no es su representado siempre,
2: no,
4: digamos,
2: claro,
4: no vamos a... Uno puede defender a personas non santas.
2: Pero habla del abogado.
4: Pero bueno, llama mucho la atención.
2: Puede defender a Campone.
4: Exacto.
2: Totalmente.
4: Su nombre también apareció relacionado con investigaciones sobre Ernesto Clarence.
2: Otro vinculado a las coimas y a la corrupción.
4: Vinculados también, claro. Negocios vinculados también con el régimen de venezolano.
3: Que participaba del lavado
2: de dinero.
3: De dinero.
4: De ida y vuelta. Bueno, a ver, este señor Díaz Sieiro no llega directamente a través de la familia Stoessel, según lo que... dice Alcon Adamón, sino que llega recomendado por otro personaje, que es el señor Escaturice.
2: Leonardo Escaturice.
4: Exactamente. El ingreso de Escaturice.
2: El que compró Flybondi y se fundió, sí.
3: Exactamente, vinculado con el espionaje, inteligencia.
4: Exactamente, de la CIDE, empresario.
3: Vinculada también al espionaje y que... Bueno, tenía una causa que recientemente fue archivada por el tema de zapalijas que sospechosamente llegaron al aeroparque sin control y bueno, nadie supo qué es lo que tenían.
4: Bien.
2: Correcto.
4: Veamos todos los personajes que se van sumando, porque a veces, bueno, asesoro a las Arbaes, pero después está todo limpio. Bueno, todo en la cadena es así.
5: Esto es más difícil que
4: Escaturice.
5: Game of Thrones,
4: ¿eh? Sí, es tremendo, ¿eh? Los aburridos, buen día y José Arcadio.
2: Totalmente.
4: El ingreso de Escaturice al entorno de Tini estaría vinculado con un amigo de Rodrigo De Paul.
2: Ah, no.
4: Seguimos con el entramado de vínculos.
5: Lo recomienda.
4: El vínculo sería, Tini Stoessel en pareja con Rodrigo De Paul. Rodrigo De Paul tiene un amigo que se llama Alejandro el Turco Calián. Él es un empresario que hace muchos viajes a Miami.
2: Mira.
4: Ahí comienza el vínculo con De Paul, que había sido allanado este chico, Alejandro el Turco Calián, según la investigación de Alcon Adamón, había sido llenado en marzo por la causa que tiene Elías Pichirilo y Francisco Auque. Con el rulo aquel, ¿se acuerdan? De la venta de dólares en la época del CEPO.
3: Era el intermediario.
2: El CIRA, mami.
3: Exactamente, con la excusa de el dólar, que solo eran para los importadores, intermediaban, pero esa plata no era para importar nada, y bueno, en la diferencia del cambio se hacían miles de millones de dólares.
4: Este hombre, este que les digo, el turco, es amigo de Paul. Entonces el que de Paul le dice, che, turco, ¿a quién me puedes recomendar? Porque Tini está con este problemita. Y sé para qué le pregunto de nuevo a Escaturice.
3: No hay nadie bueno.
4: Y Escaturice le dice, te recomiendo a Díaz Sieiro, este abogado tributarista que es el que va mirando, revisa las cuentas y la sociedad de Tini, que había sido asesor de este hombre. Bueno. Esto es todo el entramado que tiene. Después de esto, chicos, miren para el viaje, qué lindo. La pregunta es, bueno, todo esto, ella igualmente, a ver, acá hay todos temas distintos.
2: Sí, sí.
4: Ella quiere investigar esto.
2: Por supuesto.
4: Ella comenzó otro de los shows en México con un velo que se lo quita como diciendo, me saqué el velo de la cara y estoy viendo todos los líos que hay alrededor de mi cuenta. Ella haciendo de Violeta y cantando las canciones. Bueno,
5: ¿todas las canciones cantó?
4: No, no, no, hay un par de cancioncitas que las dejó, las que le dedicaba el papá.
2: Claro,
4: nada.
2: El papá que le había dedicado
4: ayer pusimos
2: cuando tuvo ese conflicto con Marcelo Tinelli.
4: El famoso tema pa. Ah. No sé si lo tenemos, después lo ponemos ahí un cachito. El punto es que el vínculo parece que está roto, no es que, como no salieron muy bien a hablar ninguna de las dos partes, pero, y cada vez aparece, está todo este entramado de los buen día.
2: Todo esto lo sabe muy bien.
4: Claro, cómo llegó esta information. Bueno, y ahí tenemos el tema, el que era el de pa.
2: Deja el papá, claro.
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0: Bueno, este temita fue dedicado a su papá cuando estuvo muy grave, pero no se canta más. Todo muy rico, poniéndome todo duro. Sí, ¿de qué medio sos, querida?
1: Carolina de Rivadavia.
0: Adelante, contame.
1: ¿Cómo está la relación con su hermano?
0: Ahí también, él no habló en ningún lado. Francisco también estaba muy vinculado a los negocios, que tenía supuestamente más habilitadas las cuentas Francisco que Tini, pero está todo... todo tirante. Ella habla de sus amigas, el amor de su vida y su público. Mira. Eso es su entorno hoy, el de Tini. Ah. Bueno, no quiero llevar a otro lado.
1: Ay,
0: porque Moneta se muere.
2: Igual no, ayer cuando yo lo a Hugo con el amor, dije, no, esto tiene algún viso, digamos. No, claro,
1: es muy fuerte.
0: Era un Game of Thrones. Tremendo.
2: James Bond.
0: Todo. Este le dijo al otro, el otro le dijo al otro y termina todo en, no sé, Donald Trump. Vamos allá.
1: Wanda un por otro al lado de Wanda.
0: ¿Usted se acuerda que yo traje acá esta mesa de trabajo y del amor? El tema de. Ahí viene, ahora se suma también Juanma al tema. De la señorita Cami Mayan, que había sido la pareja durante años de. McAllister, de Alexis McAllister,
2: claro,
0: que le hizo un reclamo por los años que ya fue pareja, que lo siga haciendo.
2: Señor,
0: bueno, ahora está ofreciendo un servicio.
2: Mira,
0: Camila.
2: Un servicio.
0: El servicio que ella te ofrece es el relanzamiento de una aplicación de entrenamiento de GAP. GAP es una un estilo de gimnasia que es una sigla que habla de GAP, la G, glúteos, A, abdomen, P, piernas. Perfecto. Es una, cuando vos vas a un gimnasio y te anotás, podés tomar clases de GAP, que está buenísima. Váyase, entonces es muy específico.
2: Muy bien.
0: Ella te ofrece tres clases por semana, lunes, miércoles y viernes.
2: Perfecto.
0: En total son 24 clases grabadas que combinan la entrada en calor, ejercicios de fuerza y trabajo de core.
2: Perfecto.
0: Para tener la cola de Camila Mayan. ¿Vos querés tener la cola de Karina Mayan?
2: Ahí está, los glúteos.
0: Los glúteos.
2: Tónicos, bien fortalecidos. Perfecto. Sí, es importante, juega un rol importante,
1: Claro.
2: En la sustentación, en el equilibrio.
0: Claro.
2: Los glúteos son importantes.
0: Porque tú tendrás que hacer el isquiotibial y el glúteo para que el día de mañana puedas ir al baño, sentarte tranquilo y nadie te tenga que ayudar. Por ejemplo,
2: pararte y caminar con el
0: pararte y estar y todo.
2: Mira,
0: un programa completo para esculpir tu tren inferior.
1: Igual es conocida por ese sello característico. ¿No?
0: Ese sello, glúteo.
2: Los glúteos son importantes.
0: Una remera que diga. Bueno, a ver, ¿cuánto sale, Nelson? Quizás lo quieres contratar.
2: Desconozco.
0: Si querés, lo podés tener en tu casa, compras las 24 clases.
2: Perfecto.
0: Es accesible. ¿Les digo el precio?
1: ¿Cuánto?
0: 35.000 pesos.
1: Barato.
0: Re bien.
1: A la salida de Rivadavia.
3: Mucho menos que un mes de gimnasio.
2: Totalmente.
0: Claro. Y, a ver, ella no es profe. Ella solamente pone su cuerpo.
3: Chicos, sí,
0: porque lo hace, claro, Lucas Ortega, que es profe de muchos influencers, de gente que trabaja.
2: Totalmente. Él tiene el know-how y ella, digamos, lo difunde.
0: Exactamente, como tantas otras, como una Jane Fonda. Esa Jane Fonda.
1: Bueno.
2: Se muestra como un ejemplo viviente. Mira,
0: hay que moverse.
2: Lo que él dice
0: es esto. Ella muestra su tren inferior.
1: Ponele, la contratamos varios acá. Lo contratamos varios acá y nos dividimos el gasto.
2: Sí, claro.
0: 35.
1: O nos vamos pasando los ejercicios.
3: Perdón. Igual es un avance para Camila Mayan. Esto es un avance porque está trabajando.
0: Meta reclamo que reclamo. Banco. Próximamente vienen los videos de Carolina Suárez. Atención con esto.
2: Totalmente.
0: Si con este cursito vos no te sientes ahora poco,
2: ¿te
0: necesito
2: la plata?
0: No te devuelve la plata. A ver, no sé, es como el gimnasio, si vos tenés que hacer todas las clases siempre, es difícil de comprobar. Podés contratar y cortito el de Wanda Nara, que te explica cómo vos potenciarte como mujer y hacer negocios para no estar dependiendo de un hombre. Ustedes no le falten el respeto a Wanda Nara. Ese curso.
2: Absolutamente.
0: Ese lo banco. Más que el de los glúteos, porque nunca voy a tener los glúteos.
1: Y si compras los dos, ¿qué pasa? ¿Dónde terminas?
0: Para, el de. No sé, con un futbolista seguro. Ese curso, el de Wanda, sale 100.000 pesos.
2: Perfecto, bueno, un poco más.
0: Un poquito más, pero ella te da consejos de vida de cómo generar dinero. La educación financiera es algo que.
1: Claro.
0: Así que así dejemos la parte.
2: Subestime la Wanda Nara,
0: Para nada. La uno, la Wanda.
1: Es muy inteligente.
2: Vamos arriba, vamos al rotativo,
1: Canal. Sí.
4: Sí, tres. 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

0: 11 de la mañana, un minuto, 12 grados, 5 décimas la temperatura, cielo despejado, soleado, 59% la humedad.
1: Locales.
0: Un estudiante de 15 años resultó herido luego de una pelea luego de las clases en una escuela de zona sur. Fuentes oficiales confirmaron que la víctima fue agredida a raíz de un altercado en inmediaciones de la escuela secundaria 1369 San Antonio, en Maipú el 3300. Según voceros del gobierno de Santa Fe, la pelea comenzó a la tarde mientras los jóvenes estaban afuera del establecimiento privado.
1: Nacionales.
0: El gobierno endureció los controles por Malvinas para ingresar al RIGI. Las empresas deberán declarar que no realizan actividades hidrocarburíferas prohibidas por la ley 26.659. La legislación establece sanciones para las compañías que exploren o exploten hidrocarburos sin autorización argentina en la plataforma continental nacional.
1: Internacionales.
0: Con tan solo 14 años, creó un dispositivo que permite a personas sordas sentir el canto de las aves. El colombiano Juan Sebastián Ávila Pérez desarrolló Alas de Inclusión, una iniciativa que transforma los sonidos de las aves en vibraciones. El proyecto comenzó en 2025, de acuerdo con Action for Nature. 5 años antes ya había comenzado una campaña comunitaria relacionada con la protección de la biodiversidad de aves en Colombia.
1: Deportes.
0: Franco Colapinto fue noveno en la primera práctica libre del Gran Premio de Monza en Fórmula 1. El piloto de Alpine sacó provecho de las mejoras y cerró su pasada con un tiempo parcial de 1 minuto 24.028 centésima. Polaron, en tanto, en reemplazo de Pierre Gasly, terminó apenas detrás del argentino, en el lugar décimo. En la previa del Gran Premio de Italia, Pierre Gasly respaldó la permanencia de su compañero tras haber compartido 30 grandes premios juntos. En Rosario, cielo soleado, espléndida. La tarde será en Rosario, 12 grados, 59% la humedad. Nos iremos a 20 de máxima, 11, 3 minutos.
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1: Ya son las 11 de la mañana.
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3: Bueno, vamos a compartir un clásico bien, bien, bien para un viernes, ¿sí? Vamos.

0: Espectacular. Espectacular.
1: Bueno, una orquesta fantástica de la Orquesta de Cámara de Noruega, recreando uno de los clásicos inmortales de la música caribeña. Vereda Tropical, Vamos Rivadavia.
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1: Bueno, uno de los casos que nos conmovieron fue el de Martín Purén, el futbolista argentino, que está en términos legales allí en los Estados Unidos, estaba contratado para jugar al fútbol, estaba llevando adelante los trámites para terminar de tener la documentación de su residencia. Cuando uno hace esto, digamos, en condiciones de legalidad, es decir, no está contratado y va haciendo esto, está legalmente en los Estados Unidos, no es que está ilegalmente. ¿Sí? Bueno, ustedes saben, fue detenido por el ICE, pasó un verdadero infierno que seguramente todavía no terminó. Hola Martín, te saluda Nelson por Radio Rivadavia. Buen día, ¿cómo estás?
4: Hola Nelson, ¿cómo estás? ¿Todo bien?
1: Muy bien, ¿cómo están tus cosas ahora? ¿Cómo es tu situación ahora, Martín?
4: Es la misma situación que hace 25 días atrás. Lo único que cambia es que ahora tengo una carta de la jueza que dice que tengo permitido estar en la calle, pero mi situación migratoria es exactamente la misma. Sigo con el mismo trámite que había iniciado en su momento, con mi mismo permiso de trabajo, con mi misma licencia, esperando la resolución como antes también.
1: No, correcto. Es decir, estabas en una situación de ilegalidad, uno espera, y entonces, si se decide que se puede quedar, se queda, y si no, se va, pero sin haber cometido ningún delito. ¿Tenías alguna idea que te podía pasar esto, Martín? ¿Las autoridades del club te habían advertido de esta posibilidad?
4: No, sinceramente no. Me tomó totalmente por sorpresa a mí y a la gente del club por el hecho de que supuestamente, o sea, obviamente se escucha y se habla mucho de las cosas que está haciendo el ICE acá, pero supuestamente lo que buscaba era gente que está de manera irregular o ilegal, como lo llaman, o gente con antecedentes. No es ninguno de los dos casos mío. No tengo antecedentes, ningún récord criminal, nada. Y yo tengo mi trámite iniciado en tiempo y forma. Lo único que estoy esperando es la resolución. Por eso también tengo mi licencia, mi permiso de trabajo. Si no, no podría tener nada de eso. Claro. Porque eso mismo te lo da inmigración.
1: Correcto. ¿Cuánto tiempo hace que estás en los Estados Unidos?
4: Yo llegué acá en 2019, fines de 2019.
1: Y obviamente contratado por un club para jugar al fútbol, ¿no es cierto?
4: Acá se me da la posibilidad de quedarme a jugar.
1: Mira.
4: Y bueno, fue una vez ya que estoy acá, inicio todos los trámites. Y en el medio del lógico, el tiempo que iba a tardar, pues de por sí ya tarda mucho.
1: Correcto, lo sé.
4: En el medio hubo una pandemia y eso obviamente retrasa todo mucho más. Pero siempre estuve a la espera de la resolución o de la entrevista, que como la llaman, de UCIS, que es inmigración.
1: Claro, correcto. ¿Sos en el club donde está? Recordarle al público el club donde está jugando, Martín, por favor. Matías, por favor.
4: Yo juego en el Miami United.
1: Pero ¿en el club sos el único que está en esta situación o el único que conocieras de los clubes con los cuales juegan que estás en esta situación?
4: No,
1: hay otros.
4: Hay otros también.
1: ¿Qué alerta para ellos? Me imagino el susto también como estarán, ¿no?
4: Sí. Sí. Cualquier persona hoy que está en una situación similar, conozco mucha gente, está que casi no quiere salir de la casa.
1: Claro, correcto. Matías, ¿supiste por qué te eligieron a vos de ese universo? ¿Qué generó el que te vayan a buscar a vos?
4: No. Lo que yo entiendo, lo que me dijo mi abogada después, es que cuando yo paso TSA, que es la seguridad ahí en el aeropuerto, supuestamente ahora el sistema de TSA como que informa directamente a ICE cualquier persona que está viajando que esté en trámite, digamos.
5: Correcto. Matías, vos estabas yendo a jugar un partido Y en el aeropuerto te detienen y ahí estuviste, o sea, 22 días prácticamente sin contacto, más allá de tu abogada, y obviamente nosotros nos enteramos del caso, pero bueno, 22 días completamente aislado, secuestrado, por así decirlo, porque además, a ver, es un secuestro porque tuvieron que pagar una fianza de $20,000 para que puedas recuperar la libertad, entre comillas, ¿no?
4: Es que yo lo hablaba después con amigos, con familia, en que yo sentí eso, o sea, porque hoy estoy en la misma situación que estaba antes. No es que, estaba irregular.
1: Estaba legal, estaba regular.
4: Sigo en la misma situación, entonces siento que en el medio prácticamente como si me hubiesen secuestrado, me hubiesen pedido $20,000, me hubiesen liberado de vuelta. O sea, sí, esa sensación te queda. Y además las cosas que te tocan pasar en el medio, más allá de la plata, que bueno, la plata va y viene, y las cosas que te tocan pasar en el medio a mí y a mi familia, a mi señora, un sufrimiento grande, porque no sabes qué va a pasar con esta gente.
1: ¿Cómo fue la vida en la cárcel? Contanos.
4: Bueno, la primera parte, que es donde es el centro de procesamiento, que es en Miramar, que eso es pura y exclusivamente ICE, ahí no es las cárceles, acá son privadas. Yo después me detienen el jueves y recién el lunes llego a la primera cárcel. Esos días en Miramar, que son del jueves hasta el domingo a la noche que empieza mi traslado, ahí fueron lo peor. Eso sí, Miramar es una cosa de loco, no se lo deseo a nadie. Estuve, bueno, como comenté ya en otro lado, sentado en una silla, esposado de mano, de pie, una cadena en la cintura, más de un día. Estuve casi 3 días sin comer, hasta que no llego a la primera cárcel, el lunes en la tarde yo no me pude bañar. El olor que había ahí, te daban una botella de medio litro de agua al día, y si querías recargar tenías que recargar de un bebedero, que el agua se arrastra por la canilla, y es donde hacen pis. Entonces, es algo inhumano. Te dan un primero no tenés, o sea, cuando te pasan a la habitación de atrás, que a mí recién el viernes me pasan a la habitación de atrás, primero que no tenés espacio, porque una noche éramos 68 personas en una habitación muy chica. Pero en los momentos que por ahí liberan algo de gente o que trasladan gente a una cárcel y tenés algo de espacio y te querés acostar, es directamente en el piso, no es que hay algo, es directamente en cemento, y como mucho nos dieron, no sé, ponerle, en la habitación habían 10 papel aluminio, que es lo que te dan como para taparte. Claro.
6: Como si fueras un delincuente. Sí. Es horror.
1: Sí. Qué feo, ¿no? Qué duro, sí, sí, ¿eh? Sí, sí.
4: ¿Cómo, perdón?
1: No, qué duro realmente, qué tratamiento además, absolutamente inhumano, ¿no? Uno puede cometer un delito, ¿no? Inhumano, ¿no? Qué desesperación, sí. ¿No? Además de no saber cuándo salís de ahí, ¿no?
4: Eso es el tema. O sea, yo recién el viernes me pude contactar con mi señora. Gracias a Dios, la gente del club ya la habían dicho, ya habían hablado. Ellos ya habían podido hablar con la abogada. Y bueno, ahí tuve algo, porque a mí nadie me decía nada en ese momento.
1: Claro, claro.
4: Ahí tuve algo de información. Mi señora había hablado con la abogada, me dijo, quédate tranquilo, te va a sacar de ahí, vos tenés derecho a fianza, lo que te están haciendo está totalmente ilegal, tenés todo en regla, te van a sacar de ahí. Hay que esperar a que te mueva una cárcel, porque mientras estás en ese procesamiento de Miramar, nadie puede hacer nada. Entonces, bueno, ahí también ya empezás a contar los días, por lo menos ya tenía información y decía, bueno, me toca aguantar hasta que bueno, me corran de acá y ahí pueda mi abogada empezar a trabajar.
5: ¿Y los documentos los tenés vos? ¿Los pudiste recuperar? ¿Te los secuestraron también? ¿Cómo es ese tema? ¿Y cómo sigue ahora este proceso?
4: Yo ahora, la licencia de conducir y el permiso de trabajo, que es lo que yo le muestro a la gente cuando a mí me paran, que me piden mi documentación, se lo quedaron ellos. Me los mostraron cuando yo salí, cuando me liberaron de Texas, pero me dijeron que ellos me lo pueden dar en la oficina que corresponde a mi dirección, que sería Miramar. Y tengo fecha para ir a Miramar, que iré con mi abogada, el 14 de septiembre.
1: No.
4: En el medio fui al DMV, que viene a ser el registro, como ya se puede, no sé, el registro automotor, algo así sería.
1: Sí.
4: Y ya me dieron mi licencia igual ellos.
1: ¿Y en este momento estás pudiendo entrenar, hacer tu trabajo en el club como lo hacías normalmente o todavía no?
4: Entrenar todavía no, por un tema de que, bueno, nada, fueron muchos días, perdí mucho peso,
1: claro.
4: Tengo que ir volviendo de a poco, así que nada, todavía entrenar, no pude empezar a entrenar, sí pude ya arrancar con los nenes en la academia a entrenarlos, a dar clases, porque doy clase en academia también, con los chiquitos, eso sí, ya volví ayer, empecé ayer, así que nada, contento por eso y bueno, esperando de a poco poder volver a entrenar, que también eso me va a ayudar un poco la cabeza.
1: Ah, por supuesto.
7: Matías, Walter Schmidt te saluda. ¿Pensaste en algún momento en volverte o tu familia buscar otro destino por esta experiencia que estás atravesando?
4: Sinceramente, nosotros siempre estuvimos, o sea, tan contentos acá. No nos imaginamos pasar por una situación así.
1: Claro.
4: Pues recién ahora terminó y estamos volviendo a poco a la normalidad. Tema también que ahora el pago de la fianza es una forma de asegurar de que yo voy a esperar a que se termine mi situación, que esto acaba de tomar un tiempo más. Y bueno, mientras tanto será de a poco volver a la normalidad, a lo que era antes, y bueno, ver cómo se resuelve todo y ahí en base a eso tomaremos
1: la decisión. Perfecto, Matías, te agradecemos mucho, te vemos bien, nos alegra de verte bien, después de este infierno que seguramente cuando saliste no estabas así. Así que es realmente tan tremendo esto que está pasando, ¿no? Tan indiscriminado, ¿no? Porque hay gente que está en la legalidad, ¿no? No ilegal, quiero marcar esto, ¿no? Está en la legalidad. Y está tratada como si fueran delincuentes que no son. Es un verdadero problema en los Estados Unidos con esta administración que está generando enorme temor a gente residente de hace 20, 30 años, ya con todos los papeles, ¿eh? Así que
4: me crucé mucha gente así adentro y hay gente que quizás no tuvo la suerte que tuve yo, y por eso también aprovecho y agradezco a ustedes, a los medios, a familia, a mi señora, obviamente, amigos, familia de mi señora, amigos, mis amigos, todos, que hasta gente que no conozco, que me ha escrito y ha compartido, que ha estado siguiendo la situación, le ha dado visibilidad.
1: Claro.
4: Y yo por ahí tengo la suerte de hoy poder estar afuera y contar lo que pasa, que la intención también es eso, es que se sepa, porque hay mucha gente que está dentro y que quizás no tuvo la suerte que yo de poder salir y están en una situación igual a la mía. Y es horrible. Ayer estaba hablando con la mujer de uno de los chicos que compartió conmigo, porque al final le pedí el número para estar al tanto de su situación, porque él compartió todo el trayecto conmigo, de Venezuela, y todavía sigue esperando adentro.
1: Qué tremendo. Qué injusto. Matías, muchísimas gracias. Que te vaya muy bien. Un saludo para tu familia y cuídate mucho.
4: Gracias de todo corazón.
1: Muy bien, a vos, Matías Pujén, el futbolista argentino que vivió este calvario estando a derecho. No, es tremendo lo que se está viviendo en los Estados Unidos. Una brutal involución en relación con lo que representó los Estados Unidos como un templo, digamos, de respeto a los derechos personales. Vamos, Rivadavia.
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12: 11 de la mañana, 29 minutos. La temperatura actual en la ciudad de Buenos Aires, 16 grados. Humedad 48%, el cielo despejado.
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12: De la mañana, 30 minutos, y recordemos, Nelson, que hoy se va, por supuesto, esta cena, este almuerzo del Palacio de la Papa Frita. 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
14: Muy bien, vamos a ir al rotativo del aire de Radio Riva. Y ahí, Alejandra Lestizabal y Mariano Martín. Vamos.
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15: 11 de la mañana, 31 minutos. Cielo despejado en Buenos Aires, la temperatura 16 grados, la humedad 45%.
13: Pablo Quirno reiteró el llamado a todos los sectores políticos por el reclamo de Malvinas.
15: Por Rivadavia, el canciller consideró que no se trata de un tema River y Boca.
16: Estamos defendiendo los intereses nuestros en las Islas Malvinas y eso es lo más importante. No hay ninguna otra prioridad que vaya por encima de eso. Y lo que respecta a mezquindades o declaraciones, con el tiempo se va a estar viendo que esto es una estrategia integrada que maximiza nuestras posibilidades en las Islas Malvinas. Y acá no hay River Boca. Acá lo que estamos todos defendiendo es la camiseta argentina.
13: Causa Otesur, falta un peritaje contable para definir la fecha de inicio.
15: Amplía Pablo Lugano.
17: Móvil. En la sala auditorio AMIA de Comodoro Py, el Tribunal Oral Federal 5, integrado por los jueces José Michilini, Adriana Paolotti y Fernando Machado Peloni, detalló ante defensores, escribanos, exfuncionarios y representantes del Ministerio Público Fiscal la modalidad del juicio en la causa Otesur, régimen estrictamente presencial y habilitación de feria de verano en caso de ser necesario. Son 17 los imputados en la causa cuyo juicio, a la espera de una pericia contable, aún no tiene fecha de inicio, entre ellos la expresidenta Cristina Kirchner, el diputado Máximo Kirchner, empresarios hoteleros de la construcción y escribanos públicos. Desde los tribunales federales de Retiro, Pablo Lugano, Radio Rivadavia.
13: Anunciaron cortes en la Riccieri para continuar con las obras de remodelación.
15: Desde mañana sábado 5 hasta el domingo 6 se cortará el tránsito de manera total por la instalación de las vigas para el puente peatonal a la altura de White.
13: Los desvíos serán en sentido a provincia por la autopista 25 de Mayo y la Larrazábal y hacia el centro por Escalada y autopista 25.

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1: Bueno, 11:36, nos vamos ya al móvil con Valentina. Valentina, bella mañana, ¿dónde estás?
2: Nelson, oyentes, equipo, estoy en Plaza Constitución porque continúan las demoras con el sistema SUBE. En este momento es un momento de fluidez en lo que sería la entrada a Plaza Constitución, donde están las terminales, porque ahora funcionan de manera intermitente, pero no es el contexto similar al de ayer. Ahora voy a ver si puedo dar vuelta a la cámara para mostrarles. Las terminales son pocas, pero hay por lo menos poca fila. La gente prueba, en el primer intento quizás no sale, al segundo sí. Pero hace 2 horas, por ejemplo, habían alrededor de 50 personas esperando. Mirá. La aplicación SUBE continúa con demoras, es decir, que la manera de acreditar solo es acá en las terminales. Acreditar la carga acá, consultar el saldo acá. Para cargar entonces es en la terminal de los trenes, ahí se puede cargar con efectivo. Yo hace un rato me acerqué a los trenes como si fuera una usuaria, le dije a la chica que no tenía efectivo, me dijo, pasá. Por lo menos ella se mostró con ganas de ayudar al usuario de tren, que quizás es el más perjudicado, porque recordemos que si tenés, sos usuario del subte y podés pagar con billeteras virtuales, con tarjetas de crédito, de débito, pero el usuario de trenes quizás sí, el más afectado. Hace un rato el prensa de Trenes Argentinos me decía que hace 2 meses colocaron en los molinetes de los trenes el sistema de QR. Aún no funciona, aún no saben cuándo va a estar en funcionamiento, pero quizás es una cuota de esperanza para el usuario de tren que en momentos como este es el que más se ve afectado.
1: Perfecto, bueno, fantástico, Valentina. Gracias por esta información de servicio, ¿sí?
2: Un saludo.
1: Bueno, Carolina, ¿qué tema que continúa?
3: Sí. Y que estoy hablando con justamente la gente de la empresa y no puede darme una hora que se pueda definir esta cuestión que ellos dicen, a lo que habían mencionado ayer, que es ajeno, que es una cuestión que no pueden resolver y que no le han dado más explicaciones que esa. Lo cierto es que hay perjudicados nuevamente, ¿no? Aquellos que tienen que utilizar el medio de transporte para llegar a su trabajo, porque sucede una vez más en el horario pico, primera hora de la mañana.
1: Qué vergüenza, qué vergüenza. Vamos arriba, David.
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11 de la mañana, 45 minutos, 16 en la temperatura en la ciudad de Buenos Aires. 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

0: estamos entrando en la ronda final del programa. Vamos, dale, Carolina, ¿sí?
1: Bueno, el Instituto Periferias lo que decidió hacer es consultar con aquellos sectores vulnerables que ya venían con deudas anteriores a este gobierno y preguntarles cómo estaban hoy, si estaban endeudados. 3 de cada 4 hogares consultados no llegan a cubrir los gastos mínimos. Solamente el 10% respondió que sí, que tiene ingresos suficientes para ello. Más de 6 de cada 10 señaló que tiene actualmente algún tipo de deuda financiera. ¿Con quién es en deuda? En el casi 45% de los casos, tarjetas de crédito. Mira. Luego, en el 32% con familiares y amigos. Mira. Y en tercer lugar, 27.3% con personas particulares.
0: Gente de zona en condición vulnerable.
1: Exacto. En el más de 7 de cada 10 dijeron que no pudieron acceder a alimentos saludables nutritivos. 53.8% señala que alguna vez, un tatazo esto, su hogar directamente se quedó sin alimentos. El 60% tuvo que pedir plata prestada o endeudarse para comprar comida. Estábamos hablando de 6 de cada 10 de los consultados. El 43.7% dijo que atraviesa inseguridad alimentaria grave, porque, bueno, señalan esto de, a ver, es un extremo decir pasan días sin comer, pero se entiende que no hay provisión de alimentos en el hogar.
0: Correcto.
1: Apunta a eso.
0: Correcto.
1: Y casi un cuarto de los consultados sobre esta materia dijo que tiene algún tipo de inseguridad alimentaria, si bien digo moderada, es decir, que no reúne la cantidad o la calidad de alimentos. Eso también, reemplazar, por ejemplo, tal vez un almuerzo por infusiones.
0: Claro,
1: cena por infusiones.
0: Todo, por supuesto.
1: Mate con algún tipo de harinas.
0: Claro.
1: De los problemas más persistentes para este sector, ingresos del hogar ocupa el primer lugar con el 75.4%. No les alcanza para cubrir los gastos mínimos. Luego le sigue el hecho de la alimentación saludable, como mencionábamos recién, con casi el 74%, y finalmente con el 62%, hambre y pobreza es donde se concentran las cuestiones de este grupo que fue consultado.
0: Efectivamente, para decirle al presidente, mire, no está floreciente la economía de la Argentina. Pueden ser que los números macro sí, para una gran cantidad de gente, no.
1: Sí, que ya venían.
0: Por supuesto.
1: Sectores que ya venían padeciendo pobreza.
0: No es nuevo. Para los sectores pobres, la situación mala se ahondó, ¿sí? Perfecto. Dale, Walter, ¿sí?
2: Sí, Nelson, el gobierno pretende a partir del 15 de septiembre avanzar finalmente con su proyecto de reforma política que tiene que ver con aspectos electorales, entre ellos la suspensión o eliminación de las primarias. Pero los votos no estuvieron en su momento y tampoco siguen estando, Nelson. Y esto tiene que ver directamente con la economía. Porque los votos que necesitan son de los gobernadores, de las provincias, y los últimos datos revelan, por un lado, que el gobierno ha hecho un recorte del gasto en un 10%, esto se registró en agosto, y este recorte de gasto responde a la baja de la recaudación, o sea, la baja del consumo. Recauda menos el gobierno, entonces lo que hace es recortar los fondos que le envía a las provincias. A nivel interanual, si uno mide agosto contra agosto, los fondos que se le enviaban a las provincias bajaron en un 66%. Mira. Recordemos que hay dos vías de envío de fondos a las provincias. Una es la automática, que es la coparticipación federal, que ni bien entran los impuestos que se coparticipan, directamente se distribuye. Pero la otra, que es muy, pero muy importante, tiene que ver con los ATN, con programas que hay en provincias, con asistencia que siempre ha asistido, y eso es lo que se ha recortado en un 66%. Por eso, lo que dicen los gobernadores es, nosotros no queremos cerrar ningún tipo de reforma política, incluso también se habla otra vez de ficha limpia, que fue el propio gobierno el que contribuyó a que se bajara en su momento, pero bueno, ahora lo puso otra vez. No queremos atar ningún acuerdo político porque no sabemos qué va a pasar con la economía. No queremos atar nuestro destino al del gobierno nacional, al menos por ahora. Esto recién va a estar más claro en diciembre, pero claro, Nelson, el gobierno necesita este año aprobar la reforma política, porque si pretende aprobarla en el año electoral, o sea, el próximo año, se puede judicializar, entonces está urgido de esa situación. Bueno, otra vez lo electoral, pero fundamentalmente la situación económica que frena en Pantana, como lo hizo días atrás con la aprobación en comisión del Superrigi, que a la, de primera uno dice, bueno, es una buena medida, pero las provincias empiezan a tener condiciones que, bueno, antes no las planteaban, ¿no?
0: Por supuesto. Uno tiene que ver, acá surge un problema muy importante, que también Walter viene marcando. Es decir, vos tenés 40.000 millones de dólares de exportación el día que ocurran. El tema es, ¿cuánto genera eso para la Argentina? Por supuesto, genera puesto de trabajo, eso está muy bien. Pero después queda algo más en cuanto a impuestos. Por eso digo, este es un gobierno que critica el empresariado prebendario, al cual criticamos todo, pero genera con el RIGI, es claramente prebendario. Es decir, las empresas vienen porque tienen ventajas impositivas que no tienen el resto de las empresas en otra parte del país.
2: Claro, planteemos un ejemplo de una inversión de 10.000 millones de dólares que se anuncia, que uno dice, oh, ¿cuánta plata de 10.000 millones de dólares? A una provincia le puede llegar a quedar 300 millones de dólares. Que bienvenido sea,
0: por supuesto, pero
2: en un
0: nada.
2: Contexto de caída de otros sectores de trabajo como turismo y comercio, no es nada.
0: Perfecto, muy bien. Vamos, Juan Manuel, dale.
3: Puesto 11 en este momento para Franco Colapinto. Se están desarrollando las segundas prácticas libres en el Gran Premio de Monza. Llegó a estar quinto hace un ratito Franco, pero bueno, lo han superado. Así que esperemos que pueda tener un buen fin de semana. San Lorenzo ya tiene técnico y es un viejo conocido de la casa. Rubén Darío Insúa,
0: que volvió
3: a San Lorenzo a traer su tercer ciclo como técnico del Ciclón.
0: Se había ido en forma polémica,
3: ¿no? Se había ido en forma polémica, había recalado en Barraca Central y ahora vuelve a San Lorenzo para tener, como decíamos, su tercer ciclo, así que va a ser el técnico de San Lorenzo.
0: ¿Cobró el contrato anterior? Porque esa era una de las quejas también, ¿no?
3: Me parece que no lo cobró.
0: Mirá.
3: Pero bueno, veremos ahora cómo negocia Rubén Darío Insúa. Claro, que estaba en plena presidencia de Marcelo Moretti. Así que San Lorenzo ya tiene técnico. Y el lunes Nelson se va a develar cuándo y contra quién va a jugar la selección argentina amistosos de la fecha FIFA. Así que el lunes tendremos seguramente la información.
0: ¿Será Francia o la Países Bajos?
3: No creo.
0: Bélgica, sí, creo.
3: Marruecos, no
0: Marruecos,
3: creo.
0: Brasil, no, Uruguay.
3: No creo.
0: Ecuador.
3: No creo. Uruguay puede ser, ¿eh?
0: Mira.
3: Uruguay puede ser porque se había hablado
0: de Italia,
3: incluso...
0: sí.
3: No creo. Italia.
1: Igual
3: pero...
1: Italia tampoco está tan bien.
3: No, pero Uruguay puede llegar a ser uno de
0: Colombia.
3: Los rivales. Se había hablado incluso de una posibilidad de jugar en Uruguay y en Argentina.
0: Pero
3: veremos qué es lo
0: México,
3: que depara.
0: Mirá
3: si son
0: rival.
3: Dos o tres amistosos.
0: Noruega contra Haaland, mirá.
3: No creo, Nelson, no creo. Pero,
1: ¿quién te dice?
0: Muy bien,
1: puede
0: Mari.
1: Ser.
0: Perfecto. Vamos, María Eugenia. ¿Sí?
1: Bueno, atentos con esta película. Ustedes saben,
0: el Festival de
1: Venecia.
0: No,
1: llegó. Esta no es para verla.
0: Perfecto.
1: Pero para que estemos atentos porque va camino al Oscar. Así que atenti. Se llama Caballo Salvaje 9. El título, rarísimo. Wild Horse 9. Pero la traducción exacta es esta. Se presentó en el Festival de Venecia. John Malkovich es el protagonista. Y hay una pata argentina porque está la actriz Aileen Salas. Hizo mucho cine independiente, formó parte de algunas ficciones en televisión, en XXY, y tiene un papel menor, pero forma parte de la película que va camino al Oscar. ¿De qué se trata esta película? Está ambientada en el año 73. Y son dos agentes de la CIA que los envían a la Isla de Pascua y entran en contacto con dos chicas, que son una de ellas, Aileen Salas, y la otra es Mariana de Girolamo, que es una gran actriz chilena que está haciendo una gran carrera, atenti con ella, que son partidarias de Salvador Allende.
0: Mira.
1: ¿Qué pasa? A estos dos agentes los envían para... supuestamente participar del derrocamiento, y lo hago con muchas comillas, de Allende. Ustedes recuerdan, ¿no?
0: Sí.
1: Esa famosa versión
0: de
1: sotoboche, exacto, que tal vez la CIA estuvo involucrada en el golpe de Augusto Pinochet. Pero bueno, que le dio a Salvador Allende, ¿no? Pero una historia que es con un poco de humor negro, pero mezclada, es el mismo director de Tres Anuncios para un Crimen, una gran película, que ahí también está Sam Rockwell. Que es excelente esa película, así que atentos porque esta película va a llegar, se está presentando en Venecia
0: mira.
1: De septiembre para acá viene el mejor cine, el cine más lindo, las mejores películas, no tanto los blockbusters de la primera etapa del año.
0: Qué linda la Isla de Pascua,
1: sí,
0: hermoso lugar.
1: Dos lugares que no nos invitaron, ni a la Isla de Pascua ni al Festival de Venecia.
0: No te invitaron.
1: Nada, sigue la lista.
4: Hay que mandar la propuesta.
1: No entienden nada.
0: Qué injusto que es el mundo. Pues perfecto. Vamos, por favor, con los premios los ganadores.
1: Sí, que son muchos. Nelson, primero, gracias a todos los que escribieron, como siempre. Y ahí vamos. El kit de Bodegas López y el pack de café Bantú es para Jorge de Ramos Mejía, 240, a los tres finales de su DNI. El almuerzo y cena para dos personas en el tradicional Palacio de la Papa Frita, Gabriela, 601. La cena de mar para cinco personas de la cocina de Ana Mellinos para Nora de Banfield, 113, los tres finales del DNI. Dos entradas del paseo de la plaza más el exquisito helado Daniel. Alicia de Caballito, 541, sus tres finales. Un lavado de auto en La Barreras para Nahuel de Villa Urquiza, perdón, de Villa Luz Uriaga, 853, me rectifico. Un kit de Píntame para Noemí de Lomas de Zamora. Y se va, por supuesto, a disfrutar de la estadía de esa campana, Hilda. Hilda nos escribía con muchas ganas.
0: Bien, bien.
1: 709, sus tres finales del DNI.
0: Perfecto, sí, Juan Manuel, ¿qué me decía?
3: Dos nuevos integrantes en el ámbito de la AFA. Uno tiene que ver con las selecciones nacionales. Sí. El nuevo director de selecciones nacionales, o gerente en realidad de selecciones nacionales, será el señor Joaquín Orlando, que viene de trabajar en ámbito deportivo con cuestiones de logística, de organización. Y Diego Bertuccelli es el nuevo asesor de comunicación y vocero de la presidencia de AFA, algo que no tenía Claudio Tapia. No tenía vocero. Diego Bertuccelli va a ser quien haga las veces de vocero, así que son dos nuevas personas que se suman a trabajar a la Asociación del Fútbol Argentino, bueno, en un momento importante porque comienza la era post-Messi, ¿no?
0: Claro,
3: y
0: claro,
3: me
0: claro,
3: parece
0: claro.
3: Que para Claudio Tapia, exacto, para Claudio Tapia es importante tener, digamos, en este caso, bueno, alguien que pueda llegar a manejar una vocería, lógicamente, y habrá que ver qué es lo que pasa, no tanto en las causas en Argentina, ¿no? Me parece que tiene más con las causas en Estados Unidos, lo que pueda llegar a suceder, da la sensación, lamentablemente, que las causas en Argentina, bueno,
0: va a depender mucho de lo que pasa en los Estados Unidos.
3: Exacto, exacto.
0: Efectivamente.
3: Sí, se han ido cajoneando, no cajoneando, pero se han ido acomodando en base a los intereses de Tobillini y Tapia, que ya lo marcamos, no son lo mismo, ya dejaron de ser lo mismo, y lógicamente también vamos a ver qué es lo que termina sucediendo en Estados Unidos, que es donde me parece que se va a mover el avispero, y habrá que ver con qué consecuencias para Tapia.
2: No solo no marchan acá, sino que acordate que le habían puesto un bozal a un grupo de periodistas para que no se acerquen.
3: Se levantó eso, finalmente.
2: Exactamente, se levantó ayer la Cámara de Apelaciones, pero bueno, duró un tiempo, así que no hay nada que haga, que haga por lo menos prever que lamentablemente la investigación va a avanzar en la Argentina, ¿no?
0: Perfecto, fantástico, muy bien, vamos arriba, David.

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0: Muy bien, 12.07, ya con nosotros Cristina Pérez en esta bella y diáfana mañana de viernes. ¿Cómo estamos?
1: Bueno, tengo información.
0: Vamos, que tengo Cristina información. Con todo. Vamos.
1: ¿Cómo estás, Nelson,
0: muy
1: querido?
0: Muy bien, ¿cómo estamos?
1: Acaba de terminar la audiencia de OTESUR.
0: Ajá.
1: Preparatoria.
0: Epa, importantísimo. Atenti con esto.
1: Tremendo.
0: Efectivamente, el futuro judicial de Cristina, ojo. Muy importante esto que de Cristina Kirchner, ¿sí? Y esto que dice Cristina Pérez, porque obviamente estamos siguiendo cuadernos. Cristina lo sigue como yo. La rutina hace que no todos los días podamos decir lo que está pasando. Pero lo de OTESUR es novedoso, ¿eh?
1: Es que en realidad es la primera vez que va a estar Máximo en el banquillo.
0: ¡Epa! ¡Qué fuerte!
1: Es eso es lo más fuerte. Déjame que busque los lentes.
0: Dale, tranquila. Ojo en la información que acaba de traer Cristina Pérez. Causa OTESUR, que es la otra que estaba faltando, del kirchnerismo.
1: Acá
0: por eso digo, Cristina le espera una larga seguidilla de condenas.
1: Acá el presidente del tribunal es el doctor José Michelini. El fiscal es Diego Velasco.
0: Bien.
1: El fiscal lo primero que preguntó hoy fue, bueno, ¿cuándo empieza? Porque esto viene atrasado, vos pensás que esto empezó en 2014.
0: Sí,
1: estamos en 2026.
0: 12 años.
1: Les dieron 15 días de prórroga a los peritos.
0: Bien.
1: Porque faltan algunas pericias que extrañamente se demoraron de una manera increíble.
0: Ajá.
1: Pero mira lo que va a resultar clave. A ver. Para mí, esto va a empezar a mitad o fines de noviembre.
0: ¿De este año?
1: Sí. ¿Pero qué es la clave?
0: Importante esto. Miren, dos causas casi corriendo, cuadernos y OTESUR.
1: Máximo Kirchner en el banquillo por primera vez. El juicio va a ser presencial.
0: ¡Epa! Un tema muy importante.
1: Para Cristina también. Tres veces por semana.
0: Para Cristina también.
1: ¡Epa! Lo que pasa es que puede ocurrir que su defensa haga alguna presentación por alguna razón, no sé, los imputados que estén en Río Gallegos.
0: Claro.
1: Por ahí les permiten participar vía Zoom. Por ahí los abogados de Cristina hacen alguna presentación diciendo que es un incordio el procedimiento de seguridad para que ella salga o entre, no sé.
0: Claro, puede ser. Pero
1: hoy,
0: epa.
1: A hoy, tendrían que ir madre e hijo al banquillo. Mirá, en forma presencial.
0: Tres veces por semana.
1: Denso. Y en los casos, escucha esto, porque en los casos en que eventualmente hubiera superposición con las tareas de algún abogado porque está en otro juicio, de algún imputado porque está en otro juicio, el tribunal habilitó sábados y domingos.
0: Ah, amigo.
1: Y también la feria judicial de enero.
0: Enhorabuena, amigo.
1: Y también la feria judicial de enero.
0: Epa.
1: O sea que le está imprimiendo ritmo.
0: Sí. A diferencia de cuadernos, ¿eh?
1: Cuadernos tuvo que intervenir la corte.
0: Totalmente,
1: ¿no?
0: Y así todo. Fue fuerte, ¿eh?
1: Esta es la causa más complicada porque está complicado el hijo de la expresidente. Es el primer juicio que tiene.
0: De los hoteles, concretamente.
1: Y básicamente no van a poder acreditar por qué los hoteles movían mucha plata si no había pasajeros.
0: Exacto.
1: Si no había huéspedes.
0: Exacto.
1: No, estaban vacíos. Y acá, el contador, Víctor Manzanares, que es una persona que está bajo enorme presión, es arrepentido en la causa Cuadernos 2, que empieza en abril del año que viene.
0: Correcto.
1: Ojo. Está imputado. Como Cristina y como Máximo. Es el contador, sabe
0: todo.
1: Es tremendo. La información que yo tengo es que él, la misma manera que en cuadernos acá,
0: aunque
1: no sea, acá no fue arrepentido porque no dieron los tiempos en realidad.
0: Sí, sí, es posible. Sí, no tiene otra, porque efectivamente
1: lo
0: que está.
1: Es para, vos pensá, hoy Máximo Kirchner es el que decide todo.
0: Sí, sí, así es.
1: Porque su madre está presa.
0: Imagínate, ¿no?
1: Imagínate la situación.
0: En un año electoral el año que viene.
1: De un chico que siempre fue el que disfrutó del poder de sus padres.
0: Claro,
1: porque en definitiva
0: nunca trabajó.
1: Los ataques le fueron de costado mayormente.
0: Totalmente.
1: Siempre tuvo la protección de la madre.
0: Sí.
1: ¿No? Y ahora va a estar en el banquillo.
0: Sí, muy fuerte, ¿eh?
1: En el banquillo. O sea, esta es la causa que más le preocupa a Cristina.
0: Sí.
1: Porque en una época decían que la que más le preocupaba era la del memorándum con Irán, que quizás le preocupa por ella.
0: Sí, pero este es.
1: Pero la que más le preocupa es esta, porque si. A ver, si vos tenés Vialidad como terminó.
0: Claro. Sí, sí.
1: Y acá estamos hablando de cómo se lavó la plata de Vialidad.
0: Sí, sí.
1: También.
0: Totalmente, forma parte de un de todo el entramado, así que claro, porque esto permite comprender todo el circuito, está clarísimo. No se podía hacer una sin la otra.
1: No hay, exacto.
0: Sí, sí,
1: no
0: sí,
1: hay
0: sí.
1: una sin la otra.
0: No, no, muy, muy, muy fuerte. El año que viene va a ser un año tremendo porque además todo este tema que se va a jugar en la campaña de la libertad de Cristina, es un elemento político que va a estar presente.
1: Más que vos, ¿por qué decís la libertad de Cristina?
0: No, porque obviamente el kirchnerismo, parte del kirchnerismo lo va a arguir eso como elemento de campaña, La búsqueda de la libertad y la Cristina presa como, digamos, como presa política, además, ¿no? Así que va a ser muy interesante, además, el desarrollo de esta causa, ¿eh?
1: Yo creo que eso es una estrategia del expresidente para poder ser la gran electora del partido,
0: por supuesto,
1: pero que sabe, aunque salga, no sé, algún comité que diga, le dé algún tipo de razón en su reclamo, los tribunales argentinos son legítimos y soberanos.
0: Absolutamente, eso es.
1: Y parte de su sentencia, Nelson, es que está impedida de ejercer cargo público en forma
0: perfecta. La única posibilidad que tiene Cristina es que gane el kirchnerismo y la indulten. No hay otra.
1: Hoy parece difícil.
0: Yo también pienso lo mismo, pero viste cómo es a veces la Argentina que genera estas cosas insólitas. Lo cual para ella es tremendo.
1: Y después, fíjate, ayer con una resolución parecida a la que selló el destino judicial de Cristina en la causa de Vialidad, la corte mandó preso a Urribarri.
0: Sí, totalmente, años, muy fuerte.
1: Ocho años,
0: absolutamente.
1: No sé si hoy ya habrá llegado al juzgado, a la Cámara de Apelaciones, la orden protocolizada o algo.
0: No, muy fuerte.
1: Pero
0: es una oleada.
1: ¿Vos no sabés lo que es la casa de Urribarri?
0: Ah, mira vos, no la conozco, el nombre de un poder.
1: No sabes lo que es.
0: Mira vos. Yo no la conozco, pero mira, tremendo. Embajador en Israel.
1: No sabes lo que es.
0: Mira vos.
1: Esa casa. De ahí al penal.
0: De ahí al penal.
1: Porque a él lo que le llegará una citación para que se presente y quede detenido.
0: Sí, sí, sí. Muy fuerte, así se lo de Uribarri es muy fuerte, un caudillo en poder tremendo en Entre Ríos. Entre comillas, aspecto de buenos modales.
1: Bravo, todo.
0: No, por eso, así que muy importante lo que acabas de traer, porque no solamente el hecho de que puedes decir, mira, no hay otra posibilidad que la condena, el hecho de tenerlo ahí a máximo en las audiencias, es tremendo.
1: Eso es muy fuerte.
0: Muy fuerte.
1: Bueno, algunos.
0: Muy fuerte.
1: Algunos, viste, especulan con que un sector del kirchnerismo votó a Yadarola como juez porque sugieren un pacto en el que, a pesar de haber sido uno de los jueces que fueron al agua escondido, que para el kirchnerismo eso los hacía, que no sé, que eran lo peor del mundo por eso, los votaron y algunos especulaban con que podía haber algún pacto de impunidad. Sí. Ahí, la verdad que es raro que lo haya votado, pero yo creo que el gran terror de Cristina es esta causa por su hijo.
0: Sí, por supuesto, por supuesto.
1: Hay que ver cómo se mueven todos.
0: Sí. Con un nivel de evidencia, además. Porque ese es el elemento, viste, que siempre te dicen, lo dice, es permanente, ¿no? En Comodoro Pi. El nivel de evidencia es tan brutal que así hubiera alguien que quisiera, viste, por alguna simpatía política defenderla, es imposible, ¿no? Porque
1: mira, el otro día, en el acto que hizo Máximo Kirchner en la puerta de la casa de su madre, yo dije, acá empieza el relato del lofer de Máximo.
0: Sí, claro, claro.
1: Imagínate que le pregunten, como a su madre, cómo hicieron la plata, cómo Lázaro compró 20 veces la capital federal, cómo entraba plata a los hoteles y no había
0: pasajero.
1: ¿Qué va a contestar este chico? Me persiguen. Otro día fue el ensayo.
0: Sí, por supuesto. Obviamente.
1: Es la temporada 2.
0: Insostenible.
1: La secuela.
0: Insostenible. Con un dato para ver lo insostenible de esto, muy importante, lo que ha pasado en Brasil con el juez Alexander de Moraes, que era uno de los que sostenía el lawfare y lo liberó a Lula y lo mandó preso a Bolsonaro, es tremendo.
1: Bueno, ese es el que Milei insultó.
0: Sí.
1: El que le dijo basura calva.
0: Por supuesto, efectivamente. Ojo con ese caso que, digamos, tira todo el tema de los feas abajo.
1: Por un lado eso, y por otro lado, otra cosa que complica hoy a Lula es una investigación contra Lulinha, contra su hijo.
0: Sí. Ojo, porque apareció un cisne negro en la campaña.
1: Eso te iba a decir, en Brasil no esperaba nadie que hubiera algo importante que obstaculizar el camino al triunfo de Lula da Silva. Sí. Y hoy ya esto está mejorándole las encuestas en la primera vuelta a Flavio Bolsonaro. Sí. Igual, esa elección, aún al día de hoy, se va a jugar en el balotaje.
0: Sí, efectivamente. Pero es un tema impactante de un nivel de evidencia que ha aparecido. ¡Ah! Confieso que me sorprendió.
1: Me impactó.
0: Sí, porque además te llama la atención.
1: Este empresario le pide ayuda para escaparse, para jugarse.
0: Pues sí. ¿Qué nivel de impunidad de un juez que le puede decir, mira, eso no te puedo ayudar porque ya está? No, tremendo. El juez, el principal impulsor de la libertad de Lula y la prisión de Bolsonaro. ¿A quién te acordás que Trump le revocó la visa, no? ¿Qué tema ese de Brasil? Hay que seguirlo con muchísima atención.
1: Bueno, esto es el 4 de octubre.
0: Sí.
1: ¿Hoy qué día es?
0: Hoy es 4 de septiembre.
1: Un mes.
0: ¿Qué mes? Señora, todo suyo. Qué tarde. Y esto para empezar, nada más. Vamos.
1: Cuiden a los testigos protegidos.
0: Sí. Mucho.
1: Cuiden
0: en todas
1: a los
0: partes.
1: Testigos protegidos.
0: En todas partes. Todo tuyo. Vamos.

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0: de esta apertura. ¿Cómo les va, queridos amigos? Una tarde tan hermosa, ¿eh? Hoy sí uno siente que la primavera toca la puerta, ¿eh? Es así, es indubitable. ¿Cómo le va, señor Gustavo Bazán?
1: Muy buenos días, Cristina, muy buenos días. Chicas, chicos, chiquis.
2: Hola.
1: Estamos. Tras un manto de neblina,
0: no me hagas
1: aparece
0: reír.
1: El sol en la Argentina. Sí. ¿Eh? ¿Está bien?
0: ¿Quién no? La puso en
1: mantenemos
0: el ángulo.
1: Mantenemos el clima. Pum, pum, pum.
0: En el ángulo, en el ángulo.
3: Muy bien.
0: En el ángulo. Dios mío.
1: Y bueno, así estamos, Cris.
0: Qué país que somos, ¿no? Somos
1: de una banquina a la otra.
0: Paz. Así pum pum pum como Mirta decía pum pum pum, ¿te acordás?
1: No me acuerdo.
0: La
1: eso.
0: Mirta pum pum
1: mira.
0: Pum.
1: Bueno, saludos,
0: bueno,
1: Mirta.
2: Amiga,
0: ¿cómo estamos?
3: Bien, ¿cómo Palma, va, Cris? Hermoso,
0: querido.
3: Hermoso viernes, hermoso fin de semana que se nos viene, sí. También en cuanto a la información deportiva. Recién siguiendo a Franco Colapinto en las segundas prácticas libres del Gran Premio de Monza, con mejoras en su auto, así que vamos a estar pendientes de lo que...
0: Eso es el domingo.
3: El domingo 10 de la mañana, la carrera de Franco Colapinto, y lógicamente también todo el fútbol argentino. Hoy comienza una nueva fecha, mañana juega Boca en Mendoza, mañana Vélez Estudiantes, el domingo River Independiente Rivadavia, el domingo Clásico Rosarino también, así que nos vamos a meter un poquito en toda esa interna. Y movimientos en AFA, movimientos... En AFA, así que te voy a estar contando de qué se trata.
0: Mirá vos, yo le presto atención a las remeras de Tucci. Hoy se vino con una de Claude Monet.
3: Mirá.
0: Yo no sé qué hay detrás de esto. Un paisaje impresionista, ¿eh?
3: Sí. Hay que poner un poco de...
2: Cultura.
0: Estoy preocupada,
3: de cultura,
0: en realidad.
3: De color,
0: raro,
3: de arte.
0: Estoy preocupada.
3: De color.
2: Bien, Tucci,
0: no voy a agregar
3: estoy
0: nada.
3: Bien, estoy bien.
2: Está en todo. ¿Serán tus nuevas compañías, Juan Manuel?
3: No,
1: bueno,
0: ¿what? Papá.
3: No.
0: ¿En qué andas?
2: Tenés que contarnos algo.
0: No sé. ¿Alguna curadora de arte?
3: No.
0: Hay cosas del querer.
3: Me gustó la remera y me la compré.
0: Bueno,
2: te dejamos tranquilo.
0: Ella busca historias de amor.
3: Sí, claro. Ese es el tema.
2: Todos son disparadores. Claro que sí.
0: ¿Cómo anda, señora?
2: Muy bien. Hoy, Cris, y a todos, ¿cómo les va? Buenos días. Les traigo un tema que fue un caso que salió hace unas 48 horas de un nene en Neuquén que quedó retenido durante 24 horas en el colegio por una disputa entre sus padres. Esos divorcios en donde los niños quedan como rehenes en el medio de a ver qué padre tiene más poder sobre el otro, ¿no? Y bueno, el caso me llamó mucho la atención, primero por la crueldad de que un nene quede en una escuela porque no la podría retirar la mamá, el papá había puesto una orden judicial. Bueno, más allá del caso ese específico, vamos a ir en las cosas del querer por estos juegos de poder entre los padres y las parejas cuando se separan y quedan los chicos
0: qué
2: en
0: difícil.
2: Medio.
0: Y a los hijos los marca de por vida.
2: Chicos. Absolutamente.
0: Ser botín de guerra.
2: Absolutamente. Y después, la importancia de eso, cómo te marca vos como niño en el futuro para vos buscar pareja.
0: Oh.
2: Eso es muy clave, porque no es que, bueno, pasó, me llevé mal, mis papás se pelearon. Pero a la hora, inconscientemente, de elegir tu no camino en el
0: todo.
2: Amor,
0: todo
2: es,
0: marca,
2: es tremendo.
0: Todo marca. Uh-huh. Y uno, cuando es chiquito, es una esponja.
2: Claro.
0: Con lo cual tampoco tiene por ahí las capacidades psicológicas para pararse ante lo que está absorbiendo.
2: No para
0: poder desentrañar eso o incluso defenderse. Es todo un tema.
2: Claro que sí.
0: Precioso el día que nos regalaste,
2: divino.
0: Leti.
2: 17 la temperatura, nada de humedad, 39%, el cielo despejado, ustedes lo merecen, porque a partir de mañana, habíamos dicho, empieza a descender la temperatura.
0: O sea, es que yo no me iba a traer tapado hoy.
2: Ajá.
0: Pero me acordé.
2: Muy bien.
0: Y dije a la noche,
2: ya
0: va a estar.
3: No, a la noche,
2: sí.
3: Mañana y
2: sí,
3: pasado.
2: Se viene. Mañana 7 de mínima, el domingo 2. Y va a llegar hasta los 14 y los 12 grados,
0: ¿dos?
2: La temperatura.
0: ¿Era?
2: El domingo, 2 de mínima.
0: O sea que nos quedamos en...
2: Frío.
0: Para quedarse en...
2: Frío.
3: Para...
0: Puertas indoors.
3: Claro. Sí, sí.
2: Señora.
3: Hogar de...
2: Tapados hasta acá.
3: Hogar a leña.
2: Pero va a estar el solcito, ¿no?
0: Un poquitito nublado, pero el sol asoma.
2: Ah,
0: sí,
2: bueno.
0: Ahí está bueno.
3: Puede
0: bueno,
3: ser el último fin de semana de frío fuerte, ¿no?
2: Tal
3: el
2: vez.
3: Año.
2: Puede ser.
3: Bueno,
2: puede
3: disfruten.
2: Ser. Tenemos regalos también, Cris.
0: Ya.
4: cómo no. Una bolsa de alimento para mascotas, entradas para ver la obra de teatro que quieras, también el almuerzo cena para dos en el tradicional Palacio de la Papa Frita, la cena de mar para cinco de la cocina de Ana Mellino, el juego de toallones de Franco Valente más la picada de Luz Azul, entradas para ver obra de teatro que vos quieras también, más helados Daniel y un kit de Píntame más dos entradas del cine multiplex.
0: Bueno, hermoso. Y la verdad que me tienta proponerles que se sumen al debate por la cuestión Malvinas con renovado interés y en una nueva dimensión de ese conflicto por todos los sucesos que fueron cambiando el escenario, que vamos a tratar de abordar un poco de eso, ¿no? Porque es todo incipiente y entiendo que hay muchas cosas que no conocemos de la trastienda de algunas negociaciones. Vamos, no sé si lo notan, estoy con un poquito de disfonía, pero bueno, vamos a capear el temporal.
1: No, sí. Se nota.
0: ¿No?
1: No, salís bien, se te escucha muy bien.
0: Bueno, entonces si lo notan, lo vamos a disimular como en las mejores familias y vamos ya al comentario. Bueno, a ver, me gustaría decir desde dónde voy a tratar de explicar un poco el escenario que traté de delinear con el comentario de hoy. Porque es cierto que el tema Malvinas es caro al sentimiento, es caro para el sentimiento de todos los argentinos. Ayer mostrábamos una encuesta donde es un tema que le preocupa, que le importa al 81% de los argentinos. Una coincidencia que no existe en otras cuestiones. Y por eso mismo es de esos temas que pueden ser ideales para la tribuna, ideales para el consumo doméstico. Pero justamente porque está atravesado por tanto sentimiento nacional y tanta capacidad de alcance masivo y popular, como demostró el rating de la cadena nacional, que entiendo que llegó a 29 puntos en la televisión, es que, haciendo un paréntesis, reconozcamos que este tema tiene ese alcance, porque eso significa que puede atravesar las emociones para bien o para mal, de acuerdo a lo que a cada uno le pase. Entonces yo voy a tratar de explicar cuál es el contexto que yo creo tiene lugar. Porque hay muchos análisis diversos desde los cuales puede abordarse este tema. Entonces, por toda esta carga histórica, emocional e identitaria, es que es un tema que uno lo tiene que tratar como con algodones, ¿no? Entonces yo voy a intentar explicar lo que yo creo que pasa con esta cuestión. Ya sabemos que en el trámite de las cuestiones de gobierno o de las cuestiones diplomáticas, la administración de Milei es sui generis, como es la de Trump. No se la puede analizar probablemente con los procesos diplomáticos que analizaríamos a otro gobierno. Pero vamos a empezar pensando en la oportunidad, y en esto sí hay mucha coincidencia. Nunca desde la guerra de Malvinas, la reconfiguración geopolítica de nuestro país y del mundo especialmente de los Estados Unidos, habían confluido como hoy con una fuerza potencial de cambiar el escenario. Eso que en inglés se llama game changer. ¿Cambiar el escenario para un resultado de la noche a la mañana? No. Cambiar el escenario, por ejemplo, para que se abra una negociación que está desde hace décadas empantanada, sí. Miren, ayer me decía Rosendo Fraga en la televisión que él creía que ya con las declaraciones de Trump se había abierto de facto una negociación. Esa instancia donde el GPS dice recalculando, eso ya está pasando. Ya con estas declaraciones explícitas del presidente de los Estados Unidos. Entonces, claramente, el presidente argentino decidió aprovechar este contexto para construir momentum en lo que llamó en estos días una causa sagrada. Si uno toma la primera etapa del gobierno de Milei, puede decir sin miedo a equivocarse que el presidente fue errático con la cuestión Malvinas, que tampoco era sido ni a los vocabularios diplomáticos, ni a la tradición diplomática. Y que incluso su primera canciller tuvo a veces declaraciones confusas en este sentido. Sobre todo con la noción de lo que realmente implicaba la idea de la, comillas, autodeterminación de los Kelpers y todo eso. Pero poco tiempo después de ese primer año y medio, hay cosas que empezaron a cambiar. Y empezaron a cambiar a la luz o al amparo de la sintonía.

0: diplomáticos. Fíjense esto, porque esto es importante. ¿Se acuerdan cuando en las elecciones el gobierno ante la cobertura en dólares se encontró con una corrida de magnitud de media base monetaria y el mundo no entendía nada cuando supo de la noticia de que el Tesoro de Estados Unidos compraba pesos? ¿Se acuerdan? Que era como una cosa totalmente fuera de todo esquema de racionalidad en ese momento. Eso eran relaciones personales. Y sí, no es la forma histórica de manejarse de los Estados Unidos, pero está pasando. Y a la misma, a la vez, la nueva doctrina para las Américas de los Estados Unidos, yo creo que ofrece, y esto es lo que vimos ayer en la cadena nacional, ofrece la chance de dar una vuelta a la llave antes inexistente para intentar reavivar una chance de negociación en el caso de las Islas Malvinas. Entonces yo lo veo así, como la chance de hacer girar una llave para destrabar una negociación que para Rosendo Fraga ya Trump abrió de hecho. Y ustedes me dirán, ¿por qué Trump? Claramente la posición de Argentina siempre en este tema dependió de un contexto geopolítico y eventualmente de las otras potencias, porque perdió una guerra. Y porque todos sabemos que con un miembro del Consejo de Seguridad de las Naciones Unidas que tiene derecho a veto, anda a mover el llamado del Comité de Descolonización. Dificilísimo. Entonces, un país como Argentina, que no es una potencia militar, imagínense, necesita mucho más que otros países de los contextos. Pero bueno, aquí estamos. Entonces, yo creo que la cadena nacional por Malvinas, luego de la declaración de Trump de ayer a la mañana, tuvo una atracción inesperada, porque creo que nadie sabía que este tema iba a surgir, básicamente porque lo pregunta la periodista. No es que Trump se levantó y dijo, voy a ir a hablar de Malvinas para ayudar a mi amigo Milei que va a dar una cadena nacional esta noche. No, la periodista se lo pregunta. Pero eso traccionó aún más la cadena nacional de Milei, que anticipó los pilares de esta estrategia, que es una estrategia que se monta en la oportunidad. Abierta no solo por la tensión diplomática entre Estados Unidos y el Reino Unido, y también por la amistad personal entre Milei y Trump, sino además por algo innegable que es el sentir nacional que reavivó el Mundial y especialmente el partido con Inglaterra, donde el incidente de la bandera con la leyenda de Malvinas no pasó desapercibido para la Casa Blanca. En un primer momento, ¿se acuerdan que habló un vocero en referencia al derecho a la libertad de expresión, que estaba consagrado en los Estados Unidos? Pero y hoy coincidía con esto que me dijeron a mí una nota de Paula Lugones en Clarín, que decía que vieron que había ahí un tema que le permitía una entrada a una cuestión estratégica como es el Atlántico Sur para los Estados Unidos en el tema de esta disputa por la soberanía de Malvinas. Pero miren, a la oportunidad se le sumó una situación que me parece que le permite justificar la cadena nacional a Milei, que es la urgencia por la inminente explotación petrolera offshore en las islas que se iniciaría en los próximos meses. Y esto es lo que dice en el corazón del mensaje de ayer.
1: Si hoy no actuamos con firmeza y celeridad, en pocos meses tendrán la capacidad material de apropiarse de las reservas de petróleo que yacen bajo nuestro mar. Hoy nuestra causa nacional enfrenta un peligro claro y urgente y demanda una respuesta proporcional. No lo vamos a permitir. La Argentina no se quedará de brazos cruzados.
0: Bueno, acá hay algo que se cruza, hay una palabra que es un punto por el que se cruzan muchas líneas. Petróleo, ¿no? Hay una carrera de las potencias por recursos estratégicos petroleros, porque ya saben.

0: Vemos lo que está pasando en el corazón de la producción petrolera del mundo. Es una zona de enorme inestabilidad hoy en día por la guerra de Irán. Pero también hay una carrera de las potencias, de las grandes potencias, por los recursos naturales en general de las Américas. Yo esto se lo preguntaba el año pasado a la general Laura Richardson, que enseguida vamos a escuchar un tramo de la entrevista que le hicimos en ese momento en exclusiva. Milei acusó al Reino Unido anoche de actuar en forma unilateral en este tema de extraer petróleo, porque las Naciones Unidas ya sabemos que pide que ninguno de los países tenga acciones unilaterales. Y anunció el presidente sanciones y hasta un nuevo marco penal que incluye hasta juicio en ausencia para las empresas o sus titulares que operen bajo bandera británica en la extracción de recursos. Todo esto es profundizar un marco jurídico que quizás ya existía, que busca el gobierno potenciar. Esto no es tanto lo nuevo. Sí es nuevo en términos de impulso, y eso no es menor, la construcción, el anuncio de la construcción finalmente de una base integrada en Tierra del Fuego.
1: Además, firmaremos hoy mismo un decreto de necesidad y urgencia para ampliar los recursos del Ministerio de Defensa con el fin prioritario de construir una base naval integrada en Tierra del Fuego e incrementar nuestras capacidades en telecomunicaciones. Esta base nos convertirá en el polo logístico más importante del Atlántico Sur y será fundamental para la proyección geopolítica de la Argentina.
0: Bueno, la construcción de una base naval austral en territorio argentino está desde hace mucho tiempo en las apetencias de las grandes potencias. Milei anunció que la va a construir Argentina, no a esta base, pero la posibilidad de tener una base en el Atlántico Sur o un puerto está en las apetencias de las grandes potencias desde hace tiempo. De hecho, yo le pregunté por este tema a la general Laura Richardson, que era en ese momento la número uno del Comando Sur, es decir, la autoridad militar más importante de las Fuerzas Armadas de los Estados Unidos para nuestra región. Y me reconocí a esta carrera.
2: Estoy diciendo, hay justamente una base de China en la Patagonia. Tell me your concerns about the existence of that base. Le pregunto su preocupación por la existencia de esta base.
3: Well, my concern is what is that? That's the third deep space station.
2: Me dice, la verdad no entendemos qué está haciendo esa base allí, porque es la tercera base de espacial, se llama deep space espacial profunda que tiene China. Las otras dos están en China. ¿Qué hace una base en Argentina? ¿Están traqueando satélites globales de los Estados Unidos, de Argentina? ¿Qué están haciendo ahí?
0: Y había otro momento de la entrevista, porque acá se refiere a la base china, donde ella reconoce la cuestión de la competencia por los recursos estratégicos. A ver, durante el kirchnerismo avanzaron tratativas para construir un puerto de aguas profundas en conjunto con China. Y eso generaba preocupación a los Estados Unidos. Cuando empieza el gobierno de Milei, esa posibilidad, que incluso involucraba a empresas privadas argentinas, no solo se deja de lado, se termina abortando, porque obviamente Milei traía un cambio geopolítico. El kirchnerismo sí estaba aliado a China. Y ya sabemos, a Irán, a Venezuela. Entonces, en dos oportunidades, el actual gobierno viaja a Ushuaia con precisamente autoridades del Comando Sur. Una de ellas fue con Laura Richardson. Estamos hablando de hace unos 2 años. En ese momento, la presencia china en Neuquén, como ustedes escuchaban recién, ya era un motivo de enorme inquietud de los Estados Unidos, que decía, nosotros no creemos que vengan a mirar las estrellas, vienen a mirar otras cosas, vienen a tener una posición estratégica en la Patagonia, en el Atlántico Sur. Pero a eso le sumaban el interés por otro tema que yo ya mencioné varias veces acá, pero que ya me lo decía Richardson en esta nota, ¿Qué tiene que ver con los pasos interoceánicos?
3: We got to keep in mind we have the Panama Canal in the north. We've got the Strait of Magellan.
2: Y me menciona concretamente dos puntos geográficos: el Canal de Panamá al norte y el Estrecho de Magallanes al sur. Lo que ella relaciona con un paso marítimo de importancia global para el comercio.
0: Entonces, ustedes saben lo raro que es que una general cinco estrellas diga en una entrevista periodística sobre estas preocupaciones y las despliegue con esta claridad, ¿no? Entonces, ¿por qué yo les paso esta entrevista? Porque cuando yo vengo reiterando este tema, no es porque a mí se me ocurrió, es porque lo decían los Estados Unidos ya hace 2 años. Era de interés de los Estados Unidos que el Atlántico Sur también tuviera algún lugar de influencia a través de una alianza con Argentina. No de ellos solos, a través de una alianza con Argentina. Y acá, entre esta nueva doctrina, este interés, porque no es que los Estados Unidos hacen un favor, les preocupa lo que pasa en el Atlántico Sur. Y mientras se fortalece su alianza con Argentina, empieza a complicarse o a opacarse la vieja alianza con el Reino Unido. Y justamente el Reino Unido es el que controla las Islas Malvinas. Ayer me decía Rosendo Fraga, Estados Unidos siempre quiso tener una base en el Atlántico Sur, nunca lo logró, y no le debe parecer cómodo que la presencia eventualmente del Reino Unido en un momento de tensión pueda implicar algún tipo de incertidumbre en lo que pase en el Atlántico Sur. Y aunque los analistas son cautos y no descartan que Trump en realidad lo que esté haciendo es usar como presión a las islas y que en definitiva no va a cambiar la tradición histórica de la posición de Estados Unidos, también reconocen que este renovado interés por los pasos interoceánicos, que acá yo les hice escuchar que me lo dijo la principal autoridad militar, hace que pueda ser más creíble esto que estamos viendo de la administración republicana. Ya no solo como una cuestión de un gobierno, que esto también es importante, porque incluso el momento en que Laura Richardson me da esta entrevista, todavía estaba el presidente Biden. ¿Me entienden? O sea, acá es donde tiene asidero que esto no es solo cosa de Trump, este interés renovado. Dicho esto, lo que sí proporciona el gobierno de Trump es la nueva doctrina para las Américas, donde incluso ustedes han visto que a Estados Unidos no le importa ni siquiera si tiene que intervenir en forma directa, como pasó en Venezuela o como puede pasar en Cuba. Entonces, en esa clave es que creo yo hay que entender este párrafo de Milei, este pequeño fragmento donde habla de la importancia estratégica del Atlántico Sur y de que las Malvinas son el futuro, dice. Esto enojó mucho a Londres.
1: Quien tenga mayor proyección sobre el Atlántico Sur estará en una mejor posición para defender sus intereses. Por eso, asegurar nuestra preeminencia en este territorio no es un capricho político, es una cuestión de supervivencia. Y por ese motivo, cualquier avance adicional sobre las Islas Malvinas será considerado como una violación a nuestra seguridad nacional. Debemos actuar hoy en función del futuro, y Malvinas es el futuro.
0: Bueno, ayer en la previa de la cadena pasó algo también llamativo. Argentina informó el apoyo de Chile a la causa Malvinas. Hay que esperar a ver qué dicen en el país vecino. Esto generó sorpresa por el viraje que implica entre lo que fue un país aliado de Gran Bretaña en la guerra y ahora. En el Reino Unido, la cadena nacional de Milei generó declaraciones flamígeras, títulos en los diarios plagados de palabras como amenaza, invasión, que bajo ningún punto de vista están en consideración en Argentina. Realmente me parecían un delirio. Pero también dije, esto está revelando las ansiedades de un país, otrora temida potencia militar, pero que hoy está confrontando con Trump porque les dice gasten más en defensa. Están gastando 2 del PBI, quiere Trump que gasten 5, y prácticamente tienen congelado el gasto en defensa desde hace 15 años, a pesar de que hoy tienen una cierta amenaza de la Rusia de Vladimir Putin. Pero vamos a tomar lo que dijo el jefe del Foreign Office. La posición del Reino Unido sobre las islas es inquebrantable, dijo Ed Miliband, y que las islas son británicas y así se mantendrán porque es la abrumadora posición de los isleños, que es el principio de autodeterminación que no está reconocido más que por ellos y que ha sido la línea sostenida que el Reino Unido buscó imponer como forma quizás de cancelar la disputa sobre la soberanía para la que las Naciones Unidas reclaman una negociación diplomática y pacífica. A ver, esto que yo les acabo de contar lo cuento en el marco de la oportunidad. También tiene una vertiente doméstica, porque entiendo que el gobierno, además, está buscando una reconexión con la sociedad mientras se demora el crecimiento económico, por ejemplo, o en los momentos donde el presidente o el gobierno aparecieron en las encuestas con sus peores números de imagen o de aprobación. Entonces, claro, esta causa tiene un asidero, tiene un gancho fenomenal para la gente, pero también era el riesgo de salir con una cadena nacional y no tener nada. Ahora, todo esto que yo les conté podría plasmarse de la siguiente manera. Hubo dos momentos en el gobierno de Milei, uno donde esto no era un tema central y uno donde empezó a hacerlo a la par del cambio de doctrina de los Estados Unidos para las Américas y de la relación personal entre los presidentes y de la alianza entre los gobiernos. Entonces todo esto le da a la Argentina una chance que no tiene desde la guerra de Malvinas. Desde ahí sí es importante, y también es importante no malograr esta chance, ¿no? Ahora, la diplomacia se mueve con tiempos que son lentos, con decisiones que tienen que ser tomadas como políticas de Estado. También en esa clave, creo que vimos por primera vez un Milei que por un momento dejó de lado la grieta y propuso unidad nacional, ¿no? Porque esto es una causa que debe suspender las discordias momentáneas o coyunturales. Esto me pareció interesante, me pareció novedoso, y también creo que el gobierno está intentando otro relato que logre más amalgama y menos polarización en un nuevo contexto con desafíos electorales camino a la reelección. Pero ciertamente yo diría que en la política exterior y en la relación con Trump, Milei ya ha probado que tiene un arma electoral realmente de gran potencia, con la ayuda al Tesoro, con la cuestión Malvinas, y básicamente porque es tanta la preocupación en Estados Unidos de que no vuelva a haber países que puedan derivar en lo que ellos llaman estados fallidos, que están dispuestos a hacer de todo, porque saben que si esos países eventualmente recaen en una senda de esas características, el que viene inmediatamente con la camilla y la ambulancia es China. Entonces esto también le da credibilidad a la oportunidad. Entonces de esta manera no se trata ni de romantizar ni de defender ciegamente una cosa o deplorarla como un river boca. Es simplemente ver el contexto, la oportunidad está. Y la Argentina, solo sus autoridades, el propio presidente, su gobierno, pero también el resto de la política, sabrán qué hacen con esa oportunidad. Mientras tanto, los argentinos sabemos que esta causa, sí, atraviesa el corazón por muchos motivos. Entonces, esta instancia debe ser tomada en serio y no usada, ni por unos ni por otros, porque la gente también va a estar mirando eso. Y como siempre pasa, el que intente usar queda en evidencia. Entonces yo creo que esto también es importante. Y lo demostró el partido con Inglaterra, que creo que fue revelador, porque todos sabíamos que era importante para los argentinos esa instancia, que quedó marcada a fuego, porque a veces el fútbol nos expresa y nos convierte en potencia cuando al mismo tiempo somos impotencia en muchos otros sentidos? Un país arrasado por crisis económicas autoinfligidas, un país arrasado por su imposibilidad de mostrar crecimiento y prosperidad a su población a la par del regreso de la democracia, un país que claramente dejó de ser la potencia que fue a principios del siglo XX. Entonces el fútbol, que es ese reducto donde somos potencia, a veces nos expresa. Y yo creo que este último partido con Inglaterra fue revelador de cuánta fuerza a veces es capaz de esconder como canalizador de otras tantas impotencias. Y apareció Malvinas y eso subió con una fuerza visceral y de enorme sentimiento. Entonces estamos en un terreno donde se juegan muchas cosas. Es un terreno tan poderoso que es capaz de darlo todo desde el amor o desde el castigo. Entonces, es un terreno de cuidado. Es Malvinas.
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5: Hora 13, 2 minutos. La temperatura en Buenos Aires, 17 grados. Humedad 39%. Las petroleras que operan en Malvinas desafían a Javier Milei. Las sanciones no tendrán efectos materiales, dicen, y aseguran que seguirán con el proyecto Sea Lion. La británica Rockhopper y la israelí Navitas emitieron un comunicado conjunto en el que minimizaron las consecuencias de los castigos en caso de seguir operando en el archipiélago. La plataforma tiene como objetivo comenzar a producir 55 mil barriles por día desde 2028. La causa Otesur, habrá 3 audiencias semanales y habilitación de la feria de verano si es necesario. Más precisiones sobre el juicio contra Cristina y Máximo Kirchner. Amplía Pablo Lugano.
6: Móvil. Presencialidad obligatoria 3 días a la semana y habilitación de feria de verano en caso de ser necesario son algunas de las precisiones del Tribunal Oral Federal 5 para el juicio por la causa Otesur Los Sauces. Roberto Herrera, abogado de Martín Báez, hijo del empresario Lázaro Báez, esto decía al respecto.
7: Se fijó las pautas de los testigos que van a ser incorporados y cuáles no, y después en esta audiencia lo que sí se dictaminó ahora, que va a ser presencial 3 veces por semana. Todavía no, si bien no tenemos fecha, le dieron 15 días más de plazo para las pericias que faltan, para poder después poner una fecha de debate. Sí va a ser incorporado más allá de todo esto. El tribunal habilitó días sábados y domingo, incluso hasta la feria de verano, por si algún otro colega, estos 3 días que van a poner de fecha de debate, tienen alguna suplantación, digamos, con otro debate que estén llevando a cabo.
6: Desde los tribunales federales, Pablo Lugano, Radio Rivadavia.
5: Tras las riadas que afectaron Nepal, rescataron con vida a 2 trabajadores atrapados durante 9 días en un túnel hidroeléctrico. Uno de los operarios confirmó que hay más personas bajo los escombros, mientras los rescatistas operan contrarreloj con recursos limitados en un terreno adverso. Torneo Clausura, el técnico de Boca, Rodolfo Arrua Barrina, pondría desde el inicio al defensor debutante Matías Satas y al ecuatoriano Ener Valencia. Además, con la necesidad de preservar jugadores para el partido por Sudamericana, utilizaría a los suplentes Dylan Gorosito, Nicolás Figal, Marco Pellegrino y Rey Domenech. El partido será mañana a las 16:30 en Mendoza contra Gimnasia. El tiempo en Buenos Aires, cielo despejado, temperatura 17 grados, humedad 39%.
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3: Bueno, vamos a arrancar con la agenda deportiva, porque
4: claro,
3: fin de semana es sinónimo también de deportes, Juanma.
4: Sin duda, y obviamente dentro de lo que se roba la atención está la Fórmula 1. Puesto 9 y puesto 11 para Franco Colapinto en las prácticas libres del Gran Premio de Monza. La carrera va a ser el domingo a las 10 de la mañana, mañana la clasificación a partir de las 11, así que estaremos pendientes de, sobre todo, las mejoras que va a tener Franco en su auto, que ya mostraron resultados positivos, sobre todo en las primeras prácticas de hoy.
3: ¿Qué posición debería alcanzar para que...?
4: Yo creo que volver a puntuar es importante, me parece que es importante. Es un circuito que conoce y muy bien...
3: Pero contale a la gente cómo sacan puntos, porque es un tema ese.
4: Del puesto 1, obviamente, al puesto 10, suma puntos. Tendría que ubicarse entre los 10 mejores para puntuar Franco Colapinto. Y como te decía, Cris, es un circuito que le sienta bien, en donde ya ganó en la Fórmula 2. Y obviamente esto, Monza es uno de los circuitos históricos por excelencia de la Fórmula 1. Es un circuito que tiene rectas, que tiene, un lugar en donde se presta para el sobrepaso. Así que habrá que ver si puede lograr Franco Colapinto los resultados esperados a bordo de un Alpine que, como decíamos, ha ido incorporando algunas mejoras y, lógicamente, va en camino ascendente. Ojalá que pueda sumar. Bueno, hablando acerca de lo que tiene que ver con el fútbol. Hoy tenemos 3 partidos y arranca la fecha. Pero no son quizás los partidos más atrayentes. Estudiantes de Río Cuarto, Sarmiento de Junín, Belgrano, Huracán y Platense Riestra. Ya mañana lo que se roba la atención es la presentación de Boca en Mendoza. Juega ante Gimnasia de Mendoza, uno de los equipos revelación del fútbol argentino. 16:30 será en el estadio Víctor Legro Tagle. No juega Gimnasia de Mendoza en el Malvinas, juega en su cancha. Y esto entiende que es un beneficio deportivo que pueda llegar a darle. Boca podría haber solicitado jugar con visitantes en el Malvinas, pero Gimnasia se mantuvo inflexible en su postura. 19 horas para San Lorenzo, Talleres de Córdoba. Y atención acá. San Lorenzo ya tiene nuevo técnico y Talleres también, así que no creo que estén los dos técnicos dirigiendo a la vez, pero Rubén Darío Insúa vuelve al Ciclón para tener su tercera etapa y Omar De Felipe va a ser el técnico de la T. Y 21:15 Vélez Estudiantes, Cris, mañana, en el Amalfitani. Vélez que llega un poquito golpeado después de la eliminación por Copa Argentina y Estudiantes que está pensando también en la Copa Libertadores el miércoles frente a Corinthians.
3: Me esperó Maru el otro día, me esperó para mandar la daga.
4: Sí.
3: Yo le mandé un memo de formal de felicitaciones a la gente de la Boca, sí.
4: Muy cruel.
5: Sí, muy cruel. Frío.
3: Muy frío. Muy frío.
4: Pero correcto.
3: Correcto.
5: Yo agradecí, dije, te agradezco.
3: No iba a permitir que me entre la balú.
4: Lógicamente. Y el domingo tenemos Clásico de Rosario, 14:45, en Arroyito Central y Newell's. Independiente jugando en Santiago del Estero a las 5 de la tarde. River ante Independiente Rivadavia de Mendoza. Y atentos acá, si quiere jugar Maxi Salas, Independiente Rivadavia va a tener que poner $500,000.
3: Ole.
4: Por una cláusula en el contrato, uno entiende que no va a jugar Maxi Salas frente a su ex equipo. Y por la noche, Racing Atlético Tucumán, 21:30 en el Cilindro.
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3: Me súper intriga que aparece en los tableros de Gustavo,
6: No, mercados tranquilos. La verdad que está más pendiente, más pensando en la cadena de anoche y qué puede, cómo puede transcurrir de acá en adelante los acontecimientos.
3: ¿Qué sentís? ¿Qué estás viendo?
6: A ver, tema base me pareció lo más interesante porque es algo práctico,
3: concreto,
6: estratégico. Me gustaría saber si alcanza con una simple asignación presupuestaria para el Ministerio de Defensa, o hace falta decirle al señor Besant, mirá, tenemos un proyecto de obra, ¿querés financiarlo? No, fuera de broma. Si realmente va a venir por ahí tal vez una ayuda concreta, no una ayuda concreta, una participación concreta del gobierno de los Estados Unidos, que la imagino como muy posible, tal vez no se dé, no importa, pero siendo que es algo tan estratégico, no descartaría en principio ese punto. Después, sobre las sanciones. Bueno, ¿qué efectividad puede llegar a tener? No lo sé, sinceramente. Las empresas, ya hoy las empresas aludidas del que están en el proyecto Sea Lion, dijeron, nosotros seguimos adelante, estamos seguros con la seguridad jurídica que nosotros consideramos que es necesaria para este proyecto, consideramos que es suficiente. Veremos esto de los juicios en ausencia y sobre todo, ¿qué puede pasar con alguna empresa que haya sido proveedor de este proyecto, pero también sea proveedor de alguna petrolera de las que están explotando Vaca Muerta? Es un tema... Un temazo,
3: claro,
6: ¿no?
3: Interesantísimo. Ese es el temazo, ¿no? Porque los dejaría fuera.
6: Sí,
3: de
6: habría
3: un...
6: que ver qué dice una petrolera de acá que está con un superproyecto y contrató a alguien y
3: ¿habrá
6: le
3: casos?
6: Digan. Y bueno, viste, en el mundo petrolero los proveedores van, vienen por todos lados. Pero bueno, lo que a mí me generó más preguntas es la estrategia a largo plazo de todo esto. Y me puse a pensar qué había pasado en los años 60 en el Mar del Norte, donde los gobiernos de de Reino Unido y Holanda llegaron a acuerdos de delimitaciones para poder explotar, darle seguridad jurídica a la explotación del petróleo en el Mar del Norte. En los años 60, ahí como que florece el tema de la explotación offshore, que necesitaba mucha plata para arrancar esos proyectos. Ahí la empresa Shell, que tiene capitales de Holanda y de Reino Unido, se transforma en un gigante del mundo petrolero y arrancan las explotaciones, pero después de un acuerdo entre los dos gobiernos que le dio seguridad jurídica a lo que podían hacer en ese territorio. No sé, tal vez el objetivo de final sea, bueno, que los británicos se sienten a negociar cómo se puede explotar en conjunto o con acuerdos. Es raro, es lejano, pero es lo más cercano que
3: hay
6: encuentro.
3: Hay algo que,
6: ¿no?,
3: a mí me llama la atención. Rosendo Fraga ayer me dice, yo veo más con más disposición por ciertas afirmaciones que escucho como muy debilitadas o tenues, veo más predisposición en Gran Bretaña para una negociación. Ahora, leyendo algunos editoriales, obviamente contrarios a Milei, a la Argentina, a la cadena nacional, que se escribieron en los medios del Reino Unido, la ansiedad más fuerte que ellos tenían por la cadena nacional estaba relacionada con que Milei anunciara algún apoyo de Trump a la posición, claro, argentina. Mirá, te leo un párrafo. Espérate. Dice así. El discurso del señor Milei fue más significativo por lo que no dijo. No hubo ninguna afirmación acerca de que su amigo Donald Trump estuviera por cambiar la posición de los Estados Unidos con respecto a las Malvinas. De lo que hubiera justificado el melodrama, dice.
6: El melodrama.
3: Y solo dijo que Washington estaba reevaluando su posición, cosa que ya sabíamos de antemano.
6: Sí, sí, sí.
3: Yo dije, wow, porque en el fondo esto muestra que la ansiedad allá era por si había algún anuncio. Pero mirá qué interesante lo que agrega esta nota. La posición de los Estados Unidos nunca fue particularmente útil para Gran Bretaña, de todas maneras, porque no puede decirse demasiado frecuente, pero los Estados Unidos nunca reconocieron la soberanía británica en las islas. Parece una pavada, pero este es un punto.
6: Sí, sí. Igual yo hasta ya ahora me pregunto si qué es más importante, lograr un acuerdo por los recursos energéticos que están allí enterrados debajo del océano o la tierra, las islas. Yo creo que es más, a esta altura ya al gobierno le interesa más el tema recursos avanzar de alguna manera sobre las islas concretamente. Pero bueno, nada, no, es...
3: ¿Sabés qué pasa, Gus? Yo ahí no coincido.
6: No, es para coincidir.
3: ¿Sabés por qué?
6: Estamos tirando
3: especulaciones. Porque las Islas Malvinas son casi un sinónimo de la patria en sí misma, como un concepto, como un... Es un pedazo de tierra que corporiza la patria en sí misma. Entonces, para los argentinos, entra en un plano muy, muy abstracto, emocional e identitario. Entonces, es algo mucho más fuerte.
6: Correcto, estoy de acuerdo.
3: Pero... Y geopolíticamente, es una zona del mundo que se convierte en vital en el pronóstico posibilidad de conflictos.
6: Estoy totalmente de acuerdo. Pero, digamos, si vos te haces fuerte en Tierra del Fuego... con una base y todo eso. También es como que tenés una presencia distinta en el Atlántico Sur.
3: Coincido.
6: Eso por un lado. Y segundo, es yo por lo menos veo tan lejano la cuestión propia de las islas, que una estación intermedia muy interesante es lograr algún acuerdo sobre los recursos. Pero bueno, nada.
3: Sí, la verdad que también coincido. Y lo demás, quien vivirá verá. Seguimos.
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25: 13:23 la hora en Argentina. La temperatura en la ciudad de Buenos Aires, 17 grados, 36 el porcentaje de la humedad con cielo despejado.
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0: Hola, Doc, ¿cómo estamos?
1: ¿Cómo les va? Buenos días, ¿cómo están ustedes?
0: Déjame un título.
1: Las veo radiantes. Oh. La primavera. Amo. ¿En qué te cambia la biología?
0: Amo.
1: ¿Viste eso hoy?
0: Enseguida, enseguida. 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Bueno, la moneda está en el aire. Estoy eso. Entre la primavera y las cosas del querer. Me parece que vamos a ir con la primavera. Vamos a ir con la primavera.
1: Que es más corto que las cosas del querer, te juro.
0: ¿Eso qué quiso
1: la
0: decir?
1: No, primavera, no. ¿Qué implica concretamente? Implica más horas de luz, implica cambio de temperatura y nuestro organismo, el cerebro en particular, los demás se acomodan, los demás órganos, tiene que sensar esos cambios y producir más o menos melatonina o más o menos dopamina o más o menos cortisol de acuerdo a la luz del día. Ahora, eso no pasa, no ocurre de un día para otro. Y te confunden cosas. Por ejemplo, yo salí hoy de mi casa. Llegué acá y Cristina me dice, ¿por qué te pusiste ese impermeable? Es buena pregunta. Porque como no tengo todavía claramente establecido, sensado la temperatura ambiente, me sigo poniendo cosas que no me corresponden. Y eso les va a pasar un tiempo determinado. Lo mismo les va a pasar con el sueño. Usted se duerme todos los días a las 10:30 de la noche. En este caso, a partir de la primavera, la luz va a llegar casi hasta las 9 de la noche. Entonces, es como irse a dormir una hora después de caída
0: de la
1: tarde.
0: Hoy me pasó, porque ya había salido el sol a las 7:10 cuando estaba entrenando. ¿Ves? Y dije, wow, porque normalmente venía saliendo más cerca de las y media.
1: Claro. Bueno,
0: pero hoy estaba, sol, ya el sol entero.
1: Estos cambios que percibimos conscientemente implican cambios también en la secreción de hormonas, para mantenernos alertas, para mantenernos menos alertas, tenemos que modificar la hora de ir a dormir. Todo esto que yo estoy magnificando ocurre, por supuesto, son mecanismos finos de ajuste de lo que se llama técnicamente reloj biológico. Hay un tema de cronobiología, que hay que acomodar también. Motivo por el cual no se asusten si estas cosas pasan, que te pones sobre todo con 18 grados de temperatura, porque es una cuestión de acostumbramiento a la nueva etapa que estamos viviendo. Por supuesto que esto trae aparejado también un cambio muy interesante, que es hay menos depresión.
2: Claro.
1: ¿Por qué? Porque hay más luz, hay más dopamina, uno se conecta más con el medio ambiente, con la naturaleza, y por ende, no depresión, enfermedad, hay menos bajones de ánimo, digamos. Esta es la historia. Así que disfruten la primavera, no solo por lo que nos rodea, que claramente nos pone de manifiesto que esto está ocurriendo, sino porque también el ser humano renace un poquitito en cada primavera, y esto tiene que ver con, o hay que acomodarlo con, tu reloj biológico. Él se va a encargar. Ustedes ténganle paciencia. Si se pone sobre todo, vuelvo a repetir, con 20 grados de temperatura, no es un error. Es que su cerebro se está acostumbrando a no tener que llevarlo con la temperatura de 20 grados. Simplemente eso.
0: Es que a veces, aunque lo olvidemos, tenemos que recordar algo muy sencillo, y es que somos parte de la naturaleza.
1: Claro.
0: Y todas las criaturas que habitamos este mundo estamos regidos también por las leyes de las estaciones.
1: Exactamente.
0: Es una simpleza, pero porque nuestra vida urbana, quizás, o moderna, nos hace olvidar de eso. Otras culturas, como la japonesa, tiene presente en forma permanente la simbología y los sentimientos y emociones detrás de las estaciones.
1: Claro, en esta estación que comienza la primavera, los japoneses tienen una ceremonia que es quemar, escribir en unas tablitas.
0: Sí, nos trajeron las tablitas esta semana. Bueno. Este domingo en el Jardín Japonés.
2: En el Jardín Japonés.
0: Es la fiesta del Festival del Fuego. Sí. Pero vos sabés que en realidad es nuestra primavera, no la de ellos.
1: No, claro.
0: La fecha coincide. Y vos vas con todo lo que querés. La ceremonia es muy linda. La hacen en el Jardín Japonés.
1: Así es.
0: Hacen como una procesión donde vos llegás a una hoguera o fogata donde vas a poder quemar esas cosas que querés dejar atrás.
1: Exactamente.
0: Pero me encanta que hayas dado este ejemplo. Nos mandaron unas tablitas para llenarlas, ¿viste? Y participar. Los chicos del Jardín Japonés, Sergio Miyagi, Pero así como eso, hay ejemplos todo el año. Por ejemplo, el florecer de los cerezos.
2: Claro.
0: También está conectado con la belleza fugaz de la vida, ponele.
1: ¿En qué sentido?
0: Claro, que ellos reflexionan sobre lo fugaz de la vida misma, en la fugacidad de la belleza, de esas florcitas que se deshojan en el aire como cayendo en cámara lenta, ¿no?
1: Claro.
0: Entonces tienen esa especie de mezcla de sentimiento de felicidad y gozo por la belleza, pero de dolor porque ya se va.
1: Mm.
0: ¿No? Esto de conectar con las estaciones, los significados de la vida misma. Enseguida regresamos, pero Leti tiene algo para contarnos.
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1: Hora 13:31. La temperatura en Buenos Aires 18 grados, humedad 36%. La Cámara Federal ratificó un fallo favorable al gobierno en el caso Libra, informa Pablo Lugano.
2: Móvil. La Cámara Criminal y Correccional Federal, integrada por los jueces Mariano Llorens y Mariano Bertuzzi, confirmó la decisión de apartar del rol de querellantes a un grupo de inversores que denunciaron haber sido víctimas de una presunta maniobra fraudulenta vinculada con la criptomoneda Libra. Según los camaristas, no lograron acreditar la maniobra engañosa que los impulsara a comprar el token promocionado por el presidente Javier Milei el 14 de febrero de 2025, que le habría permitido a sus creadores obtener ganancias por unos 100 millones de dólares. Desde los tribunales federales, Pablo Lugano, Radio Rivadavia.
1: El dólar oficial cotiza en Banco Nación a 1.540 pesos para la venta. El blue se comercializa a 1.540 y el riesgo país se ubica en los 491 puntos básicos. Hallaron muerto al barman argentino que había desaparecido hace 2 semanas en Colombia. Pablo Carrizo Hritz falleció en un accidente de tránsito. Era buscado desde el pasado 18 de agosto en Medellín. La Fórmula 1 en Monza, Italia. Franco Colapinto cerró la tanda de entrenamiento en 11º lugar con su Alpine. Marcó 1 minuto 23 segundos 619 centésimas en el circuito que tuvo como protagonista al líder británico George Russell de Mercedes. Por su parte, la clasificación para determinar el orden de la final será mañana a las 11. Cielo despejado, temperatura en Buenos Aires 18 grados, humedad 36%.
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6: Cristina, equipo, buenas tardes. Sí, viene el fin de y se están vistiendo de diferentes galas, porque vos sabés que felicitaciones a los inmigrantes porque hoy es su día, hoy es el día de inmigrantes, así que están vestidas, algunas de italiano, otras con vestimentas españolas, y bueno, están festejando, vamos a hacer un poquito de festejo y comer diferentes comidas. Pero sí, lo que te digo es que respecto de los cultivos y los cereales, según el panorama agrícola semanal de la Bolsa Porteña, la cebada ya está en el 96% de la superficie implantada. Esto está evidenciando una condición del cultivo que está entre normal y buena, con un 68% que está transitando un macollaje bajo, que es una condición hídrica también, aparte de ello, adecuada a óptima en el 98%. Y eso es bueno. Tanto el girasol también, la siembra cubre ya el 19%.

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0: Seguimos en Cristina Sin Vueltas.
1: Con Cristina Pérez.

0: Mira, esta tiene como latidos del corazón, esta canción, ¿viste?
1: Sí, sí.
0: ¿Viste? ¿Te das cuenta? Y sí, porque ya se siente que vienen las cosas del querer.

0: ¿Cuánto vale ganar si pierden ellos? Hay padres que se separan. Hay padres que convierten una separación en una guerra. Una guerra en la que hay abogados, denuncias, reproches, peleas, acusaciones. Y en el medio, un chico. El problema es que muchas veces los adultos están tan ocupados tratando de ganarle al otro que se olvidan de mirar al que tienen enfrente, a su hijo. En Neuquén, un nene de 6 años pasó 24 horas dentro de su escuela porque su papá impidió que su mamá pudiera retirarlo. 24 horas. Un chico de 6 años, en el medio de una disputa de adultos. Y uno no puede dejar de preguntarse, ¿en qué momento dejamos de ver al hijo y empezamos a ver solamente al enemigo que tenemos enfrente? Porque hay algo que parece que nos cuesta entender. Un hijo no es un trofeo. No es algo que se gana. No es algo que se pierde. No es una prioridad, una propiedad que pertenece más a uno que a otro. El hijo es una persona. Una persona que algún día va a crecer y va a entender todo. Va a recordar las discusiones, las veces que mamá lloró, las veces que papá habló mal de mamá y viceversa, las veces que tuvo que elegir, las veces que tuvo que mentir para no lastimar a uno, las veces que sintió que querer a uno significaba traicionar al otro. Y quizás ahí está la parte más cruel de todo esto. Los chicos no tienen la culpa de que sus padres ya no se quieran. No eligieron nacer. No eligieron a sus padres. No eligieron la separación. No eligieron la pelea. Y mucho menos deberían pagar por ella. Los adultos tenemos derecho a rehacer nuestra vida. Tenemos derecho a enamorarnos otra vez, a ser felices, a alejarnos de una relación que nos hacía mal. Pero nuestros hijos no tienen por qué pagar la factura de nuestra felicidad. Porque si para ser feliz necesito que mi hijo deje de ver al otro padre, si para sentir que gané necesito que mi hijo pierda, si para castigar a mi ex termino lastimando a la persona que más amo, entonces quizás no estoy ganando nada. Quizás estoy dejando una herida que a mi hijo le va a llevar años curar. Y hay una pregunta que todos los padres deberíamos hacernos antes de entrar en una nueva pelea. ¿Esto que estoy haciendo es por mi hijo o es en contra del otro? Porque son cosas muy diferentes. Y quizás la verdadera madurez después de una separación no sea conseguir que el otro pierda. Quizás sea poder decir, yo ya no te amo como pareja. Estoy enojado, estoy dolido, no te perdono, pero hay algo que no voy a hacer. No voy a usar a nuestro hijo para lastimarte. Porque algún día ese hijo va a ser grande y va a mirar hacia atrás. Y no va a preguntarse quién ganó el juicio. Va a preguntarse otra cosa. ¿Mis padres me protegieron cuando más lo necesitaba? Y esa respuesta sí que no tiene apelación.
1: Muchas gracias, Maru, por este tema.
0: Por favor.

0: cosas del querer.
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5: La respuesta británica tras el mensaje de Milei por Malvinas. Nuestras Fuerzas Armadas están alerta las 24 horas. Un portavoz del primer ministro Andy Burnham aseguró que mantendrán una postura inquebrantable sobre la cuestión y que no habrá cambios. ¿Eh? Fuerte respuesta mientras este tema a esta hora abre una enorme interna, porque del lado conservador le dicen a los laboristas: ustedes provocaron esto porque mostraron un país debilitado al entregar la isla de Chagos y ahora otros pretenden la misma suerte.
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5: luego de tu columna.
20: Sí, te comparto acá este que es, me parece que resume un poco lo que le pasa a muchas personas. Nos dice un oyente: los hijos de mi marido hace más de 30 años que no ven a su padre. Hace muchos años. Su madre los puso en su contra y él sabe, ella sabe lo que él sufre esperando una llamada que nunca llega. Te felicito, los escuchamos siempre en el programa.
21: El colmo de esta historia, que parece muy, muy atinada y muy oportuno contarla, es cuando la madre, o la madre en general, porque los casos fueron de madres, invade al hijo o a la hija de tal modo que llega a ser, generar una denuncia contra el padre por abuso.
22: Un caso reciente que se resolvió a favor del padre.
20: Esos ya son los extremos. Pero claro.
5: Y que ella puede terminar presa. Y
22: por supuesto.
20: Por falsa denuncia. Pero a veces, sin llegar a esos casos que son extremos y super borders, hay momentos de los primeros años de la separación que los padres usan esto. ¿Y sí, qué claro. te dijo tu papá? ¿Y qué hiciste cuando estabas con tu mamá? ¿Y cómo y qué cocinaron? Y ni te digo si hay nuevas parejas de los padres o de las madres.
5: Claro,
20: y
5: el chico que el hijo se convierte en el mensajero.
20: Exacto.
5: Obviamente un mensajero involuntario, manipulado.
21: Esa es la
5: por la influencia emocional de sus padres o madres, ¿no? Que esto es un tema, a ver, yo lo voy a poner en estos términos, no sé si ustedes coinciden, es un abuso de poder.
20: Claro.
5: ¿Por qué? Porque el padre o la madre tienen poder y autoridad sobre el hijo, al menos momentáneamente hasta que cumpla 21 años. Luego será emocional y veremos. Pero si utilizan o malversan, utilizan ese poder para abusarse de esa influencia, para afectar a su expareja.
20: Es que es eso.
5: Realmente cruzan una línea que aparte termina siendo también un boomerang, porque los chicos... Si en ese momento no se dan cuenta, se dan cuenta después.
20: Claro, sí, que es lo que te comentaba en la columna, es así. En algún momento va a caer esa ficha. Digo porque quizás uno piensa, no, bueno, si yo lo llevo para acá y le critico a la familia del otro, en algún momento el hijo eso lo ve, lo recuerda y vuelve como nos pasa a todos, recordando cosas de nuestra infancia, así que... Eso es inevitable.
5: Qué sé yo, cada familia es un mundo, ¿viste? Pero estos temas para mí nunca están de más hablarlos.
22: ¿El abuso de poder agravado por el vínculo?
21: No sé si es una figura delictiva, pero claramente es una figura inmoral.
5: El agravamiento, cualquier delito cometido por un padre o una madre contra su hijo está agravado por el vínculo.
21: Claro.
5: El punto es que yo usé a propósito una figura...
22: No, yo también, a partir de lo que vos decís,
5: utilizada para la política.
22: Por supuesto.
5: ¿No? Porque, es decir, vos tenés un poder, porque hay una relación de poder ahí.
22: Exactamente, justamente.
5: Viste, es como una relación de poder que no sé, que en realidad debería ser una relación virtuosa. ¿Por qué? Porque vos, en función del amor, vas a querer criar a tu hijo para que sea feliz, para que tenga herramientas para la vida... Lo amás entrañablemente, pero sos un ser humano imperfecto. Y en medio de emociones que pueden ser de ira, de despecho, de celos, de tantas cosas que encierra una separación, de frustración, por ahí la tentación, en el medio de ese conglomerado de broncas, la tentación de no tener nada que hacer contra esa persona que en ese momento estás cortando y te pasan un montón de cosas.
20: Es volcarla ahí en tu
5: Volcarla ahí.
23: El enojo mal direccionado, porque una cosa es que vos
5: estés
23: enojado con una persona porque, no sé, te engañó, ¿no? Pongamos ese ejemplo. Te engañó con tu pareja te engañó con otra persona. Bueno, ¿qué tan grave es que te haya engañado? Seguramente para tu relación es muy grave. Ahora, mucho más grave es que vos quieras tomar venganza, que porque te hayan engañado vos no le permitas ver a tu hijo, o mucho peor, estas falsas denuncias que han ocurrido.
20: Eso ya es
23: extremo.
20: Abiertamente digo, delictivo.
23: ¿Por qué le llenarías la cabeza a tu hijo que es una mala persona tu pareja porque simplemente te engañó? O sea, me parece que hay que separar y mira, lo que uno siente con lo que uno tiene que hacer con su hijo.
20: Por supuesto. Y algo, yo una vez escuché una psicóloga que decía, tu hijo es 50% tuyo y 50% de la otra persona.
0: Es que no es de ninguno.
20: Claro. No, lógico, pero digo, cuando vos estás criticándole al padre o a la madre, lo estás criticando a él mismo también, porque forma parte de su identidad.
0: Obvio.
20: Porque todos somos mitad y mitad de un padre y una madre.
0: Aparte estás afectando su relación con el otro progenitor.
20: No, sí.
0: Lo estás jodiendo.
20: Sí, claro.
0: Porque además, la influencia de los padres es tan grande que por algo hay Edipos, Electras y toda una lista de relaciones y confusión, porque es una relación de tanta influencia que puede toda tu vida pesar en tu cabeza.
20: Claro.
0: Hay gente que se pasa la vida peleando con la sombra de los padres que ya no están.
20: Sí.
0: O sea, imagínate si encima de chico no te... A ver, cuando mis padres se separaron, mamá fue ejemplar, pero ejemplar en preservar la relación con mi viejo, a pesar de que ellos estaban mal. ¿Urgente?
22: No. Ah, una oyente que nos escribe sobre el tema desde Uruguay, Estela, de allí de la ciudad de Salto, si mal no me acuerdo. Buenas tardes. En relación al tema que se disparó por el relato de Maru, acá en Uruguay existe la figura de violencia vicaria, que es cuando uno de los padres manipula o influencia contra el otro.
0: Mira vos, nunca lo había escuchado.
22: Yo tampoco.
0: Violencia vicaria.
22: Exactamente.
20: Bueno, todos los casos que van surgiendo, lo que pasó con las nenas de Wanda, Nara y Cardi, a veces son casos resonantes, pero ¿cuántos casos cercanos hemos tenido?
0: Ahora,
20: por eso tomé este anónimo también.
0: Yo te juro que me pregunto muchas veces, porque mamá me decía, hija, mi pelea con tu padre, y mi mamá habla, no tiene nada que ver con vos y con ustedes.
23: Claro.
0: Ustedes tienen que amar a su padre.
20: Claro,
0: y ellos y yo sabía en ese momento que ellos estaban re mal. Pero hoy de adulta me pregunto si acaso gracias a esa magnanimidad de mi madre, yo con el paso de los años pude recomponer muy bien el vínculo con mi padre. Porque acá viene otra cuestión, que yo sé que mezclo un poco los tantos. Pero no es bueno para tu alma mantener peleas que luego se va la vida y no la solucionaste. Menos con un padre o una madre.
20: Claro.
0: Con un hermano. Con un hijo. Háganlo mientras estén vivos. Solucionen ese problema.
20: Sí, es un padecimiento, si no. Sí.
0: Porque si no, los fantasmas te van a perseguir toda la vida.
20: Totalmente. Totalmente. Sí, a veces te pasa. Era lo que vos decías antes, Cris. Ese modelo que uno tiene de padre y madre, se hayan separado o no, te persigue durante toda tu vida. Imagínate si fue en una situación conflictiva en donde hubo juicios, donde hubo padres que desaparecen o vuelven, o madres que impiden verlo a los padres. Después uno, a ver, si la sensación, yo lo he visto mucho de, le tengo que decir que vea qué tipo de padre tiene, uno solo después se da cuenta qué padre de madre y padre tuvo, en qué cosa falló. Seguramente vos sabías perfectamente en qué cosas había fallado tu papá o tu mamá,
0: es que ahí,
20: sin que el otro te lo dijera.
0: Ahí los hijos tenemos que tomar una decisión.
20: Claro.
0: Para mí, ¿no? Todos los hijos, no importa quién, todos somos hijos. Y lo digo con la mano en el corazón, y a mí yo diría que salvó mi vida emocional esta decisión, que yo se la trato de inculcar a mis hermanos y gracias a Dios todos han tomado el mismo camino. Los hijos, un día crecemos y tenemos una tentación también, que es jodida, que es querer juzgar a nuestros padres. Y no tenemos que caer en esa tentación, porque nuestros padres son humanos imperfectos como nosotros.
20: Claro.
0: Y desde el juicio, lo único que podemos construir son futuras condenas para nosotros mismos.
23: Y otra cosa.
0: Porque un día vas a ser padre, un día te vas a equivocar, un día vas a ver que nadie tiene el manual. Y aparte, lo peor de todo, vas a perder una relación emocional sana por algún error de tus viejos que lo va a cometer cualquier ser humano.
23: Y otra cosa, Cris, también, a ver, es injusto juzgar a nuestros padres, en este caso, con 30, 40, 50 años de ventaja, porque nuestra cabeza está
0: en
23: el 2026. La cabeza de nuestros padres, cuando tomaron ciertas decisiones, ya sea una separación, ya sea... No sé, la situación que sea, fue en un momento de otro contexto de mundo, de otro contexto de vida, en donde no tiene nada que ver a lo que vivimos hoy. Hay otras libertades hoy, hay otra otra concepción de la vida y de las cosas.
21: Quiero aclarar una cosa. Violencia vicaria es, lo acabo de buscar, por eso, se configura el delito, la figura delictiva, cuando uno de los dos padres daña al hijo para dañar al otro.
22: Claro,
0: claro.
21: Pero tenés que dañar a tu hijo.
22: Claro.
21: Por ejemplo, vos castigás a tu hijo para que el padre sufra por ese castigo. Por eso es violencia vicaria, porque sustituye a la otra parte de la pareja.
22: Claro.
21: Vos dañás a tu hijo para lastimar al padre o a la madre que está del otro lado. Pero tenés que lastimar de alguna manera...
0: Sí, psicológicamente, claro, exponerlo.
21: Por eso es violencia vicaria. Vicaria porque sustituye a la otra parte de la pareja.
22: Está muy bien.
21: Vos te ensañás con tu hijo.
0: Bien, todas estas cuestiones, miren, que afloran con las cosas del querer.
21: Mira.
0: Yo creo que tratadas así entre amigos, que somos amigos, somos compañeros de trabajo, somos familia, son sanadoras. Para mí son muy sanadoras, así que yo le agradezco siempre a Maru y agradezco estos momentitos.
22: No, es que yo me perdí porque tuve que salir a hacer una llamada. Sí. ¿Dónde se pueden escuchar de vuelta las historias de Maru?
0: En mi Instagram, arroba Maru Capelo. Ahí subo todo. Maravilloso, maravilloso. Leti.
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1: Hora 14, la temperatura en Buenos Aires 18 grados, humedad 36%. El gobierno británico dijo que sus fuerzas armadas están en alerta para proteger al Reino Unido y sus intereses. Así lo expresó un portavoz del premier Andy Burnham, que así se hizo eco de la cadena nacional del presidente Javier Milei. Luego intentó suavizar la cuestión y expresó: en términos generales, mantenemos una relación diplomática con la Argentina y desde nuestra perspectiva queremos seguir fortaleciéndola. La justicia ordenó restituir un cuadro robado por los nazis a la heredera del galerista judío. Retrato de una dama estuvo oculto durante 80 años. Reapareció en 2025 en Mar del Plata. Pertenecía al comerciante de arte Jacques Gutsticker, quien murió mientras huía del nazismo. Es la primera vez que se dirime en la Argentina un caso vinculado al saqueo del Tercer Reich. Rusia atacó la sede del Servicio de Seguridad de Ucrania en el centro de Kiev. 5 personas resultaron heridas. El impacto directo de un dron contra uno de los edificios más importantes de Ucrania se produjo tras varios días de embestidas continuas de Rusia. Duelo de argentinos en el Abierto de Tenis de Estados Unidos. Será entre Mariano Navone y Tomás Echeverry por tercera ronda a las 17. Por su parte, Navone logró derrotar a Novak Djokovic y está llegando siendo su favorito. Llegará siendo favorito entonces. Mañana, el otro compatriota, Fernando Cerúndolo, enfrentará al norteamericano Taylor Fritz. El tiempo en Buenos Aires, cielo despejado, temperatura 18 grados, humedad 36%.
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0: Me encanta porque el viernes tiene algo especial. Nuestra sección de una vuelta al mundo en 50 embajadas.
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0: Amigos, hoy tengo la alegría de darle la bienvenida al embajador de Canadá en Argentina, Stuart Wheeler.
2: Muchísimas gracias, Cristina. Muchas gracias por la bienvenida.
0: Qué bien hablas español, embajador Wheeler.
2: Bueno, yo llevo 25 años soñando con ser embajador en Argentina, entonces tengo toda la vida preparándome.
0: ¿Eso es solo un halago diplomático o tiene un argumento verosímil?
2: Un argumento, sí. No, yo vine por primera vez hace 25 años para preparar la primera...
0: ¿Puedes acercarte al...?
2: Así, mejor.
0: Mejor.
2: Para preparar la primera visita de Estado de un jefe de Estado canadiense, la gobernadora general en ese entonces, Adrian Clarkson, que venía a Argentina para hacer su primera visita de Estado al exterior. Y yo vine acá y me quedé fascinado.
0: No me digas.
2: No, total. Fue una visita donde, bueno, ella era una nueva generación de jefe de Estado. Nuestro jefe de Estado no es elegido, no es como presidente,
0: claro,
2: pero está por encima del primer ministro. Es como tener a una virreina.
0: Claro.
2: Y ella quería, ella tenía un fuerte filosofía, que si algún día quisiéramos que dos países se conocieran, que trabajen juntos sobre cosas en el mundo, que vayamos al otro a visitar o a buscar una pieza para una cadena de valor o queremos hacer algo juntos, tenemos que conocernos. Entonces, la idea de intercambiar visitas de Estado que eran meramente protocolarios era sin valor para ella.
0: Mira.
2: Ella no quería venir acá, que la festejan como representante de Canadá 3 días y se vaya y luego nadie hace nada con eso. Entonces,
0: claro,
2: trajo poetas, escritores, empresariales, líderes indígenas. Fuimos a Mendoza, fuimos a Córdoba, fuimos a Salta.
0: Qué maravilla. ¿Y qué te enamoró en ese momento, Stuart? Porque hay que recorrer 25 años para... Sí. ¿Ya eras embajador? No, eras personal diplomático ahí.
2: Sí. Yo era su portavoz y su director de comunicación. Y lo que me impactó fue... O sea, yo creo que todos los canadienses... Es súper interesante. Yo creo que Canadá y Argentina somos muy similar.
0: Mira vos.
2: Pero no nos conocemos. O sea... somos dos países grandes, enormes, geografías extensas, en los antípodes
0: del norte y sur,
2: pero países ex-colonias, países de olas y olas de inmigración de todo el mundo, que nos ha creado como sociedades trabajadoras, sociedades solidarias, sociedades que se respetan mutuamente entre sí, porque venimos de todas estas partes del mundo.
0: Claro, y sentiste afinidad.
2: Eso, con resiliencia.
3: Sí, palabra difícil.
2: Y entonces yo sí, sentía algo ahí como si, bueno, eso es una otra versión de lo que nosotros podríamos ser o pudiéramos haber sido.
0: Qué bueno.
2: Y porque yo creo que también hace 150 años, si uno hubiera preguntado a un europeo, en 100 años va a haber un grupito de países, G7, que se llamara economías grandes, y dos serán de las Américas, todos hubieran dicho Estados Unidos y Argentina. No hubieran dicho
0: qué
2: Canadá.
0: Qué tema.
2: Y entonces yo creo que es muy interesante ver las experiencias que hemos tenido, las similitudes que gozamos, pero también intercambiar experiencias. Y lo que veo acá como embajador es cada vez me acerco a empresas e instituciones que tienen larga vida de alianza con diferentes instituciones o pares en Canadá.
0: Me han dicho que en la bolsa de Canadá, Argentina está muy arriba por los emprendimientos mineros, que sí. Canadá, que Argentina está realmente vista en las tablas
2: ahora mismo,
0: en forma permanente.
2: Hay un interés enorme. Argentina tiene, como Canadá tiene, cosas que el mundo necesita. El mundo sueña con una transición hacia una economía verde. Pero ese necesita cobre, eso necesita litio, eso necesita minería. Y la minería, nosotros lo llevamos haciendo desde 1700. Eso se puede hacer totalmente de manera sostenible, positivo para el medio ambiente.
0: ¿Y cómo te las arreglas siendo de Canadá y con esta amistad que tenés con Argentina cuando te preguntan por la soberanía de Malvinas?
2: Bueno, Canadá...
0: Porque ustedes también son parte del Commonwealth.
2: Sí, ¿no? Parte del Commonwealth, pero
0: reconocen al rey Carlos.
2: Independientes, el rey Carlos es nuestro rey. Es el jefe de Estado canadiense. La figura de gobernador general que mencioné es de verdad un virrey, una
0: claro,
2: virreina.
0: Sí, claro, está claro.
2: Y porque nosotros, nuestra independencia, no eso es uno de los interesantes puntos de destacadas de nuestra historia, que nosotros llegamos a ser independiente por proyecto de ley en un parlamento, no por revolución.
0: Uh-huh.
2: Seguimos con una relación bastante sólida y cercana a lo que era antes nuestro colonizador.
0: Claro. Entonces, ¿las Malvinas son argentinas o no?
2: No, para nosotros no es cuestión de eso. Para nosotros no es una cuestión para Canadá.
0: Claro.
2: Para nosotros es una política... muy estrictamente neutralidad en la cuestión, porque somos también un país de fuerte énfasis sobre el multilateralismo y
0: claro.
2: la diplomacia.
0: Y
2: eso es una cuestión para Argentina y Gran Bretaña.
0: ¿Y ahora el lago se llama Ontario o no se llama Ontario?
3: América.
2: Pues...
0: Como, esa me la vas a contestar.
2: Como lo dijo el primer ministro recién, y todos los puentes en Canadá, siempre ha sido, será y será para siempre el lago Ontario.
0: Y eso es, parece eso, un capítulo de los Simpsons,
2: sí,
0: de la pelea que tienen con Trump.
2: No, pero eso predata Canadá, eso predata Estados Unidos. Eso, el nombre lago Ontario viene del tribu indígena
0: claro.
2: de la región. O sea, nosotros lo hemos heredado de ellos, de la cultura que estaban ahí.
0: Ahora, tenemos un amor en común que es el fútbol, pero ustedes lo juegan bajo la nieve.
2: No. Porque en invierno lo vamos dentro. Y,
0: claro.
2: ¿Cómo se llama? ¿Futsal?
0: Futsal.
2: Futsal,
0: claro.
2: Porque fíjate, lo de vivir el Mundial fue...
0: Contame.
2: Vivir el Mundial acá en Argentina era...
3: otro capítulo.
2: Película. Mira, eso es un capítulo entero en mi memoirs algún día, ¿eh? Porque eso era fantástico. Eso era de vivir en las calles, en todas las conversaciones. Yo, por un momento, yo temía que en la embajada no íbamos a hacer nada. Un mes y medio. Porque,
0: nosotros estuvimos así también.
2: No, pero... fue muy positivo para Canadá, ¿sabes? Porque...
0: Claro.
2: Dos razones. Pudimos hacer de ser coanfitrión, abrir las puertas y los brazos para recibir al mundo a Canadá. Y eso es cosa que nos gusta. O sea, somos un país abierto, democrático, que quiere que el mundo llegue y añade y contribuya a nuestro país. Entonces, el hecho de poder hacer eso de manera inclusiva, de manera abierta, muy, muy bonito. Pero también creo que fue un momento muy importante para la gente, los canadienses, sobre todo los jóvenes, para darse cuenta que siempre hemos sido un país de fútbol. Porque yo me acuerdo de todos los mundiales, pero no estaba alentando a un equipo canadiense. O sea, los canadienses hasta ahora hemos estado alentando para el equipo de nuestros abuelos, o sea, los ingleses, o los argentinos, los chilenos, o los marroquíes.
0: O sea,
2: marroquíes.
0: Que les permitió conectar con la identidad nacional.
2: Sí, y en todas las ciudades hay grandes centros comunitarios culturales, que sean el club italo-canadiense, el club portugués, y cada canadiense sabía exactamente cuando ganó a Italia un partido, bueno, lo siento, Italia, pero no durante los últimos quizás.
3: No, también.
2: Pero digamos, cuando los portugueses ganaron algo, sabíamos todo porque salieron todos los coches del club portugués con las banderas y el claxón. O sea, siempre hemos sido futboleros, pero y desde que yo fui niño, creo que en los años 80-90, hay mucho más jóvenes inscritos jugando fútbol que hockey sobre hielo.
0: Mira, que es el deporte
2: grande
0: de ustedes,
2: para nosotros.
0: El deporte nacional.
2: O sea, ahora mismo, si hay 2 millones o 3 millones de niños inscritos en fútbol y hay solamente 400,000 jugando hockey sobre hielo, eso quiere decir algo. Mira.
0: Claro.
2: Eso viene otra...
0: Me dijiste hielo. Y tengo acá una listita súper interesante. Sí. Ustedes tienen vino de hielo y caramelos de hielo. Sí, claro. O de nieve. Caramelo de nieve y vino de hielo.
3: ¿Qué gusto tiene?
2: Sí, bueno. Es que uno tiene que,
0: ¿cómo
2: que
0: es?
2: Hacer
0: ¿cómo son los caramelos
2: lo que Dios
0: de nieve?
2: Nos dio, ¿no?
0: Y les dio mucha nieve.
2: Sí, mucha nieve. Les voy a contar. Cuando yo era niño, mi padre vivía siempre en el Ártico. Yo vivía en el sur con mi madre en Ottawa. Pero en Yellowknife, donde vivió mi padre, desde la mitad de diciembre hasta finales de febrero, 10 semanas, no suele subir la temperatura por encima de 40 bajo cero. Entonces, tú te levantas la mañana y escuchas la radio y te dicen hoy 40 grados, hoy 35 grados, hoy 56, hoy 42. Y yo de niño, yo preguntaba a mi padre, pero papá, ¿por qué no dicen menos?
0: Claro.
2: Porque en Ottawa, donde vivo con mi madre, cuando es menos 5, nos lo dicen para que sepamos que es menos 5.
0: Porque no,
2: y ha dicho Stuart, estás en Yellowknife, el capital del Ártico canadiense, jamás en invierno va a ser sobre cero.
0: Claro.
2: Olvídetelo.
0: ¿Esto es Fahrenheit o centígrados?
2: A los 40 se une y es igual.
0: Oh, my God.
2: Sí. No, te acostumbras, te cambias. Yo fui una vez, estuvimos ahí para Navidad. Nos volamos en avioneta pequeña a un pequeño pueblo indígena al lado de un lago, a 2 horas al norte de Yellowknife, casi en la costa ártica. Volvimos una semana después y había una ola de calor.
0: Claro, que era 10 bajo cero.
2: Solamente 20 bajo cero.
0: Ay, por favor.
2: Entonces, abriéndose las chaquetas, o sea, mirá, quitándose las gorras en la calle. Digo, papá, todavía son 20 bajo cero, que se van a congelar. Y él decía, no, pues mira, che, si son 5 bajo cero en Ottawa, y al día después son 20 sobre cero, ¿te cambiarás de ropa?
0: Claro, sí, claro que sí.
2: Entonces, todo es relativo.
0: El vino de hielo se congela.
2: Sí, no, es súper interesante. El vino de hielo, bueno, primero supongo que es una sorpresa a un argentino que Canadá ni siquiera tenga vino. Pero sí, tenemos una industria vinícola bastante grande, pero se hizo su fama por el ice wine, el vino de hielo. Y lo que es como una especie de cosecha tardía. Que es un poco más azucarado. Y la razón, y por eso es tan caro, es que el viñedo lo tiene que dejar las uvas en la viña después de la cosecha normal.
0: Claro.
2: Y apostar que no se van a pudrir, pero que vendrá el frío y que bajará a 9,2 o 3 grados Y esa noche, cuando baja así, se suenan todas las alarmas, la gente viene porque tienen 3 horas para recoltar cosechar todas las uvas, y los tiene que hacer con guantes para no dar el calor de la mano humana
3: a la uva, okay.
2: Porque no lo puedes derretir, porque tiene que entrar en unas máquinas especiales y se le saca el cristal de hielo, y estás lo que te queda es puro néctar.
0: Wow.
2: Y de ahí sale un vino bastante
0: Qué rico.
2: Rico.
0: Estamos con el embajador de Canadá, con el embajador Stuart Wheeler, hablando de vino de hielo. Un cuentito parece. Vamos a una tanda y ya regresamos con más de nuestra vuelta por el mundo en las embajadas.
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1: ¿Está bien elegida este artista canadiense?
2: Claro, Joni Mitchell. Cualquier canadiense lo
1: tiene fans,
2: lo conoce.
1: Acá. Sí. Acá tiene fans.
2: ¿Sí?
1: Joni, mira.
2: Mira, qué bien, qué bien.
1: ¿Te das cuenta?
2: No, yo creo que somos muy afortunados en Canadá de haber tenido cantantes, escritores, poetas que han salido un poco del país, pero no somos como Hollywood o como otras fuentes, claro, donde van también con una bandera y una agenda. Es simplemente la humanidad, y entonces que la gente escuche Joni Mitchell o que lea poesía de Leonard Cohen. O sea, Leonard Cohen es fantástico porque es el hombre que él mismo decía antes de que muriera que no entendía cómo él podría ser una estrella de cantante. De canción.
3: De la música.
2: Porque no tenía voz. O sea, se veía más como un poeta trubador.
3: Un trubador,
2: o sea
3: que, sí.
2: Y eso, ves las versiones más famosas de sus propias canciones son cantados por otros cantadores. O sea, el Hallelujah lo conocen todo el mundo,
3: todos.
2: Pero no todo el mundo ha escuchado su versión de él.
1: Y cuando llegó Stuart me dijo, te traigo nuestro dulce de leche, el dulce de leche de Canadá. Pero esto, si ustedes lo ven, no es dulce de leche.
2: No.
1: ¿Entonces qué es?
2: Lo digo dulce de leche porque es dulce. Se llama maple syrup, es jarabe de arce, de nuestro árbol emblemático.
1: Tiene la hojita, ¿ves? Tiene la hojita de...
3: La forma de la hojita.
1: Famosa hojita de Canadá.
2: Y es un sirope, un jarabe que se consigue fácilmente y que predata la Confederación Canadiense. Los pueblos indígenas lo estaban utilizando como edulcorante durante milenia. Es dulce, pero muy saludable, lleva vitaminas, antioxidantes. Es muy bien para encima del helado, para los panqueques, los waffles.
4: Es un perfume.
2: Pero ahora la gente lo usa en vez de miel, en una vinagreta, lo utiliza en cualquier tipo de cosas donde no quieres utilizar simplemente azúcar normal. Le da otro sabor rico, pero lo encuentras luego en todo, en postres, pero también como glazura encima de salmón.
1: Mira vos. Pero lo que veía es que ustedes producen entre el 70 y el 80% de este dulce, que aparte es la bandera nacional. Una cuestión que siempre genera mucha atracción es que gran parte de la vida en algunas ciudades de Canadá, por el frío, es subterránea.
2: Sí, es, digamos, manera de prepararse para lo que la naturaleza nos da, ¿no? En las grandes ciudades se ha ido desarrollando sistemas de metro o de comunicación entre edificios subterráneos, pasajes abajo, shoppings abajo.
3: Claro.
2: Yo conocía una de las universidades en Ottawa, tiene un sistema de túneles entre todos los edificios. Sí. Y en febrero, a 20 bajo cero, tú ves a los chicos de las escuelas, de las clases, yendo a clase en pantalón corto, porque jamás tienen que salir, porque van de su residencia, dormitorios, a la biblioteca, al gimnasio, a la aula de clase. Pero ¿cómo se dice? Conveniencia, o sea, es
1: sí.
2: Hecho pero yo creo que la mayoría de los canadienses se enorgullecen de que son para afuera, son para deportes de invierno, son para disfrutar del
1: claro,
2: frío.
1: Y mostrar su buena relación con el hielo y con el frío, que es algo que nosotros lo miramos como extrañado. Estaba viendo que tenemos una conexión también entre artistas, entre Michael Bublé
2: y
1: Luisana Lopilato.
3: Sí.
4: Estuvo acá hasta hace un día.
2: Vino
4: al
2: destino. Ella
4: de la
2: tiene
4: película.
2: Una nueva película que
3: Pepita
2: está ahora
3: la
2: en
3: pistolera.
2: Salón, ¿no?
4: Pepita
2: sí,
4: la pistolera.
2: Sí, sí, sí. La
1: o sea, también
2: ver.
1: Ha unido no solo la minería, sino el amor ha unido
2: sí,
1: a Canadá.
2: No, total. No, yo creo que todo el mundo canadiense, cuando piensa en Argentina, piensa en cosas románticas, en ajá. La pampa, en la Patagonia, en el tango, en el asado. O sea, pero pero como no han venido mucho,
1: sí,
2: la comunidad canadiense acá es bastante pequeña.
1: Claro.
2: La que está registrado con la embajada son menos de 5.000 personas. Mientras en Paraguay tengo 15.000 registrados en la embajada.
1: ¿Y sos embajador también de Paraguay? O sea, sí, sí. De Argentina, Paraguay.
2: Ya está.
1: Mira,
2: sí, tenemos otra embajada en Uruguay, otro en Chile.
1: Bueno, nos dijo que hace 25 años en su primera visita a Argentina soñó con ser embajador y se le dio. Tardó un cuarto de siglo, pero se le dio. Enseguida le voy a preguntar al embajador Wither si encontró lo que venía a buscar.
0: Muy bien.
1: No sé lo que me va a contestar. No sé por qué. ¿Le fue bien? ¿Cómo le fue en Argentina? Enseguida, después del rotativo del aire, ya venimos.

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1: Hora 14, 32 minutos, la temperatura en Buenos Aires 18 grados una décima, humedad 31%. Se profundiza la crisis en los negocios de la calle Avellaneda, informa Rodrigo Porto.
2: Móvil. Según datos de la Cámara de Comercio, el 30% de los locales de Avenida Avellaneda están vacíos. Hablamos con Lucas, tiene un local en Avenida Avellaneda, el 2900.
3: La situación acá sobre la Avenida Avellaneda y alrededores está muy complicada. Este tipo de baja de trabajo se veía solamente en enero, febrero y marzo, cuando empieza a cambiar la temporada, ya iba repuntando. Esta vez está siendo muy, muy largo. Cuesta muchísimo solventar, en el caso de los dueños, lo que son los gastos, ¿no? Como que hacen un empate y en muchos casos van a pérdida.
2: Flores, Rodrigo Porto, Río Rivadavia.
1: Apareció Mariano Martínez, de 21 años, quien era buscado por la justicia de Ensenada. Fue ubicado en la ciudad de Córdoba luego de un intenso trabajo de la Policía Federal y se reencontrará con su padre. El Ministerio de Seguridad Provincial confirmó que está en perfecto estado de salud. Irán exige a Estados Unidos la retirada militar de Oriente Medio y que acepte los hechos derivados del conflicto actual. El régimen iraní también condicionó la normalización del tráfico en el Estrecho de Hormuz al fin de las operaciones militares y la salida norteamericana. Tras su llegada al club de Monza en Italia, el ex Boca Ezequiel Changuito Ceballos se mostró contento y explicó por qué eligió al 22 en su camiseta.
4: Es un número que lo usaba un muy amigo mío ahí en Boca, Kevin Zenón, y es un número conocido en Italia, lo usaba el Pocho Alavesi, entonces, pero va más por el tema de que estaban todos los números ocupados, pero yo, número que me dé, yo estoy súper contento, justo estaba la 22 libre y bueno, fueron esas dos las razones por las que elegí el 22.
1: Cielo ligeramente nublado, temperatura en Buenos Aires 18 grados una décima, humedad 31%.
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1: Quiero preguntarle, y antes de la pregunta que dejé pendiente, al embajador Stuart Wheeler de Canadá, ¿qué temas le preocupan de este mundo? ¿Hacia dónde vamos?

0: El mundo está enfrentando cambios grandes, rupturas en sistemas que hemos siempre que conocidos. Para Canadá es un momento cuando un país como el nuestro, como Argentina, potencias medias, que queremos un sistema con reglas, con previsibilidad, para poder trabajar juntos sobre los desafíos grandes globales. Es un momento cuando estamos diversificando nuestras relaciones económicas. Nosotros en la embajada, eso es la prioridad número uno. Estamos en negociaciones de libre comercio con Mercosur. Estamos un país que siempre ha hecho comercio como parte vital de nuestra existencia. Entonces somos muy abiertos, muy muy de querer que haya un sistema de reglas. Y entonces estamos trabajando con países afines que también quieren eso, que también quieren trabajar para mejorar el futuro para la planeta, que sea, por ejemplo, el trabajo que estamos haciendo en capacitación y preparación para, ¿cómo se dice?, incendios forestales, como uno de los impactos grandes del cambio climático.
1: ¿Y te preocupa la inteligencia artificial?
0: Bueno, yo creo que inteligencia artificial es una de esas nuevas tecnologías que está viniendo rápidamente, y como todo cambio tecnológico, nosotros somos los humanos, tenemos la capacidad de frenar, de pensar, de poner reglas, de decidir qué futuro queremos. Y entonces yo creo que es una... es una herramienta fantástica. Lo estamos utilizando dentro de la misma embajada para ayudar a hacer muchas cosas, pero jamás va a reemplazar al ser humano, a un mente crítica, a una persona que pueda aportar sus valores, su ética, la privacidad de los individuos. O sea, hay muchas que preocuparse, pero por eso es otra vez una cuestión donde el multilateralismo es fundamental. Tenemos que hacer eso juntos.
1: Siempre preguntamos en esta visita, ¿qué platos nos servirías en tu embajada si quisieras hacernos probar lo más distintivo de Canadá?
0: Pues mira, yo estaba pensando en eso porque lo había escuchado antes. Y es difícil decir qué es lo típico canadiense porque el país es muy grande. Yo diría que probablemente un chef nuevo canadiense, o sea, joven canadiense, te va a poner algo que es local, que es fresca, que son de productos locales, que sea de la pesca o la caza, la crianza local, pero con toques de alguna cultura de la diversidad canadiense. Ajá. O sea, un salmón con algo asiático o, por ejemplo, el asado, o sea, el barbecue canadiense.
1: ¿Cómo es?
0: Súper famosos y es una de las cosas que hacemos durante el verano para reunir la familia.
1: ¿Cómo es la diferencia del argentino?
0: Y ahí depende de los antepasados de cada uno culturalmente, pero el que es más diría yo, común que uno vea es quizás se llama Montreal Steak Spice. Ajá. Y es una mezcla de especias que se usa en un bife de chorizo, un bife, ojo de bife.
1: Su propio chimichurri tiene.
0: Sí, pero es como una mezcla de especias que lo pones antes. Ajá. Y durante la cocción.
1: Okay.
0: Y es la mezcla, casi la misma mezcla que la comunidad judía utiliza para hacer brisket, para hacer el Montreal smoked meat. De su cultura, pero eso ya se ha repartido a todos y es como una cosa que todos utilizamos ahora.
1: Qué fantástico.
0: Yo cuando vivía en Toronto recién, es muy curioso, vivía al lado de Koreatown, que es como el barrio chino, el barrio coreano de Toronto. pero la chef de vanguardia que explotó y todo el mundo quería ir a su nuevo restaurante era una mexicana, coreana, canadiense, que puso una taquería que era de tacos de ingredientes coreanos. Y era una cosa, porque eso es la juventud fusión, canadiense, claro. Es fusión. Claro, la juventud es generaciones de argentino, coreano, griego,
1: claro. Bueno, acá sabemos, o sea, mucho de fusiones étnicas. La última, ¿encontraste lo que querías, lo que soñabas en Argentina hace 25 años?
0: No, lo que yo soñé, sí y no. Porque lo que soñé era salir, o sea, me encanta Buenos Aires, pero yo soy de un país federal. Sé que para entenderlo tienes que salir de la capital, okay. Tienes que ir a donde vienen los argentinos, sí. de todo el país. Entonces hemos estado en Jujuy, en Salta. Ya no hemos estado en Tucumán, así que...
1: Te falta Tucumán, bien informado.
0: Muy, muy, muy importante. Y entonces yo estaba pensando, ¿qué pondría yo como una cosa muy interesante para servir en la casa? Y digo, lo que veo en toda mi recorrida diplomática del mundo es que en cada país hay un plato, una cosa muy rica, que es muy cerca y muy popular de la gente, que es nada más que algo, un contenido dentro de un paquete pequeño de masa. Aquí es la empanada. En Polonia o Ucrania es el pierogi. En China es el dumpling. Y en India, donde yo fui antes de acá, la samosa. Entonces yo quiero hacer una degustación de empanadas de todo el mundo.
1: Bueno, te tengo que decir
0: y eso
1: que
0: sería la cosa más canadiense.
1: Si alguien te dice que la mejor empanada no es la tucumana, vamos a tener un problema muy serio, sí. Una crisis diplomática, sí, casi como el lago de Ontario. un placer tenerte, embajador de Canadá, Stuart Wheeler, un gran gusto.
0: Muchísimas gracias por la bienvenida, por la grata conversación. Sí, yo seguiré en la ruta, las rutas de Argentina, buscar... Muy bien. Buscar todo lo
1: empanadas.
0: Que... Empanadas. Bueno, empanadas en todas partes.
1: Gracias.
0: Muchísimas gracias.
1: Gracias. Gracias.
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4: Hola Cris, por supuesto en un mundo mejor aquí en Nueva York, en este fin de semana especial, porque es el fin de semana del trabajador, Labor Day el lunes, así que Nueva York, que siempre es muy bulliciosa, se suma gente de todos los Estados Unidos, restaurantes totalmente a pleno, ni que hablar Broadway, las obras de teatro, los clásicos, que ya no hay tickets, y por supuesto el abierto a los Estados Unidos, que tiene entre 70 y 80 mil espectadores cada día. Esto es una verdadera jungla de cemento. Buen tiempo, calorcito, sol, y esperando el duelo argentino en un rato, cerca de las 5 de la tarde, hora de la Argentina, Mariano Nabone contra Tommy Echeverry. Amigos, compañeros, se conocen básicamente desde que tomaron por primera vez en sus manos una raqueta. El partido es muy importante, es clasificarte ni más ni menos que a la segunda semana en un Grand Slam, los octavos de final, instancia que no tenemos a un argentino desde hace 5 años, el Peque Schwartzman en 2021 fue el último, y mañana otro argentino tendrá un partido complicado, Francisco Cerúndolo contra el local, contra Taylor Fritz. El norteamericano ha sido 4 del mundo, ha jugado final acá en 2024, perdió con Jannik Sinner, y hoy es número 10 del ranking ATP. Jugaron 2 veces, Cerúndolo y Taylor Fritz, ambos partidos sobre polo ladrillo, y cada uno ganó un encuentro de esos. Así que disfrutando desde un mundo mejor, Cris, con un muy buen torneo hasta aquí para los chicos argentinos. Te mando un beso, buen fin de semana.
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6: 14:51 la hora en Argentina. En Buenos Aires la temperatura 18 grados, 31 el porcentaje de la humedad, el cielo ligeramente nublado.
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6: 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Y también vamos a regalar hoy el kit para pintar por números de Pintame.
1: ¡Ay, qué lindo!
6: Kit trae un lienzo gris numerado, pinceles, pinturas para cada número y ya viene montado en bastidor.
1: Vamos.
6: 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Este kit de Pintame, más 2 entradas para el cine multiplex, son para Diego, que vive en Quilmes, 923,
1: mirá
6: su
1: vos.
6: DNI. Gracias,
1: bueno,
6: Maru.
1: Hermoso, hermoso. Un placer. ¡Mua! Beso sonoro a los ganadores y ya viene el pase con el señor Johnny Viale.
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0: viernes. Ah, perdón, arranqué yo cualquiera.
1: Me hace reír.
2: No,
1: está en el Fórmula 1.
0: Estoy en otra.
1: Corre en Monza.
0: No, estoy en otra. Arranca como
1: ahora sí.
0: Hola, ¿qué tal?
1: Rebobinamos, mira. Arranca el pase.
0: Me mandé.
1: Pero lindo.
0: ¿Todo bien?
1: Eso es la radio, la espontaneidad.
0: Sí, estaba distraído.
1: Feliz día
0: del taekwondista, Lucas.
1: Jódeme, es el día del taekwondista.
3: Claro.
0: ¿Cómo que no?
3: No voy a prestar atención hasta que no valoren mi deporte. Judo, no tiene
0: nada que ver. Bueno, lo mismo.
3: Hey, feliz día del veterinario.
0: Ahí está. Ahí está Lucas haciendo taekwondo.
3: Tengo un judo y negro que no se usa en judo, pero bueno.
1: Sí, qué buen salón.
0: Estás un poco transpirado, Luque, ¿qué pasó ahí?
3: Y bueno, eso sí. Fui a una clase de judo vestido de jiu-jitsu.
1: ¿Y sos bueno?
3: No.
4: Tú vas de blanco y vos de negro.
3: Y bueno, sí, porque me había olvidado el judo. No, soy malo.
4: ¿Ese fue tu bravata?
3: Pero me
4: siento. ¿Una bata de hotel? No, en serio.
3: Pero si te vieron. Es un judo y negro de jiu-jitsu.
1: No le hagan bullying.
3: Una casaca negra de jiu-jitsu.
0: Pero parece Fantino eso. Ah, bueno.
1: No,
0: ¿ese sos vos?
1: Mira qué bien.
0: No sos vos ese.
3: Mira los pectorales que metí, ¿eh?
1: Súper bien.
0: No sos vos.
1: Pero eso es verdad, no.
3: No voy a hacer yo ese.
0: Ah, yo no veo nada.
3: Si hay un cinturón negro que está compitiendo internacionalmente, estaría en otro lado.
0: Parece Titán que está haciendo así.
3: Sí.
1: Igual la cara de concentración que metieron ahí está bien.
0: ¿No hay más fotos?
3: Me gusta. Qué facha que me
0: tiene. Ah, sos vos, mirá, sí.
3: Sí, muy bien.
0: Sí.
4: Ahora que el torso trabajado.
3: Sí, elaboré un poquito la raviolada de acá. Mira, claro. Con razón de olor, ahí. Claro, está todo escondido.
0: Bueno, así que hoy es el día del.
3: Hoy es el día de cosas.
0: Del taekwondo. Ah, pero nada que ver con los.
3: Yo hago judo, nada que ver.
0: Ah, nada.
3: No, el taekwondo es patadas y piñas. Nosotros hacemos lances, nada más. Usamos la fuerza del otro.
0: Perfecto.
1: Explica mejor lo del lance.
3: Judo no le pegás al otro, son tomas, lances, agarrás la fuerza al otro para tirarlo al piso.
1: Okay.
3: El objetivo es tirarlo al piso, sin lastimarlo.
4: ¿Y que quede de espaldas 3 segundos?
3: Eso en un torneo.
0: ¿Qué cinturón sos?
3: Azul.
1: ¿Y eso en la línea?
3: Después viene marrón y después negro.
0: Ahora, tu próximo cinturón es el marrón.
3: Sí.
4: ¿Y después cuando lo entregás, qué viene?
0: No. No.
4: Y hay punta, ¿no? Punta
0: favor,
4: azul.
0: No,
4: hay punta.
0: Ya está.
4: Hay puntas.
1: No.
3: Cuando sos azul te dan puntitas marrones y después sos marrón y después ya pasas a negro.
0: ¿Viste? ¿Ahora sos azul, punta marrón?
3: No, ahora soy azul. No.
0: Azul solamente. Después viene azul, punta marrón y después viene marrón y después viene negro.
3: Sí.
4: Punto negro.
0: Ah, o sea, vas a ser cinturón negro.
3: En algún momento sí.
1: Y sí.
4: Y después viene.
0: Bueno,
3: cada 10 años poner.
0: 10 años.
4: Primer Dan, segundo Dan.
3: Después, claro, una vez que sos negro, te van dando
0: Dan. Viene un flaco así enojado.
1: Hasta ser el gordo Dan.
0: Escúchame, gorila, morando gorila.
3: Gracias, maestro.
0: Te voy a cagar a trompada. Vení, parate de manos.
3: Sí.
0: ¿Y?
3: Me voy.
0: ¿Y para qué estudiaste cuando?
3: Judo.
0: Bueno, para.
3: Porque me hace bien a la salud, porque me gusta y porque.
0: Pero.
3: No me peleo con nadie.
0: Parate de manos, flaco.
3: No.
0: Sí, venía, te cago trompadas. Vamos
3: no
0: fuera.
3: No me peleo con nadie.
1: No,
3: si me ataca, por ahí me puedo defender.
1: Las artes marciales.
0: Está bien.
1: Las artes marciales en realidad son una contención de la violencia.
0: Está muy bien.
3: Nunca me pelearía con nadie, de verdad.
1: No son para la violencia.
4: Tienen la mano prohibida.
0: Porque,
1: para la defensa, para canalizarla.
0: Te podés defender.
3: Si me puedo defender. Además, hay un tema. En las artes marciales, ahora está muy de moda UFC y todo eso. Te meten una piña y te caes al piso dormido, ¿no?
0: Claro.
3: O por ahí puedes evitar que te metan la piña.
0: No a la violencia.
3: Nunca a la violencia. No hay que pelearse. Menos en la calle, menos.
0: Perfecto.
1: Claro, es que justamente no son para la violencia.
3: No, claro.
0: No, es verdad.
3: Judo quiere decir el camino de la suavidad. Para que me hagan bullying.
0: Bueno,
1: es una sublimación.
3: Porque todo tiene que ser suave.
1: Es una sublimación de la violencia.
0: Totalmente. El camino de la suavidad.
3: Camino de suavidad.
0: Mirá qué lindo.
3: Me gustó, ¿eh?
0: Bueno,
1: pero te tiran al piso.
0: No, claro. No, pero con tu propia fuerza.
3: Claro.
0: Eso es lo bueno. Eso es lo bueno.
1: ¿Y cuál es el grito?
3: No hay grito. No.
1: ¿No?
3: No.
1: ¿Viste que?
0: ¿Tablita?
1: Creo que en el,
3: eso es karate.
1: ¿En el Tai Chi?
0: Sichuan.
3: No hice.
1: Hace, el Kiai.
0: ¿Cómo?
1: Kiai.
3: No, acá no hay grito.
0: Okay. Ahí siguen apareciendo fotos de Morando,
3: ¿eh? Estoy, ¿eh?
1: No, esa parece un chaleco de fuerza.
3: Un beso a mi compañero del colegio Manuel Belgrano.
4: Mirá esta.
0: Mirá, ahí estás bien físicamente.
3: Ahí me gusta más, ¿eh?
1: Parece Pierce Brosnan ahí.
3: Estoy muy caro, sí.
0: Está agarrando entre 4 y
3: mirá el tamaño de mi pierna. Me agarra un señor y no puedo. No pueden contener, estoy prendido fuego.
0: Pasé Santiago Brida ahí.
3: El gordo Lámpara.
0: Qué bárbaro. Sí, bueno, hablando de Bría, ¿qué repercusión la cadena? Lo estuviste hablando.
1: ¿Me escuchaste? ¿Me estuviste escuchando?
0: Obviamente, y comparto plenamente tu análisis.
1: Ah, mira. A ver qué dije.
0: Todo, de punta a punta.
1: Es un gracioso.
0: No, ¿sabes lo que siento que me da gracia? Que quedaron groguis del otro lado. Que no están como sin reacción. Yo ayer me divertía mucho en Twitter a la noche. Me costó irme a dormir de lo divertido que estaba. Porque quedaron como Bueno, a ver, si apoyo, no
1: te puedes oponer.
0: No queda bien. Pero si me pongo, tampoco. Entonces, quedaron como un estado de confusión.
3: Hasta Grabois salió a bancar hoy, ¿viste? Sí. Terrible. Porque le ganaron a Grabois.
0: Si criticás, quedás del lado de los ingleses. Y si estás a favor, no les gusta quedar a favor. Entonces, quedaron como en una situación media incómoda.
5: Hay mucho antipatria, ¿no? Se quedó claro el principio de revelación.
1: No, lo que pasa es que el sistema está acostumbrado a la polarización. Sí. Entonces, cuando aparece un tema donde por ahí lo que tenés que hacer es explicar antes que polarizar, cuesta. O por ahí cuando tenés que compartir algo en el nombre de que eso te pide tu representación política. Porque pongámoslo así, acá el punto es este. Tanto el votante del kirchnerismo como el votante de Milei, como el votante del PRO, ponele, todos están a favor de las Malvinas.
0: Sí, claro.
1: Entonces no podés polarizar, porque tu representado te va a pedir lo mismo.
0: Igual hay cada payaso. Mira, por ejemplo, bueno, Grabois dijo, aunque sea el peor gobierno del mundo, todo lo que se haga contra el inglés invasor está bien, apoyo. Milei te parece bastante a Galtieri, le dijo a Guiar, el de barba, el de ATE.
1: Pero eso, pues es que no lo entiendo.
0: ¿Qué sé yo?
1: O sea, ¿por qué no lo entiendo? Porque justamente lo delirante de estas horas en Gran Bretaña es que les agarró como una retórica belicista que de la nada, porque en ningún momento Milei dijo guerra, invasión. No, ellos dijeron.
0: Dijo 20 veces por la vía diplomática, sanciones comerciales.
1: Pero desde ayer Inglaterra titulan los diarios amenaza, invasión.
0: Estamos preparados.
1: Se sacaron, porque en el fondo quizás les conviene esa retórica también por la propia situación doméstica, ¿viste? Los dos países tienen dos planos de...
0: Che, pero para, el vocero del primer ministro dijo, nuestras Fuerzas Armadas están en alerta las 24 horas del día, los 7 días de la semana.
3: Fuerte.
0: Para proteger al Reino Unido. Sí.
3: Tampoco vamos a invadir las Malvinas, ¿no? Vamos a poner barreras a la explotación. Vamos por otro lado.
0: No te subas a esta guerra, no nadie...
1: Sí, igual que protejan al Reino Unido de la inmigración ilegal también.
5: Es lo que dijo Milei ayer, que se le debe haber dolido, ¿no?
0: Andy Burke.
1: Porque a mí me parece un poco, por momentos,
3: paradójico.
1: Llamativo. Porque están hablando de una invasión que no existe mientras tienen una invasión que existe.
0: Sí, claro. Sí.
1: Y no hacen nada al respecto.
0: ¿Qué te parece?
3: Tengo una amiga que vive en España, me dijo que el tema de Barcelona, por ejemplo,
0: es
3: terrible.
1: Saluden a Barcelona que se va.
0: Sí, sí, sí. Saluden a España que se va.
1: No, España toda no.
0: Mirá Ceuta.
1: Bueno.
0: Queda Madrid todavía, queda el norte.
1: Hoy veía algo horrible de los migrantes.
0: ¿Qué?
1: Agarraron un delfín y lo tiraron. Una cosa espantosa, diabólica. Agarraron un delfín bebé y lo tiraron contra...
0: ¿Pero por qué?
1: ¿Qué sé yo?
5: Se lo querían comer.
0: Porque les pintó.
1: Porque, no sé, porque es un descontrol. Porque
0: bueno, tenemos repercusiones. La señorita Mengolini, sobre la cadena de Milei de anoche, dijo lo que vas a escuchar en un ratito. Después tenemos Malena Galmarini.
1: ¿Cómo escuchas todas estas cosas?
0: Yo escucho todo.
3: Se pega así con un látigo.
0: No, me divierto.
5: No, esto es
0: lo más divertido.
5: Esto es caviar.
1: A ver, quiero escuchar, por favor.
0: Ahora, en un ratito, cuando lo encuentre Cami. Malena Galmarini quiere recuperar las Malvinas para ofrendarlas a Trump. ¡Qué payasada! Santiago Cafiero, el admirador de Thatcher, tuvo que recular en chancletas. Es raro, ¿no? Es como que les gusta, pero igual le tienen que pegar, porque si no son oposición.
1: A ver. Ah, no lo vas
0: aparte
1: a poner.
0: Te dije que lo está buscando Cami.
1: Ah, mira, yo tengo ahí un tema que me parece... Sí, es interesante el tema de la mención a Thatcher.
0: Está. Ahí lo encuentro.
1: Déjame que digo esto y ahí pones el audio. Porque Milei lo que admiraba era la reforma y el ajuste fiscal de Thatcher. Nunca dijo qué bien que Thatcher invadió las Malvinas.
0: ¿Cómo alguien va a decir esa barbaridad?
1: Pero ¿me entendés que se basan en esa premisa falsa? Porque, la realidad es que obviamente nadie esperaba, ni los ingleses, que un argentino saliera a decir yo admiro el plan económico de porque es un ajuste fiscal.
0: ¿Cómo alguien va a admirar que te mete un misil al general Belgrano y te mata a 200 argentinos?
1: Pero bueno, se montan ahí.
0: Eso es una locura de esta gente. Ahí está Mengolini, mira.
6: Este vasallo de Trump. Este fan de Thatcher.
7: Qué rara la pregunta de Pan.
6: ¿Va a venir a hacerse el Mr. Soberanía? ¿De repente? Parece que sí. Después de haber intentado vender el país con la ley de tierras, de la entrega más humillante de nuestros recursos naturales a través del RIGI? Yo me voy a comer la curva de la pretendida malvinización y sobreactuadísima malvinización de Milei por el anuncio de la explicación de leyes ya existentes, presunta aplicación, tal vez, porque todavía no las aplicaste, de leyes ya existentes.
0: ¿Por qué están tan enojados? ¿No? Si, si era lo que todos querían.
5: Se la mandó a guardar.
0: Por... Hasta ayer era antipatria, entreguista, cipayo, imperialista. Ahora es, ¿no? Exagera, demagogo, patriotero. Póngase de acuerdo, muchachos, no hay problema. O es un entreguista o está sobreactuando, pero no
3: entiendo,
0: no se
3: muy
0: pueden
3: bien
0: las dos cosas a la vez.
3: Por ahí me debe faltar información, pero ¿cuál es la crítica del RIGI, no? Que dicen que es entreguista. Yo soy de los que piensan que la única manera de que un país salga adelante es con guita y con inversiones. Si vos no pones un RIGI, no van a venir inversiones.
1: Suma algo.
3: No entiendo.
1: Suma algo, porque el RIGI no solamente es por esa necesidad de inversiones, sino por para remontar la desconfianza en Argentina.
3: Por supuesto, bueno, claro,
1: generada por gobiernos,
3: por el gobierno de Mengo,
1: claro, defolteadores.
3: Sí, claro.
1: O sea,
3: es inexplicable criticar al RIGI. O sea,
1: que el tema, la discusión puede ser si también, por ejemplo, para que sectores industriales que quieren competir se adapten y piden, bueno, danos algún RIGI para los que nos queremos adaptar acá adentro, que generamos trabajo.
3: Podrían ampliar el RIGI si querés, claro.
1: Discutamos eso, pero no discutas promociones a la inversión, porque este país necesita crecer, necesita riqueza.
3: Y es la única manera, querida, de salir.
1: Y es la única manera de salir.
3: Si no ponen dólares.
1: Pero bueno, también entiendo que a veces se corre el riesgo por la polarización de quedar atrapados en estereotipos, y eso es un estereotipo también.
0: Totalmente.
3: Sí, claro.
0: Bueno, ahí contestó el ministro de Defensa de Reino Unido, dijo, las Malvinas son británicas porque los habitantes de las Malvinas eligen ser británicos. Claro, los habitantes de las Malvinas son ingleses, por eso van a votar siempre ser ingleses. Este tema de los kelpers, ¿no? Que son malvinenses, que son isleños, no.
1: ¿Sabes que ya
0: son población
1: inglesa? Solo la mitad creo que son británicos.
3: Sí, claro.
0: Hay mucho peruano, pero digo, obviamente.
1: De todas maneras, eso lo dicen ellos como la manera de escaparse de la negociación por la soberanía que rechazan después de la guerra, a pesar de que la ONU llama a la negociación.
0: Obvio.
1: En fin, creo que esta instancia geopolítica abre una oportunidad de destrabar. Ayer Rosendo Fraga me decía, para mí estas declaraciones de Trump son la apertura ya de una negociación por la retórica de Trump. Son una oportunidad.
0: Golpea y negocia.
1: Ahora esto es mañana te devuelven la Malvinas. Y no, esto es un camino.
0: No.
1: Pero Argentina nunca tuvo un contexto geopolítico para lograr destrabar esto.
5: Mínimamente compartir utilidades, ¿no? Digo, por lo menos, ¿eh?
0: Despacito.
5: Por eso,
0: despacito.
5: Si van a poner las empresas petroleras a explorar el mar que nos corresponde, que nos robaron, bueno, por lo menos dame algo de guita, participar.
1: El tema acá es
5: por ahí es.
1: El tema, lo unilateral no va. Esto sería la idea. Lo unilateral no va. De todas maneras, mira, me arriesgo a decir que los mismos que hoy criticaron, si Milei no hubiera hecho nada con un Trump hablando a favor de Malvinas, estarían criticando porque no hizo nada.
0: Pero, sí,
1: porque cualquier presidente argentino, si escucha que le cambia la posición a la potencia mundial más grande, tiene que hacer algo. Tiene
0: ¿Qué
1: que,
0: te parece?
1: Palermo, está la pelota y está el arco. ¿Qué vas a hacer?
0: Patealo, gol. Chau, hasta buen fin de,
1: Palermo.
3: Descansa.
0: Nos vemos el lunes, chau.
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0: bienvenidos. 3 de la tarde, 18 minutos. La presencia estelar de Federico Sánchez ahí en el control. Federico, ¿cómo estás? ¿Todo bien?
1: Felipe.
0: ¿Federico?
2: Le cambiamos el nombre a Felipe.
3: ¿Cómo?
0: Yo no soy Federico. Hola, Feli, ¿todo bien? ¿Qué haces por ahí? Nunca te veo que estés ahí a esta hora. Bien, ¿estás bien? Bueno, me alegro mucho. ¿Turquita?
4: ¿Qué tal? ¿Todo bien?
0: Bien, todo bueno, todo bien, todo tranquilo. Está muy lindo la ciudad de Buenos Aires.
1: Está muy lindo el día, sí, está lindo.
4: Hermoso, chicos, 19 grados, la sensación térmica soleado y un fin de semana con mucho sol. Baja la temperatura, pero solazo.
0: Qué bueno, sí. Frío y sol.
4: Frío y sol.
0: Ideal.
4: Hermoso.
1: Hay un problema que es que el sol está hermoso, pero la sombra hace frío.
4: Quería definir eso.
0: Pero 17 bueno, grados.
1: 17 grados también, sí.
0: Ahora hace calor.
4: 19.
1: Yo vine en moto, estrené la temporada de remera en moto.
0: Yo vine con campera, me morí de calor.
1: Sí, no, para
4: estar. ¿Estás abrigado?
0: Sí, sí. No cambié el chip.
1: El mono ese que tenés ahí.
4: Es un monito, chicos.
1: ¿Pero qué representa?
4: Nada.
5: Monito titi,
4: parece.
1: Mono titi con lentejuelas.
4: Claro.
0: Era un mono chino, ¿viste? Algo,
1: claro,
0: algo
1: el mono de eso. Que es la apertura.
0: Claro,
4: en realidad marroquí.
0: Astrológicas. El mono marroquí. Bueno, tenemos consigna turca.
4: Así
0: dale.
4: Es, bueno, hoy se celebra el Día Internacional del Taekwondo.
0: Vamos. Ahí está, lo estuvimos así charlando, que, así es.
4: ¿Qué deporte te gustaría practicar si tuvieras esa destreza, como la de Lucas?
0: Que no sea judo, Lucas.
1: Yo hago judo. ¿Qué deporte me gustaría hacer? Kitesurf.
0: ¿Y qué es?
4: Ah, bueno.
1: El que te subís una tabla y vas con un paracaídas en el agua.
0: Ah, con un paracaídas en el agua.
1: Sí, con un parapente, en teoría, sí.
0: Pero tenés que tener mucha destreza para
1: tenés
0: eso.
1: Que aprender, tenés que tener plata por caro. Me gustaría
0: claro,
1: eso. Surfear las olas y aprovechar el viento.
0: ¿Esquiar o surfear? No sé cómo se dice.
1: Snowboard hago yo.
0: Snowboard,
1: sí,
0: eso
1: me gusta. Sí, me gusta, pero eso ya sé.
4: No, wakeboard, decís vos.
0: ¿El que es sobre la nieve?
4: No, sobre
1: snowboard,
4: el agua.
1: Snowboard, snowboard.
0: No, sobre la nieve.
1: Snowboard.
0: Bien. La tablita chiquita.
1: La tablita un poquito más chiquita, sí. Eso hacemos, me gusta, muy lindo.
0: Eso te gusta.
1: Viejo, despacito, pero me gusta.
0: Eso es cheto, ¿eh?
1: No.
0: Un poquito así.
1: Más bien, pero aprendí de grande.
0: Ah, pues,
1: como todo en la vida.
0: Perfecto. Y los que aprenden de grande.
1: Empezamos a hacer cosas de grande.
0: Claro. Yo fútbol, me gustaría tener destreza para
5: pero
0: jugar
5: podés
0: al fútbol.
5: Jugar igual al fútbol.
0: Sí, sí,
5: jugar,
0: sí. Poder podemos todos, ¿no? Pero hay que saber jugar al fútbol. Bah, más después
5: por eso
0: los 40,
5: somos arqueros.
0: Después de los 40 te rompes
6: no, no
0: todo.
6: No, malo.
5: Por eso somos arqueros.
6: No seas malo. El arquero es parte del fútbol.
5: Bueno,
6: y
5: el arquero tiene que... A ver, yo no soy bueno jugando al fútbol, por eso empecé a atajar.
6: Pero, espera, que ataja juega al fútbol. No, no entiendo qué está diciendo.
5: Es equivocado. El arquero es arquero en general porque no es tan bueno jugando al fútbol. Si fuera bueno jugando al fútbol, sería jugador de campo.
6: O sea, vos decís que nadie es arquero por gusto.
0: Y la mayoría.
5: Yo creo que sí, que termina siendo por gusto porque encuentra, a ver, tiene un don, una habilidad que no la tiene en la cancha.
0: Escuchame, ¿sos capitán de Cadima?
6: No, fui.
0: Ah, fuiste.
6: El capitán estuvo.
1: Los 25,
0: bueno, sos el subcapitán.
1: Los 25.
6: Pero pará, este fin de semana, mi hijo fue capitán, mi hija fue capitana y yo fui capitán.
0: Muy bien, los Wallman, ¿eh?
4: Bien.
0: Muy bien.
4: Raza
0: muy bien.
4: Fuerte.
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0: Perfecto. Bueno, Maquiavelo decía que la causa de la desunión de las repúblicas suele ser el ocio y la paz, y la causa de la unión, el miedo y la guerra. ¿Qué significa? Que el enemigo externo une, muchachos. Cohesiona. No estoy contando nada nuevo. Que cuando allá afuera hay una amenaza latente, por ejemplo Inglaterra, eso te obliga a cohesionar, a cerrar filas. Churchill, años 40, el Reino Unido era un caos, apareció Hitler, los unió. Estados Unidos, 2001, Torres Gemelas, la presidencia de Bush era un desastre, atentado a las torres, Estados Unidos se une contra el enemigo externo, el terrorismo. Alberto Fernández y el COVID, se pausa la grieta por el enemigo externo, que era un virus. Y la imagen positiva supera el 80%. Siempre, siempre, siempre es un manual de la política. El enemigo externo cohesiona, unifica, genera unidad nacional. ¿Qué sucede ahora? Milei pidió una pausa en la grieta. A ver.
7: Y a todos los argentinos, y en especial a la política, quiero transmitirle lo siguiente. Podemos discutir sobre cualquier otra cosa. Podemos discutir mis formas, podemos estar en desacuerdo sobre la política fiscal o cambiaria, pero este tema demanda una pausa. demanda que hagamos nuestras armas a un lado y mostremos un frente unido ante el mundo como nación y como sociedad, porque hay causas que están por encima de cualquier diferencia política. Malvinas es una de ellas.
0: Pausa. Milei pide una pausa. Después seguimos, ¿no? Nos matamos con la grieta, discutimos las formas, vamos a ver otros temas, pero ahora vamos con Malvinas. ¿Por qué? Porque se da cuenta que el contexto lo favorece. Primero, porque el tema explota con la bandera en el Mundial. Segundo, porque tenés el apoyo histórico, inédito, nunca antes visto, de Estados Unidos. Y tercero, porque tenés al Reino Unido, como bien decía Cristina, en una crisis migratoria sin precedentes. Milei dice, piensa, che, es ahora. ¿Qué sucede? El kirchnerismo queda totalmente descolocado. No sé si estuvieron viendo las últimas horas. Fíjate algunas reacciones, por favor.
3: Hay un desalineamiento, a mi juicio, con Israel y con el Reino Unido, que yo veo con buenos ojos.
8: Lo que pasa es
3: ¿Qué quieren que les diga?
8: Más que...
3: Siempre y cuando cumpla lo que acaba de decir. Si todo lo que dijo es mentira, bueno, fantástico. Lo vamos a analizar. Yo quiero que sea verdad, porque creo que lo que anunció es correcto para la Argentina. Después comparto todo lo que ustedes dicen, que él es un mentiroso, que es un chanta, que no tiene convicción, que hizo todo lo contrario. Todo eso lo comparto. Pero hay que decirle, a mi juicio, a la gente, que este sí es un camino correcto para el tema de Malvinas, no el que tenía el gobierno antes. Incluso me animo a decir que el gobierno de Alberto Fernández podría haber hecho más todavía.
9: Pero Pablo,
3: en este tema, y no lo hizo.
9: Pablo, simplemente dejo asentado que una cosa que me llamó poderosamente la atención, y es que periodistas críticos de este gobierno ayer salieran a alabar este anuncio como si fuese algo realmente extraordinario. No sé si lo hacen por desconocimiento de la causa Malvinas y de lo que hizo este gobierno o qué, pero realmente me llamó mucho la atención que anularan su espíritu crítico y de repente celebraran lo que fue este discurso del presidente. Insólito.
10: Bueno, yo no le creo nada a Milei, su nacionalismo, pero a su vez lo celebro porque hasta él tiene que terminar aceptando que Malvinas es una causa nacional, ¿no?
0: Qué lío, muchacho. Gente absolutamente descolocada. ¿Cómo entró la bala? Es cierto, ¿eh? Hasta ayer Milei era antipatria, entreguista, cipayo, imperialista, colonialista, admirador de Thatcher, pro inglés, lacayo del imperio, títere. Hoy es demagogo, hoy es demasiado patriotero, no nos gusta, es belicista, es irresponsable, nos puede llevar a la guerra. Chicos, pónganse de acuerdo. No se puede en 24 horas cambiar tanto. Pónganse de acuerdo. Por eso digo que la palabra que mejor define en este momento el kirchnerismo es esa que está ahí. Tan groguis, como el boxeador, ¿no? Cuando se come esa piña de novela y entra en un estado de confusión total. Y es lógico, porque eran socios de Venezuela, admiradores de Cuba, pactaron con Irán, hicieron negocios con Putin y ahora salen a llorar las sanciones a empresas británicas. Es como que entró en crisis su relato, ¿se entiende lo que estoy diciendo? Fíjate las reacciones de la política. Malena Galmarini, la esposa de Massa. Las Malvinas fueron, son y serán argentinas. Recién se entera este. Aplauso. Le costó unos años y un trapo en un partido de fútbol. ¿Quiere recuperar las Malvinas para ofrendarlas a Trump? ¡Qué payasada! Y después tenemos al padre de Malena, entre otros, mirá.
11: Yo a este tipo me refiero a Milei, no le creo absolutamente nada. Yo creo que es la continuidad de los golpes militares por otros medios. Esto es lo que yo creo finalmente de este hombre.
12: Sumale Milei y Galtieri. Estamos presenciando una reedición de las miradas de la política internacional, las miradas de la cuestión Malvinas, de Galtieri en pleno siglo XXI, en el año 2026. Y yo digo que está funcionando en modo Galtieri Milei.
13: Y eso es exactamente lo que decía Galtieri. Exactamente. Es un antecedente histórico que hay que buscar.
0: Pero hoy... Galtieri. Galtieri, esto se llama rascar, pero en el fondo de la olla, comparar a un presidente democrático, te guste o no Milei, hay mil cosas para criticarle, como lo hacemos siempre, con un dictador, asesino, hijo de puta, genocida, como Leopoldo Fortunato Galtieri. En serio, muchachos, ya están, pero cualquier cosa, bueno, no es nuevo, a Macri no le decían Macri basura, vos sos la dictadura. Bueno, ahora dicen, Milei es Galtieri. Yo, igualmente, qué sé yo, ¿cuál es el mayor logro del kirchnerismo con Malvinas? Ponerlas en un billete de 50. ¿Te acordás de esto?
8: La presidenta dará a conocer en este instante el boceto del nuevo billete de 50 pesos en homenaje a nuestras Islas Malvinas y a todos los que hicieron de esta causa una causa de vida. Cobra vida, sí, un homenaje que por sus características nos interpelará diariamente a todos los argentinos a mantener viva la llama del amor por nuestras Islas Malvinas, que hoy y siempre son y serán argentinas.
0: ¡Qué logro, chicos! Nosotros no lo recordamos porque fue tan fuerte la soberanía que logramos con ese billete de 50, ¿no? ¡Qué impresionante, ¿no? ¿Vos te acordás lo que significó para los argentinos ese billete de 50, ¿no? Dios mío. Ahí te das cuenta que son puro relato, puro verso, puro chamuyo, puro símbolo. Hacen billetes, pintan graffiti, ponen patria sí, colonia no, pero nunca consiguen nada. Son bla, bla, bla, ¿viste? Se sientan en una biblioteca con página 2 y dicen, nosotros somos el bien, ellos son el mal, y las Malvinas son argentinas, y hay que ponerlas en el billete de 50, carajo. ¿Y qué hacemos con eso? Y así estamos, ¿no? Dios mío. Por eso están tan descolocados hoy, fíjate.
14: Un poco de lo que hay alrededor. Que es básico, son dos cosas. A Milei no le importan las Malvinas y a Estados Unidos le importan muchísimo. Si claro. No tenés en cuenta esos dos factores, probablemente la lectura que hagas de esto sea incorrecta.
15: A mí me sorprendió ver eso, ¿no? Comentarios de gente que es crítica con el gobierno. Decir, bueno, qué buen discurso, qué inteligente, sin ponerlo en
16: contexto, ¿no?
15: Y sobre todo, con la cantidad de archivo que ha dejado Milei sobre...
14: Es como aplaudir el gran discurso de Ronald McDonald sobre nutrición infantil, ¿no?
15: Claro.
14: Es importante.
0: Bueno, y así estuvieron todo el día enojados. Creo que esto era el destape, ¿no? A la mañana. Yo estoy seguro que si Milei anunciaba la construcción de una base china en el sur, no le molestaba tanto. Pero bueno, anunció la construcción de una base naval en Tierra del Fuego. Y eso sí les molesta, no sé, es raro. Cuando Cristina dijo va a haber una base china en el sur, no dijeron nada. Ahora que va a haber una base... Ahora, escucho también que el gobierno toma esta decisión después del efecto mundial, ¿no? O sea, la famosa bandera, ¿lo tenés? La famosa bandera que levantaron los jugadores de la selección. Esto.
17: Messi se abraza con todos. Y está la bandera, la de Lo Celso. Faltaba el mensaje de la selección. Ahí van.
0: Bueno, todos lo recordamos. Hermoso momento. Le ganamos a Inglaterra. Lo dimos vuelta. Golazo de los chicos. La bandera. Fue re lindo. Un momento que generó mucha cohesión interna. Lamento comunicarles que ese no fue el punto de partida de lo que anunció ayer Milei. El anuncio de Milei de anoche se viene trabajando hace por lo menos 2 años en conjunto con Estados Unidos. De hecho, Daniel Haddad, uno de los empresarios más cercanos, si querés, a Estados Unidos, lo anticipó mucho antes del Mundial, en febrero de este año. Daniel.
18: Yo creo que tal vez el año que viene, o cuando esté más cerca de la elección del 2027, nos vamos a enterar de gestiones muy silenciosas propiciadas por Estados Unidos para acercar posiciones en el tema Malvinas entre Argentina y Gran Bretaña. Wow. Si pasa eso, creo que va a ser un shock muy fuerte.
0: Bueno, tenía razón Daniel Haddad. Pasó, y es un shock muy fuerte. Todavía no pasó lo que dijo él, de que Estados Unidos está acercando posiciones. Esto es otra cosa. Esto es Milei diciendo, hasta acá las empresas británicas y de Israel, se corta y hacemos la base. Haddad fue un paso más todavía, que no sucedió. Haddad dijo que se va a meter Estados Unidos como mediador, a mediar. Y esto fue antes del Mundial. Así que no tuvo nada que ver la bandera. Que hayan aprovechado el momento, y sí, obviamente. ¿Cómo no vas a aprovechar el fervor que te da la bandera, que todo el mundo habla de Malvinas, cómo se potenció el tema? Es más, si te vas a las entrevistas de Milei antes de ser presidente, yo recuerdo una con Fantino en Animales Sueltos, ya el tipo hablaba, te daba una pista del plan que tenía en su cabeza. Escucha.
16: ¿Cómo resolverías el tema de Malvinas?
19: Nadie tiene una propuesta para eso, yo sí.
20: Epa, ¿vos tenés propuesta para recuperar Malvinas?
19: Sí, claro.
21: Lo del otro día fue el mayor acto de soberanía de los últimos 40 años. Porque al hacer una base militar en Ushuaia, nos avala el reclamo sobre la Antártida.
22: No, lo que hay que reclamar y lo que hay que volver a tomar nuestras islas, que son nuestras.
21: Y ahí te hago una pregunta. ¿Y Ushuaia es la capital de qué?
22: De Tierra del Fuego.
21: ¿Y qué más?
22: ¿Islas Malvinas?
21: Claro, Georgia, Sacco y el Sur y todo el espectro marítimo. Dale. Fue el acto de mayor soberanía que se hizo en los últimos 40 años. Es el primer paso para empezar a pensar la recuperación de Malvinas. Dale.
19: Dale, que la saquen del ángulo. Dale, dale.
22: O sea, ¿moviste esa pieza pensando que a futuro podemos pedir que Malvinas vuelvan a nuestro territorio, que son nuestras, que nos devuelvan lo que es nuestro? Sería un juego absurdo de palabras. Que me devuelvan lo que es mío. Obvio.
19: Pero por la vía diplomática. También te lo dije en tu programa. Te lo dije en Animales Sueltos.
0: A mí lo que no puedo creer es que se enojen los kirchneristas con esto. Porque vos tenés que ponerte contento con esto. Si es algo bueno para el... No, pero como lo hace un gobierno que no te gusta... No, le vamos a buscar la vuelta, no está tan bien. Debe haber algo que está mal. ¿Viste el meme del señor que se pone nervioso? Evidentemente, esto ya estaba en la cabeza de Milei antes de ser presidente. No, no fue el Mundial. Él habló del modelo Hong Kong. Hong Kong fue colonia británica durante, creo que 150 años. ¿Qué hizo China? China lo recuperó. Pero no fue a la guerra. China no fue a la guerra. En vez de ir a una guerra, negoció con Reino Unido. Y entre los 80 y los 90, en el 97 para ser exactos, vuelve a ser soberanía china. ¿Qué tenés que hacer para negociar? Golpear primero. Trump es un animal, bueno, yo también si tengo ese poder negocio, pero es un buen negociador. ¿Cómo va a golpear a Argentina? No sé, no es fácil. Sanciones a empresas, ¿cómo? No es tan fácil como dijo Jeremy Milei, que dio a sanciones, no tenés, ¿no?, la posibilidad de cobrarles dinero a las empresas que van a quedarse con el petróleo. Prohibición de operar en Argentina, sí se puede, sí. Base naval conjunta, sí se puede. Bueno, la pregunta es cómo va a responder Trump.

0: mucho cuidado y ustedes se comportaron muy bien. La recuperaron con mucha firmeza, pero está muy lejos. Es un viaje largo. Está muy lejos. Entonces, su país no está pasando por un montón.
1: ¿Cuán real es esto? ¿Hasta cuándo va a durar ese reto de ayer al Reino Unido? Ojalá que sea para siempre. ¿Pero en serio Trump va a priorizar su relación con Latinoamérica por sobre la OTAN? Siendo la OTAN, o sea, 32 países, la OTAN es Alemania, Canadá, Italia, Francia, Inglaterra. No es poca cosa, ¿eh? No es moco de pavo, diría mi abuela. La OTAN son 3 millones de militares activos. Nosotros somos menos, en cuanto a lo militar. Ellos son 3 millones de militares activos. La OTAN es $1.5 billion anuales en gasto militar. Ojalá que Trump diga, no, no, ahora me gusta más América. Ojalá, ojalá. Veremos. Yo en esta le bajo la expectativa. Como sea, el gobierno entiende el tema Malvinas, siendo la política local como un parteaguas de la gestión. En los últimos meses estaban a la defensiva, empezaron mal el año con el INDEC, Adorni, fue un año terrible con Adorni, ley de tierras, la gente no llega a fin de mes, ¿no? Necesitaban salir de... ¿Viste el equipo cuando está contra el área? Necesitaban salir del área. Por lo tanto, encuentran, veremos hasta cuándo, en Malvinas, una acción política para recuperar la iniciativa. Lo divertido va a ser que lo que Milei llama principio de revelación. ¿Cómo van a votar la semana que viene estos muchachos? Me muero porque llegue ese día. Los quiero ver votar a los kirchneristas. Si votás a favor, quedás pegado a Milei. Si votás en contra, quedás pegado a Inglaterra. Ya quiero que llegue ese día. Los quiero ver votando. Están en una encerrona bastante, bastante divertida. Y por eso quedaron absolutamente groguis. A veces no hay peor encrucijada que tener que elegir entre dos enemigos.
2: Igual que, digamos, lo de Malvinas. O sea, también, digamos, nosotros consideramos que las Malvinas son argentinas. Es más, Victoria es hija de un héroe en Malvinas. Y no solo eso, sino que además, ¿sí?, vamos a agotar todas las instancias diplomáticas para que las islas vuelvan a ser argentinas. Así es que termina de mentir, digamos, basta de ese nacionalismo barato cuando en realidad, digamos, se hacen propuestas serias.
3: Es muy importante que los argentinos sepan si vas a defender o no Malvinas, porque a lo mejor...
2: Pero claro que voy a defender Malvinas. Presidente. Pero claro que voy a defender Malvinas.
3: Y la verdad
2: Malvinas.
3: Es que hayas defendido a Thatcher.
2: Lo dije al inicio.
3: Es una ofensa
2: dije
3: a todos los héroes de Malvinas y a todos los caídos en Malvinas.

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0: debatir al aire y los podemos llegar a tener en algún momento,
1: en algún
0: ¿no?
1: momento.
0: 3 de la tarde, 47 minutos. Turquita.
1: 18 grados, 8 décimas en la ciudad de Buenos Aires, soleada, hermosa.
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0: Está de vuelta con gripe Mirta,
2: Estoy en vivo con Nacho Viale, que tengo información.
0: Y
2: acaba de confirmar que no fue a grabar porque amaneció con gripe. La reemplaza Juana, que va a hacer los dos programas. Pero
0: está bien. Pero sí, no, está siempre bien. Viste con Mirta, estamos ahí pendientes.
2: Amaneció, me dijo, amaneció con congestión y un poquito de gripe. Listo. Así que el programa
0: tampoco
2: lo va a hacer
0: la podemos volver loca acá.
2: No, la van a
0: gripe.
2: Preservar.
0: Claro, pero viste, cada vez que tiene gripe, esta es Mirta.
1: Sí, sí. El cambio climático.
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0: Bueno, titulamos Morando.
3: Bajo el título de Entró la Balubi, vamos a contar esta frase. No se espera que los recientes acontecimientos tengan efectos materiales en las actividades del proyecto Sea Lion, incluido el calendario para completar el desarrollo del proyecto. ¿Quién dice esto? Obviamente, los que manejan Sea Lion. ¿Qué es Sea Lion? Este proyecto para extraer petróleo en las Malvinas, que son argentinas, acaban de emitir un comunicado a las empresas después de que el presidente Milei haya dicho que va a mandar un proyecto de ley que adelantamos acá en este programa al Congreso para poner trabas, barreras, multas, básicamente para impedir que las empresas saquen un tercio de lo que produce Vaca Muerta en el día. Bueno, las empresas dicen, esto no afecta nada. Obviamente hoy bajó mucho la cotización bursátil de las empresas, hay un lío bárbaro a nivel político. Vamos a contar un poco las repercusiones y el nudo del debate, que es, Milei dice que están explotando el suelo marino argentino, con lo que coincidimos cualquiera que crea que las Malvinas son argentinas, las empresas dicen, tenemos los permisos, tenemos la licencia, sigue la operación en marcha. Veremos cómo sea todo esto, y adelantamos de nuevo la semana que viene, miércoles creo que va a pasar, acuérdense, entra al Congreso el proyecto de ley para sancionar a estas empresas.
0: Bueno, lo que decías recién de las acciones, titula Clarín, los anuncios de Milei derrumbaron el precio de las acciones de las petroleras que operan el proyecto Sea Lion.
3: 6,5.
0: La empresa Rock Cooper se desplomó 10% al inicio y ahora moderó un poquito la baja al 6 y pico%.
3: Son dos empresas, Rock Hopper, que es británica, y Navitas, que es israelí. Las dos tienen, dicen ellos, los permisos para sacar el crudo que hay enterrado a 400, 500 metros en el lecho marino de las Malvinas, en un negocio que es increíble, porque los tipos en 2010 descubrieron que hay mucho crudo, mucho oro negro, van a invertir 4.000 palos y dicen que el año que viene empiezan a operar y a sacar nuestro petróleo. Así que estamos en un quilombo.
0: Bueno, titulamos en materia de fútbol, señor Daniel Avellaneda.
4: Bueno, Tapia está resolviendo un tema que es importante mientras presenta algunos cambios en su gabinete, ¿no? Sí. El vocero es Diego Bertuccelli. Si no me equivoco, fue empleado de Larreta.
0: Mirá vos.
4: Es el nuevo vocero de la AFA. Y también presentó al nuevo gerente de selecciones nacionales, llama Orlando, Joaquín Orlando, que reemplaza al fallecido Omar Souto, ¿no? Y mientras tanto, trabaja para los amistosos que te contaba ayer de la fecha FIFA. Hay un problema.
0: Sí.
4: Que tienen que ser clase A los partidos para que los jugadores de la selección argentina cumplan la fecha de suspensión.
0: O sea, no hay ti.
4: Claro,
0: la otra
4: o sea,
0: vez, ¿no?
4: si armás los amistosos falopa que arma habitualmente la AFA, con rivales como Mauritania, Zambia, no van a cumplir esta fecha de suspensión. Por eso está trabajando contrarreloj para resolver esta situación. Habló Néstor Grindetti, el presidente independiente. Hoy es importante el tema porque va a haber elecciones en el rojo, hay mucho cabildeo interno. Uh-huh. Y anunció que no se va a presentar nadie del oficialismo. Es decir, que le dejan a la oposición el nuevo gobierno independiente. Sí.
0: ¿Y quién va a ser el nuevo presidente independiente?
4: Y hay algunas posibilidades. Se presenta Luciano Nakis, que es el secanucas, el delfín de Tapia.
0: ¿Qué fuerte esto? ¿Grindetti entrega independiente?
4: Grindetti.
0: O sea,
4: asume,
0: el oficialismo entrega
2: la
0: independiente.
4: Sí, porque
0: nunca
4: el oficialismo. Recordemos que Grindetti tomó el lugar que dejó Doman cuando se escapó. Estuvo 6 meses, nuestro colega se escapó como una rata.
0: Y antes había estado Moyano.
4: Claro, antes estuvo Moyano. Entonces hubo como una suerte de de alianza, de coalición, en la cual estaba Doman como la figura.
0: Estaba Doman, estaba Marconi.
4: Juan Marconi, que renunció apenas arrancó porque tenía diferencias con
0: Grimetti. Estaba Ritondo ahí también.
4: Ritondo es el, digamos, lidera bajo las sombras el grupo Champagne, ¿no? Que sería... Sí.
0: Estaba Gaudio, creo, también.
4: Gaudio ahora se quiere presentar. Gaudio ahora se quiere presentar como candidato a presidente, todavía no eligió agrupación. Suena Daniel Bertoni con otra agrupación independiente para ser cabeza de lista.
2: Luis Islas también lo vi.
4: Luis Islas está con otra agrupación que no tiene sello, pero fue habilitada, va a tener que ir con otra.
0: Es que al no ver,
4: son 12 las agrupaciones en independiente.
0: Pero discúlpame, el oficialismo se retira.
4: Sí, la mesa chica no se va a presentar.
0: Nunca vi algo así, ¿no?
4: Dijo,
0: es como que Milei diga, la Libertad Avanza no presenta candidato.
4: No presenta candidato.
0: Es rarísimo.
4: Deja Ordenado Club con un plantel de 34 millones de dólares y un pasivo el mismo que encontró. Así mirá que vos. El nuevo presidente independiente va a tener problemas. Y arranca la octava fecha. En un ratito, Estudiantes Río Cuarto Sarmiento, Platense Riestra, Belgrano Huracán. Los partidos de hoy a las 7 de la tarde.
0: Bueno, y en materia de espectáculos.
2: Bueno, muy fuerte todo lo que está pasando con Tini y los padres. Hay mucha información. Se me está contando porque ella no habló, pero sí mandó mensajes y aseguró algunas cosas muy importantes que lo vamos a hablar en un rato. Después, nueva pelea de la farándula, esta vez entre Moria y Jorge Rial, dos pesos pesados, por unas declaraciones que hizo la UAN sobre la línea Loli. Y dijo que Rial es un viudo del aire.
0: Un viudo del aire de la televisión de aire.
2: Exactamente, te habla porque es un viudo del aire.
0: Pero ya seguir haciendo diferencias entre aire y cable a esta altura me parece...
4: Es raro, ¿no?
0: Y porque hay programas de cable que miden mucho más que programas de aire.
2: Esa discusión,
0: ¿no?
2: Pero aparte
4: pero los de entretenimiento de aire miden bien todavía.
2: Esa discusión es de hace 20 años. Sí. Hoy con el streaming ya ni siquiera importa. Sí,
0: la gente creo ni diferencia aire, cable, ¿no? Me parece,
2: de
0: ¿no?
2: De hecho, ustedes saben por qué, por ejemplo, por qué el 13... Dejó de llamarse Canal 13 y se llama El 13.
0: No, pensé que se llamaba Canal 13, ¿no?
2: No, es El 13, porque ya no está más en el Canal 13, claro. Está en El 12 en muchos lugares.
0: Sí, ni siquiera. O sea, no, el 12 era... No sé ahora...
2: No, por eso ya no existe más, salvo que no tenga cable en el interior, no sé, en algún pueblo perdido que no llegue el cable. Pero si no, no hay diferencias.
0: Bueno, ¿qué más?
2: Tenemos para que el que quiere fortalecer y sacar forma a los glúteos, tenemos un nuevo curso de Cami Mayán.
5: Chica
2: influencer que...
0: ¿Curso de Cami Mayán?
2: Sí. Ella te dice que en 10 clases...
0: ¿Pero por qué es una vergüenza? ¿Qué tiene de malo?
1: Para ver,
4: está chequeando.
1: ¿Qué?
4: El profesor de educación física.
2: Mira,
1: ¿el profesor de educación física?
2: No, es influencer.
4: No, entonces déjate de joder.
2: Está con un profesor.
0: Caterín Fulop hace un programa de eso. ¿Te acordás?
2: Con una profesora.
0: Te dice Forza a la mañana o en Fox.
4: Con una profesora de educación física, banco. Pero tengo entendido que no.
0: La odias porque es Cami Mayán.
4: No, pues es un invento, es mentira. Vos no podés tener la cola de otra persona.
1: Claro. ¿Qué te pasó?
4: Sabes que tenés razón, igual. Sabes que te van con esta.
1: Fue muy sorprendente.
4: Es una publicidad engañosa. Es una publicidad engañosa. Tiene un punto.
5: Nacés genéticamente con una cola terrible.
1: ¿Qué pasó?
4: Pero no nacés con la cola. La cola la fabricás con el entrenamiento.
1: Es un músculo.
2: Podés darle forma.
4: Ah, sí. Y podés ir a un.
1: Se le puede. Metacrilato,
4: digamos. Mirá, a un quirófano.
0: No entiendo lo que te pasó. Realmente.
4: Me indigna que estás fuera.
2: Pará, el curso fue diseñado junto a su entrenador personal, Lucas Ortega.
0: Bueno.
2: Y surgió como una respuesta a las constantes preguntas que le hacen de cómo hace para tener esa cola.
0: Constantes preguntas. Y debe entrenar bien.
4: No es solo entrenamiento, muchachos.
0: Es genética.
4: No, es genética y entrenamiento.
0: Ah, bueno,
4: vos tenés predisposición y hacer un ejercicio.
1: No, pero se puede entrenar también.
4: Ah, está bien, perfecto.
1: Sí, okay. Hay tips. No pasar tanto tiempo sentado. Te juro.
0: ¿En serio?
1: Sí.
0: Hay que estar parado.
2: ¿Porque se te aplana?
1: Claro.
4: Mirá, sí, cualquiera puede tener la cola de Jessica Sirio, por ejemplo. Cualquiera que se esfuerce.
1: No recuerdo nada. Una cola operada,
0: chica da un curso de glúteos.
4: Yo te digo una cosa, Fardi. Para mí es una delincuencia esto. Es delincuencia.
0: Bueno, deja que lo juzgue la gente.
2: Pero no es la primera que lo hace.
4: No, claro. No importa.
5: Quiere vender el curso para hacerte rico, ¿no? Por lo menos esto es más fácil.
0: Es digno.
5: Tené mi cola y pagame para que te enseñe.
4: Y bueno, por lo menos en gimnasia, ¿no?
5: Claro. ¿Qué pasa, Cami? ¿Vos harías el curso?
4: No.
1: Bueno, hay que ver.
0: Perfecto, bien, me interesa.
4: Yo te digo, desde que le choreó medio derpa a Macalister, esto lo más delincuencial que vi de Camilo.
2: Todavía no ganó, todavía no.
1: Tienes que pagar las expensas.
0: Dale, arranca.
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17: Hora 16, en 2 minutos. La temperatura en Buenos Aires, 18 grados 8 décimas. Humedad 31%. Milei mencionó a Hong Kong como modelo para recuperar las Malvinas en una entrevista con The Economist. En diálogo con la publicación británica, volvió a plantear un acuerdo a largo plazo, similar al que llevó a la devolución de Hong Kong a China en 1997. El gobierno anunció sanciones contra empresas petroleras que operen en el archipiélago. El argentino detenido en México por el asesinato múltiple era investigado por fraude, deudas y amenazas. Diego Sebastián Rosen está acusado de asesinar a su socio Jonathan Meléndez Ochoa, a su esposa embarazada, a su hija, la empleada y al perro de la familia. Europa afronta una nueva fase de tensión con Rusia y denuncia una campaña de guerra híbrida desde Moscú. Alemania investiga incidentes y endurece sus respuestas ante embestidas con infraestructuras, sabotajes con drones e interferencias de GPS. En tanto, Europa prepara nuevas sanciones ante las dudas de hasta dónde puede escalar la confrontación sin convertir la invasión de Ucrania en un conflicto abierto entre Rusia y Occidente. Julián Álvarez estará entre los concentrados del Atlético de Madrid mañana para enfrentar al Bilbao por la Liga Española. Así lo confirmó el DT Diego Cholo Simeone.
18: Está entrenando muy bien, la verdad que Mañana va a venir convocado y va a ser parte del grupo que sale para jugar en Bilbao, esperando lo mejor de él como lo de todos sus compañeros. Yo miro siempre de acá para adelante. Evidentemente tenemos una temporada por delante muy bonita, con un montón de retos y posibilidades, y a partir de eso iremos partido a partido intentando hacer lo mejor posible.
17: El tiempo en Buenos Aires, cielo ligeramente nublado, temperatura 18 grados 8 décimas, humedad 31%.
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0: tarde, 5 minutos, 17 grados en la ciudad de Buenos Aires.
1: 18.8, la sensación térmica, soleado en la ciudad.
0: Che, ¿quién nos trajo estas paltas tan ricas?
1: Ay, mira. Espectacular.
0: Una oyente, ¿y cómo se llama la oyente? No dijo el nombre.
2: Qué buen nombre,
1: no. Pero son gigantes.
0: La señora no
3: dijo. La palta.
1: Mirá, gracias. Unas buenas paltas.
0: Un beso grande.
2: Está medio, hay que esperarlas un poquito.
1: Hay que esperar a que maduren.
4: Y una manta de Nepal.
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0: 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Y estamos todo el día trabajando con la garganta, la radio, la tele, las entrevistas, pero tenemos gargaletas.
1: ¿Alguien necesita unas gargaletas?
0: Bueno, ola polar en el AMBA, no todavía, por ahora venimos bien, pero creo que el domingo va a ser el día más frío, se habla de 2 grados, está Sergio Halfin en línea. Sergio, ¿cómo estamos?
5: Tony, buenas tardes, y efectivamente, mucho frío para el fin de semana, en un ingreso de aire frío bastante anómalo para lo que es la época del año, porque son mínimas y máximas previstas para este fin de semana, puntualmente el domingo. Típicas de cualquier día de julio, no para el final, digamos, del invierno, ya comenzando en septiembre, es un valor muy bajo. 2 grados en la ciudad, la mínima para el domingo, 0 en el conurbano. A eso le agregamos heladas, baja sensación térmica producto del viento y 12 grados de máxima, típico de cualquier día de julio.
0: Bueno, volvió el invierno con todo.
1: ¿Por qué?
0: Qué bárbaro. Claro, ¿qué pasó?
5: Con todo. Pasó, digamos, que está ingresando aire frío de origen antártico hacia la provincia de Buenos Aires. También es probable que tengamos algunos copitos de nieve en Sierra de la Ventana, en altura mayormente, en la mañana del día sábado. La chance es baja, moderada, pero no se puede descartar. Hay unos chaparrones puntuales y también de graupel en algunos puntos del sur bonaerense, también de la costa. Es ese granizo chiquitito, típico del aire frío cuando ingresa. La chance de lluvias en Cava es extremadamente baja. No se puede descartar alguna llovizna aislada en la tarde del sábado. Una máxima de 14 para mañana, la mínima de 7. La chance de chaparrones para la provincia es para mañana.
0: Pero perdóname, porque ahora hace 17 grados. ¿Cuándo se da la transformación, el cambio?
5: Mañana. Digamos, durante el transcurso del sábado va a estar ingresando esta masa de aire muy fría a toda la provincia y la temperatura va a ir bajando de manera progresiva. Mañana la mínima 7, la máxima 14, o sea, a esta hora vamos a estar en uno... tenemos ahora 19 grados, perdón, ya el dato actualizado de las 4.
0: Mucho calor, insoportable.
5: Claro, en la ciudad, y mañana vamos a estar 5 grados más abajo, en la máxima a esta hora. Después sigue bajando, noche del sábado helada y el domingo heladísimo.
0: ¿Y después, y hasta cuándo sigue el frío? ¿Cuándo vuelve a mejorar?
5: A partir del martes empieza a aumentar. El lunes la mínima de 3, la máxima de 14. Sigue muy frío el comienzo de la semana, pero ya llegamos a una máxima de 20 grados o un poquito más arriba, ya para el día jueves y viernes de la próxima semana.
2: Sergio, acá morando. Y digamos, la ciencia meteorológica, ¿para cuándo plantea más o menos un 20 grados? ¿Hay que esperar octubre?
0: Primavera.
5: No, jueves de la semana próxima, 20 de marzo.
2: Estamos a la vuelta a los 20 grados, me gusta.
0: Ya viene la primavera.
5: Claro, por eso.
4: Gracias, Milei.
5: Claro,
2: quiero salir en remera.
5: Pero
1: las mínimas son el problema, no las máximas.
5: Después vuelve el frío.
0: Vamos, que se quede frío, que aguante. Sí.
5: Claro, es una máxima de 20 grados para jueves y viernes próximo y después vuelve a bajar.
0: Qué bueno. Claro. ¿Y cuándo viene ya el calor molesto, es pegajoso, eso que le gusta a Luca, que la gente... Eso, claro.
5: No, falta.
0: Falta.
5: Falta. Segunda quincena de octubre, noviembre.
0: Pero yo te digo ahora primavera, o sea, 20 y pico de septiembre arranca el medio de ese calorcito de 15, 20... Para mí 15 grados es calor, por eso te digo.
5: Sí, ya vamos a estar en esos valores, pero la primera quincena todavía bastante fría, con valores por debajo de la media, y en la segunda quincena van a estar predominando un poquito más los días de 20 grados o algunos días con un poquito más arriba.
0: Qué tragedia. Bueno, una verdadera tragedia. Gracias, Sergio, queremos mucho, ¿eh?
5: Es lo que tiene que pasar. Abrazo grande.
0: Invierno para toda la vida, ¿no? Sería mucho mejor. Sergio Halfin, meteorólogo, con nosotros, 4 de la tarde, 10 minutos, sepárame, dale.

0: con el jefe de gabinete, Diego Santilli. En instantes ya lo vamos a conectar. Pero antes de hablar con Santilli por el tema Malvinas, está recrudeciendo la interna cuca. Uf. Que puede generar una verdadera implosión. Cuidado con este Titanic. Arranquemos, dame al periodista, ¿lo conoces a Rebord?
1: Tomás Rebord.
0: Conocido, ¿no? Para mí, Cristina no es la conducción.
2: Epa.
3: Gente, yo soy, a esta altura del partido, pro interna. Yo quiero sangre. Quiero sangre. Para mí, Cristina no es la conducción. Para mí, Cristina es quizás la referente viva del peronismo, con más representación y con más caudal político, pero no es la conducción. Si fuera la conducción, no estarían pasando los problemas que tenemos. Entonces, no es la conducción. No es la conducción. Sí es indudablemente la conducción de esa facción. Y esa facción le está diciendo a Axel Kicillof, si no te gusta la canción, venite presto la mía. Que aparte tiene incluso una connotación sexual muy graciosa realmente. Muy graciosa realmente. Así que para mí, se tiene que picar, se tiene que pudrir. Es gracioso. Mirá, buena declaración de Axel Kicillof en el Día de la Industria, buena chicana de la Cámpora.
0: Bueno, ahí está, se está picando fuerte, sí, claro. A él le resulta divertido, a mí también me resulta bastante divertido.
1: Divertido que se pelee.
0: Pero bueno, lo que dice es, Cristina no es la conducción.
1: Yo creo que Cristina en algún momento el año pasado va a volver a hacer lo que hizo con Alberto y decir, el candidato va a ser Juan Carlos Pelotas. Y eso va a generar un lío.
0: Pero barrio. Ya no tiene ese poder.
1: Bueno, puede ser. Es una postura.
0: Eso era antes, que tiene cuando menos estaba poder. Libre y tenía caudal electoral.
1: Bueno, pero tiene sus seguidores.
0: No, sí, pero no es que dice el candidato es tal y va todo el mundo
4: no,
0: atrás.
4: No, Testaferro tendría que nombrar, ¿no? Bueno, la delincuente. Sí,
0: eso ser, ya nombró.
1: Mirá que con Alberto metió un presidente, ¿no?
0: Pero ya bueno, son muchos los que dicen que el liderazgo está... Navarro dijo lo mismo el otro día.
4: Ya se comieron la curva una vez.
1: A mí me cuesta ver eso, ¿eh? Yo creo que, obviamente, está en un ocaso, pues está detenida, como decís vos, pues tiene menos poder, porque todos se le animan, pues cualquier pelotudo la critica, lo cual es un símbolo de... No lo digo por Rebord, ¿eh?
0: Ah.
1: No. Pero tiene cierta capacidad de daño todavía.
4: Tendría que blanquear que su candidata es Bregman.
0: El otro día Aníbal Fernández dijo que cantar contra Kicillof era un acto de estupidez. O sea, bueno, trató claro. De estúpidos a los militantes de la Cámpora.
5: Terrible.
0: Dame la nueva adquisición de Kicillof, que le contesta. Kicillof va adquiriendo voceros. Uno de ellos es ese señor pelado que insulta mucho.
1: ¿Quién?
0: Se llama Cuño de apellido. Ah. Es un señor que es muy guarango, muy grosero.
6: Que tiene un canal
0: y que dijo esto.
7: Sos un cagón, un miserable, un bastardo. Y la manera que tenés, por lo menos de defenderte, es subirte al ring, pelotudo. Viste que hay un momento cuando te dicen, flaco, a tal hora te espero en la esquina, no me rompa más la pelota. No tenés mucha escapatoria, tenés que decir, me subo, no me subo, no hay otra. Te estoy desafiando, mamarracho impresentable, a que vengas al PJ y me ganes una interna. Te estoy poniendo fecha y hora, pelotudo, y la esquina donde nos tenemos que encontrar, ¿entendiste? Y no me como ninguna curva de ninguna paso, forro. Porque ustedes van a laburar para que no haya paso y después de decirle a Axel, bueno, nos tenemos que encontrar en la casa de mamá para armar las listas. Venía a chuparme la chota, Máximo. No va a haber ninguna unidad escondidas en la casa de nadie. Va a haber una elección con una urna. Y si te dan los huevos, pibe, que no tenés, comportate como un hombre, sátrapa, cagón de mierda. Y decile a todos los forros que te rodean, manga de impresentables, que con este gobernador no les va a quedar un solo contrato de los que usan para no ir a trabajar e ir a hacerte la claque con cancioncitas pelotudas para hacerle una serenata a tu mamá. Van a tener que ir a trabajar o se van a cagar de hambre. Dejá de colgarte de la tanga de tu mamá.
4: Bueno. Excelente.
0: Había que meterle los pip tal vez donde, donde correspondía.
1: Estaban fuera de sincro los pip, ¿no? Sí, sí, mandar sí. A recalcar.
0: Sí. Creo que le estaba hablando a Máximo sí, Kirchner, pareció, ¿no? Este lo compró, lo adquirió Kicillof.
1: Qué
0: guarango. Qué guarango.
6: Y pongan todos juntos en la lista, divertidísimo.
0: Dios mío. Bueno, tema Malvinas lo introducimos para charlar con el jefe de gabinete. Acá están diciendo que hubo un volantazo de Milei. Lo que hubo. Sí, para mí es un tema, un giro de Milei con el tema Kelpers. Sí. Porque Milei, buscalo, creo que fue en abril del año pasado, había dicho que los Kelpers eran esto.
8: Dice, de soberanía sobre las Malvinas se trata. Nosotros siempre dejamos claro que el voto más importante de todos es el que se hace con los pies. Y anhelamos que los malvinenses decidan algún día votarnos con los pies a nosotros. Por eso buscamos ser una potencia a punto tal que ellos prefieran ser argentinos. Y ni siquiera haga falta usar la disuasión o el convencimiento para lograrlo.
0: Bueno, ahí está. Hablaba de los malvinenses, los isleños.
1: Que quiere que sean argentinos, que vayan a votar a favor de la Argentina.
0: Eso era antes. Eso fue el Esperemos año pasado. Que los malvinenses decidan ser argentinos. Sí. Veamos anoche, mira el giro.
2: Esto implica que los isleños, al ser una población implantada en un territorio usurpado, no tienen un derecho legítimo a la autodeterminación.
1: Ayer los trató implantados, ¿no? Cambió un poco la lógica.
0: Exactamente. Los isleños, al ser una población implantada en un territorio usurpado, no tienen un derecho legítimo a la autodeterminación.
1: O sea, para que aquí claro, pasó a decir que tienen que elegir ellos qué modelo quieren, si el del Reino Unido o el argentino, y si se pliegan a nosotros, a decir, no pueden elegir. Yo entiendo que...
0: Porque son una población implantada, claro, o sea, implantada. Una población puesta por Inglaterra.
6: Pero acá Alejandro, el ex combatiente de Malvinas, dijo esta semana que ellos quieren ser isleños. Libres. No quieren ser ni inglés ni argentino.
1: Yo creo que lo que cambió es la trascendencia del proyecto petrolero, ¿no?
0: Claro.
1: Que antes no estaba sobre la mesa porque no estaba tan definido. Ayer Milei lo dijo muy claro. Hay empresas que quieren quedarse con los recursos argentinos en Malvinas y me parece que todo lo que se está hablando, de alguna manera lo adelantamos. Lo que está buscando el gobierno antes que nada es la soberanía económica, porque creen que si esto avanza, no sacás más a la gente que está en las islas, ¿entiendes?
0: Mira, encuesta de The Telegraph, que The Telegraph es un diario inglés. Sí. ¿Gran Bretaña debe devolver las Islas Malvinas? Y vos decís, y en Inglaterra van a decir...
1: 99 que no.
0: Claro. 57% dice que sí.
1: Mira, epa. Un montón, ¿eh?
0: Llamativo, ¿no? Sí. 14.000 votos que sí, 28,5 dice que no, 7.148 votos, y hay un 14,3 que dice que decían los isleños, 3.600, o sea, la mayoría según esta encuesta, ¿no? Así son encuestas, sí, claro. De los británicos está diciendo, no, que Inglaterra devuelva las Malvinas. Sí. Bueno, adelanto tanda, así podemos charlar con Diego, o lo tenemos, ¿está en línea? Está Diego Santín en línea. Diego, ¿cómo te va? Buenas tardes.
5: Hola, Johnny. Buenas tardes a todos. ¿Cómo están?
0: ¿Qué haces, Diego? ¿Estás bien?
5: Bien, por suerte.
0: Bueno, ya tenemos respuesta del gobierno británico. Dijo el portavoz del primer ministro, nuestras Fuerzas Armadas están en alerta las 24 horas del día, los 7 días de la semana para proteger al Reino Unido y nuestros intereses. ¿Qué pensás de eso, Diego?
5: Yo quiero ser claro con lo que planteó el presidente anoche en la cadena nacional, porque si no... Estamos tergiversando las cuestiones. En la Argentina, lo que ha pasado históricamente es el reclamo histórico sobre nuestra soberanía. Las Islas Malvinas son argentinas.
0: Sí.
5: Y el presidente lo ha reclamado desde el día uno en todos los foros internacionales y donde corresponde con su canciller. Punto uno. Punto dos, ¿qué es lo que ha cambiado? Lo que ha cambiado es que hay una empresa inglesa que está comenzando tareas de exploración para cometer, si se quiere, un segundo robo, ¿no? El primer robo es el de las islas, el segundo robo es de nuestro petróleo.
1: Mira.
5: Entonces, el presidente, ante esta situación, tomó una decisión contundente. Entonces, primero, sostener contundentemente que va a discutir hasta las últimas consecuencias en los foros internacionales. Diga lo que tiene que ver con la cancillería, si se quiere, para evitar cualquier discusión disparatada. Segundo, el sostenimiento de nuestra causa, que no es una causa de un partido político ni de otro partido político, es una causa de todos los argentinos, Malvinas. Y es nuestras islas y nuestra soberanía.
0: Sí, pero viste que hay políticos de la oposición, del kirchnerismo, por ejemplo, el ex canciller Cafiero, que dijo, el admirador de Thatcher tuvo que recular en chancletas. ¿Qué le respondés a eso? Espera, Diego, porque se nos cortó, a ver si lo podemos... Si, se escuchaba medio mal, llamalo de vuelta... no fue solo Cafiero, por ejemplo, Malena Galmarini dijo, quiere recuperar las Malvinas para ofrendarlas a Trump, qué payasada. Bueno, lógicamente el kirchnerismo sale a confrontar de esta manera.
1: Están agitando,
0: ¿no?
1: Pero en muchos casos también entendieron que esto es una causa nacional que no pueden salir a criticar, como pasó con, por ejemplo, con Grabois. Pero obviamente se van a quejar a todos. Yo quiero ver, como decías vos, no la semana que viene, porque la semana que viene va a entrar el proyecto.
0: ¿Cómo van, ¿cómo van a votar?
1: ¿Qué van a hacer? O sea, ¿qué van a hacer? ¿El PRO calculo que va a acompañar?
0: No,
1: ¿qué va a hacer UCR? ¿Qué va a hacer el PJ? El
0: la PJ izquierda.
1: Local, la izquierda. Porque es algo... ¿Está Diego ya o no? No, no está.
4: Izquierda, bueno, antipatria, va a votar en contra.
1: También lo que falta saber es... Ayer Milei lo que anunció es un proyecto de ley que modifique el proceso. Pues hay un proyecto de ley que impide que pase lo que está pasando en las Malvinas. Van a mandar un proyecto nuevo, con más sanciones.
0: Sí.
1: Bueno, ¿qué tienen esas sanciones? O sea, ¿vos cómo sancionás? Viste que yo había contado que había una idea de en algún momento cobrarle impuestos, por ejemplo.
0: Sí.
1: No es fácil cobrar impuestos, ¿entendés? ¿Qué tipo de barrera vos podés poner al tema de Malvinas?
0: Diego, ¿estás ahí? Diego, ¿qué? A ver, Diego, ¿me escuchás?
9: Sí, yo escucho perfecto.
0: Ahí está, ahí está.
9: Son ustedes los que no tienen conexión.
0: Sí, ¿okay? Es posible. Es muy posible que sea eso, digo. Yo te diría en un 90% que sea eso. Escúchame.
9: Yo estoy en mi oficina sentado.
0: Sí. Créeme que es eso. Te hago esta pregunta. Cafiero dice, el admirador de Thatcher tuvo que recular en chancletas. ¿Qué se le responde a eso?
9: La causa Malvina no es de un partido político o de otro, ¿eh? Cafiero. No es de un empresario, de un periodista, de la política, es de todos los argentinos. Quiero ver cómo actúan ahora para defender a todos los argentinos. Porque el presidente lo viene haciendo desde el día uno. Y lo que cambió ahora es que hay una empresa británica que está tratando de sacar petróleo, o que puede llegar a tratar de sacar petróleo. Ahí todos los argentinos tenemos que unirnos para decirles no. Son nuestros recursos. No pueden entrar en un lugar donde hay una disputa, y eso está claro en la ONU, entonces que dejen de discutir relatos y que vayamos a las consecuencias contundentes de lo que tenemos que llevar adelante.
1: Diego.
9: Que voten en el Congreso el proyecto de ley que vamos a mandar para tener sanciones más severas.
1: Eso mismo te quería preguntar, se supone, y a ver si nos puedes ayudar a confirmar, que la semana que viene, el miércoles, mandan el proyecto al Congreso. ¿Qué tiene el proyecto? ¿Qué sanciones hay para estas dos empresas de Sea Lion que quieren sacar nuestro petróleo? ¿Qué van a hacer? ¿Cómo son las sanciones?
9: Y mira, no puedes estar de los dos lados del mostrador. Si trabajás en la Argentina, en Vaca Muerta, por ejemplo, no puedes trabajar en las Islas Malvinas.
0: ¿Pero alguna de las dos empresas que opera Sea Lion está en Argentina?
9: Porque es un territorio argentino que está en disputa y que nosotros no podemos permitir que eso pase. Entonces, a las compañías que tienen una situación, digamos, por decirlo de alguna manera, difícil, se les han enviado cartas, documentos, y se ha empezado vía Cancillería a que les lleguen los respectivos reclamos y cartas, documentos.
1: Pero espera, está bien lo que te preguntaba Johnny, Diego.
9: Sanciones más severas.
1: Navitas o Rojo para la otra, ¿están en Vaca Muerta a través de otras empresas o no?
9: Bueno, eso lo vamos a anunciar en los próximos días y vamos a ser muy contundentes.
1: Ah, mira, o sea que sí.
0: O sea que sí,
1: claro.
9: No digo que sí. No. Pero puede haber alguna subsidiaria que subcontrate o que contrate para un, qué sé yo, puede ser el fracking, puede ser la logística,
1: está bien.
9: El traslado, puede ser un montón de situaciones.
1: A ver si entiendo. Vos lo que decís que no hay muchas empresas en el mundo que sacan petróleo, alguna que está en Vaca Muerta debe querer operar ahí.
9: Bueno, lo que hay es, cuando vos sacás petróleo, no es solo la empresa que tiene si vos me preguntás la que saca el petróleo, si no tenés el que perfora, el que fraquea, el que lleva la logística, el que...
0: Son muchas empresas.
1: Que vende los barriles, ponele.
9: Claro. Sí, está claro. Pues tenemos que llegar a toda la pirámide.
1: ¿Y las sanciones? ¿Qué sanciones piensan meter además de eso?
0: Multas.
9: Bueno, cuando vean el proyecto, lo estamos terminando, va a entrar a la Cámara de Diputados o va a entrar al Congreso, y a partir de ahí discutiremos el proyecto.
0: Perfecto.
9: No nos adelantemos.
0: Bueno, perfecto. Teo Malvinas, está ok. Una pregunta política. Ayer vi una nota que hiciste con Clarín, creo que con Bernardo Vázquez,
1: y
0: confirmaste que pensás ser candidato a gobernador de la provincia. ¿Es así esto?
9: Epa. Yo dije lo que me apasiona, Johnny, no lo puedo negar. A mí lo que me apasiona es la provincia, pero falta un montón. Estoy, me encanta, me gusta, pero tengo una responsabilidad ahora de ser jefe de gabinete de ministro de la Nación,
0: claro,
9: a lo que me convocó el presidente Milei, y estoy trabajando en esto.
0: Pero digo, no van a cometer otra vez el mismo error de ir separados, ¿no? La Libertad Avanza y el PRO, que le facilitó la reelección a Kicillof.
9: Bueno, no lo hicimos, estuvimos mal en el 23, no lo hicimos en el 25. Hicimos un gran trabajo en conjunto y en octubre pudimos ganar.
0: ¿Y en la ciudad, que sí fueron separados, van a ir juntos esta vez?
9: Bueno, ahí tenemos a Pilar Ramírez, que es la que lidera, es la presidenta del partido en la ciudad. Sí. Y entiendo que están trabajando en conjunto. Esperemos, nosotros venimos manteniendo reuniones con el PRO, después de una conversación telefónica entre Karina Milei y Mauricio Macri, con la mesa enviada por el PRO, y estamos trabajando.
1: ¿Vos, candidato a jefe de gobierno, no querés ser?
0: ¿Cómo? Si le de provincia.
9: Yo te dije que mi pasión es la provincia.
1: Claro, pero tu pasión, por ahí dista lo que puede pasar en la realidad. ¿No querés ser candidato a jefe de gobierno o puede ser?
9: Pero, ¿por qué quiere?
1: Justo se cortó.
0: Justo, qué suerte. Qué suerte.
1: ¿Cómo te acompaña el destino, Diego? Para que no se escuchó, Diego. Repetí todo, por favor, porque no se escuchó. No, pero no te escuchábamos. No, ahora sí.
9: No sé por qué hacen el contrapunto, pero yo te hago claro. Yo ni me pregunto. Dijiste que iba a ser candidato. Yo dije que mi pasión era la provincia de Buenos Aires. Sí. Y que trabajo y que quiero cambiar la destrucción que se está llevando en la provincia, que la están demoliendo. La inseguridad es galopante, la gente no puede ir más. Yo sigo trabajando en eso.
0: Perfecto. Diego, gracias, gracias por el espacio, por la charla.
1: Una cacerola metiéndola en el celular para que se corte.
0: Te ¿no? mandamos un abrazo.
1: Un abrazo, Diego.
0: Diego Santilli.
9: Buenas tardes.
0: Buenas tardes. ¡Pum! Se
1: qué
0: cortó.
1: Mal se
0: no, no, terrible, terrible. ¿Cómo costó esta nota, no?
1: Terrible.
0: Algunos títulos le saca. No, una cosa, cuando dijo es un segundo robo.
1: Es un segundo robo, sí,
0: eso, cuando apenas arrancó, ¿no? Sí. Me mandás eso para la.
1: Lo de las Malvinas es un segundo robo.
0: No, claro, Malvinas fue el primer robo y esto de las empresas es un segundo robo. Está bien, igual Milei ya se encargó de recontratitular ayer. Pero fuerte esto también, ser jefe de gabinete.
1: Yo creo que lo conté ayer, que alguien del gobierno me dijo, si llegan las empresas a sacar el petróleo, y también lo contó Dipache, no tenés mala soberanía, porque
0: claro.
1: Se van a convertir en los isleños, en las personas del mundo con mayor PIB per cápita del
0: creo
1: planeta.
0: Creo que dijo $300.000 per cápita, una locura. 4 y 28, dale, vamos.

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14: Hora 16:31, la temperatura en Buenos Aires, 19 grados, 2 décimas, humedad 31%. La Cámara Federal archivó la investigación por el acuerdo stand-by de 2018 con el Fondo Monetario Internacional durante la gestión de Mauricio Macri. Los jueces consideraron que las irregularidades administrativas señaladas por la Fiscalía no alcanzaron para demostrar la existencia de delitos. El jefe de gabinete, Diego Santilli, designó al nuevo presidente del Correo Argentino. Se trata de Adrián González, un abogado especialista en derecho público y electoral, que ya fue director de servicios electorales de la empresa estatal. Conmoción por un femicidio en Neuquén. Murió la mujer atacada con un hacha por su pareja. Noemí Matamala, de 49 años, agonizó durante semanas luego del ataque. Su agresor, Lucas Daniel Serrano, ya se encuentra detenido. River tratará de entrar a la zona clasificatoria del Clausura. Será en el Monumental el domingo a las 19 por la octava fecha. El entrenador Leonardo Poncio pondría en la ofensiva a Thiago Almada, Ángel Correa y Lucas Beltrán. Por su parte, el millonario necesita engrosar el promedio anual para clasificarse a la Sudamericana o Libertadores 2027. El tiempo en Buenos Aires, cielo ligeramente nublado, temperatura 19 grados, son 2 décimas, humedad 31%.
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22: Las exportaciones de los productos lácteos marcaron un nuevo récord durante los primeros 7 meses del año. Entre enero y julio de 2026, Argentina exportó casi 260.000 toneladas, lo que es un 24,8% más que en el mismo periodo del año pasado. En dólares ingresaron casi 1.000 millones de dólares al país, y la expectativa es que si se mantiene el ritmo de producción y la demanda internacional, las exportaciones de lácteos podrían acercarse a los 2.000 millones de dólares al cierre del año. De continuar esta tendencia, 2026 podría cerrar como un nuevo récord histórico para la lechería argentina, no solo en dólares, sino que también en litros de leche y kilos de productos exportados. Aramí Glauber, para Rivadavia Agro.
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2: 4:39 PM, la temperatura actual 17 grados, la humedad 36%.
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0: 4 de la tarde, 40 minutos, pero qué lindo que está en la ciudad de Buenos Aires.
1: Sube la sensación térmica, 19 grados, 2 décimas en la ciudad soleada.
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0: Ariel Wellman y Camila Mayán. Estoy viendo que la selección anuncia que el próximo lunes la AFA dará a conocer los partidos amistosos, claro, que disputará el equipo de Scaloni, ¿no?
3: Exactamente, porque...
0: No, se queda Scaloni.
3: Bueno, sí, Scaloni se queda hasta fin de año. Después hay que ver qué hace. A ver, habrá que preguntárselo al técnico de la selección argentina, que lo es hasta diciembre. Él dijo que iba a cumplir con su contrato. Hay una posibilidad de que sea un partido en Buenos Aires, en el Monumental, otro en Córdoba y puede haber un tercero, porque es una ventana larga del 21 de septiembre a los primeros días de octubre.
0: ¿Y va a estar Messi?
3: No tengo entendido que esté Messi. Yo creo que Tapia lo va a querer convencer.
0: ¿Ya no juega más Messi?
3: Messi anunció su retiro de la selección
0: argentina. No, ya sé, pero no va a haber un partido de despedida, nada.
3: No creo que sea en este contexto. Ahí Scaloni va a tener que hacer la renovación de la selección argentina.
4: En un partido va a tener que jugar, hacer el cambio típico, que salga, que se saque la camiseta.
0: No está lo claro. Tiene que haber un partido de despedida. Si no querés... Que no sea por los puntos, pero no sea un partido especial. Algo,
3: hasta
0: algo
3: ahora no está planteado. Messi está preparándose para jugar con el Inter Miami en la Major League Soccer.
0: Mirá vos.
3: Lo que sí está confirmado es quién va a ser el capitán.
0: ¿Quién?
3: Ahora que no está Messi.
0: Cuti
3: Romero.
0: Y claro, porque era Otamendi el subcapitán.
3: Otamendi el subcapitán.
0: Tampoco
3: también
0: está.
3: Claro, también.
0: O sea, perdimos
3: renunció
0: al capitán y al subcapitán.
3: Y en realidad no quieren que sea el arquero, porque para ir a protestar a la mitad de la cancha, el arquero

0: tenés que designar a otro compañero, entonces directamente le dan la cinta al Cuti Romero, que va a ser el reemplazante de Messi, con la cinta, ¿no? Por supuesto. Recordemos que Cuti Romero terminó lesionado, esperemos que pueda estar disponible. Quiero decirte otra cosa, Julián sí. Álvarez seguramente va a estar en la convocatoria, porque hoy el Cholo Simeone habló, lo tiene en cuenta para mañana, para el partido que tiene que jugar contra Athletic de Bilbao. Ya está, se terminó el conflicto. No sé si va a volver a sonreír muy pronto Julián, claro. Pero está entre los convocados y va a ceder la partida y va a tener que ganarse.
1: ¿Dónde juega? ¿En Madrid?
0: No, en Bilbao.
1: Menos mal para él.
0: Va a tener que ganarse.
2: Que Julián Álvarez no sea titular, un jugador como Julián
0: bueno,
2: Álvarez, por favor.
0: Va a tener que ganarse a la afición, ¿no? Escuché el Cholo lo que decía, tenemos cortito el Cholo Simeone hablando de esta situación de Julián Álvarez.
2: A ver lo que dijo el Cholo. Tremendo, ¿eh? Impresionante.
0: Impresionante.
2: Sí, levántase la mano.
0: El Cholo.
2: Perfecto.
0: ¿Pasé Cholo?
1: Te dejaron Cholo.
2: No está el Cholo.
0: No salí recién.
2: Bueno.
0: ¿No pasé el Cholo?
2: Perfecto.
0: Bueno.
2: Perfecto. Gracias, Dani. Muy completo.
0: Bueno, el Cholo lo que dijo, sí. En definitiva, porque lo escuchamos en el rotativo del aire. Pensé que estaba el audio.
2: Ah, bueno.
0: Dijo que no va a hablar más del tema, que por supuesto va a jugar y va a volver a ser convocado y se va a volver a ganar a los hinchas con goles.
2: Bueno, sí, contame, Turquita.
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2: Che, no para de dar notas Leila Gianni, la ex libertaria. Ahora dijo... Empezaron a aislar a Milei, tiene que volver a conectar con sus votantes. Yo te digo, en 2 semanas más está en el Frente Renovador, ¿eh?
0: Bueno, pero si ella era masista.
2: Acordate, ¿eh?
0: Acá el problema es de a poquito,
2: que no sea cosa que termine. ¿Quién era? ¿El Toti Flores que terminó con Espinosa?
0: Claro.
2: ¿Te acordás que el Toti Flores era de Coalición Cívica, un referente, piquetero, y terminó con Marte, Fernando Espinosa?
1: No sea cosa
2: que termine con Fernando Espinosa.
1: Fue
2: ¿no?
1: vicegobernador de Vidal.
4: Sí.
1: Toti Flores.
4: No fue vicegobernador, pero fue funcionario.
2: No.
4: El vicegobernador era Salvador en su momento.
2: Salvador,
1: pero fue funcionario.
4: Bueno. Fue funcionario. No. Lo increíble de esta chica, que digamos, pasa más tiempo subiendo fotos en Instagram.
2: Se entendió, ¿no? Se entendió.
4: Es que en octubre del año pasado fue candidata a concejala por la Libertad Avanza. Bueno. Entonces, ella, bueno, gana la banca, asume concejal, un cargo totalmente menor, pero no importa, fue candidata. Y lo que estaba pidiendo era la presidencia del bloque de los concejales en la Libertad Avanza. No se lo dieron y lo que hizo es, desde ese momento, empezar a aislarse la Libertad Avanza. Lo cual tiene muchas lecturas. Ella tiene derecho a querer tener un cargo mayor dentro del Consejo Deliberante de La Matanza, sí. Ahora, si vos vas con el sello de la Libertad Avanza, hace 6 meses, no hace 3 años, y sos la cara de la Libertad Avanza del Consejo Deliberante en La Matanza, no podés a los 6 meses irte, porque quiere decir que todo lo que vos hiciste, y esto vale para el PRO, para cualquiera... Es mentira. Si vos vas como la cabeza de los concejales de un espacio y de los 6 meses y todo tipo tan equivocado, hay palopa.
2: Absolutamente.
4: Hay un problema
2: de la Libertad Avanza.
4: Además, y eso
2: de
4: además.
2: Base que se tiene que hacer cargo de que armó muy mal la lista. Porque no es solamente esta chica, es Lourdes Arrieta. Electa terminó fuera de bloque. Marcela Pagano, electa, terminó fuera de bloque, denunciando al propio gobierno. Oscar Sago, electo por la Libertad Avanza, rompió y armó su propio bloque, creo que es el MID. Carlos D'Alessandro.
4: Hay varios.
2: Rocía Bonacci también.
4: Sí, hay muchos.
2: Ahora esta chica también. Con lo cual, no sé, hay un 6-7 casos, ya es un montón, te puede pasar con uno. Pero tantos casos que arrancan con la Libertad Avanza y se te vienen en contra.
0: No tenés estructura política.
4: Bueno, está bien. Pero de nuevo, vos no tenés
2: estructura
4: política.
2: Buscamos lo Macri dijo, fácilmente infiltrable. Una agrupación, yo lo mandé el otro día, fácilmente infiltrable.
4: Suponete que vos no tenés estructura política, como dice Dani, tenés que poner al primer impresentable que encontrás a la vuelta. Por lo menos el impresentable designado debería tener respeto por el electorado.
2: Sí.
4: Y decir, a mí me votaron con esta gente, por lo menos van con 2 años. No me fueron los 6 meses.
2: Eso es una cuestión absolutamente
4: así. Está mal, pero lo naturalizamos. A mí me enfurece.
2: No lo naturalizo.
4: Me enfurece.
2: Tenés razón.
4: Está mal a la gente.
2: Pero está mal.
4: Lo mismo que dije con las candidaturas testimoniales, la de Adorni,
2: obvio, que
4: era candidato a legislador y terminó siendo jefe de gabinete. Muy bien, no le fue.
2: Vos si te vas del bloque, tenés que renunciar a tu banca. Porque no te eligieron a vos, eligieron al partido.
4: A tu lista.
2: Pero también
4: igual está mal elegido,
2: hay cosas como esta. Mirá, Mauricio Macri.
5: La otra alternativa es una agrupación no madura, sin volumen, sin equipo, fácilmente infiltrable, que no puede garantizar ningún cambio.
2: Esto lo dijo en 2023. La otra agrupación, estaba hablando del kirchnerismo, y de la otra, que era la Libertad Avanza. Claro. Es fácilmente infiltrable. ¿Qué quiere decir? Que se le metieron infiltrados, muchachos, por todos lados. Por todos lados. Bueno, hicieron acuerdo con gente de masa, dicen algunos. Sí. Otros que hubo financiamiento. Yo no sé, pero no puede ser que una vez cada dos meses una de estas o uno de estos se le renuncie.
4: Ahí van a acusar al Nene Vera. Perdón, al Nene Vera no, a Pareja, que es uno de los que arman la provincia.
0: Pero tienen razón.
4: Y bueno,
0: y sí. Pareja también era peronista.
4: Y bueno, claro. Lo
0: que hay, lamentablemente.
4: Agarran, o sea, que eligen de un menú que está bastante flojo de papeles. Pero, además,
0: pero para un tipo serio, vos te pensás que va a dejar su actividad para meterse en la política.
4: Para ser concejal.
2: Pues, no, señores, okay. Llegó el momento que todos estábamos esperando. Cuestionada Camila Mayán, yo no entiendo por qué. Ay, una mujer, qué sé yo, tan agradable, tan competitiva. ¿Cuánto vale el curso de glúteos de Camila Mayán?
6: Porque a partir de que contamos este curso de glúteos, un ratito empezaron a llamar a la gente a escribir, diciendo cuánto vale, cuánto cuesta.
2: Mucha gente se quiere inscribir.
6: Sí, mucha gente se quiere inscribir, quiere tener la cola de Camila Mayán.
4: ¿Vos hiciste como hacen los periodistas ahora? ¿Probaste el curso ya?
6: No, yo todavía no lo probé. Aparte, no quiero tener la cola de Camila Mayán.
2: De los creadores de Wanda, del curso de Wanda Nara, ¿no?
6: Sí, esa es otra, esa es para triunfar en la vida.
2: Claro.
6: Laboralmente. Bueno, atención. Si vos querés hacer el curso para tener
2: imágenes, por favor,
6: la cola de Camila Mayán,
2: sí,
6: esta influencer que le hizo juicio a Alexis McAllister.
2: La ex de Alexis McAllister.
6: Exactamente. Vale, primero te voy a decir una cosa.
2: No hay algo diferente, porque estos son dos tipos
7: de...
6: No,
3: queremos
2: quiero ver cómo es el curso, porque esto veo dos chicos, no sé.
4: Debe ser, ¿de cuánto? ¿Es una terapia?
2: No hay algo.
6: Hay otro
2: video.
6: Sí. Bueno, te voy a decir en qué consiste primero y ustedes me van a decir cuánto pagaría.
2: Dale.
6: Este curso es online, no es que va Cami o el profesor a tu casa. No.
2: Es no presencial.
4: Es por internet.
6: Exactamente.
2: Ahí estamos viendo imágenes.
6: 8 semanas de entrenamiento diseñados por Cami Mayán con el profesor. Son 3 clases por semana. 8 semanas, 3 clases por semana.
2: Sí.
6: Lunes, miércoles y viernes. ¿Qué combinan? Entrada en calor, fuerza y core.
7: Con
6: explicación de cada movimiento.
4: ¿Qué sería core, Wallman?
6: El corazón.
2: Ah. Claro.
6: Con explicación de cada movimiento antes de ejecutarlo.
2: Creo que tenía razón, que era una estafa total.
6: Claro, bueno, sí. Son 8 semanas, 3 clases por semana, lunes, miércoles y viernes.
4: Es un video. O sea, te grabo 20 videos y te vendo los 20 videos.
6: Vas a trabajar. Qué glúteos, como decía, glúteos.
3: Claro.
6: Abdomen.
2: Ah, no es solo de glúteos.
6: No, porque...
2: Ah, porque vos lo vendiste en un curso de glúteos.
6: Yo lo dije...
2: Típica prensa amarilla.
6: No, sí, yo lo que dije fue tener la cola de Camila Mayán. Pero para tener la cola tenés que sostenerla con el abdomen. Y las piernas también van acompañadas, no vas a poder tener
3: dos solo cola, chicos, sino es
4: claro. Contá ahora, Turca, ¿cómo hacés vos que decís que cualquiera puede tener esa terrible?
3: Eso se llama patada de burro. Ah. El otro ejercicio se llama sentadilla búlgara.
4: Ay, para la búlgara.
2: ¿Cómo sentadilla búlgara?
3: Claro, te ponen eso es peso muerto.
6: ¿Cuánto vale tu curso?
4: Con las kettles,
3: Turca. Y ahora me voy a organizar un cursito, olvídate.
4: Sí.
2: Bueno, ¿cuánto lo vende Camila?
6: Bueno, te digo, entonces glúteos, abdomen y piernas, porque no puedes tener dos fósforos y una cola de pato.
2: Dale, ¿cuánto? Igual. ¿Cuánto?
6: 35.000
4: no pesos. Malo, pero
3: ¿Cómo?
4: ¿Cuánto?
6: 35.000 pesos.
0: Es un choreo esto.
2: Pero es barato.
6: Bueno, son videitos, no es personalizado.
3: Son
6: esto,
3: 3 ejercicios, 10 lucas por cada uno.
2: Para 35 minutos, pero tengo que... un pancho vale ganar.
3: 35 mil. Yo tenía uno que tenía el pancho de YouTube y era grande.
2: Es decir, 300.000 pesos.
6: No, si 100.000 vale el de Wanda. No, lo que te permite.
3: Parece
6: esto,
3: te capacita la voz de Wanda.
4: ¿Vos sabés lo que la producción que tiene esto? Es un tipo con un celular,
3: con el
4: de atrás tomando mate y ella haciendo 10 ejercicios, como mucho. Lo grabó en una tarde y te vende 35.
2: Hagamos una cuenta. Una ¿cuánto puede vender? ¿A cuánto más o menos?
4: 10.000 personas.
6: 10.000 personas.
2: Bueno. 10.000 personas van a comprar esto.
6: Bueno, sí, porque es barato. Cuando algo tenés que dudarlo, vos dijiste barato.
0: Está bien, vende por volumen la chica.
2: Claro. ¿Es una única vez o es por mes?
4: No, una
6: sola vez, son 8 semanas.
2: ¿30.000 pesos me dijiste?
6: 35.
2: Ah, 35, claro. tiki.
3: Recalculando.
2: Son 350 millones de pesos.
4: ¿Te parece un mal negocio?
2: No, está perfecto.
4: Y bueno.
6: Cuando vos pensás algo que lo ves accesible, la gente lo paga y lo prueba.
4: Sí,
6: después dice, me gustó, pero si es.
2: No va a haber 10.000 tipos que compren.
4: Hace eso dividido. No, pará, ponele que lo compren 1.000 personas. Son 3 palos y medio, ¿no?
2: Son 35 millones.
4: 35 palos. Se compra un auto con 1000 tipos que le compran el curso.
6: ¿Cuánto vale un mes de gimnasio?
8: Ah, no.
6: Perdón. ¿Cuánto vale asociarse a un gimnasio?
3: 100 lucas, 90 lucas.
4: Sí, a mí me dieron 200 lucas.
6: Tenés desde 30 hasta 200.
3: Bueno, hay de todo. Sí.
6: Bueno, acá decís, hey, yo pruebo. Si hubieran puesto 100.000 pesos, nadie lo compra.
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3: 4 de la tarde, 53 minutos, la temperatura actual 17 grados, la humedad 40%.
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4: Perdona si hago de cuenta que no te he perdido. Me duele aceptar.
5: Bueno, vamos que nos vamos, pero tenemos ganadores.
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5: Bien, señores, sigue Puerto. Qué bueno que se acerca el fin de semana, sí. Pero tenemos ganadores.
6: El curso de manejo Miguel DNI 563, el almuerzo en el Palacio de la Papa Frita, Karina DNI 029, la cena de mar de Ana Mellino, Mario DNI 036 y el par de entradas para el paseo La Plaza, Jorge DNI 698.
5: Chicos, un verdadero placer que hayan compartido la semana conmigo. Gracias.
8: Espectacular.
5: Wallman, buen fin de... Nos reencontramos. ¿Te escucho esta noche?
8: A las 20 con Hora Deportiva.
5: ¿Los viernes también?
8: Sí, todos los días.
5: ¿Viste que hay gente que los viernes
8: no, huye, yo estoy. No,
5: vamos, se escapa, mira, como ratas?
8: Nos cerraron el telón.
9: ¿Quién, viernes... ¿Quién pudiera y cómo te gustaría, no?
5: Qué bárbaro.
9: Rubia hasta ahora.
5: Buen
9: ¿no?
5: fin de semana. Chau,
10: Colorado Golpista. Chau.

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1: Hora 17, 2 minutos, la temperatura en Buenos Aires, 19 grados, 2 décimas, humedad 31%.
0: Nacionales.
1: Ley mencionó a Hong Kong como modelo para recuperar las Malvinas en una entrevista con The Economist. El gobierno anunció sanciones contra empresas petroleras que operen en el archipiélago. Por su parte, esas compañías desafiaron a Milei y consideraron que las sanciones no tendrán efectos materiales y seguirán operando. El proyecto Xi Lion busca producir 55.000 barriles diarios por día desde 2028. En tanto, el gobierno británico dijo que sus fuerzas armadas están en alerta para proteger el Reino Unido y sus intereses.
0: Judiciales.
1: Causa UTESUR, más precisiones sobre el juicio contra Cristina y Máximo Kirchner, amplía Pablo Lugano.
0: Móvil.
2: Presencialidad obligatoria 3 días a la semana y habilitación de feria de verano en caso de ser necesario son algunas de las precisiones del Tribunal Oral Federal 5 para el juicio por la causa UTESUR Los Sauces. Roberto Herrera, abogado de Martín Báez, hijo del empresario Lázaro Báez, esto decía al respecto.
3: Se fijó en las pautas de los testigos que van a ser incorporados y cuáles no, y después en esta audiencia lo que sí se dictaminó ahora, que va a ser presencial 3 veces por semana. Todavía no, si bien no tenemos fecha, le dieron 15 días más de plazo para las pericias que faltan para poder después poner una fecha de debate. Sí va a ser incorporado, más allá de todo esto, el tribunal habilitó días sábados y domingo, incluso hasta la feria de verano, por si algún otro colega estos 3 días que van a poner de fecha de debate tienen alguna suplantación con, digamos, con otro debate que estén llevando a cabo.
2: Desde los tribunales federales, Pablo Lugano, Radio Rivadavia.
0: Policiales.
1: Apareció sano y salvo Mariano Martínez, de 21 años, quien era buscado por la justicia de Ensenada. Fue ubicado en la ciudad de Córdoba tras un intenso trabajo policial y se reencontrará con su padre.
0: Economía.
1: Se profundiza la crisis en los negocios de la calle Avellaneda, informa Rodrigo Porto.
0: Móvil.
4: Según datos de la Cámara de Comercio, el 30% de los locales de Avenida Avellaneda están vacíos. Hablamos con Luca, tiene un local en Avenida Avellaneda, el 2900.
5: La situación acá sobre la Avenida Avellaneda y alrededores está muy complicada. Este tipo de baja de trabajo se veía solamente en enero, febrero y marzo, cuando empieza a cambiar la temporada, ya iba repuntando. Esta vez está siendo muy, muy largo. Cuesta muchísimo solventar, en el caso de los dueños, lo que son los gastos, ¿no? Como que hacen un empate y en muchos casos van a pérdida.
4: Flores, Rodrigo Porto, Río Rivadavia.
1: El dólar oficial cotizó en Banco Nación a 1.530 pesos para la venta. El blue se comercializó a 1.540 y el riesgo país se mantuvo en 491 puntos básicos.
0: Internacionales.
1: Europa afronta una nueva fase de tensión con Rusia y denuncia una campaña de guerra híbrida desde Moscú. Alemania investiga incidentes y endurece sus respuestas por ataques a infraestructuras, sabotajes con drones e interferencias de GPS. Irán exige a Estados Unidos la retirada militar de Oriente Medio y que acepte los hechos derivados del conflicto actual. Tras las riadas que afectaron Nepal, rescataron con vida a 2 trabajadores atrapados durante 9 días en un túnel hidroeléctrico.
0: Deportes.
1: Torneo clausura, el técnico de Boca, Rodolfo Arrua Barrena, pondría desde el inicio al defensor debutante Matías Satas y al ecuatoriano Ener Valencia. Además, con la necesidad de preservar jugadores para el partido por Sudamericana, utilizaría a los suplentes Dylan Gorosito, Nicolás Figal, Marco Pellegrino y Rey Domenech. El partido será mañana a las 16:30 en Mendoza contra Gimnasia. Julián Álvarez estará entre los concentrados del Atlético de Madrid mañana para enfrentar al Bilbao por la Liga Española. Así lo confirmó el director técnico Diego Cholo Simeone.
6: Está entrenando muy bien. La verdad que mañana va a venir convocado y va a ser parte del grupo que sale para jugar en Bilbao, esperando lo mejor de él como todos sus compañeros. Yo miro siempre de acá para adelante. Evidentemente tenemos una temporada por delante muy bonita, con un montón de retos y posibilidades, y a partir de eso iremos partido a partido intentando hacer lo mejor posible.
1: La Fórmula 1 en Monza, Italia. Franco Colapinto cerró la tanda de entrenamientos en 11º lugar con su Alpine. Marcó 1 minuto 23 segundos 619 centésimas en el circuito que tuvo como protagonista al líder británico George Russell de Mercedes. Por su parte, la clasificación para determinar el orden de la final será mañana a las 11.
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1: Para mañana sábado, cielo algo nublado con una mínima de 7 grados y una máxima de 14. Para el domingo, cielo parcialmente nublado, 2 de mínima y 14 de máxima. La actual en Buenos Aires, 19 grados o 2 décimas, cielo ligeramente nublado, 31 el porcentaje de la humedad.
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7: Choque múltiple en la autopista 25 de Mayo a la altura de Medalla Milagrosa. Tres vehículos en dirección hacia el oeste, hacia Liniers. Ya hay demora saliendo desde el centro porteño. Miller y Roosevelt, estaban las barreras bajas. Ahora se habilita nuevamente la circulación. Tren Sarmiento normaliza su frecuencia tras una colisión, un arrollamiento en Ciudadela. Tránsito ya supercargado en dirección hacia el norte. Cantilo, mejor evitarla. No ingrese en la autopista Eglia desde el centro porteño. La recomendación es directamente Figueroa Alcorta. Tengan en cuenta, por otra parte, la autopista La Plata-Buenos Aires con marcha intensa en dirección hacia provincia. Y adelantamos, mañana a las 7 de la mañana se cierra completamente la autopista de Lepiane en ambos sentidos durante todo el día por obras de AUSA. Desde Control de Tránsito, J. Linetti.
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0: buen viernes para todos, chicos.
1: ¿Cómo andamos?
0: Mira, las 5 y 10, equipo completo, está el Dream Team, todos sentaditos. Sí. Lau nos da la seña y vamos al área, así que todo ordenado, ¿eh?
2: Todos
0: está la casa en orden, diría Alfonsín.
3: No estamos en YouTube, ¿no vamos a salir por algo?
1: Somos tan prolijos nosotros, somos tan
3: prolijos. Sí, salen nuestros oyentes que se quieren traer.
0: Creo que salimos, vamos a salir en unos minutitos.
3: Sí,
0: vamos a salir, tenemos mucha información.
1: No te desesperes.
0: Bueno, ¿cómo anda el equipo? Me encanta, tenemos look muy variados. El color rubio de Marian que no se va. Nan que está brillando.
1: Con pullover, está esperando el frío.
4: Yo estoy siempre. Tengo una remera manga corta abajo, tengo una camiseta de Racing de Avellaneda, si quieren después la exhibo, pero. Siempre con el pullover preparado para un fin de semana soñado, esperado para todos.
0: Ese pelo amarillo y negro haciendo combinación con la camiseta de Racing.
1: Tuvimos 20 grados toda la semana y el sábado y domingo que podemos estar al sol va a ser fría. Es injusto, yo no sé lo que está pasando.
0: Claro, Nan está vestida como para allá, es primavera. Ya es el 21 de septiembre, ya está con el mantelito, con el camping.
1: Yo porque de acá me voy al estreno de Milagros, la obra de Leticia Brediche, entonces yo ya estoy vestida de noche.
0: Muy bien.
1: Porque después me voy a comer, entonces ya estoy vestida así de con los brillos.
0: Siempre, el primer espectáculo, siempre con eventos. Siempre con eventos.
1: Bueno, pero es parte del trabajo también.
0: Exactamente, es parte del trabajo.
1: Tiene que saber en qué anda cada uno de los actores, actrices, aparte del Teatro Santa María, todavía no lo fui a ver ahora que está renovado, así que bueno, es una experiencia doble para mí. Muy bien.
0: Bueno, Brito de verde así en Composé, esperando la primavera, siempre con esperanza.
1: Sí.
0: Bueno, hoy tenemos mucha, y Mica así con un rayadito.
5: Rosa, blanco.
0: Ahí está, rosa y blanco, perfecto. Bueno, hoy hay mucha información, tenemos un programa con muchas entrevistas, con mucha información, así vamos a hacer un picadito. Mira, J. Lonetti ahora va a salir, pero no solamente del tema de actualizar cómo están los accesos y demás, sino hay un tema interesante que se aprobó en la legislatura, que es la cantidad de autos. ¿Vieron que es un cementerio, a veces, un cementerio de autos en la calle? En la ciudad de Buenos Aires, bueno, se aprobó una ley, la legislatura porteña, de que los autos van a ser removidos finalmente, ¿sí? Y hubo un cruce con los libertarios porque decían esto viola la propiedad privada, y el PRO dijo, no, acá esta ley lo que permite es remover a los autos que ya se sabe que van a un desarmadero, ¿sí? Entonces,
1: los que tienen cartelito.
0: Los que tienen cartelito, o por ejemplo, también sería interesante que en las puertas de las comisarías está repleto de autos que te reducen como dos carriles, así que después, Jota, con toda esta información, vamos a hablar del tema de Malvinas, pero vamos a darle nuestro sello, vamos a explicarle a la gente, a ver, digamos, hasta dónde Argentina tiene la soberanía, hasta dónde, que Gran Bretaña, si es ilegal lo que está haciendo, que la perforación o exploraciones petrolíferas, así que de a poquito, la bandera, ¿habrá tenido que ver la famosa bandera, no? En el Mundial, que levantaron los chicos, pues realmente era un tema que no estaba, siempre es un tema, ¿no? Un tema sensible para todos, la soberanía de las Islas Malvinas, pero evidentemente el reclamo de los jugadores o esa bandera, evidentemente tuvo rebote, y más en un país como Estados Unidos, así que vamos a estar hablando de ese tema, pero por lo menos para que nos expliquen, ¿no? Para que nos expliquen a ver qué es lo que está haciendo Inglaterra con nuestras queridas islas. Después, me parece que Vero trae un tema, va a haber tensión, va a haber debate, vamos a agarrar.
1: Sí. Me imagino lo que va a pasar con esto.
3: A ver. Picante para hablar, para... Sí, a ver si están de acuerdo en la mesa, a ver qué piensan nuestros...
0: El tema de los baños, los baños mixtos.
1: Baños mixtos. Sí.
0: Después vamos a estar hablando de ese tema, porque es interesante. ¿Sí, Berito?
3: Sí.
0: Con mensaje de los oyentes, tenemos un audio comunicado del shopping en cuestión.
3: Claro.
1: Sí.
3: ¿A dónde lo están implementando? Hay muchos colegios también que lo están implementando. Pero acá se desató por una clienta que fue al shopping. Y bueno, y nada, y se filmó y dio su opinión. Y entonces hizo un debate y creo que vamos a charlar de eso, a ver qué pensamos entre todos sobre los baños.
1: Es muy común, muchos bares de Palermo ya lo vienen implementando hace muchísimos años. En el caso mío, en Canal 13, en las nuevas instalaciones, hay baños mixtos también.
3: Claro.
1: Pero tiene un motivo esto, después lo vamos a charlar.
0: Sí, por supuesto, muy bien. Después vamos a hablar con el secretario de Deporte de la Ciudad de Buenos Aires en el final del programa, porque fue uno de los temas. La Fórmula 1, ¿se va a poder correr finalmente en Argentina? Digamos, hay una puja también ahí entre Gobierno Nacional y Gobierno de la Ciudad de Buenos Aires. Nación quiere hablar de Gran Premio de Argentina, cuando en realidad sería Gran Premio de la ciudad. Digamos, Milei en la semana tuvo una reunión importante con representantes de la FIA, ahí en el Hotel Four Seasons, así que de a poquito vamos a desglosar ese tema. Vamos a tener, Jorge Macri estuvo recorriendo nada más y nada menos con el presidente de la FIA, el Autódromo de la Ciudad de Buenos Aires, así que vamos a estar hablando con el secretario de Deportes, Turner, para que nos dé un poco más de detalle con respecto a esto. Y después quiero contarles, porque tengo información de primera mano, hace algunos minutos hubo una reunión muy importante en la Ciudad de Buenos Aires, ajá, donde autoridades de la ciudad, Acumar, sí, que es la cuenca de Matanza Riachuelo, de Edenor, de Edesur también, de AISA, digamos, una cumbre, ¿por qué tema? Por el tema de la llegada del niño.
1: Ay, o sea, sí, todo lo que se viene.
0: Es la primera reunión.
5: Que va a ser la peor en 40 años.
0: En 40 años, es la primera reunión en mucho tiempo. ¿Vieron cuando siempre hablamos de planificación? Digamos, es la primera, que en mucho tiempo nos hacen reuniones para planificar este tipo de cosas, porque se viene un vendaval.
3: Sí, claro.
0: Para, aparentemente para noviembre, sí, ahora lo va a estar chequeando. Así que Mauricio Saldívar, meteorólogo, nos va a estar ayudando, sí, con este tema, para que nos cuente un poco, a ver cuándo va a venir, digamos, cuál es la magnitud. Sí, sí, son temas interesantes.
1: Ojalá que sea leve, pero sí, es verdad, muchas veces no nos preparamos para estos estas catástrofes naturales, que cada vez son más frecuentes, sí, ¿no? Y si tenemos una advertencia, es importante tomar algunos recaudos.
5: Y te acordás, Rodri, que no la semana pasada, sino hace dos viernes, estábamos hablando de lo que fue el aluvión y todo lo que podría llegar a pasar acá en el Chaltén. Bueno, estuvieron mencionando muchísimo que van a hacer planes de evacuación porque justamente le están teniendo miedo o precaución o mucho, digamos, cuidado a lo que pueda llegar a ocurrir, porque es algo que se venía manifestando, lo dijo el especialista, claro, lo anticipamos nosotros.
1: Nosotros vivimos en una región donde no estamos, gracias a Dios, acostumbrados a muchas catástrofes naturales. Digamos, hay zonas de huracanes donde la gente ya tiene todo armado como para poder resistir un mes o dos meses adentro. Hay zonas de donde, bueno, están acostumbradas a las inundaciones o a los terremotos. Entonces ya tienen un mecanismo de acción frente a estas catástrofes. Nosotros acá nada, porque por suerte hasta ahora no nos estaban pasando estas cosas.
3: Tan fuerte.
1: Pero ahora empezaron a ocurrir.
0: Sí, totalmente, Dan. Lo hemos adelantado acá, ¿no? Que salgamos a un científico de CONICET diciendo esto, lo del Chaltén y otras zonas también de Neuquén y de Chubut, de que pueden haber deshielos y deslizamiento de la zona cordillerana y demás.
1: Sí, bueno, como lo que pasó en Nepal.
0: Como pasó en Nepal por acá. ¿Hacemos un titulito cada uno, una venta? Claro. Sí, arranco por Nancy.
1: Bueno, hoy una tarde donde estamos todos pendientes de la señora Mirtha Legrand. ¿Por qué? Brevemente, está con gripe. Anduvo la señora de un lado para el otro, se engripó. En un rato te voy a estar contando qué pasa con Mirtha y qué pasa con el programa que ella grababa hoy, que no era un programa sencillo. Después, claro, lo vamos a desarrollar. Perfecto.
0: Bueno, Berito, adelantame tema.
3: El tema que vamos a estar hablando sobre baños mixtos, sí, no, te sentís cómodo, te gusta, lo aprobás, hay un porqué, por supuesto, vamos a estar ampliando ese tema y vamos a invitar a nuestros oyentes a que se sumen al Club de Rivadavia, donde hay premios, sorteos, tenés prioridad si sos socio del Club de Rivadavia al 11-50-26-8630, en un ratito te digo los premios.
0: Perfecto, Berito, y también adelantame lo que va a pasar el domingo, 3 grados, 1 grado, bueno, estamos todos locos.
3: Sí, pero no
1: me hagas eso.
3: Bueno, después cambia el lunes, cambia de nuevo.
0: María festeja. Bueno, ¿qué tenemos, Mica? Silvina Luna, ¿no? Tremendo.
5: Tenemos Silvina Luna, sí, algo habíamos anticipado en la semana de algunos resultados de la Junta Médica que se realizó el 1 de septiembre, hace muy poquitos días, pero ayer se dieron a conocer nuevos resultados de esta reunión donde participaron cerca de 10 peritos y sin dudas complican a lo toque, así que vamos a estar hablando de eso y también algo que va a ocurrir mañana, porque a partir del sábado 5 de septiembre queda activo ya el régimen penal juvenil que se aprobó en ambas cámaras en marzo de este año, pero recién entra en vigencia mañana, así que vamos a estar dando un poquito en detalle cuáles son las nuevas modificaciones que tiene este nuevo régimen penal juvenil, que sin dudas es un cambio bastante grande.
0: Perfecto, amiga. Tengo datos también de ese juicio de Lotoqui, no el de Silvina Luna, no la causa esa, sino la de
5: Cristian Zárate.
0: La del empresario, hay unos audios escalofriantes de Lotoqui hablando de este maricón le sale sangre, terminó muerto. Es uno de los pacientes. Marian.
4: El ciclo de la deuda. Morosidad, el gran tema de los argentinos es la morosidad. Analizamos por qué la gente se endeuda paso por paso. ¿Cómo es que la gente pasa de gastar para comprar un electrodoméstico a gastar para comprar comida? ¿Qué es lo que sucede en el medio? Después, si queda tiempo, vamos, ya que están hablando con J. Leonetti sobre los autos, vamos a analizar. ¿Conviene tener auto? ¿Qué conviene más? ¿Tener un auto, viajar en taxi, viajar por aplicaciones? Y si tenés un auto, ¿qué te conviene? ¿Te conviene un eléctrico? ¿Te conviene un naftero?
0: Ah, está buena esa data, María.
4: Todo un informe.
0: Claro, por los gastos.
4: Todo el análisis, claro. ¿Qué conviene más?
0: Seguro.
4: Todo, la cochera. Todos los gastos y qué te conviene más a la hora de usar el auto. ¿Cuánto tenés que a gastar y cuánto tardás en amortizar un auto. Y tercero, si sí, tenemos un tiempito, salidas gastronómicas este fin de semana, lugares sí. para ir a comer, para pasarla bueno. bien, sí.
0: sí. sí. Es viernes.
4: En Buenos Aires y en el interior de la provincia de Buenos Aires.
0: Qué bueno, vamos a la torre de control. Está Jota Lonetti, querido Jota Lonetti, que estoy mirando. Qué lindo que está el día, chicos, hermoso. Ay, hermoso. Antes sí, de venir claro. acá, hay las plazas acá de Colegiales, de Palermo, lleno de chicos. Es viernes y el clima lo sabe. ¿Cómo te va, Jota? Buen viernes, ¿cómo estamos?
2: Hola, Rodri, equipo, quédense en el centro, no vayan a subir a esta hora a la autopista, ya que está lindo, aprovechen, claro. vayan a Palermo, a una plaza, a cualquier lado, si no van a tener que sacar un poquito la cabeza por la ventanilla, el que tiene suerte abrirá ahí el techo solar para recibir algo de sol, pero vas a quedar trabado en Panamericana, por lo menos el primer tramo, hasta Acceso Tigre, lento, muy lento. No se manden por la 9 de julio hacia el norte por la Ilia, porque es una trampa, siempre lo decimos hasta ahora. Vos entrás tranquilo a la Ilia, pero después, a la altura de Aeroparque, se frena muchísimo hasta llegar a la General Paz. En línea general, en la 25 de mayo viene cargadita. De hecho, había ocurrido un poco más temprano un incidente ahí en la zona de Boedo, así que ya desde altura Jujuy está algo lenta la marcha, por lo menos hasta la zona de Flores, y después la General Paz ya no tiene horario, y sobre todo los viernes, sentido el Rechuelo, es todo marcha lenta, todo un problema. Puntos que no son habituales que hasta ahora tengan demora, y lo tienen, autopista del oeste, a la altura del Nine, en Moreno, ¿sí? Ruta 23, sí. sentido hacia Capital, pero es por un sector de obras, que está trabajando ahí, autopista del oeste, por eso hay un retraso. Obviamente toman esta hora que es sentido hacia Capital, que no hay tanto tránsito, porque todo se mueve más en dirección hacia provincia. Y después, otro punto crítico que vemos es en Panamericana, zona de Escobar, pasando ya el kilómetro 50, que es la bajada de Escobar, bastante demora en dirección hacia el norte. Ahí, la verdad, todavía no tenemos el detalle. Sí, es que hay un mantenimiento de Ausol o es un choque, pero pasa mayo y pasa la 26 y empieza a trabarse la marcha. Lo que sí hay que tener en cuenta es que ya desde la semana pasada quedó cerrado el cruce del puente Garín. Así que aquellos que no vienen todos los días, sino que vienen hacia el fin de semana, hacia zona norte, sepan que cruce del puente Garín, que cruza la Panamericana, el kilómetro, esto es en el 32, si no me equivoco, no, más adelante, 35, tengan en cuenta que está cerrado, o sea que hay que tener que pasar una subida más, una subida menos, para poder pasar al otro lado, depende de dónde venga, por supuesto.
0: Jota, me resumí el tema de, pues, aprobar la legislatura porteña, lo de los autos,
2: sí
0: que son, que están en la puerta, muchas veces en las comisarías, es un juntadero de, realmente de focos de dengue en verano, poco de infección, contame un poco, bueno, a ver, resumime ese tema.
2: A ver, autos abandonados, lo que trató la legislatura, todavía falta la reglamentación que tiene que salir por el Ejecutivo, sí, con lo cual esto no es inmediato, pero el objetivo es sacar de la calle y liberar esos espacios para poder estacionar autos que alguien dejó. El tema comisarías te lo dejo pendiente y aparte, Rodri, ¿por qué? Porque esos vehículos están en una condición
0: otra situación.
2: Judicializada.
0: Claro, sí.
2: Claro.
5: Pero igual,
2: ya, no es que alguien los abandonó. A ver, ahí lo que habría que hacer, y que ese es el problema, es que las dependencias policiales no tienen corralones. Y de hecho, saliendo de la ciudad de Buenos Aires, vos tenés un problema muy grande en los corralones municipales, no solo con los autos. Los corralones municipales en todo el conurbano están repletos de motos. ¿Sí? Motos que, por ejemplo, se secuestran por falta de papeles, porque tienen los caños de escape recortados, ¿sí? Hablaba hace poquito con la gente de municipio de Luján, ¿sí? Y la gente de Morón también. Tienen enormes los corralones llenos, y de hecho hacen destrucción, a veces no solo de las motos, solo de los caños de escape, ¿no? Pero es increíble. Ahora, volviendo a la ciudad de Buenos Aires, es cierto que hay muchísimos vehículos que han quedado abandonados, que además en muchos casos sirven de refugio para aquellos que viven en la calle. Entonces, es todo un problema para los vecinos. Entonces, lo que se ha agilizado, lo que ha votado la legislatura, es un mecanismo, un protocolo mucho más rápido que el que estaba funcionando hasta ahora, que justamente no estaba funcionando, para advertir. O sea, se le pega un calco al vehículo y después, finalmente, se dispone de él, o sea, se lo acarrea, se libera el espacio, que sería lo más importante, y todavía quedan detalles si ese vehículo va a compactación, o sea, destrucción total, o en el caso de que el vehículo, digamos, tenga condiciones, ¿sí?, se lo pueda llegar a donar a alguna ONG. Vos también sabés que, por ejemplo, los en las escuelas técnicas trabajan con vehículos.
0: Claro, como, muchas veces o se los motores también. Directamente pueden, claro, sacar el motor. Está bueno ese tema.
2: Exacto.
0: Perfecto.
2: La escuela técnica muchas veces laburan con las terminales. Cuando vos tenés un vehículo en desarrollo, hay vehículos que, digamos, que están fuera de serie, ¿sí?, pero que son funcionales y que son a veces iguales a los que después terminan vendiéndose las concesionarias. Pero esos coches, que muchas veces no sirven, no sirven para ser utilizados, para comercializarse, las terminales los terminan donando a las escuelas técnicas. ¿Sí? Así que ahora, ideal sería quizá tener de repente, no sé, un vehículo que quedó ahí abandonado, pues si es alguna pieza, otro. Y dice, no, de última, y esto no sé si está específicamente en el detalle, bien podría irse y que lo comercialicen alguno de los chatarreros oficiales, que cada vez hay más, ¿eh? Sí. Cada vez hay más desarmaderos oficiales. Eso es lo bueno por un lado, lo malo por el otro es que obviamente habla de que los repuestos de las autopartes están carísimas, las originales. Claro. La gente siempre va a buscar el alternativo, ¿no?
0: Bien. Bueno, Jota, querido, gracias. Impecable, como siempre. Buen fin de semana.
2: La pasen bonito.
0: Gracias. Que la pasemos bonito también todos, ¿eh?
1: Sí, bueno. La pasemos bonito.
0: Bueno, ¿qué pasó en Ancomirta?
1: ¿Qué pasó con Mirta? A ver, Mirta hoy en la mañana se levantó con una fuerte congestión.
0: Sí.
1: Ella estuvo saliendo toda la semana pasada, ¿no? Vamos a decirlo. El miércoles estuvo en la Embajada de Uruguay, el jueves estuvo en la gala de Margarita Barrientos, el viernes después de grabar su programa se fue a ver a los Midachis al Gran Rex, y así siempre, Mirta. De hecho, fíjate que yo siempre me saco una foto con Mirta y dije, no me voy a acercar, yo venía recuperándome, claro, de un tema de salud, digo, no me voy a acercar a Mirta, lejos, me mantuve bien lejos de Mirta, pero claro, está todo el mundo un poco apestado, sí. Entonces, bueno, Mirta se ve que se engripó. Dicen que lo que más le molesta es la tos, que es lo peor de todo, porque le digo a la gente, cuando vos estás al aire, por ahí, si estás medio congestionado y yo, podés pilotearla, pero si tenés tos, no hay manera.
0: No, claro.
1: Así que dijeron, bueno, que el programa lo conduzca Marcela Tiner, se abrió de esa opción, finalmente, como Juana graba también su programa en el día de hoy, graba el programa del domingo, fue Juana la que hizo el programa, demorando un poquito el comienzo. Ahora, ¿qué pasaba? En la mesa de este fin de semana, Mirta tenía ni más ni menos que a Ana Rosenfeld de un lado y a Albita Marcovecchio del otro.
0: No.
1: Tenía para ayudarla en esta difícil tarea a Karina Iavicoli y a Luciana Rubisca como periodistas invitadas, pero bueno, Mirta es una mujer que sabe cómo manejar el tema, sabía que se iban a pelear, que se iban a tirar.
5: Iba a tirar el comentario para mí, ¿viste?
1: Pero claro, ¿viste? Mirta, como si estuviera mirando un partido de tenis para acá, para allá, va tirando un poquito de pólvora y que explote todo. Genial. Bueno, claro, lo que pasa es que a Juana no le gusta mucho esto, ¿viste? A Juana, primero, que no le gusta mucho hacer actualidad, después que tampoco le gusta tanto el chimenterío, porque esto viene con el tema de Wanda Nara. Y tenía que ponerse en autos de todo a último momento. Así que dicen que los que están por ahí en medio de las grabaciones que ya terminaron, dicen que se tiraron con de todo.
3: Bueno, ay, qué bueno.
1: Que pasó de todo, porque además hay algo que mientras ellas estaban grabando el programa, dio como primicia a Martín Candalaf en DDM. Y es que el famoso juez Zagocopián, porque la verdad que lo hicieron famoso, dispuso como un correctivo, tanto para los padres, para Wanda, como para Mauro, como para sus abogadas.
5: Muy bien.
1: Diciendo que él ya no quiere poner más multas, ni de un lado ni del otro. Está cansado de que le vengan a pedir, viste, una, porque ve que no hay buena voluntad ni de acá ni de allá, que exponen a las chicas permanentemente. Obviamente, las abogadas sacan un provecho de esto, pero los padres tampoco están poniendo buena voluntad. Y amenazó con poner un tutor.
5: Ah.
1: A ver, yo esto lo había comentado la otra vez cuando habíamos hablado con la abogada internacionalista, Clara, ¿cómo se llama? Ayúdame, Mica.
5: Ay, no.
1: La brasilera.
5: Junqueira.
1: Luz Junqueira. Perdón, gracias, Mica.
0: No, sabes que la abogada Junqueira. Sí.
1: Porque yo le planteaba un tema, yo relacionando esos casos viejos de la farándula argentina, como fue, por ejemplo, el de Silvio Soldán y Silvia Zuller, que como ellos no se ponían de acuerdo, el juez le dio la tenencia del chico a la abuela. Entonces los dos padres tenían que visitarlo al hijo, se lo podían llevar, además, pero la que tenía la tutela, en ese momento se llamaba tutela, ahora es cuidado personal,
3: sí,
1: era la abuela. Yo digo, ¿puede llegar a pasar una cosa así? Y me decían, podría llegar a pasar. ¿Por qué no? Porque bueno, viste, cuando vos ves que los padres no están colaborando y que ninguno de los dos entra en razones. Bueno, ahora parece que Agopian amenaza con esto, porque le llegan todos los informes que preparan las psicólogas, las acompañantes y demás, y dicen acá, nadie está poniendo buena voluntad. No quiere decir que le vayan a sacar la custodia o el cuidado personal a la madre o al padre, pero que podrían poner a una persona quizás asignada por el juzgado para que decida, por ejemplo, si el chico puede ir con el papá o con la mamá, o si se puede ir de vacaciones. Exactamente, para que no dependa, como en este caso que dicen que, bueno, que el padre pudo ir a cenar con las hijas porque Wanda se lo permitió, porque lo convencieron y todas esas cosas que tiran para el público. Así que, bueno, eso pasó esta tarde en la mesa de Mirta, conducida por Juana. Un beso grande a Mirta, que se recupere pronto, que la queremos la semana que viene en su programa.
3: Vamos al rotativo del aire. Patricia Costanzo.
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7: Hora 17:30, la temperatura en Buenos Aires 18 grados, humedad 32%. La Federación de Veteranos de Guerra 2 de Abril respaldó endurecer las sanciones a la explotación ilegítima en el Atlántico Sur. En línea con el reciente discurso de Milei, destacó que la causa Malvinas es y debe ser siempre una política de Estado central, más allá de las coyunturas políticas o partidarias. Cayó un nuevo acusado del crimen de Candela en La Matanza. La justicia sospecha de policías que protegen a narcos del caso. Candela Urquiza fue asesinada de un tiro en la cabeza en julio al quedar en medio de una balacera en Milrey del Pino. Hoy fue detenido Jonathan Rasguido, el sexto acusado tras una investigación del fiscal Claudio Fornaro. Donald Trump envía a sus emisarios a Rusia y Ucrania para reavivar las negociaciones mientras Volodymyr Zelensky pide un alto el fuego. Steve Witkoff y Jared Kushner estarán el sábado con Vladimir Putin en Moscú y el domingo en Kiev con el presidente ucraniano. La semana pasada viajó a la capital rusa el titular de la CIA en una visita rodeada de misterio. Argentina será anfitriona de los Juegos Panamericanos del 12 al 23 de septiembre. Por su parte, el representante de turismo, Adrián Ayala, contó cómo se prepara la sede santafesina.
8: Nosotros, como ciudad capital de la provincia y una de las sedes de los Juegos, estamos ante un desafío enorme, una visualización nacional e internacional y una vinculación como legado que no solamente sea la infraestructura que nos va a dejar estos Juegos, sino también en la capacitación del recurso humano y todo lo que eso significa también en el hecho de ser anfitriones de tantas delegaciones y estar en la vidriera nacional e internacional durante tanto tiempo.
7: Cielo ligeramente nublado, temperatura en Buenos Aires 18 grados, humedad 32%.
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0: Clemente.
1: Bueno, 6:25 en toda la República Argentina. Está el Auparo de la Operación Técnica, está Lucho, están todos los chicos en redes. Así que realmente ajústense los cinturones, porque hasta las 20 estamos acá, con todo el equipo completo.
2: De todo
1: el equipo completo.
2: 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Beso enorme a Antonito, a Ana. 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
1: Sí, López de Vega y Tino Gasta, ahí entre Monte Castro, Versalles.
2: ¿Fuiste esta semana?
1: No, tenemos que ir. Tenemos que poner fecha, día,
2: sí,
1: hora.
2: La semana que viene vamos a saludar a Antonito, todo, qué rico. 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
1: Bueno, muy bien, Francisco Tamendi, Lucas Apolo, después viene Tomás Garema en Los Chicos de Rey, que siempre trabajan impecablemente. Bueno, vamos a meternos en un tema serio. Sí, es el tema Cadena Nacional de Milei, anunciando que Argentina ya pone el ojo en lo que está haciendo Gran Bretaña. Y la extracción de petróleo, la soberanía argentina, ¿no? Causa tanta indignación, tanta bronca, cuando si algo que para mí tiene que ser sagrado, más allá de las cuestiones políticas, es la tierra, ¿no? La tierra total. es parte de la riqueza de nuestro país, y van a pasar las generaciones, y van a pasar los políticos. Entonces, acá me parece que hay una sola bandera, ¿no? Vamos a hablar con Claudio Fantini, ¿sí? Para que nos explique un poco, porque hay tantas declaraciones. Sí, entonces necesitamos que alguien que sepa nos explique un poco lo que está pasando en el sur de nuestro país. Él es analista internacional. ¿Cómo te va, Claudio? Buen viernes. Gracias por atendernos.
3: ¿Qué tal? Muy buenas tardes, Rodrigo. Un gusto saludarlo.
1: Gracias, Claudio. Gracias. Qué amable. A ver, ¿nos puedes explicar qué es lo que está haciendo Gran Bretaña? Digamos, ¿cuáles son los límites que tiene este país para meterse con el sur argentino, ¿no? Con los mares, en este caso. Explícanos bien, a ver, ¿qué es lo que quiere hacer Gran Bretaña?
3: Esto se sabía, esto no es un tema de estos días. Lo que ocurrió estos días, esta última semana, que es lo que motivó al presidente argentino a dar esta conferencia por cadena nacional, este discurso por cadena nacional de anoche, fue la posición de Donald Trump, ¿no? Que no es un anuncio, sino una advertencia. Digo, no anunció que va a cambiar la política norteamericana en la cuestión Malvinas, pasando a defender el reclamo argentino, sino que advirtió a los británicos que podría llegar a cambiar la posición norteamericana en este tema. Y tiene que ver con lo que es el marco que se estaba dando, las tensiones entre Estados Unidos

0: cuestiones de ciertas represalias o amenazas a los países aliados de Estados Unidos que se hayan negado a acompañarlo en la guerra contra Irán. Y en eso los británicos estaban bien en la mira, porque no solo acompañaron el rechazo a que la OTAN se involucrara, como pidió Trump, sino que además le rechazaron el pedido que les hizo Trump de poder usar las bases norteamericanas en territorio británico para esta guerra, como por ejemplo la base militar que está en la isla Diego García, en el Océano Índico, desde la cual pretendía Estados Unidos atacar. Bueno, Londres le negó ese permiso y eso, bueno, agravó la tensión. A eso responde la posición de Trump, que abre la posibilidad favorable a la Argentina, ¿no? Después se tendría que convertir en una política de Estado, porque si queda nada más que en política de gobierno, un siguiente gobierno que no sea trumpista lo podría cambiar. Incluso el propio Trump lo podría cambiar, porque a veces dice una cosa a la mañana y a la tarde ya está diciendo otra. La confiabilidad de Trump no es grande, sino pregúntenle a María Corina Machado. ¿Cómo fuere, esta posición de Trump, el que está teniendo frente a Europa, abre la posibilidad que explica por qué anoche hubo la cadena nacional que hubo, y en la cual anuncia el presidente una serie de sanciones económicas, y además va un toquecito militar al anunciar la base naval integrada que va a hacer o que va a impulsar en Tierra del Fuego, ¿no? La respuesta británica fue muy dura. Andy Burnham, el primer ministro, lanzó una frase amenazante por demás, me parece exageradísima, que es haber dicho que las Fuerzas Armadas del Reino Unido están listas para cualquier tipo, para enfrentar cualquier tipo de amenaza. En rigor, tiene un arma económica más poderosa. Luis Caputo, en el 2024, puso el oro del Banco Central Argentino en Londres, lo trasladó a Londres y está bajo custodia del Banco de Inglaterra. Podría haber tomado como rehén eso, que en definitiva también es una represalia económica a amenazas económicas.
1: Claudio.
0: Sin embargo, dio esa frase militar, para mí muy desubicada, el primer ministro británico, sí.
1: Si te hace una pregunta a mi compañero Mariano.
2: Claudio, ¿cómo estás? Mariano Fernández. Sí. La consulta es la siguiente.
0: Hola Mariano, un gusto.
2: Mucho gusto también de mi parte. La consulta es la siguiente. Esta decisión de Donald Trump de amagar con un cambio de posición respecto a las Malvinas, ¿puede que tenga que ver por la falta de apoyo del Reino Unido en el conflicto de Medio Oriente? ¿Puede que tenga que ver con la falta de apoyo del Reino Unido en el aporte presupuestario a la OTAN? ¿O la tercera opción es de la decisión de Donald Trump de que, sea, algunos analistas políticos dicen América para los americanos, Europa para la Unión Europea y Asia para los chinos? ¿Cómo es? ¿Cuál sería el kit de la cuestión?
0: Yo creo que tiene que ver con todas estas cosas. En lo inmediato, con la indignación que le provocó que el Reino Unido se sumara a la posición del resto de Europa de negar que la OTAN se involucrara en la guerra contra Irán. Con el agravante de que el Reino Unido además le negó el permiso a Estados Unidos de usar las bases norteamericanas en territorio británico para acciones relacionadas a esta guerra. En lo inmediato tiene que ver con eso, pero también puede haber una dimensión mucho mayor, que tiene que ver con una mirada hacia el futuro. La realidad se ha vuelto muy cambiante y acá existe lo que estamos viendo en Venezuela. O sea, vamos a suponer que Estados Unidos cambia tanto su posición respecto a la cuestión Malvinas, que no solo pasa a apoyar el reclamo argentino, sino que pone toda su fuerza

0: económica, militar, geopolítica, para que se produzca el cambio de soberanía, el cambio de control de Malvinas. Bueno, yo no me imagino que en una instancia así Trump lo haría de manera gratuita.
1: Exactamente.
0: No, lo estamos viendo en Venezuela. En Venezuela, donde primero abandonó a María Corina Machado porque le dio celos que ganara ella el Premio Nobel de Economía, después se asoció con el régimen y hizo un acuerdo que evoca lo que era la compañía anglo-iraní, ¿no? En la que hasta la década del 50 explotaba el petróleo de Irán llevándose toda la ganancia a Inglaterra, ¿no? Ahí se origina el nacionalismo religioso que terminó generando esta teocracia oscurantista y criminal que tiene Irán en estos días, ¿no? Cuando uno ve el acuerdo que hizo Trump con Delcy Rodríguez, bueno, ve un acuerdo que muestra hasta qué punto la Venezuela del chavismo residual se convirtió en un virreinato de Trump. Yo imagino que unas Malvinas, no imagino más que en un momento determinado respecte, debido también al cambio de la geopolítica mundial, hoy lo que interesa no es lo mismo que interesaba en la década del 80 a las superpotencias. Hoy a Estados Unidos le interesa más el Atlántico Sur como paso de China al Pacífico, o sea, como conexión de China en todo el hemisferio sur. Y por eso aumenta, y también como proyección hacia la Antártida. Trump es un tipo interesadísimo por todos los lugares donde los hielos se están retirando. Por eso quiere convertir a Canadá en el estado 51 de la Unión, porque le interesa el Ártico canadiense, porque allí se están derritiendo los hielos por el cambio climático y están quedando las tierras raras y están quedando los minerales más valiosos al alcance de la mano. También por eso quiere Groenlandia, no por seguridad, porque por seguridad, siendo de la OTAN y perteneciendo Groenlandia a Dinamarca, que también es de la OTAN, puede poner todas las bases que quiera. De hecho, llegó a tener 17 bases Estados Unidos en Groenlandia. Y tiene la facilidad de ponerla, o sea, no es un tema de seguridad. Le interesan los glaciares en retirada y las tierras raras y los minerales que quedan al alcance de la mano. Bueno, lo mismo vale para la Antártida. Por lo tanto, yo no descarto que empiecen en Washington a pensar en presionar, por lo menos para una soberanía compartida, que le deje, por ejemplo, a los británicos la isla Soledad, que es donde está la ciudad, Puerto Argentino, Puerto Stanley para los británicos, y le den Gran Malvina, que es la isla más pequeña, a la Argentina, pero va a ser una pertenencia en los hechos compartida con Estados Unidos. Seguramente van a poner base militar y seguramente van a venir las empresas petroleras a explorarlo, porque lo está mostrando en Venezuela.
1: Ahora, Claudio,
0: yo creo que todo esto debe ser tenido en cuenta, y también en el sentido de que puede haber un futuro diferente para Malvinas, pero no vamos a creer que llegar a tener de algún modo soberanía en Malvinas va a implicar una verdadera y plena soberanía. Estando Trump de por medio, claro, Esa posibilidad no existe.
2: Claudio, te voy a hacer pregunta a Nancy, ¿no?
1: Sí, ¿qué tal? Nancy Duret te saluda. ¿Cómo estás, Claudio? Entiendo perfectamente lo que estás contando, porque obviamente hay un interés norteamericano detrás de todo esto. Lo que pregunto yo es, primero, si es consciente el gobierno, el presidente en particular, de esta situación, o si habla ingenuamente, porque a veces me entra un poco la duda en relación a esto. Porque además, teniendo en cuenta que de las cadenas nacionales que dio durante este año Milei, esta ha sido la que realmente ha sido más vista, tuvo 30 puntos de rating sumando todo el rating. Entonces se entiende que también esto puede generar un interés en la gente y que él puede quizás sentir que levantando la bandera de Malvinas logra más apoyo. ¿Cómo es el tema?
0: Absolutamente. El Milei que vimos anoche es un nuevo Milei, muy diferente al Milei de siempre. Es más, muy diferente al Milei de unas horas antes a la cadena nacional. Unas horas antes a la cadena nacional, en Chile, hizo un elogio de Pinochet. Empezó elogiando el golpe de Estado que dio contra Salvador Allende y después elogió los logros de la dictadura. ¿A quién estaba elogiando? Al dictador chileno que en 1982 puso toda la maquinaria de inteligencia militar de Chile al servicio de las fuerzas británicas que estaban peleando contra los argentinos. Elogió a un aliado de Margaret Thatcher, pero además públicamente aliado de Margaret Thatcher. Pinochet queda detenido por Scotland Yard en Londres y pasa un tiempo ahí detenido por una denuncia que plantea el juez andaluz Baltasar Garzón. No sé si recuerdan ese hecho, que estuvo preso, detenido en Londres. Bueno, lo atraparon en la casa de Margaret Thatcher, donde había sido invitado porque Thatcher le agradeció públicamente el apoyo que Pinochet le dio a los británicos en la guerra contra los argentinos en 1982. Bueno, ayer, hora antes de la cadena nacional, Milei estuvo elogiando a Pinochet. Y Milei ha elogiado también a Margaret Thatcher, lo cual es entendible en lo ideológico y no está mal. Bueno, él se identifica con la ideología ultraconservadora y esa es la posición de él. Pero podría haber tenido al menos el reparo de cuestionarle, aunque sea solamente a Margaret Thatcher, haber dado la orden criminal del hundimiento de Belgrano. Lejos de eso, hace 2 o 3 semanas, Argentina abandonó lo que tenía como política de Estado, considerar que el hundimiento del crucero Belgrano, con las cientos de muertes argentinas que provocó, fue un acto criminal, un crimen de guerra. ¿No? Bueno, hace 2 o 3 semanas el ministro de Defensa dijo que no fue un crimen de guerra, que fue un acto de guerra. Y entre acto de guerra y crimen de guerra, la diferencia es oceánica. ¿Se dan cuenta? Eso estuvo ocurriendo ahora en estos días. No es que hay que remontarse mucho para eso. El año pasado fue que lo trajo a Boris Johnson, ¿no? Y lo sacó al balcón, le dio el balcón de la Casa Rosada a Boris Johnson, que es un Tory tacherista, súper tacherista, ¿no? O sea, esta posición malvinera es porque alguien le hizo ver que lo que está insinuando Trump o los tironeos de Trump con los europeos en general y con los británicos en particular es una pelota picando en la puerta del arco y que estirara la pierna para hacer el gol. Y porque era una posibilidad de recuperar el centro del escenario después de un par de meses en que el liderazgo de Milei viene desdibujado, con bien. Cuestionamientos y discusiones que las tiene cuesta para arriba, como el tema del endeudamiento de tantos millones de argentinos.
2: Bien.
0: Entonces vimos este Milei novedoso, ¿no? Que habló con aspecto presidencial, que dio un discurso institucional. La verdad es que fue agradable escuchar a ese Milei, ¿no? Y no al del discurso sectario que habla para la tribuna propia. Pero que tiene que ver con estas cuestiones que digo, no es que siempre haya pensado así, porque un poquito de memoria que hagamos, recordamos que Milei era el quien apoyaba la tesis británica de que lo fundamental acá es la decisión de los kelpers.
2: Bien, Claudio.
0: ¿No? Y eso es la tesis que rechaza la Argentina.
2: Bien, Claudio. No, está bien, está bien. Bueno, impecable, gracias por la comunicación. Mira, es el tema de la semana, es el tema de nuestra patria de tantos años y esto va a seguir. Te vamos a estar hablando seguramente, ¿eh? Te vamos a convocar de nuevo. Bueno, Claudio, gracias.
0: Un gusto.
2: Gracias, muy amable, Claudio.
0: Abrazo grande.
2: Vamos a la tanda, sí, Marian. ¿Quieres decir algo?
3: No, hablaba de una especie de soberanía compartida y no, la verdad que
2: sí,
3: no.
2: Me llamó la
3: No, de ninguna manera. Es como que te ocupen la casa y decirle te dejo dos ambientes para que vengan. No, señores, no. Los ingleses se tienen que ir de Malvinas.
2: Están y venimos.
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15: ¿Qué tal? Muy buenas tardes para todos, sean todos y todas bienvenidos y bienvenidas a una nueva emisión de Fútbol 680 por LT3. Hoy a doble pantalla estamos con el cierre de un partido, que es de la Liga Española en uno. Y con lo que queda del segundo tiempo de otro, que es de la Liga Profesional. Mi nombre es Lautaro Acosta Mencelata. Como siempre digo, no estoy solo. En esta ocasión estoy acompañado acá a mi izquierda por mi querido compañero y amigo Bautista Bruñar. Hola, Bauti, muy buenas tardes.
16: Hola, Lautaro. Estoy teniendo dificultades para discernir un partido del otro. En una pantalla es, si no me equivoco, Real Madrid-Real Betis. La sí. Otra, Estudiantes de Río Cuarto-Sarmiento. Pero no sé qué partido es cuál.
15: Ante todo, ¿fue penal? Porque no lo vi tanto.
17: Parece ser que...
16: Penal para el Real Madrid, sí.
15: Qué raro, ¿no? A ver, vamos con la ejecución. Ahora lo saludo a Marquitos.
17: No hay apuro.
15: Va Mbappé con el remate. Se frena. Le pega, atajó el arquero. No le sale uno al Real Madrid hoy, ¿eh? Le anularon gol recién por offside. Marquito Brunoni, muy buenas tardes.
17: Muy buenas tardes. Mi regreso con un penal atajado. Se lo gritó muchísimo el arquero Mbappé. Me sorprendió que no haya reaccionado el delantero francés. Pero sí, el Real... Bueno, lo están viendo. ¡Qué partido, la puta madre! Sí, un Real que está ganando, pero...
15: Ah, hay una invasión.
17: Hay una invasión. Sí, me parece que se va a repetir. Podemos hacer un programa de la Liga Española un día, de la Liga Europea. Sí.
15: En cualquier momento.
16: Especial Liga Española.
17: Podemos hacer una... Lunes Liga Argentina, martes Liga Inglesa, miércoles Liga Española, así hasta el fin de semana.
15: Lo haremos, no hay ningún tipo de problema. Si Mati Sosa quiere, estamos de acuerdo. Mati Sosa en la producción, Gaby Pizano en la operación técnica. Hoy terminamos la semana clásica, si se puede decir. En realidad termina el domingo.
16: Falta.
15: Pero hoy toca otro día leproso. Entonces repasemos. El lunes tuvimos partido. El martes tuvimos Central.
16: Sí, Ordóñez.
15: Pastillo Ordóñez. Miércoles tuvimos Rebotaro.
16: Sí.
15: Ayer tuvimos a Alfredo Killer. Y hoy en teoría llamaríamos a Ecuador en caso de que responda.
16: 0800 Ecuador.
15: Sí. Hay que ver si responde. Es un tipo ocupado. Hay que ver si responde el invitado. No vamos a decir. Dije Ecuador y pueden darse cuenta o no. Pero esperemos que salga.
16: Gran invitado, si se concreta.
15: Sí, claro. Y después, a mí me queda la tarea de. Producir todo, reducir todo a mínimo audio y ver si puedo sacar alguna nota, porque el domingo, a partir de la 1, tenemos lo que va a ser el clásico, justamente. 3:45 van a jugar Central y News. Nosotros arrancamos a la 1 de la tarde con Marcelo Vitelli, Marcelo Turcato, Thiago Jiménez, Miguel Apagues y Pablo Berenson. ¿Y qué les habla?
16: Lindo elenco.
15: Sí, y encima vamos a estar como hasta las 6 de la tarde.
16: Y sí, bueno, partido importante, semana importante.
15: Espero cuando lo llame a Velázquez me diga, che, la verdad es un operativo ideal y que no pase totalmente. Nada en serio.
17: Fue válido al final el penal y nuevamente el arquero acaba de sacar una gran pelota.
15: No le sale uno, Romario.
17: No, la verdad que no. Qué bien. Previa al clásico.
15: Y mientras tanto hemos dicho lo de, por un lado, la Liga Española. Y en el otro, la Liga Profesional BAU.
16: Sí, así es. Está Sarmiento de Junín en Río Cuarto ganándole a Estudiantes 1-0, 15 del segundo tiempo.
15: Se te está cayendo otro candidato, BAU.
16: Y ya, sí, la verdad que sí. Gol tempranero, Mafín en contra a los 6 minutos del primer tiempo. ¿Y para yo, la verdad que, bueno, uno mira partidos, intenta hacer su trabajo periodístico y más o menos cuando inicia el torneo, dar su parecer de quiénes podrían llegar a ser los equipos que peleen, los equipos que puedan sorprender, los equipos que uno a priori los ve un poco más flojos. Yo en un inicio había visto Estudiantes prometedor y no estaba cumpliendo lo que me prometió.
17: No, claro.
15: Pero el otro sí.
16: El otro sí, yo el otro que le puse el ojo fue Gimnasia de Mendoza.
15: Sí.
17: Bien tirado, muy bien tirado.
16: Que la verdad que ha cumplido, pero esa la recuerdan un poquito menos por algún motivo.
15: Habrá que ver mañana contra Boca teniendo en cuenta que el goleador de torneo está lesionado.
16: Nuestro querido Agustín Módica. Claro, que le mandamos un saludo. Pronta recuperación.
15: Claro, obviamente. Y después estaba viendo... Porque, bueno, la Superliga 17-18, no sé si sumó algún otro adepto. Yo lo único que vi ayer, que no forma parte de la Superliga 17-18, pero sí de los árbitros que vos me decías a nivel internacional, que vi una foto de Anderson Daronco, del año 2022,
17: sí, yo la vi
15: y también. La de ayer. Está canoso, menos músculo, está más flaco, desgasta todo. El paso de los tiempos es asqueroso, básicamente.
17: Pero me sorprendió mucho con lo fortachón que era no muy querido por mí, Daronco.
15: No, por nadie, va.
17: Por nadie, es cierto. Me sorprendió, me preocupó, digo, capaz te le pasa algo, claro, en su vida, más allá de la vejez. Terminó el partido, justo acaba de terminar. No, me sorprendió muchísimo el cambio físico de Daronco.
15: Aparte estaba siempre musculoso, mangas cortas, no tan canoso, y ayer era mangas largas, no tiene tanto bíceps y está más flaco.
17: Capaz le pasa eso a Ramírez en 3-4 años, lo vemos así.
15: ¿Por qué no?
17: Flaquito,
15: ¿por qué no?
17: Canoso. Nuestro Daronco.
15: Sí, claro.
17: Nuestro Daronco, lo más parecido a Daronco que tenemos en este fútbol.
15: Bueno, no sé, no tenía mucho que ver con la Super 18, pero era un paralelismo que quería plantear justamente con el paso del tiempo.
16: Así es.
15: Bien, hablando de paso de tiempo y de Superliga 17-18, y ahora creo que vamos con el informe de Central. Estaba analizando también el tema de mercado de pases, el último, y ya que lo tenemos a Marquitos, estaba analizando sobre todo el de Independiente, que a mi parecer el mercado de pases de Independiente fue, ¿cómo ser suave con la crítica? Bueno, vamos a poner muy malo. Sí, iba a decir otra palabra con C, que era mucho más fuerte, pero es muy malo.
17: Para mí no tiene puntos, tiene un punto solo. Del 1 al 10 es 1. No juega ninguno.
16: Sí, fue un mercado de pases negativo.
17: No, sí. Bueno, capaz Mesa se pone de titular en un mediocampo que entre los tres suman 100 años, que sería Mesa, Marcone, Cabral, en el hipotético caso de que Jadson Viera lo decía. Pero sí, es muy malo. El Chimi Ávila estuvo muy mal el otro partido, se lo ve muy falto de ritmo. Supuestamente Calderón, el central, que uno pensaría que bueno puede llegar a ser titular porque está jugando a Rayago, tiene problemas anímicos, parece que está deprimido por cuestiones personales y no está por jugar, y muchas otras cosas más. De hecho, ayer hoy lo confirmó Grindetti, no se va a presentar a elecciones y supuestamente nadie de la mesa chica se va a presentar a elecciones. Vamos a ver, y bueno, Daniel Bertoni va a ser además candidato. Sí. Todo, muchas cosas.
16: No está habilitado Jadson para este fin de semana, ¿no?
17: ¿Ya sí?
16: Ah, perfecto.
17: Sí, porque le rescindieron el contrato a Gustavo Quintero, ya está confirmada la desvinculación con el muchacho, y va a ser Jadson Viera, sí, va a estar de técnico. Pero sí, y muy cargado, supuestamente Fernando Redondo, es uno de los nombres que empezó a escucharse, para la lista de Gastón Gaudio. Gastón Gaudio, que dijo que espera cerrar su director deportivo, sería Redondo. Yo no recuerdo que Redondo haya sido director deportivo. Él dijo que fue el mejor director deportivo del país. Yo no lo recuerdo. Me parece una rareza. Pero bueno, dice que no confirma su candidatura porque espera tener eso y unos sponsors que no se han difundido. Veremos.
15: ¿La presencia de Bochini mañana en Córdoba significa algo?
17: Que yo sepa no. Pero bueno, veremos cómo juega también el papel de Bertoni en relación a los ídolos y otros. Islas es otro ídolo no se va a presentar a elecciones porque este año recién se aprobó su lista para poder ser una lista, digamos. Pero bueno, la idea era como que vayan en bloque y veremos en qué termina sucediendo. Pero, a ver, yo salvo cuestiones muy raras, yo creo que va a ganar Luciano Nakis. Veremos igual en qué termina sucediendo. Bertoni va con la lista de con mucha gente de la lista de comparada en su momento.
16: Buena compañía. Místico.
17: Claro. Parece ser que hay mucha gente de reciclada de esa lista. Y bueno, después el oficialismo va a ir dividido.
15: A ver, lo de Bertoni no me parece mal, lástima a la gente con la que se va a rodear. De Gaudio, yo lo último que supe, además de lo de la candidatura independiente, son las canchas de acá del Óvalo. Pero de ahí a capacidad de gestión, Gaudio, yo no recuerdo, digamos.
17: No la tiene. Gaudio nunca se involucró con Independiente, además, ni en sus mejores momentos, ni tratando de dar una ayuda desde afuera, ni mucho menos. Y bueno, después se está discutiendo finalmente si el Kun Agüero va a tener un rol en la comisión directiva de Luciano Nakis, porque supuestamente le va a dar su apoyo a Luciano. Pero bueno, eso está en veremos. Y Gaudio no confirma su candidatura igual, por ahora al mismo tiempo. No la confirmó oficialmente.
15: Y después Naki sí tiene experiencia como presidente justamente sí. de Armenio, estuvo ahí dando vueltas con Independiente, algo de gestión sabe,
17: sí.
15: tiene el aval del padre también, de Noray.
17: Sí, y de Tapia.
15: Y de Tapia. Bueno, habrá que ver.
17: Sí, yo apuesto a eso y bueno, que Jadson Viera trate de sumar puntos, ¿no? No hay mucha expectativa.
16: Así todo no está tan mal en la tabla Independiente.
15: No.
16: Podría
15: no,
16: ser peor.
17: En la tabla no, pero bueno, está decreciendo futbolísticamente. Que se le haya ido lo Mónaco y se le haya ido Ábalos.
16: Sin duda.
17: En un día es mucho.
16: Sin duda, sin
15: Hablando de lo Mónaco, con respecto a la entrevista le hizo Damián Iribarren.
17: Sí.
15: ¿Qué opinión tenés?
17: A mí me pasa que hay una cuestión de que a los jugadores que han sido buenos, para mí se los extrapola por los malos rendimientos que han tenido. Hay penal para Sarmiento mientras tanto. Que por los malos años que ha tenido Independiente, bueno, me parece que lo Mónaco se le tiene mucho más cariño del que merece. Me parece que lo Mónaco ha exagerado muchísimo en decir que no le debe nada a Independiente, cuando para mí pudo haber dado algo más.
15: No ganó nada.
17: No ganó nada y hace un año está jugando pésimo. Tuvo un año muy bueno y otro año muy malo. Ese año bueno pudo haber salido campeón, pero no se logró, pero me parece que sí. Pero bueno, jugador particular, muy de cabeza, muy mental para mí, lo Mónaco, y por eso termina sucediendo esto. Su primer año, el club no sé si estaba acomodado, pero estaba un poco más tratando de salir, y bueno, ya lo último, entre los malos resultados y que se lleva muy mal con Gustavo Quinteros. Terminó así.
15: Digamos que tiene una carrera con bastantes vaivenes a nivel de todo, digamos, suspensión de por medio, bueno, el tema este de Independiente, los altibajos futbolísticos, sí. en Arsenal, dentro de todo habían funcionado. Llega Independiente y vos decís, bueno, va a rendir. Y como vos decías, el último año no viene siendo muy bueno de los Mónaco.
17: No, pero bueno, mala venta más Independiente, no le queda plata.
15: ¿No? $100,000.
17: Sí, no le queda plata. Debería caerle algo, al menos.
16: Menos de casi un mes de expensas.
15: Sí,
16: quizás es que menos.
15: Sí.
17: Sí.
15: Ahora, no sé, hablando de Independiente otra vez, hablando de burlas justamente, ¿qué son esos $200,000 por canales? ¿Qué es esa burla de último momento del Mercado Paz?
17: Y porque son cuestiones dirigenciales. El Loco Díaz sonó en Independiente.
15: Sí.
17: Llegó a sonar, no llegó. Juan Martín Lucero era el delantero que quería la dirigencia. Después del partido del domingo dijeron que tienen que traer algo más de más jerarquía y bueno, no terminaron trayendo a nadie finalmente.
15: Y por eso va a jugar Tempone.
17: Sí, lo que resta de los partidos va a terminar jugando Tempone y nada, incluso ayer Independiente recibió una nueva demanda de el preparador físico de la Sudamericana 2017.
15: Hanashiro, apellido. Sí. Hoy estaba moviendo si debe ser el padre o no del que juega en colegiales, pero son 47 palos.
17: Sí.
15: Es un montón de plata.
17: Sí, un montón de plata. Nada. Cuestiones que ha hecho la dirigencia. Hace poco también llegó una deuda de $1,000,000 más o menos por Roberto Batión, por la empresa que manejaba Roberto Batión, que lo representaba.
16: Qué nombre que hace mucho no escucho vinculado a Independiente. O sea, lo tuvimos, estaba vinculado a la lista de Julián González en las elecciones de Newell's el año pasado, y eso fue como que uno se olvida de que Batión alguna vez fue jugador, respetuosamente,
17: campeón,
16: ¿no? Porque
17: fue
16: hace mucho tiempo que fue campeón y que bueno, ahora tiene una deuda pendiente con Independiente.
17: Sí, la empresa que lo manejaba tiene la deuda. Creo que Batión no es la empresa que lo manejaba Batión.
15: Bueno.
17: Cosa que pasa.
15: 26 minutos del segundo tiempo, Bauti, hay novedades en Río Cuarto.
16: Hay gol de Sarmiento, convirtieron el penal por gol, 2-0 van a Sarmiento, 26 del segundo tiempo, como decía nuestro querido Lautaro Acosta, se extiende de la ventaja.
15: Bien, buena campaña de Sarmiento.
17: Muy bueno, este campeonato sí.
15: ¿Quién está puntero en esa zona?
17: Argentinos.
15: Argentinos, sí. Bien.
16: Con un partido menos.
17: Y con un punto más.
15: Bien, habrá que ver cómo le va a Luicho de la Paternal en su partido también. Nos toca hablar del clásico y hoy vamos a abrir, la vamos a dedicar más tiempo obviamente a Newell's, teniendo en cuenta todo lo que fue ayer, todo central, casi todo. Está Valentina Müller para hablar de las últimas novedades. ¿Está Valentina? Sí. ¿La podemos escuchar? Hola, Valen, muy buenas tardes.
18: Muy buenas. buenas tardes a todos chicos ahí en el piso y a todos nuestros oyentes de Fútbol 680. Valentina Müller les habla con toda la información de Rosario Central. El canalla que terminó su semana de entrenamiento previa al clásico, previa al domingo, donde va a recibir a Newell's desde las 14:45 en el Gigante de Arroyito por la octava fecha del torneo clausura, con arbitraje principal de Yael Falcón Pérez, acompañado por Miguel Zavarón y Pablo González. Como sus asistentes, Leandro Reijilfer será el cuarto árbitro, mientras que Lucas Novelli estará a cargo del VAR. Y Gastón Suárez será el A-VAR. Ya habíamos dicho que Falcón Pérez dirigió previamente dos clásicos rosarinos que terminaron con triunfo de Central. Así que veremos cómo es su desempeño el próximo domingo. Central va a ser local, el Gigante va a jugar su propio partido porque las populares ya fueron agotadas en el día de ayer, a menos de una hora de puestas a la venta. Y debo informar que aún queda un pequeño remanente de plateas cordiviolas con un valor de 100.000 pesos para el socio. El estadio va a abrir sus puertas a las 11:45 de la mañana, exactamente 3 horas antes del comienzo. El operativo de seguridad va a contar con 540 efectivos policiales y alrededor de 200 personas de seguridad privada. Los primeros cortes de tránsito van a comenzar a las 7 de la mañana y el operativo general va a arrancar aproximadamente 8:45. Vamos a hablar un poco del central que va a poner Almirón, porque el entrenador llega al clásico con algunas dudas, como lo veníamos hablando en estos días, principalmente relacionadas a los jugadores que terminaron con molestias en el partido ante Gimnasia. El caso más importante es el de Agustín Sández, que salió en el entretiempo, ante el Lobo por una molestia muscular, y que durante los primeros entrenamientos de la semana no había sido exigido al máximo, aunque la información que trasciende indica que llegaría en condiciones para jugar, pero sigue siendo una duda de último momento. En principio, el equipo con más fuerza en las últimas horas, es el de Ledesma, Coronel, Ávila, Obando, Soto, Ibarra Navarro, Alan Rodríguez, Ángel y María, Hamilton Campás y Marco Rubén. Pero también existe la posibilidad de que Almirón opte por poner a Enzo Copetti desde el arranque. Veremos finalmente cuál es el equipo que para el domingo Almirón una vez comenzado el partido. Ayer hablábamos de la conferencia de prensa que se dio en el marco de este partido que organiza la Liga todos los años y habíamos hablado de que Jeremías Ledesma transmitió tranquilidad. El arquero habló de que esta semana previa la vivía con serenidad, remarcó que estos partidos se suelen definir por detalles y Franco Escobar también coincidió en que no hay que cargar excesivamente a los futbolistas, pero también dijo que las rachas estaban para cortarse. Así que ambos dos plantearon un partido muy importante que se va a definir en los detalles, pero de un lado se notó más tranquilidad y del otro más optimismo por revertir los resultados. Y me refiero a resultados porque Central ganó los últimos seis clásicos, los ganó Central. El último justamente fue 2-0 el 1 de marzo en el Coloso por el Apertura, cuando Central ganó con los goles de Ángel Di María y de Enzo Copetti. Ese significó el sexto clásico consecutivo de una racha inédita en lo que es el derbi de la ciudad. Pero bueno, Newell's va a llegar con la ilusión de poder cortar esa racha. Recordemos que viene de empatar 0-0 ante Estudiantes de La Plata por la séptima fecha y que ese empate lo dejó con 11 puntos dentro de la pelea de la zona A. Además, Frank Darío Kudelka esta semana recibió la buena noticia y la incorporación de Santiago Solari, procedente de Racing, quien ya está incorporado a los entrenamientos y está a disposición. Central, por su parte, viene de caer 2-1 con Gimnasia de local y de haber cortado una racha de 12 partidos sin caer en el Gigante. También cuenta con 11 puntos, al igual que la Lepra. Ambos tienen que ganar. Central tiene la presión de su gente y la racha histórica, y del otro lado, Newell's llega con la necesidad de cambiar la historia reciente y sabe que un triunfo en Arroyito puede transformar completamente su presente. Así que chicos, hasta acá la información de Rosario Central. Los veo la semana que viene con todo el resumen del Clásico Rosarino. Les mando un beso.
15: Muchísimas gracias, Valen, por el informe de Central. Y habrá que ver cómo plantea el equipo Almirón, justamente teniendo en cuenta que no viene tan bien mentalmente, ni viene con unas bajas Central también.
17: Sí.
15: Más teniendo en cuenta los últimos resultados y los últimos golpes que fueron fuertes.
16: Sí, a ver, un poco creo que estuvo bien la semana en la que pudimos dialogar con varios referentes de ambos equipos, con varios protagonistas, que un poco el mensaje que daban es que es muy difícil pedirle a jugadores de cualquiera de los dos equipos que no tengan, que tengan la cabeza en otra cosa más allá del clásico, y que bueno, por eso quizás se pueda explicar el resultado de Central contra Gimnasia, que bueno. Pero sin lugar a duda me parece que lo que... A mí lo que me preocupa en cuanto al clásico es principalmente Almirón, cómo yo creo que le había encontrado la vuelta a algunas cosas que después no le terminaron de dar resultado por detalles de partido, una pelota parada en contra que terminó en gol, y eso explica la eliminación de Central de la Libertadores, entre otras cosas, pero que deshaga todo lo que había cambiado. Que lo dije toda la semana y lo mantengo, que yo no entiendo por qué a esta altura sigue siendo una duda Navarro o Pizarro, cuando ya el rendimiento en cancha se vio. Mismo la duda adelante de Rubén Ocopetti, que bueno, parece tener todos los números Rubén, pero ¿por qué es una duda? Si los rendimientos yo creo que se ven en cancha y no hay rotación, no hay otro partido, no hay otra cosa, al menos desde el punto de vista de Central. No hay Copa Argentina, no hay más nada.
15: ¿No?
16: Entonces, ¿cuáles son las dudas? ¿Por qué? ¿En base a qué? Si ya se demostró, ya creo que Almirón sabe que qué le funcionó más y qué le funcionó menos.
17: No sé si sabe.
16: Lo vio, me parece.
15: Claro, a ver.
17: Debería.
15: Si yo fuese Almirón, la única duda tendría, en realidad ninguna, porque Sande no se sabe si llega, como decía Valen, y jugaría Soto. Después las otras dos, o sea.
17: No, sí, comparto totalmente. Digo que no sé si él nota eso, tendrá una visión distinta o un capricho propio de entrenadores de día de hoy.
16: Incluso yo hasta puedo llegar a entender en otro tipo de partido, siempre existe el jugador que el técnico quiere recuperar. A Copetti yo me imagino que lo querrá recuperar porque ha tenido rendimientos mejores que lo que está teniendo actualmente. A Pizarro lo trajo él, tiene todo el sentido del mundo que piense que puede ser un jugador mejor de lo que viene siendo y que quiera seguir dándole oportunidades para que pueda dar esa versión. Pero en un clásico, ¿por qué? No es un clásico el partido para hacer eso.
15: No.
16: Incluso lo puedo entender en el partido con Gimnasia. Yo no comparto porque creo que Central necesita puntos, necesita seguir sumando y necesita empezar a dar algunas respuestas desde lo futbolístico. Yo no lo comparto, lo puedo llegar a entender. No entiendo por qué es el planteo para un clásico.
17: No, además me parece que para recuperar a un jugador también creo que hay una afinidad entre quemarlo y recuperarlo. Para mí, si vos lo seguís poniendo a Copetti de titular directamente, lo terminás quemando. Para mí, para recuperarlo, llevarlo de otra forma es entrar en el segundo tiempo, capaz agarra la defensa cansada y puede desplegar más su poderío físico y otras cuestiones, mismo Pizarro. Pero si sigue insistiendo con Copetti, que además tiene una pésima relación con el hincha, me parece que se termina desgastando y más que recuperar, no terminas haciendo nada.
15: Si querés recuperar a un jugador, hay uno que de los tres que están en el medio, entre la delantera y el doble cinco, que ese sí lo puede recuperar, que Alan Rodríguez.
17: Sí.
15: Que a priori debe ser el único. Bueno, y Di María tiene su partido, o Campas que tiene su partido, pero viene algo mejor, digamos. Si vos querés recuperar un jugador, es Alan Rodríguez.
16: Es que Alan Rodríguez no es un jugador a recuperar. Es un jugador que está haciendo sus primeros pasos en el equipo y que cuando le tocó jugar, lo hizo bien. Es un poco injusto con él, me parece, evaluar su partido con Corinthians, por ejemplo, por el momento en el que le tocó entrar, la instancia, que era un partido cerrado, que recién había llegado. Son todas cosas que son válidas. En todo caso, Alan Rodríguez es un jugador a apostar, a que siga creciendo. Pero sí hay jugadores que quizás uno los quiera recuperar, pero yo insisto, no me parece que el clásico sea el momento para hacerlo.
15: A ver, si vos querés recuperar, y como coincido, y va a apostar otra vez con Ledesma, que no te da ninguna seguridad. El tema es que Werner tiene un solo partido en el año y no venía atajando muy bien tampoco, habrá que ver qué onda. Coronel, si lo querés recuperar Y entre Coronel y Verón es preferible ir con la experiencia de Coronel. No lo va a quemar a Verón.
16: Tampoco está abajo, Coronel.
15: Está ahí.
16: Cumple.
15: Cumple. Obando y Ávila tienen que mejorar la imagen del otro día. Bueno, Soto va a jugar porque Sante está lesionado. Y después sí, como dice Bauti, ¿por qué la duda es Pizarro
16: en
15: o Navarro?
16: En todo caso, si hay jugadores a recuperar,
15: sí,
16: puede ser que sea Pizarro, insisto, no por el clásico, es Julián Fernández, por ejemplo.
15: Sí, también.
16: O incluso, se podría argumentar, Servi.
15: Sí.
16: Pero bueno, a ver, de la misma forma que a esos jugadores no los ponen un clásico porque le falta...
15: Sí.
16: Y está bien, y se ve que le falta. Se vio principalmente Servi desde lo físico. Julián Fernández, que está volviendo de a poco, pero que le faltó un poco, sobre todo contra Corinthians. Me parece que está bien que no juegue. Aparte, Cantizano está mejor. Si esa es la lógica con esos jugadores que han sido titulares, ¿por qué no es la misma lógica para Pizarro o para Copetti?
15: Es una muy buena pregunta que no sé si tengo la respuesta.
17: Te mandamos a la conferencia el domingo, ¿no?
15: Alguien la tiene que responder. A ver, Almirón parece que queda conforme porque el otro día, y vuelvo a reiterar la conferencia del sábado, no, pero jugamos muy bien y todo, y sin embargo no tuvimos las situaciones, o no jugamos tan bien, pero tuvimos las situaciones y fuimos un poco mejor. No, no fuiste un poco mejor. Gimnasia te ganó bien, con poco, pero te ganó bien.
16: Tampoco me parece que sea necesario analizar las declaraciones de Almirón, porque el juego, yo creo que hace un juego con la prensa de que ciertas cosas le resbalan, la crítica de la prensa le resbala, y bueno, es su forma de ser y está muy bien.
15: Sí.
16: El problema es si eso no va de la mano con mejoras futbolísticas. Yo no tengo problema que Almirón no me quiera, no quiera contestar mis preguntas, no declare como a mí me gustaría que declare. Él está en su derecho, por eso estoy acá sentado con ustedes. Sí, me parece que eso al menos debería ir de la mano con una mejora de rendimiento.
15: Sí, y me quedé pensando también lo que rescataba Bauti ayer, es esto de, y lo discutía con Valen, ¿por qué Ledesma dice esto de, como, bueno, es un partido que hay que ganar, pero no es que... tan urgente, digamos, o sea, lo discutimos toda la semana. ¿Quién tiene mayor responsabilidad? ¿Central para seguir con la racha, Ñul para cortarla? Y como Ledesma, como a mí me da la misma sensación que a Bauti, como que dijo, bueno, o sea, no es que dijo los objetivos son otros, pero dijo algo así como, bueno, si ganamos bien, si no, no pasa nada, básicamente.
17: Muy polémico.
16: Es polémico porque...
17: innecesario.
16: Porque sí pasa. A ver... Si pasa, siempre que para que se entienda, cuando nosotros hablamos de esto, le queremos poner importancia al clásico, queremos que tenga peso y eso, hablamos estrictamente de cuestiones deportivas. Para la vida de la gente, efectivamente no pasa nada por perder un partido de fútbol, para que se entienda y no se mezclen los mensajes, ¿no? Ahora, hablando estrictamente de lo deportivo, sí pasa porque es un objetivo que se pone central, que se pone Newell también, pero en este caso estamos hablando de central, que se pone central en un semestre.
15: Sí.
16: Si Central no cumple con ningún objetivo deportivo, ¿cómo que no pasa nada?
15: Claro.
16: ¿Cómo que no tiene peso?
17: Totalmente.
15: Y aparte con todos los, como decíamos, cachetazos que viene teniendo.
17: Sí, da esa sensación de que trató de sacarse la presión y que el grupo llegue más tranquilo, pero me parece que lo que logra es que del lado de Newell decir no le rebajé el precio, y del mismo lado lo de Central, no le rebajé el precio.
15: Sí.
16: Y lo repasábamos ayer, la declaración de Escobar, ¿cuál fue? Fue, las rachas están para romperse,
15: ¿sí?
16: Que es una mentalidad de eso, esto es importante.
17: Es exactamente eso, es como una mentalidad en los dos planteles muy distinta.
15: Ahora, esto de voy a tratar de disfrutar el clásico, no, los clásicos no se disfrutan, ningún partido en realidad, pero clásico menos que menos. Escobar sí dijo eso de, como decía, las rachas se cortan, pero dijo lo de disfrutar el partido, lo llega a decir alguno de Central y... No, yo no coincido.
16: A ver, se puede entender de varias formas disfrutar el partido, disfrutarlo en el sentido de que es algo muy importante, es un ambiente que es único en el fútbol argentino,
15: sí,
16: que no se repite en prácticamente ninguna ciudad, por no decir ninguna. Eso, ese sentido, creo que se puede disfrutar el clásico. No, creo que eso no necesariamente quiere decir es bajarle el precio.
15: No, obviamente no. Bien. 18:30. Sigue ganando Estudiantes. Sigue ganando Sarmiento.
17: Sigue ganando Sarmiento, sí. Estudiantes. ¿Cuánto le falta a Estudiantes para quedar virtualmente descendido?
15: Y faltan
17: 7 partidos.
15: Estamos a la fecha 8. 8 partidos.
16: 8 partidos, sí.
15: antes podría descender, claramente. El tema es que ve cómo termina Aldo Civi también.
17: Claro.
15: Que bueno, Sanguinetti es el nuevo técnico de Aldo Civi. Que lo confirmó ayer.
16: Ajá.
15: Habrá que ver si levanta el muerto que tiene, digamos, ahí en Aldo Civi o si lo termina de hundir.
17: Me parece una rareza que Damonte haya estado en Aldo Civi este año y que haya estado más de 10 partidos. ¿Cuántos partidos lleva?
15: 23 sin ganar.
17: 23.
15: Ganó uno solo, que fue el River. Copa Argentina.
17: Como si el partido de Copa Argentina te hubiera dado un impulso a estar bien. No sucedió. No sé, me parece una rareza. Ya que Damonte lo sigan contratando, particular.
15: Es rarísimo. Es más, había gente que lo pedía para Nacional de Montevideo antes de que asumiera el nuevo técnico. ¿Qué le vieron? Mandó el descenso a Colón, el Sarmiento le fue mal. O sea, dentro de todo no le fue tan mal, pero casi se siente igual.
17: Sí. No, yo no recuerdo un equipo de Damonte que, bueno, este equipo tiene ciertas cosas o una identidad o tuvo buenos resultados, al menos así. Que valga la pena, ¿no? Pudo haber ganado una racha de partidos interesante, por ejemplo, Sarmiento, pero no más allá de eso.
15: Pero ya de por sí, su Huracán, por donde arrancó, no jugaba muy lindo tampoco y los puntos no los tenía tampoco.
17: No.
15: Bueno, habrá que ver cuál es la próxima víctima de...
16: Es duro este tipo.
15: No, bueno.
16: Es duro.
15: Pero a ver, vos me decís. Exigente. De Felipe en Talleres, bueno, tiene una chance de levantarlo. Vos decís, de Felipe un técnico saca puntos. Va a pelear algo.
17: Ganó hace poco una Copa Argentina.
15: Por eso.
17: Central Córdoba arranca la debacle post de Felipe.
15: Sí.
17: Tiene
16: y un tipo con una extensísima trayectoria dentro del fútbol argentino. Que le ha ido mejor y peor, pero una muy extensa trayectoria. Sí.
15: Creo que Newell fue uno de los pocos donde no le fue tan bien.
17: Sí, después habría que quedarse pensando un ratito capaz.
15: Bien, 6:33, ¿podemos ir a la tanda? Ya volvemos con Fútbol 6:80.
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0: 18:36 en todo el país. Hay mensajes, Bauti, al 341-363-0583.
1: Tenemos mensaje del gran Diego de Acebal, que nos manda una foto de lo que parece ser una farmacia. Hay diversos medicamentos sobre una mesa. Y dice: hola amigos, saludos para todos. Y acá estamos esperando el partido. Todo preparado con respecto a los medicamentos y con respecto al partido. No puede haber incidentes si son locales. No puede haber incidentes si son locales, visitantes.
0: Esperemos.
1: No puede haber incidentes.
0: No, esperemos que no, claramente. Bueno, acuérdonos del incidente 2023, que es mejor olvidarlo, o mejor recordarla, pero no olvidarnos justamente de lo que pasó. Esperemos no pase nada.
1: Así es.
0: Y con respecto a los medicamentos, sí, guarda el bobo, por la duda. No, esa cosa que...
1: Sí, tranquilo.
0: O sea, yo entiendo la ansiedad de la gente, el clásico más importante de la ciudad, todo, hay uno de los más importantes a nivel nación. Pero tranquilo. Esperemos salga todo bien.
1: Sí, esperemos que sí.
0: Bien, 18:38. Vamos a hablar de news, porque justamente ayer, bueno, lo veíamos en vivo, había un banderazo. Se cumplieron 30 años justamente del banderazo. Y habrá que ver si en esta ocasión surte efecto o no.
2: Sí. Yo pensaba, ¿qué fue Heinz, el último técnico de Ñu que dirigió dos clásicos al hilo? ¿Quién habrá sido?
0: Sí. El último fue justamente el 2023.
2: 2023, o sea.
0: El de Malcorra.
2: Hubo dos años en que Ñu estuvo cambiando de clásico, de DT, periódicamente para el clásico.
0: Sí. ¿Y el primero había salido? 0-0.
1: 0-0, un partido apasionante con muchas ocasiones de gol para ambos en el Parque Independencia.
0: Mamita, sí, me acuerdo de ese partido. Después al año siguiente pasa lo de en el Parque del otro gol de Malcorra.
2: Sí.
0: Pero ahí ya había cambiado técnico, estaba Larriera.
2: Larriera, que hubo un gol de Ramírez, había arrancado y lo anularon.
0: Sí.
2: Un gol en offside.
0: Tiene una manía, señor, que siempre mete un gol y se lo anulan y termina perdiéndolo después.
2: Sí.
0: El gol de Martino, por ejemplo.
2: El gol de Martino.

derrotas consecutivas ante su clásico rival. A ver. Lo que viene practicando hasta ahora Kudelka, esto puede cambiar. Kudelka no confirma antes del inicio de los partidos el equipo, pero uno va a suponer que Reinati va a ser arquero. Ortega, Gianetti, Carrizo y Franco Escobar van a ser la línea de cuatro. En el medio, Reggiardo con Herrera, una dupla que se nota que hay mucho funcionamiento ahí. Y arriba, Massanti, Gutsch, Solari y Matías Cócaro. Estos serían los 11 que saldrían al campo de juego este domingo 14:45. Todavía no está definido el equipo, te vuelvo a repetir, esto lo va a hacer, pero me imagino que de ahí no va a salir el 11 inicial. De News All Boys, teniendo en cuenta que, bueno, recupera a Carrizo, que había salido con alguna molestia, no fue preservado para este partido. Lo recupera de nuevo a Herrera, es una buena noticia que Herrera esté bien físicamente o para poder jugar este partido más que importante para Newell's, con la idea de seguir sumando, de seguir entre los 8 mejores y, por supuesto, ya definitivamente alejarse de la zona de abajo. Y ya pensar un poquito más arriba, ¿por qué no? En una posible clasificación de Copa Sudamericana. Yo lo veo difícil, pero los números por ahora, las matemáticas le pueden dar bien a Newell's como para acercarse un poquito a esos lotes que están discutiendo para entrar a la Sudamericana del año que viene. Más allá de que el año que viene Newell's tiene que seguir con este formato de sumar puntos, porque más allá de que ha sumado mucho, arrancaría un poquito más complicado y, bueno, debe seguir sumando para arrancar medianamente tranquilo esta la temporada que viene. Ayer se hizo el banderazo, un banderazo totalmente distinto a los que se vio en los últimos clásicos, un banderazo como los viejos, más de apoyo al plantel. Obviamente el más aplaudido fue Fran Darío Kudelka, el hincha de Newell's está muy agradecido con Kudelka. Recordemos cómo lo agarró de Kudelka ahora y cómo está Newell's ahora. Obviamente, este buen momento, buen pasar de Newell's se tiene que transformar en este partido en un gran pasar, obviamente. Veremos si es lo que pasa, veremos si es lo que sucede. El hincha de Newell quiere que Newell le gane a Central, que pueda cortar esa racha de ese partido, pero bueno, hay que ver qué pasa dentro del campo de juego. En divisiones inferiores, muchachos, salvo un solo partido, el resto los ganó Newell's, digamos, divisiones inferiores de los partidos clásicos, donde hay una imagen del hijo de Lautaro Gianetti, que va muy fuerte a un rival, digamos, un jugador de Rosario Central, y bueno, todos quedaron con esa imagen de como el hijo parecido al padre y esas cosas que sacaron. Pero bueno, así que ayer fue, volvemos de nuevo al tema del banderazo, el banderazo alrededor de unos, sí, 10.000, 15.000 hinchas. Ocuparon, recordemos, la zona de la tribuna del Palomar y obviamente siempre la platea Maxi Rodríguez, que normalmente siempre se abre ahí. Un banderazo que cumplió 30 años, recordemos que el primer banderazo fue en 1995. De ahí, salvo esos 3 años que Central estuvo en categorías menores, digamos en el ascenso, en la hoy llamada Primera Nacional, no se hizo, pero después se hizo casi siempre, con victorias, empates y derrotas, pero bueno, el banderazo es un clásico del hincha de Newell's, que lo han copiado algunos equipos, como por ejemplo Boca, River, el mismo Racing, pero bueno, es algo significativo del hincha de Newell's, es la comunión del hincha de Newell's con el equipo previo a un clásico, sea de local o sea de visitante, es lo mismo. Así que fue esto. No hubo incidentes, no pasó nada. Vuelvo a repetir, uno de los más ovacionados fue Fran Darío Kudelka,
Después creo que salió.

0: Cócaro, Massanti, que fueron los más aplaudidos, y los pibes que fueron los que estuvieron en el frente de ese banderazo.
1: Muchísimas gracias, Rama, por el informe de The News. Ahora vamos a ir con una nota en caso de que esté. Pero mientras tanto, qué raro que verlo a Chaco Insaurralde siendo figura de un partido.
2: ¿Qué tiene? ¿40 años tiene el Chaco? 41.
1: Sí. Mirá. Bueno, ganó Sarmiento finalmente.
2: Ganó Sarmiento, se posiciona segundo. Creo que serían sus primeros playoffs en caso de clasificar.
3: Sí, definitivamente.
1: Sí. A ver, Sarmiento era un especialista en pelear el descenso. Bueno, ahora por lo menos va a pelear los playoffs en caso de que no se caiga.
3: Finales del ascenso.
1: Sí, claro. Hablando del ascenso, y mientras tanto vamos a esperar. ¿Está? ¿Lo tenemos? Porque hoy tocaba Día Leproso justamente. Hemos hablado en su momento con Rebotaro. Hemos hablado también con Pastillo Ordóñez el martes. Ayer hablamos con Alfredo Killer. Y hoy nos vamos imaginariamente a Ecuador porque está Juan Manuel Llop en línea. Hola, Juan Manuel, muy buenas tardes. Lautaro, Bautista y Marcos te saludan desde T3 de Rosario.
4: ¿Qué tal? ¿Cómo le va? Un gusto.
1: ¿Todo bien? Bueno, otro clásico vivido, digamos, desde la distancia, pero siempre con el corazón en el Parque Independencia.
4: Sí, obviamente. Y bueno, con expectativas y siendo optimista que nos vaya bien este domingo.
1: Y para colmo, ahora le doy paso tanto a Bauti como a Marcos, con una racha por cortar que sería muy importante para Ñuls también.
4: Exacto. Esa adversidad que está teniendo, sería muy bueno que el domingo le vaya bien a Ñuls, ¿no es cierto? Tratar de sobreponerte ante esa adversidad sería fantástico que el domingo pase.
3: Yo, ¿qué tal? ¿Cómo va, Bautista? Te saludo, gracias por este rato con nosotros. A lo largo de toda la semana fuimos hablando con distintos protagonistas que han disputado clásicos en distintas décadas del fútbol argentino. Bueno, hablamos mucho de cómo lo vive el jugador a la previa del clásico, la semana previa al clásico. Yo te quiero preguntar, vos también te tocó dirigir, ¿cómo se afronta esta semana siendo técnico? ¿En qué cosas pensás? ¿Qué pasa por tu cabeza? ¿Cómo lo viviste en su momento?
4: Es diferente a lo que es cuando sos un jugador, ¿no es cierto? Porque como técnico pensás, a ver, se puede dar de esta manera, se puede dar de la otra. ¿Cómo vos podés ganarle al rival, tratar de cómo contrarrestar sus virtudes? Estás en todo eso. Como jugador pensás que te vaya muy bien a vos, ¿no es cierto? Porque son 11, entonces cada jugador piensa jugar de la mejor manera en su posición. Entonces eso es un poco la diferencia entre jugar y dirigir, ¿no es cierto? Y obviamente con el optimismo de que si te va bien, ese es un logro importante.
2: Te llevo a tus momentos de jugador, de todos los clásicos que jugaste, ¿cuál es el que recordás con más cariño o uno de que de vez en cuando te acordás y decís, mira, yo fui parte de esto, qué lindo?
4: Y varios, pero bueno, tal vez muy importante fue el del 87, 88, porque salimos campeón, fue importante, fue también un empujón anímico ese clásico, pero bueno, el que ganamos con la reserva también, porque jugamos en dos o tres titulares y todos los chicos, ¿viste? Entonces, y varios, la verdad, pero bueno. Ese que jugamos, no sé si el 8 de marzo, creo, fue muy importante porque el grupo estaba muy bien y aparte estábamos jugando Copa Libertadores, distancia decisiva, por eso tiene un tinte importante ese clásico.
1: Lo hemos hablado, como dijimos, en la semana y todos coinciden, tanto de Central como de Ñuls, que bueno, en su momento se conocían todos también, y destacaban esto de, bueno, además de la paridad, del hecho de, bueno, es un clásico aparte. El cliché justamente resulta de, es un partido aparte, todos lo quieren ganar, no importa cómo vengan.
4: Exactamente. Es totalmente diferente. No tiene nada que ver el cómo esté el equipo, si está en primera, en primer lugar, el otro está en mitad de tabla. ¿Por qué es diferente? Porque tienen una composición psicológica diferente a cualquier otro partido. Es por eso que es diferente. Entonces, está sujeto que al mínimo error puede ser determinante para el desarrollo del partido. Entonces, vos ves que, uy, ¿cómo salen los partidos? No salen. Jugados 3-2, 2-2, montones de situaciones de gol. Salen muy apretados, muy tratando de no que el rival no te hiera, y vos y el rival piensa lo mismo. Por eso salen los clásicos de esa manera, y todo el mundo siempre hace la misma lectura de los partidos.
3: Chocho, vos en tu momento, cuando te tocó estar en Newell, cuando te tocó jugar varios clásicos, era una época en la que se daba esto de que la mayoría de los jugadores o gran parte de los jugadores de ambos planteles habían salido de las inferiores de ambos clubes. Bueno, recién mencionabas el famoso clásico que ganaron prácticamente con toda la reserva. ¿Pensás que cambió cómo se dio el clásico? ¿Cambió en algo los clásicos en esta época, bueno, que te tocó dirigir a vos? Con jugadores que quizás vienen de otros equipos, con más refuerzos, con jugadores que no son nacidos de los clubes?
4: Y es una pregunta para hacerle al jugador que no se educó. Nosotros, cuando vos te educás y el sentido de pertenencia que tenés hacia la institución, yo creo que es lógico que pase que el jugador que es educado y ha estado en una institución durante 10, 12 años, que me parece que es natural que pase. Es natural que un jugador que a lo mejor viene por un año y medio, no sienta ese sentido de pertenencia que tiene un jugador educado en inferiores. Me parece que es natural que pase eso.
2: Chocho, vos tenés una carrera inmensa tanto de como jugador como también como entrenador. Te ha tocado muchos clásicos de todos los equipos de los que has estado casi. ¿Es cierto que el clásico rosarino es distinto? ¿En qué lo encontrás distinto? Más allá de que, bueno, vos tenés una gran identificación con Newell, pero ¿qué es lo que lo hace distinto?
4: Y el clásico de Rosario es...
1: ¿Lo tenemos? Ahí lo perdí, no. Justamente. Ahí. ¿Chocho? Estamos tratando de restablecer justamente la conversación. Bueno, la pregunta justamente era una de las más importantes también. A ver, yo coincido con usted el tema de... es uno de los más importantes justamente del país, como hemos dicho, es el más pasional, sin ningún tipo de dudas.
2: Sí, comparto totalmente. No sé si por una cuestión de compartir la ciudad habría que hacer un estudio ahí, pero sí, es una cosa de que el fútbol se vive de forma distinta en la ciudad ahí.
1: Está el Chocho otra vez en línea, Marquito. ¿Cómo era la pregunta?
2: Ahí está. ¿En qué condimento especial tiene? Si es verdad que el clásico rosarino es distinto a los del resto, ¿qué cosa especial hay?
4: Y es distinto con lo que te decía con respecto a River Boca, porque hay jugadores que han pasado por River, por Boca, es lo mismo Independiente, Racing, y no sucede eso en Rosario. No sucede eso en Rosario, entonces. Y el clásico La Plata también tiene un condimento bastante especial, como de, porque al ser ciudades pequeñas viven apasionadamente el fútbol, ¿viste? Entonces eso es lo que lo hace distinto.
1: Acá, Chocho, estábamos con una pregunta en la semana y hace rato, en la de que si vos tuvieses que jugar este clásico con traer algún jugador de tu época o de la historia justamente de Newell's, ¿a quién traerías y por qué?
4: ¿Cómo?
1: Si vos tuvieses que elegir algún jugador tanto del 88, del 91, del 92 o más anterior como el 74, por ejemplo, para jugar el clásico del domingo en el Gigante, ¿a quién traerías y por qué?
4: Ah, difícil. No puede. Voy a quedar bien con uno y voy a quedar muy mal con un montón. Difícil, la verdad. Es una pregunta muy difícil de responder.
1: La mayoría coincidía, por ejemplo, con Santa María, por ejemplo, con Sanabria.
4: No, yo me llevaría.
1: Bien.
4: Sí, porque soy ganado por eso.
1: Claro. ¿Que Reggiardo haga un lugarcito? Bueno, hablo de Reggiardo, obviamente.
3: Buena dupla sería esa,
1: sí,
3: ¿no?
1: Sí, claro. ¿Cómo? Al lado de Luca Reciardo, por ahí trabando ahí en el medio.
4: Exactamente, o de el Chico Mater.
1: Claro.
3: Tocho, aprovecho que, bueno, justo los mencionabas vos, bueno, hoy también recién recordábamos el clásico ese que afrontaron con jugadores mayormente reserva. ¿Cómo ves hoy a los juveniles de Newell's, que son parte importante de este plantel, que son la columna vertebral prácticamente del plantel de Newell's, que, bueno, que ahora les va a tocar afrontar un clásico con la responsabilidad que conlleva el lugar que ocupan en el equipo?
4: ¿Cómo lo veo los chicos? Oye, yo los veo bien, o sea que veo bien el plantel de Newell's, lo veo sólido, veo que lo veo con un compromiso y un sentido de lo que está pasando muy, muy fuerte en ellos. Eso es lo que veo desde afuera, lo poco que he visto, ¿no es cierto?
3: Chocho, también hoy venimos debatiendo a lo largo de la semana el tema de, viste, de la presión que tiene el clásico. Hay un debate en torno a si hay alguno de los dos equipos que tenga más presión que el otro, Central por mantener la racha, Newell's por cortarla. ¿Cómo lo ves a eso? ¿Pensás que hay alguno que tenga más presión que el otro o es lo mismo para ambos?
4: No, lo que pasa es que cuando se instala algo, viste, a veces es difícil romperlo, por eso. Y el otro equipo se debe sentir, tal vez, esto es una reflexión mía, tal vez se sienta seguro cuando va a disputar un partido, porque hay veces que vos te sentís seguro. Uh-huh. Y eso es relacionado a lo emocional, a lo psicológico. Entonces, eso tal vez lo que ha pasado en este tiempo. Entonces, Newell tiene que romper esa seguridad que tiene Central cada vez que va a jugar un clásico.
1: Bueno, Chocho, te agradecemos. Y te molestaremos en cualquier otro momento. Y bueno, muchísima suerte con el emprendimiento familiar que es Deportivo Santo Domingo.
4: Dale, muchas gracias. Un abrazo, chicos. Que la pasen bien. Buen fin de...
1: Abrazo grande y, bueno, mucha suerte para el domingo.
4: Dale, gracias.
1: Abrazo grande. Allí pasó Juan Manuel el Chocho Oriop por los micrófonos de Fútbol 680. Lo que me va a costar editar. Uf. Cuatro notas más. Hay que ver si hay alguna otra más para el domingo. Más algún que otro audio. Sobre todo Jorge Priotti me hizo pensar justamente en la semana también que lo poníamos el martes. Con el tema de que, bueno, el clásico obviamente un partido aparte, como hemos dicho todos, pero tiene una energía distinta, sobre todo a la semana, que no se prepara en la última semana, sino ya al principio del torneo, vos ya te fijás el fixture, el calendario y cuando juegan Central y Newell.
3: Y sí, es el primer partido que se busca. Yo he descubierto en los años que llevo viviendo en la ciudad, de que para el neutral es de los peores clásicos para ver. Normalmente.
1: Sí, claro.
3: ¿No?
1: Sí.
3: Es lo que he visto que se dice mucho.
1: Allá, a ver, por ejemplo, yo te pongo el ejemplo de Pergamino, tanto Juventud como Douglas. ¿Cómo se vive allá? Para que la gente sepa.
3: No existe. A ver, es un clásico vecinal, de la ciudad. Tiene un espíritu amateur. Obviamente es un partido importante, hay lindo ambiente. Tiene mucha historia, sin dudas. A Dula, bueno, en el último tiempo le ha ido mejor que a Juventud futbolísticamente.
1: Sí.
3: Pero es como si fuese un atractivo, pero de un momento. Son esos 90 minutos y ya está. No hay nada más que eso.
2: Yo creo que el clásico más aburrido para el neutral igual suele ser Belgrano Talleres.
1: Es un conjunto de empates.
2: Solamente hubo un ganador porque se tenía que haber un ganador la última vez por ser un partido clasificatorio, sino de playoffs, ¿no?
1: Sí, y que fue Belgrano.
2: Y sí.
1: Y a la postre fue campeón. Justamente hablando de Belgrano, está por jugar Bauti, Marquitos.
3: Así es, juega Belgrano, sale a la cancha contra Huracán, ahora 19 horas, arranca el partido, el campeón del fútbol argentino, gran equipo que es Belgrano de Córdoba.
1: Sí, claro. Y da la casualidad que tanto Zielinski como De Felipe fueron técnico y ayudante de campo y se van a enfrentar en algún momento.
2: Es cierto.
1: Bien, ¿hay algún otro partido hoy?
3: Sí, tenemos más partidos hoy a la noche, a la misma hora, a las 7 de la tarde, también va a estar jugando Platense contra Deportivo Riestra. En el ascenso también hay partido, a las 8 de la noche, Ferrocarril Oeste va a estar recibiendo a Mitre de Santiago del Estero.
1: Bien, y también en el ascenso, mañana juega Central Córdoba y el domingo juega Argentino, si no me equivoco, o el lunes, previo a lo que va a ser el clásico del próximo fin de semana. Central Córdoba juega mañana contra El Porvenir, Argentino tiene que jugar con Victoriano Arenas, el equipo de Luisito Ventura.
3: Así es.
2: Sí.
3: Buen equipo.
2: Mágico.
3: Buen equipo.
2: Mágico.
1: Sí, claro.
2: Totalmente.
1: Él y su heladerita para sentarse, sí, a lo Bielsa, o bueno, en su banquito en su momento. La de puteada que se hará comido Luisito, ¿no? Y encima siempre hay un chisme nuevo. Cancha que pisa. Bien, siendo 18:59, no tenemos más tiempo. Bauti Iruñar, ha sido todo un placer.
3: Lautaro, un gusto, buena transmisión.
1: Muchísimas gracias, Marquito Brononi, ha sido todo un placer.
2: Placer es mío.
1: Gaby Pisano, buen descanso, el domingo no te veo. Ah, bueno, al final de la transmisión nos vemos. ¿Ya? Bueno, dale, ha sido todo un placer. Mati Sosa, ha sido todo un placer. Se quedan con la gente de Reporter 180 y nosotros, bueno, nos encontraremos el domingo a partir de la 1 con la transmisión de Central News, con Vitelli, Turcato, Lapagués y Berenson, Thiago Jiménez en vestuarios y quien les habla en la producción. Y después, bueno, con la tira el lunes a partir de las 6 de la tarde cuando digamos que esto es Fútbol 680 por el ET3.
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0: señores, día viernes, por supuesto, fin de semana, tratando de cerrar esta semana intensa con mucha información después de Fútbol 680. Bueno, porque estamos previo al clásico rosarino, ¿no? Que va a suceder el día domingo a partir de las 14 horas. Bueno, va a estar todo el equipazo de LT3, el equipo deportivo, por supuesto, para hacer la previa. Bueno, todo lo que va a suceder, por supuesto, porque se vive una semana distinta cada vez que hay un clásico aquí en la ciudad de Rosario, ¿no?
1: Así es.
0: Toda la República Argentina lo sabe, hoy estuvieron hablando todos los medios a nivel nacional. Bueno, esto que genera más que un partido de fútbol. Ese gran clásico rosarino que, bueno, gane, como decimos siempre, el mejor. Bueno, ¿cómo andan, señores? Por supuesto, nosotros con todo el equipazo de Reporter 180 para transitar estos 120 minutos de mucha información, con invitados especiales. Bueno, hay algunos que van a estar en minuto nada más, que tienen que ver con un club de cata, que tiene que ver con el buen vino, que seguramente, bueno, es una experta. Es comunicadora del mundo del vino, nos va a visitar y vamos a estar hablando porque es fin de semana, ¿no? Y de la previa de lo que en tiempo de descuento, lo que va a suceder la semana que viene, que vamos a estar, bueno, a full con el gran evento deportivo que tiene la ciudad, como es los Juegos Suramericanos. O de Sur, bueno, con, bueno, va a ser el evento con una gran cantidad de invitados. La ciudad va a estar lleno.
1: Así es.
0: Llena, bueno, 4.000 deportistas, bueno, más de 60 disciplinas. Bueno, la ciudad va a estar teñida de mucho deporte, ¿no? Ojalá que el tiempo también nos acompañe. Por ahora, estamos mirando el extendido para el día sábado. Bueno, va a bajar drásticamente la temperatura porque hemos tenido una semana primaveral.
1: Claro.
0: Con temperaturas, fíjate, actualmente 16 grados. La humedad 39%, poca humedad. Digo, el viento 6 kilómetros la hora. Igual, hay que tener mucho cuidado con estos cambios bruscos que estamos transitando por varios meses, incluido el año que viene, bueno, el Super Niño, ¿no? Que se está hablando mucho, que la provincia de Santa Fe ha declarado la emergencia hídrica. Bueno, para prevenir muchas cosas que nos pueden hacer daño. Fíjate que la semana pasada estuvimos hablando con algunas localidades del interior de la provincia de Santa Fe, bueno, muy afectadas por este gran temporal muy fuerte, ¿no? Nadie lo espera, porque la intensidad es muy difícil de poder medir. Saben que va a llover, pero no, por ahí no saben cuánto puede ser la intensidad. Así que Rosario, un viernes con algo despejado, por momentos nublado, bueno, y una baja para este fin de semana, como decíamos. Por supuesto, hay efemérides, hay agenda cultural, hay información, toda la repercusión de lo que sucedió ayer en la cadena nacional por parte del presidente de la Nación, que estuvo hablando sobre el tema Malvinas, ¿no? Hay una gran repercusión a nivel internacional, bueno, con algunos referentes de Inglaterra que inmediatamente salieron a contestarle.
1: Así es.
0: Así que, Adrián Frontera, ¿cómo le va?
1: ¿Cómo estás, Francisco?
0: ¿Todo bien?
1: Bien, bien, todo bien.
0: Bueno, es fin de semana que tenemos muchos eventos que tienen que ver con el teatro y algunos espectáculos que tiene la ciudad, ¿no?
1: Así es, mucho para desarrollar en el día de hoy, agenda cultural, por supuesto, bueno, las efemérides, y comenzamos, Fran, o...
0: Dale,
1: decime vos.
0: Porque tenemos mucho, ¿no?
1: Sí,
0: para compartir, muchos invitados, muchas entrevistas y muchos temas. Arrancamos. ¿Qué pasaba un día como hoy? 4 de septiembre, que es, ¿sabes qué? El Día del Inmigrante.
1: El Día del Inmigrante.
0: ¿No? Esa tiene una gran connotación.
1: Por supuesto.
0: En la vida de todos nosotros, por supuesto. Los que han nacido acá, los que no han nacido aquí. Bueno, todos, de alguna manera, por supuesto, en una ciudad que respira a inmigrante.
1: Así es, Fran. Se conmemora el acuerdo del primer triunvirato en 1812, que fomentó la protección a los individuos de todas las naciones que quisieran fijar domicilio en el país. Día del Inmigrante. También, mira, te digo, Día Nacional de la Historia de la Historieta Argentina. Hoy.
0: Un día... ¿Cuántas historietas, no?
1: Sí,
0: fíjate,
1: muchas.
0: Que me gustaría que la gente que nos está escuchando, por supuesto, nos contara, ¿no?, cuál era su historieta favorita, que muchas veces te marcan. Grandes y chicos, ¿eh?
1: Sí, es
0: Hay
1: verdad.
0: Gente muy fanática que todavía, bueno, lo sigue mirando en otra versión, más digital, bueno, no como lo que nosotros leíamos nuestras historietas a través de, bueno, la gráfica.
1: Sí.
0: Después algunos fueron llevados al cine,
1: sí,
0: a la televisión, muchísimo, ¿no? Que aquí en la República Argentina hay muchos. Muchos, muchos. Así que me gustaría saber cuál era su historieta favorita.
1: Por supuesto. Mira, vamos a aprovechar y decimos el, dale, WhatsApp también. 341-363-0583. 341-363-0583. Ahí nos escriben y nos dicen cuál es su historieta favorita. Bueno, se recuerda el aniversario de la salida de la primera edición de la revista Hora Cero, allá por 1957, que fue creada por el célebre Héctor Germán Westergel, mentor del Eternauta, junto al dibujante Francisco Solano López.
0: Que acá estuvo representado ya en una serie, en una película muy importante, ¿no? Una película argentina.
1: Con Ricardo Darín.
0: Con Ricardo Darín,
1: sí.
0: Bueno, esas son las primeras historietas que ha tenido la República Argentina, por supuesto. Algunas lo han querido como politizar, uh-huh, y no, me parece que no da, porque la historieta... Viste que todo politizamos acá,
1: sí,
0: ¿no? Cuando lo llevamos al campo de la política. Digo, estas cuestiones que tienen que ver, por supuesto, con lo que nos marca en alguna etapa de nuestra vida, ¿no? Y que siguen estando, de alguna u otra forma, en los formatos que quieran, pero siguen estando las historietas.
1: Siguen estando vigentes, uh-huh, por supuesto. También decimos que es el Día de la Secretaria. Bueno. Reconocemos ahí la labor fundamental, ¿no?,
0: sí,
1: de la gestión,
0: sí,
1: administrativa, uh-huh, y de, bueno...
0: Muchos mitos alrededor de la secretaria también, ¿no?
1: Sí, también, bueno. Y decimos, Día Internacional del Taekwondo, hoy...
0: Una disciplina taekwondo que en estos últimos tiempos ha ido, bueno, aumentando, ¿no? Mucha gente tratando de, bueno, llevar adelante esta disciplina que es de resistencia.
1: Así es.
0: Y los chicos, sobre todo, bueno, impresionante la cantidad de chicos, mira.
1: Muchos chicos, sí, que cada vez se van sumando a este deporte. Se recuerda precisamente la decisión del Comité Olímpico Internacional de incluir este deporte, allá por 1994, uh-huh, fue. Y decimos Día Mundial de la Salud Sexual, para concientizar sobre la salud sexual y reproductiva.
0: Importante. En el, ¿no?, ser humano, ¿no? El bienestar físico, emocional, mental, social también, en relación, bueno, a la sexualidad humana, ¿no? Que es una cosa que hay una parte que todavía hay mitos, hay prejuicios, hay muchas cosas para aprender mucho y, bueno, un día como para tomar un poco más de conciencia, ¿no?
1: Totalmente. Vamos a recordar también, por otra parte, Francisco, el nacimiento, un día como hoy, del popular actor cómico Pepe Biondi.
0: Qué grande,
1: que un día,
0: ¿no?,
1: como, Pepe, hoy, sí, que comenzó su carrera en el circo y que, bueno, saltaría a la popularidad gracias a su ciclo, ahí en la pantalla, Viendo a Biondi, emitido durante la década de los años 60. Entre sus películas mencionamos Patapúfete, de 1967, y El vivo vive del Sonso, de 1971. Falleció el 4 de octubre de 1975, a los 66 años, el gran Pepe Biondi. Y nosotros lo vamos a recordar, si lo tenemos, de esta manera.

0: Le dije a mi señora que me cosiera la camiseta, pero como tiene tantos agujeros se equivocó y cosió el agujero por donde se pasa la cabeza. ¿Y ahora por dónde me la pongo, por dónde me la pongo?
1: ¿Qué señor? Mira, mira cómo estamos viviendo. ¡Ay, qué desastre! ¡Qué miseria!
0: Pero de qué te quejas, pretenciosa. Este mes te estoy poniendo la casa que es un chiste. Acordate que te compré este mes justamente la mesa de luz.
1: O cuando la trajiste me dijiste que era un sillón.
0: Sillón y mesa de luz. Son muebles funcionales. No solo no alcanza para todo, su hermano no quiere trabajar para nada.
1: Pepe, vos sabés que mi hermano, como es muy lindo y tiene buena figura, no se preocupa nada más que de su elegancia, porque quiere ser galán de fotonovela.
0: ¿Fotonovela? ¿Puedo pasar? Adelante, Julio Marzo.
2: Una vez al día voy a necesitar unos pesos, así que prepárate para el pedido.
0: Cuando quieras vamos los dos juntos a pedir, porque yo soy Sergio. Derrochón que te pusiste este pullover de lana. Francamente, la lana le queda mejor al carnero. ¿Tenés pa' casa con todo una manga de derrochón?
3: Permiso.
0: Te lo dije. Ven para acá.
3: ¿Qué pasa?
0: Pero tú te has puesto la mejor ropa. Después uno necesita un traje especial para alguna recepción y no tiene que poner.
3: Papá, voy a venir a ver mi muchacho.
1: No perdas el tiempo, misa. Vos te tenés que casar con el hijo de la señora de al lado, que tienen plata. Son de la familia Gómez.
0: La familia Gómez.
3: ¿Qué se les dice que con ese idiota no me caso?
0: Pero hija mía, pensá que si te casas con el muchacho de los Gómez, tú comes.
3: Yo con ese muchacho no me voy a casar porque estoy enamorada del cantante de la nueva ola, Pablo Jiménez.
0: ¿Tablón? ¿Debe ser hermano de Palito?
4: Bueno, ¿quién lo recuerda, no?
5: Por supuesto.
4: Esta destreza, bueno, este talento que va a permanecer por la eternidad.
5: Así
4: ¿no?
5: es.
4: Porque marcó una época.
5: Un humor sano también,
4: muy
5: ¿no?
4: sano. Es que tiene una historia muy fuerte, te digo. He leído así algunas cuestiones de sobre su vida. Un niño golpeado, bueno, él empezó en un circo,
5: sí.
4: Secuestrado en Cuba por el castrismo, dueño del rating, por supuesto, en aquella época de la República Argentina, ¿no?
5: Así es, lo recordamos en las efemérides.
4: Esos números de rating que superaban los 20, 30 puntos.
5: Mucho, sí.
4: Hoy no logran a 4 o 5.
5: Claro.
4: Cuando llegan a 10, como que bueno.
5: Como mucho ya.
4: Un montón.
5: Muy bien, vamos a la música rápidamente porque un día como hoy nacía en Santa Fe el compositor y pianista Ariel Ramírez, parte central de nuestro folclore argentino,
4: sí,
5: Francisco,
4: sí.
5: ¿No? Mira, vamos a mencionar algunos de sus álbumes, La Misa Criolla y junto a Félix Luna, Navidad Nuestra, Mujeres Argentinas y La Cantata Sudamericana. Vamos a decir que fue presidente de SADAIC, se alzó con 2 premios Conex y el Gran Premio SADAIC en 1999. Falleció el 18 de febrero del 2010 a los 88 años Ariel Ramírez. Y vamos a disfrutar del mejor folclore. Lo hacemos de esta manera junto a Ariel Ramírez, La Tristecita.

0: Ariel Ramírez. Bueno, la destreza que tenía en el piano, ¿no? Los sonidos
1: así es.
0: Clásicos que, bueno, se reconocen inmediatamente.
1: 88 años, ¿no? Tenía, impresionante. Y vamos a compartir ahora sí más Ariel Ramírez con este tema. El Paraná es una zamba. A ver, vamos.

0: Ariel, por supuesto, estaríamos escuchando todo el programa, ¿no? Que seguramente usted que nos está escuchando debe tener algún clásico, ¿no? A mí me gustaba mucho Alfonsina y el mar. Bueno, en la voz nada más y nada menos que de la Negra Sosa. Bueno, este clásico claro. Que, bueno, esa dupla impresionante, icónica sí, prácticamente.
1: Un clásico, sí.
0: De la versión vernacular, ¿no? Nuestra.
1: Así es, Francisco. Muy bien, continuamos con más y nos ubicamos ahora sí en Rosario. El 4 de septiembre de 1932 nacía la Asociación Sinfónica de Rosario. Ahí surgida por el ideal puro de músicos fundadores y también sin el apoyo económico oficial, ¿no? Uh-huh. De ningún tipo. La asociación daría base fundamental a la Orquesta Sinfónica de Rosario. Así que bueno, ahí surgía, ¿no? Esta gran orquesta de nuestra ciudad. Y también 4 de septiembre de 1972 se inauguraban los nuevos estudios de Canal 3 en las instalaciones ahí de Avenida Caseros al 8100, que luego fue Godoy y actual presidente Perón.
0: Uh-huh. Lejito, mira, cuando yo trabajaba allá, está lejos.
1: Sí.
0: Varias veces hasta me quedaba dormido en el colectivo, me pasaban hasta... ¿Qué es Pérez, no? Pérez es Pérez. Me daba cuenta, estaba en Pérez.
1: Claro, sí.
0: Fue lejos, para... lejos.
1: Con un total de más de 1000 metros cubiertos y la utilización, por supuesto, de los más modernos equipos técnicos, ahí se inauguraba sí. Canal 3, lindo un día lugar. Como en los estudios...
0: Los espacios que tiene es impresionante, te digo.
1: Sí, la verdad que sí. Y ahora vamos a continuar con más música, porque 4 de septiembre del 2014 nos dejaba Gustavo Cerati, ¿no? El gran y legendario voz emblemática del rock nacional.
0: El emblema, ¿no? Del rock latinoamericano prácticamente, ¿no? Que trascendió Iberoamérica, España, bueno, Estados Unidos, todo el continente nuestro, por supuesto, con sus grandes clásicos. Incluido, bueno, la etapa
1: como solista
0: y también como parte integrante de, todos sabemos que, bueno, era líder de Soda Stereo, ¿no?
1: Así es, como solista ahí destacándose con canciones como Crimen, también Rapto, bueno, entre muchas otras. Vamos a escuchar Soda Stereo y recordamos a Gustavo Cerati de esta manera.

0: Gustavo Cerati, ¿no? ¿Cómo no recordarlo? Por
1: Así
0: supuesto,
1: es.
0: ¿No?
1: Bueno, él había sufrido el ACV estando en Venezuela, en uno de sus tantos shows, como parte de su gira que estaba haciendo en ese momento de Fuerza Natural.
0: Inmediatamente que lo pudieron traer acá a Buenos Aires, pero tarde, ¿no?
1: Sí.
0: Sí, no se pudo. Fue un grado muy, muy complejo. Que no pudieron hacer nada porque después él estuvo como varios...
1: Cuatro años
0: estuvo todavía resistiendo, ¿no?
1: 55 años tenía cuando falleció.
0: Porque existe que sale de los ACV, mira.
1: Sí, pero se ve que el de él era fuerte, ¿no?
0: Sí, muy intenso.
1: Vamos a compartir este tema ya como solista de Gustavo Cerati, Puente.

0: Bueno, Gustavo, ¿no? En la etapa como solista, por supuesto, recordándolos que un día como hoy nos dejaba y, bueno, su música prácticamente sigue estando vivo, por supuesto, en la vida nuestra, en la sociedad, ¿no? Porque era tan, tan querido, tanto talento.
1: Así es, talento. Así es.
0: Bueno, hay agenda más adelante, por supuesto, porque ya arrancamos a transitar el fin de semana, sí. Y la ciudad de Rosario, bueno, está llena de espectáculo, sí. Del teatro rosarino, con algunos invitados seguramente, bueno, de eso vamos a estar hablando en minutos. Damos vuelta de página porque nos metemos al mundo del vino, ¿eh? Y ya tengo a una invitada muy especial que hace casi 2 décadas se dedica, bueno, a transitar este mundo que es tan hermoso, placentero. Bueno, el vino, ya saben todos ustedes lo que significa en la vida nuestra, ¿no? En la vida cotidiana, en los eventos especiales, siempre está presente, como el mejor anfitrión, siempre, por supuesto, ¿no? Ella es...
2: Soy Selva Liniers.
0: Selva Liniers.
2: ¿Qué tal? Buenas noches. Muchas Selva, gracias por la invitación.
0: Gracias por venir. Digo, este mundo que es tan amplio, ¿no? Que por supuesto tenés mucha experiencia, ¿no? En eventos, en cata, digo que
2: sonó hace... fuerte, viste, las 2 décadas del mundo, en el mundo del vino. Pero es así, y vos sabés que el vino tiene mucho trabajo detrás de cada botella. Uh-huh. Nosotros imaginamos siempre el vino, imaginamos a Mendoza, uh-huh. Y hoy tenemos un país donde hay viñedos en diferentes lugares.
0: Es verdad.
2: Chapadmalal, en la parte de Necochea, de Buenos Aires, Jujuy. Hay viñedos inclusive en Ushuaia últimamente.
0: Fíjate.
2: Para hacer espumantes.
0: Sí, sí, en serio.
2: Así que es muy amplio. Vos dijiste muy bien que es amplio, pero además el vino es familiar. El vino une. Tiene esto, ¿viste?
0: De vincular, ¿no?
2: Exactamente. Diferente quizá a otras bebidas. Uh-huh. Nosotros recordamos como argentinos una mesa en los 70, en los 80, donde no faltaba la botella de vino con toda la familia reunida, en lo que tenía que ver el almuerzo, la cena. Hoy quizás también tiene que ver con eventos sociales. Recordemos que estamos en una ciudad, Rosario, yo estoy en Funes, uh-huh. Pero tenemos una alcoholemia 0,05, donde cuando hay un evento estaría buenísimo de buscar siempre un conductor asignado.
0: Y vos, yo veo que falta un poquito, pero que falta. La gente ha tomado conciencia.
2: Falta porque, sí. ¿Sabés qué? Falta la pata del servicio público, uh-huh. De que si yo no puedo manejar necesito un transporte. Entonces, como a veces a las 12 de la noche el transporte público ya no está, bueno, falta esa parte, ¿viste?
0: Veo con las nuevas generaciones, los chicos.
2: Sí.
0: Bueno, que se cuidan.
2: Se cuidan.
0: Uno por ahí puede decir, mira, pero no, se cuidan. Son mucho más conscientes que la gente grande muchas
2: inclusive
0: veces.
2: Inclusive hay como también un mensaje diferente, porque viste que hubo una época del 80, de los 90, donde por ahí era más el desmadre, la moda, ¿no?
0: Sí, sí, sí.
2: Ahora es todo más el cuidado. Ser fit, ser vegetariano. De hecho, hay como vinos también que representan lo orgánico, lo que tiene menos intervención del hombre. Dentro de lo que es la vinificación en el vino, es como que se piensa más en un vino que tenga que ver más con el terroir. Está también muy pensado, el terroir significa el lugar de donde es el vino, uh-huh. Con todo el trabajo que esto conlleva, el trabajo del hombre, el clima. Hoy tenemos Malbecs en diferentes lugares de la Argentina y cada uno es totalmente diferente. Yo te hago probar uno de Salta, uno de Jujuy, uno de Mendoza, de San Juan,
0: ¿no?
2: Y son totalmente
0: porque
2: distintos.
0: Porque el clima, la geografía, todo influye.
2: Todo influye.
0: ¿No? Y qué bueno esta variedad. Y todos sabemos la calidad que es a nivel mundial. Porque,
2: mundial.
0: Se ha probado en el mundo que son uno de los mejores vinos que, por supuesto, la gente
2: totalmente,
0: le gusta, ¿no?
2: Totalmente. Además, hay que decir que nuestros enólogos son realmente muy preparados. La Escuela de Enología, que está en San Juan y también en Mendoza, realmente ha preparado profesionales increíbles que luego terminan de prepararse en lo que nosotros llamamos el viejo mundo, uh-huh. Porque todo lo que tenga que ver con la historia del mundo del vino siempre empezó en Europa, ¿verdad?
0: Claro, claro.
2: Entonces nosotros somos como muy jóvenes al respecto, Pero bueno, en tan poco tiempo, porque yo lo que te estoy hablando es de los 90 a esta parte, uh-huh. Realmente entre lo que tiene que ver con la tecnología, pero también tiene que ver con el conocimiento, básicamente, uh-huh. el vino ha tenido y tiene una calidad increíble. Es la bebida más noble que podemos tener. La vitivinífera es una planta con muchísimas propiedades. Ajá. De hecho, podemos hablar de polifenoles, reveraestrol. O sea, tiene muchas propiedades que inclusive hacen muy bien a la salud.
0: Muy sano, ¿no?
2: Sí. Tiene que ver con las cantidades, por supuesto.
0: Lo dicen los especialistas,
2: ¿no?
0: Sí, sí, sí. Además, digo esto que se ha diversificado por todo el territorio nacional, porque acá en Santa Fe hay algunos, ¿eh?
2: Hay algunos, hay que probarlos, porque viste que también claro. Tienen que ver, pero por ejemplo Entre Ríos también hay, uh-huh. Bueno, digamos, tiene que ver, o sea, nosotros la humedad no es buena para uh-huh. los viñedos.
0: Claro, entonces, son de lugares más secos, ¿no?
2: Exactamente, siempre se busca un suelo que sea pobre para que la uva tenga un estrés hídrico. Hoy tenemos viñedos de altura, que uh-huh. son muy importantes. Se busca la amplitud térmica, que de día haya sol para poder hacer una concentración de azúcar en la uva y a la noche haya frío para que también tenga acidez. Bueno, es la verdad que es muy interesante, soy muy enamorada de esto.
0: Dicen que, bueno, cada país tiene su tipo de vino, ¿no?
2: Terroir, se le llama terroir.
0: Terroir,
2: ¿no?
0: Que es como lo probaste el primero, con eso te quedás, ¿no?
2: Sí, en realidad, vos sabés que, digamos, hay varias corrientes. Nosotros tenemos una corriente que es la europea, uh-huh. que la europea justamente habla de terroir, por eso habla de pagos, de lugares. Uh-huh. ¿Eh? Viste que vos, cuando compras un vino francés, te habla de chateau, de tal lugar. Y cuando hablamos de varietales, hablamos de lo que tenga que ver más con América. Por ejemplo, en Estados Unidos empezó un señor que se llamaba Robert Mondavi, que tiene mucho que ver con el mundo del vino, fue el que inauguró esta parte de varietalismo. Entonces hablamos de Malbec, de Cabernet Sauvignon, también existen los blend y también existen los assemblage, que son mezclas de diferentes uvas. Uh-huh. Hoy nosotros tenemos espumantes que no tenemos nada que envidiarles a la champaña francesa.
0: Mira vos.
2: No podemos decir champán por denominación de origen controlada.
0: Ah, mira vos.
2: Los franceses vos. Cuidan mucho sus productos. Sí. Entonces ellos, viste que, por ejemplo, el queso brie, el queso roquefort.
0: Son muy celosos también, ¿no?
2: Sí, o sea, en realidad está muy bueno porque, sí. digamos, tienen como normativas legales
0: claro.
2: que pueden proteger sus alimentos. ¿No viste que nosotros tenemos que decir queso azul? Y si uh-huh. queremos comprar brie, tenemos que decir tipo brie o tipo camembert, uh-huh. porque no podemos utilizar la palabra como si fuera una denominación de origen.
0: Claro.
2: Con el champán pasa exactamente lo mismo porque es de la región de la Champaña uh-huh. y es una denominación de origen. Nosotros decimos espumoso o espumante.
0: La variedad que hay, bueno, la cantidad, bueno, en el consumo, digo, que está bueno, por botella, ¿cuántos kilos de uva se usa para
2: mira, para aproximadamente un vino? Para una botella de 750 se utilizan 5 o 6 racimos. Eso tiene que ver también con lo que
0: ¿en kilaje cuánto sería?
2: ¿Cómo? Y serían 2 kilos.
0: 2 kilos.
2: 2 kilos aproximadamente.
0: ¿No?
2: Pero también tiene que ver con el concepto del vino.
0: Ajá.
2: Porque también hay un vino a granel, donde se utilizan otra clase de uvas con otros tamaños de racimos. Uh-huh. La verdad que es un concepto muy amplio y tengo que venir todos los días para hacer una columna.
0: Sí, es muy Pero amplio, sé que es muy amplio. Muy
2: recién
0: amplio.
2: Vos dijiste el consumo, y aunque vos no lo creas, con tanta información que hay hoy por el mundo del vino, si vos ves, vas a ver catas y degustaciones en un montón de lugares. Uh-huh. Pero el consumo bajó muchísimo. Porque hay otras bebidas, porque falta comunicación, porque por ahí se cree que el mundo del vino es un mundo snob, o sea, para pocos, sofisticados, uh-huh. y nada que ver. Por eso primero te dije, es una bebida noble, es una bebida sana y también hay para todos los precios y para todos los paladares.
0: Selva, hacemos una pausa
2: ¿sí?
0: y por supuesto seguimos charlando sobre el mundo del vino. Dale.
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0: Bueno, rápidamente, porque tenemos una mitad especial que estamos hablando del mundo del vino. ¿Cuál es su vino preferido? Me gustaría que nos escriban, ¿eh?
1: Qué
0: tinto,
1: bueno eso.
0: Blanco, ahí, por supuesto.
1: Qué uva.
0: Qué favorita, uva, ¿no? Digo que sé que le gusta mucho, siempre está presente en cualquier mesa argentina, ¿no? Estamos con Selva Liniers, que es sommelier, locutora, comunicadora, bueno, dedicada a la bodega boutique, ¿no? Desde hace muchos años, ¿eh?
1: Sí, el concepto de bodega boutique tiene que ver con que no son las bodegas industriales, son pequeñas bodeguitas, casi siempre de familias, que tienen que ver mucho con esta herencia de inmigrantes, claro. Mucha influencia de Francia, influencia de Italia a la hora de hacer vinos, y a lo mejor hacen tres barricas, que serían aproximadamente 1000 botellas, algo muy poquito. Imaginen que a veces se esperan botellas que tienen 12 meses o 24 meses paso de barrica, entonces vos tenés que esperar 2 años por una botella. Hay mucho trabajo, como dije al principio, atrás de cada botella de vino. Uno parece que abre, descorcha y ya está.
0: Selva, ¿cuál es tu vino preferido?
1: Mira, tengo varios, ¿sí? Tengo varios. En invierno, aunque vos no lo creas, me gustan muchísimo los blancos.
0: Mira vos.
1: Voy por un Chardonnay con paso con barrica, que es denso, que tiene descriptores a chocolate blanco, a banana, a ananá.
0: Esos aromas increíbles.
1: Me gusta un montón.
0: Fascinante el mundo, la manera.
1: Claro, el mundo del vino, lo que yo quería contarles, es donde todos los sentidos nuestros están totalmente involucrados.
0: Mira vos.
1: A la hora de una cata o de una degustación, pensá que no solamente la vista, que vemos el color de la copa, primero hacemos un movimiento de la copa donde el vino empieza como a respirar, decimos nosotros, en contacto con el oxígeno, y vamos a descubrir toda la parte olfativa, que ahí empezamos con los aromas, que tienen que ver a un montón de cosas que viviste vos. Porque si yo te digo, mira, este vino huele a, no sé, montura de caballo, del norte. Si vos no estuviste nunca en el norte, nunca subiste a un caballo.
2: No te llega.
1: Entonces, todo lo que
0: está
1: tiene...
0: Está asociado con eso, ¿no? Impresionante.
1: Todo lo que tiene que ver con la parte olfativa y gustativa es como que va directo al cerebro.
0: Qué bárbaro.
1: Y ahí va una parte que tiene que ver con la memoria. Y la memoria tiene que ver con nuestros recuerdos, con esa parte sensorial. Fíjate que hay aromas, vinos, que probablemente te hagan recordar un momento, un lugar, una persona, un familiar. Son muy emotivos. Yo a veces le digo vinos sensoriales y emocionales. Porque ha pasado de descorchar botellas y encontrarte con ciertas aromas que decía, ay, me acordé de mi abuela, me acordé de mi papá, porque realmente tiene que ver con eso. Pasa directamente al cerebro y todo.

0: lo que tiene que ver con las papilas gustativas.
1: Su composición es fuerte, ¿no? Tiene mucha personalidad los vinos en general.
0: Mira, no. Son, o sea, en general no. Porque vos tenés uvas que son más tánicas que otras. Hay unas que son más complejas que otras. Uh-huh. La complejidad se le da a la misma vinificación, la madera, la levadura. Intervienen como muchos digamos, momentos en una vinificación de un vino. Pero también tiene que ver con... ¿Viste que la gente ahora va al gimnasio?
1: Sí.
0: Todos entrenamos. Y me incluyo porque ahora empecé a entrenar yo también. pero también hay que entrenar el paladar. Recién estábamos hablando...
1: Me dijeron una vez eso.
0: También estábamos hablando de comida.
1: Sí.
0: Entonces, el maridaje perfecto es también buscarlo, porque a veces hay alimentos que tapan al vino.
2: Claro.
0: Entonces, hay que buscar esa alianza, ¿no?
1: El vino, bueno, para... En su punto justo,
0: sí.
1: No se tiene que entreverar con nada.
0: No.
1: ¿Con soda?
0: Sí se puede, no.
1: ¿Se puede?
0: ¿Con soda? No. Bueno,
1: pero,
0: no.
1: Pero viste que en general...
0: Con soda es un trago.
1: Sí.
0: Ahí es donde nosotros tenemos que entender.
1: Se pierde todo.
0: No sé si se pierde, se modifica.
1: Se modifica.
0: Entonces, si vos tenés un vino con barrica, donde hay un proceso de 2 años, que es un vino complejo, si vos le pones soda... No va.
1: Uh-huh.
0: Para ponerle soda, busquemos un vino joven, un vino que no tenga paso por barrica, que tenga una vinificación simple. Uh-huh. Vos le pones soda y le pones hielo, y es un trago. Le pones frutas y es sangría. Y le pones, por ejemplo, un torrontés, le pones melón, es otro trago. Se puede utilizar, no es que no.
1: Los vinos dulces. Hay mucha aceptación, porque acá son más secos, ¿no?
0: Nosotros tenemos más vinos secos, pero también hay mucha aceptación por los vinos dulces, sobre todo que la vinificación uh-huh. hace que ese azúcar residual quede. Entonces son vinos dulces naturales.
1: Uh-huh.
0: Con respecto, te decía, al maridaje, y acá voy a entrar en otra parte de la cultura, uh-huh. la música también tiene mucho que ver el vino.
1: Mira.
0: Entonces, cuando vos escuchás folclore y tomás vino, tango y tomás vino, rock en mi caso y tomás vino, te puedo asegurar que la experiencia es como completa.
1: Es verdad, ¿no? La gente espera ese momento que es único, obviamente, no se puede repetir porque cada reunión, bueno, esto que tiene que ver con las emociones, con las reacciones... Te marca,
0: es muy completa, es como una experiencia completa.
1: Uh-huh.
0: Recién vos me preguntabas por una degustación que vamos a hacer más adelante
1: ese
0: domingo.
1: Evento que vas a tener el 13 sí,
0: de septiembre. Domingo, 13 de septiembre,
1: Funes.
0: En Funes, e incluye uh-huh. Catafunes, al mediodía, que es otra experiencia, la de poder tomar vino a la luz del sol. En Mendoza se toma el vino afuera, cuando hace mucho frío... Te pones 18 ponchos y tomás vino de día al aire libre. ¿Por qué? Porque es diferente a la luz artificial de la noche. Entonces, tomar vino a la luz del sol, el evento tiene que ver también con que va a haber una banda en vivo de los mejores músicos de Rosario, Pau Soca en la voz, Bonzo Morelli en la guitarra, Pupe Barberis en batería y Pachi uh-huh. Castaño, déjame nombrarlos, en el bajo porque son increíbles uh-huh. músicos, uh-huh. haciendo temas de los Rolling Stones, clásicos del rock. Todos.
1: Los Rolling, los fanáticos van a estar de parabienes.
0: Y
1: ahí,
0: para todos, porque para viste todos. Que los Rolling atraviesan generaciones.
1: ¿Cuánto?
0: Sí, son. Bueno, y deben ¿cuánto? Tomar vino ellos, porque solamente faltó uno. y se fue uh-huh. de grande también.
1: Sí,
0: son muy longevos. Y musicalmente también, hace muy poco sacaron un disco nuevo. Así que bueno, van a estar todos los temas clásicos de los Rollings. Y Maxi Orozco va a hacer un tapeo a las brasas ahí en vivo. Entonces se va a poder degustar una picada criolla, choripanes y sándwich con costillares de vaca y de cerdo. Y vegetales a la parrilla.
1: Hay reservas.
0: Hay reservas. Lo pueden hacer al 3413-998-797. Uh-huh. Me pueden buscar en las redes como Selva Liniers, Club de Catafunes. Y están todos invitados. Son pocos lugares, eso sí.
1: Claro.
0: Porque, bueno, queremos disfrutar en un ambiente tranquilo. Es más, el que quiere se puede sentar en el césped. Tenemos un lugar natural muy grande.
1: Y ojalá que el tiempo nos acompañe también. Porque dicen que viene mucho frío para el fin de semana.
0: Pero el frío no sería el problema. Con el vino, y si hay sol, No sería problema. Se suspende solamente por lluvia.
1: Por lluvias. Sí. No, lluvia no. Estoy mirando acá el extendido, me parece que no.
0: Va a estar frío, ponchito, así saquito que, y un vino, que enseguida...
1: La invitación está hecha, por supuesto, para que usted, a través de este gran evento, ¿no?, del Club de Cata, ahí en Funes, por supuesto, redes sociales, está todo, ¿no? Te buscan como Selva Liniers.
0: O Club,
1: ¿no?,
0: de Cata Funes.
1: Ahí estamos, Selva, un placer, ¿eh?
0: No, el placer es mío, quiero agradecerles a ustedes, porque es muy importante difundir el mundo del vino.
1: Que es increíble.
0: Que es increíble,
1: que
0: es un hecho...
1: cada vez uno va descubriendo más cosas, más cosas.
0: Totalmente, es un hecho cultural y el vino argentino es uno de los mejores vinos en el mundo.
1: Selva Liniers, ¿eh? Está hecha la invitación, por supuesto, la reservas ahí, si busca, googlea, inmediatamente va a encontrar los flyers, y bueno, toda la invitación para el 13 de septiembre. ¿Eh?
0: Así es, Funes, 13 horas.
1: Bueno, 13 horas, ¿no? Después del mediodía, por
0: domingo,
1: supuesto.
0: Domingo, domingo al mediodía, momento, un planazo.
1: Lindo momento, ¿no?
0: Planazo.
1: Porque viste que a veces los domingos vos decís, bueno, domingo, viste, la gente está pensando en el lunes, y no, tenés todavía para
0: tenés,
1: hacer
0: tenés, y podés, ¿eh?, venir con amigos y pasar, excelente, un buen momento. La bodega que vamos a degustar es una bodega boutique, va a haber espumante, va a haber tres vinos tranquilos, un, ajá, Cabernet Sauvignon, un Bonarda y un rosado de Syrah, que es tremendo.
1: Bueno, una bomba. Bueno, gracias, Selva.
0: No, gracias a ustedes. Un placer. Un placer.
1: Hacemos la pausa.
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0: 19:55 minutos. Por supuesto, los estamos acompañando hasta la hora 21, ¿no? 14 grados actualmente la temperatura, 47, aumentó un poquito la humedad, 5 kilómetros la hora es el viento, y para mañana sábado 3 la mínima y 14 la máxima. El domingo un poquito más de frío, 2 la mínima y 13 la máxima. A partir del día lunes estoy mirando que viene en aumento. Entre 15, 21, 22, 24 grados inclusive. Para la semana que viene.
1: Más calor.
0: O sea, más calorcito. Así que bueno, digamos, con este preámbulo de lo que se viene en la temporada de la primavera, qué lindo es conocer algunos pueblos de la provincia de Santa Fe que son hermosos, que la verdad que te marcan porque siempre la vas a pasar lindo.
1: Uno
0: está tan acostumbrado al movimiento de la ciudad que cuando sale, bueno, es otra cosa distinta, ¿no?
1: Sí.
0: La tranquilidad, viste, fuera de los ruidos.
1: Salís de la ruta y te metes y cambia el clima.
0: Cambia todo, ¿no? La gente, la idiosincrasia, todo.
1: También.
0: Hoy no vamos a Adela Ferragutti, por supuesto, que está retomando sus trabajos porque hace poco, bueno, seguramente, como todo nos, en algún momento nos ha pasado, bueno, de despedir a un hermano, ¿no, Adela?
1: Sí.
0: Digo, esto que es tan triste,
1: que
0: muchas
1: te
0: veces
1: cortan un pedazo por la mitad.
0: Se te quedas con la mitad de tu corazón,
1: sí.
0: Te digo.
1: Sí.
0: Suele pasar, sí, esas cosas tan fuertes, ¿no?
1: Pero bueno, no nos quieren ver mal ellos.
0: No nos quieren ver mal,
1: entonces,
0: quieren
1: que
0: visitemos.
1: Adelante,
0: y es, bueno,
1: las cosas
0: has
1: lindas.
0: Elegido un lugar muy bonito de acá de la provincia.
1: Así es, sí. Vamos hoy a visitar Zavalla.
0: Cerquita nomás.
1: Provincia de Santa Fe. Sí, Zavalla es de esos pueblos que te abrazan enseguida. Está ahí, a 22 kilómetros al sudeste del centro de Rosario, sobre la traza de la Ruta Nacional 33, entre Pérez y Pujato. Y cuando entras, el ruido de la ruta se apaga y aparece la bici, el saludo, el aroma a pan casero. Tiene esa condición hermosa de ser puerta y puente, parte del alma metropolitana, pero con alma de colonia. Un poco de historia para entender la calle. Todo comienza muy temprano, en 1882, cuando Silverio Pisani puso un almacén y despacho de bebidas, el primer punto de encuentro. Al año siguiente, en 1883, se habilitó la estación Zavalla del ferrocarril oeste santafesino, clave para sacar la cosecha. Después vino lo que hace pueblo a un pueblo, la primera escuela, el juzgado de paz, la comisión de fomento, los farolitos a querosene, y en 1912 la usina eléctrica y el edificio comunal. El nombre es en homenaje al sacerdote y político santafesino Manuel María Zavalla. Y el crecimiento no se detuvo. Según el censo 2022, Zavalla tiene 6.722 habitantes, un 30% más que en 2010. Gente que eligió quedarse, gente que llegó buscando tranquilidad cerca de Rosario. Zavalla es un suelo rural dedicado a la actividad agropecuaria primaria, con sus casas bajas, veredas anchas y la plaza donde todavía se para a charlar. Su presidente comunal es Matías Suárez, quien asumió el 10 de diciembre de 2025 en reemplazo de Guillermo Adrián Raismil. Como fecha de aniversario fue el 28 de agosto de 1887, que se consolidó como Villa Zavalla y se toma como referencia para la fecha de aniversario. Este año cumplió 139 años.
0: Claro.
1: Una cantidad, ¿verdad? En lo religioso, la referencia es Nuestra Señora de la Merced, cuya festividad se celebra cada 24 de septiembre, donde se junta allí todo el pueblo. La cultura se mueve mucho. La Escuela de Música Comunal, la Academia de Folclore, la Sociedad Italiana, que tanto tuvo que ver con los bailes de primavera, muy característicos. Si te vas un poco más afuera, aparecen los paisajes que le dan identidad rural: el prado, la Elvira, la Esmeralda, la Pastora y la Herrería, con estancias históricas, y en la Elvira un espacio educativo al aire libre del Ministerio de Educación. Zavalla es campo, soja, maíz, trigo, ganadería, pero con una vuelta de tuerca que la hizo famosa. El perímetro suburbano se convirtió en un modelo de transición agroecológica reconocido por la FAO entre los 9 proyectos mundiales en estudio, porque beneficia tanto a productores como a consumidores, con alimentos sanos y de bajo costo. A eso se suma la presencia de la Facultad de Ciencias Agrarias de la UNR, que se trasladó definitivamente a Zavalla en 1994. Todo es ciencia, extensión, ensayos a campo, chicos y chicas que vienen a estudiar y se quedan a vivir. Y ahora llegamos a él, al emblemático Parque Villarino. Es el latido verde de Zavalla. Son 510 hectáreas en total. El parque en sí, unas 100 hectáreas diseñadas, que nace de un gesto de amor y de visión. José Víctor Villarino, en su testamento del 20 de mayo de 1925, designó a su hermana Joaquina para hacer cumplir su voluntad de dejar todas sus hectáreas para que 100 de ellas pasen al gobierno nacional y se realice allí un colegio nacional y un campo experimental. Allí hay unas 160 especies correspondientes a 47 familias botánicas, con solo un 17% de nativas, como jacarandá y ceibo, conviviendo con exóticas traídas de todo el mundo: secuoya roja, cedro misionero, pezuña de vaca, palmeras. Este parque fue designado en 2011 por el Consejo Directivo de la Facultad como área protegida por su importancia natural. Y el año siguiente la UNR lo confirmó como área de importancia natural y cultural. Hoy allí están la facultad, la escuela primaria número 6371, Joaquina Villarino de Soaje, y una sede del Jardín 280. Ahora llegamos a los picnics de primavera, que no se olvidan, el eterno retorno al Parque Villarino. Hay un país que solo existe en los otoños de la memoria y en las primaveras del regreso. Para muchos ese país tiene los senderos de la tierra, las capas infinitas y el perfume eucaliptus del Parque Villarino. Hablar de la primavera en Zavalla es evocar una liturgia adolescente, es desenterrar aquellos picnics de los 90, cuando el tiempo se medía en canciones compartidas, risas que desafiaban al viento y mates que pasaban de mano en mano bajo una sombra protectora. Éramos dueños de una libertad que creíamos eterna, caminando entre árboles centenarios que custodiaban nuestros primeros secretos, nuestros amores primerizos y esas promesas de futuro que el destino más tarde se encargaría de bajar. Aquel parque era un refugio de murmullos, guitarras desafinadas y una complicidad que solo se tiene a los 17 años. Regresar a Villarino en los tiempos de ahora no es solo pasear por un predio botánico, es un acto de resistencia contra el olvido, es mirar las hojas caer y brotar de nuevo, entendiendo que aunque la vida nos haya llevado por caminos distintos, una parte de nuestra vida se quedó a vivir para siempre en Zavalla, suspendida en el aire tibio de una tarde de primavera que nunca terminará de apagarse. Y así nos vamos despidiendo con historias de pueblos, aferrándonos a esos recuerdos que, al igual que los flashes de una vieja cámara, nos marcan para siempre, porque la vida está hecha de eso, de fotos instantáneas, de momentos compartidos y de personas que, aunque el tiempo pase, siguen brillando en nuestra memoria. Los dejamos en compañía de Fito Páez para recordarnos que el tiempo es un efecto colateral y que lo único que queda es lo que se dio. Esto es Bailando sobre el Mic. Hasta el próximo viernes. Si Dios quiere. Sí.

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0: Señores, a esta segunda hora, por supuesto que estamos transitando hasta la hora 21 con Reporter 180. ¿Eh? 14 grados es la temperatura, 47% la humedad, 5 kilómetros la hora. Hay que tener mucho cuidado con el tema del viento, ¿no? Y para mañana sábado, bueno, baja drásticamente la temperatura, 3 grados la mínima, 14 la máxima. Bueno, vamos a hablar sobre lo que pasó con el proyecto de ley para declarar a la provincia de Santa Fe como territorio libre de discriminación y discurso de odio, ¿no? Que bueno, se trató ya en senadores y bueno, se ha detenido, por supuesto, en la Cámara de Diputados. Estamos en contacto con la diputada provincial Silvia Malfesi, que le damos la bienvenida. Silvia, Francisco, Reporter 180 LT3, ¿qué tal? ¿Cómo te va?
1: ¿Qué tal? ¿Cómo estás? Un gusto estar en tu programa.
0: Gracias por estar. Silvia, por supuesto, esto que trae muchas cosas de fondo, ¿no? Que muchas veces cuando uno empieza a debatir algunas cuestiones que sin tener en cuenta que por ahí en el momento puede ser que no tenga el efecto deseado, pero muchas veces a medida que va pasando el tiempo suele pasar. Sí, ¿me escuchás? Hola Silvia, ¿me escuchás? Uy, me parece que se cortó ahí. Vamos a tratar de recuperar a Silvia Malfesi, diputada provincial, que nos habla sobre el proyecto sobre el discurso de odio que quedó estancado ahí en la comisión, en una de las comisiones de diputados, por supuesto, y ellos seguramente nos van a saber explicar bien de qué se trata. A ver.
1: Sí, hola, ¿me escuchas?
0: Silvia,
1: ¿hola?
0: Ahí te escucho, te escucho.
1: Sí, te estaba diciendo que, bueno, por suerte, si bien salió por unanimidad del Senado,
0: sí.
1: Cuando llega a diputados, gracias a una gran difusión que hizo toda la gente,
0: ajá,
1: no solo santafesinos, sino también del resto del país,
0: sí.
1: Se dio una gran difusión por redes y la verdad que nosotros consideramos que esto era una herramienta de censura, porque preveía que, primero, que el concepto que daba el discurso de odio era muy amplio,
0: o sea,
1: prácticamente dejaba en manos del juez de falta cualquier manifestación escrita, verbal, o incluso por medios tecnológicos que podía ser interpretada como discurso de odio, con una multa de 8,5 millones, o si no la podías pagar tenías que hacer un curso. La verdad que no podíamos entender cómo los senadores por unanimidad aprobaron esto, que era, te digo, incluso una autocensura, porque mucha gente que a veces hace una crítica, sobre todo en los medios digitales, se iba a frenar sola pensando en la posibilidad de la multa. Así que por suerte, después que tuvimos varias sesiones donde se suspendió y se pasaba a la siguiente,
0: sí.
1: Ayer tuvimos la muy buena noticia de que al menos por ahora no se va a tratar. O sea, se directamente se cajoneó,
0: sí.
1: Y esperemos que realmente no se trate más, porque ya te digo, es una herramienta que en manos de un gobierno autoritario podría llegar a ser un instrumento de censura, y la verdad que es una vergüenza que en Santa Fe se propongan este tipo de leyes, que incluso hemos visto los antecedentes, las palabras estas, discurso de odio, se utilizan en Venezuela.
0: Basta.
1: Y hay gente presa por esto.
0: Ajá, y que puede ser, bueno, un momento oscuro, ¿no? De que tiene que ver justamente con la libertad de expresión. Bueno, a nivel nacional también se está debatiendo esta misma ley, ¿no?
1: A nivel nacional tengo entendido que hay algunos proyectos. La cuestión, te digo, pasa porque no podemos dejar en manos, incluso acá, al ser un asalto contravención, era un juez de falta, que en realidad es un juez administrativo, el que en definitiva iba a hacer determinar cuándo se había incurrido un discurso de odio. Imagínate, qué sé yo, una persona que no le den una cobertura de IAPOS, cosa que es muy común, que a veces tienen que hacer amparos por salud, y que bueno, viste, en redes capaz que dice, estos chantas, estos crápulas, no me dan la cobertura, ya eso se podría tomar como discurso de odio. Yo creo que ya existen las herramientas si se cometen estos exabruptos, que son las acciones de calumnia e injuria, que se pueden hacer ante la justicia si alguien considera que está afectado en su honor o en su buen nombre. Ahora, hacer una ley así de este tenor abre la puerta a la posibilidad de censura y yo creo que lesiona gravemente la libertad de expresión. Por eso te digo que yo estoy muy contenta porque gracias a que realmente esto se ha difundido mucho, se ha logrado frenarlo, y me parece que es muy importante porque incluso, te digo, podían también otras provincias también seguir esto. Y la verdad que era una situación muy, muy peligrosa para Santa Fe.
0: Esto que tiene que ver, por supuesto, con definiciones poco precisas, como bien estás nos estás contando, digo, en el fondo, ¿no? Estas cuestiones que muchas veces que uno piensa de un lado y muchas veces no logra visibilizar lo que con el tiempo se podría transformar en una herramienta que va en contra de la libertad de expresarse, ¿no?
1: Sí, fíjate que la ley decía que era todo hostigamiento, claro, o discriminación por razones, decía, de raza, sexo, religión, creencias, pero después terminaba diciendo u otras causas personalísimas, uh-huh. Y la verdad que ese otras causas personalísimas nos sonaba muy, muy abierto, o sea, la posibilidad de que realmente cualquier tipo de manifestación en manos de una persona autoritaria podía llegar a tener la pena esta de la multa, que claro, encima era un monto importante. Mira, yo creo que realmente entre el tema de que el gobierno paga pauta, el gobierno provincial, sí, y eso hace que muchas veces no, los medios a veces no reflejan la realidad.
0: Sí, verdad.
1: Y esta ley si salía, la verdad que era un combo macabro para realmente amordazar a los santafesinos, no hay duda que sí.
0: Silvia, esto está cajoneado, esto no se va a volver a tratar. ¿Cómo queda? ¿En qué instancia queda?
1: Mira, creo que no se va a volver a tratar porque generalmente cuando se suspende el tratamiento de, ajá, algo, se dice, ¿viste? Se llama preferencia 1 si se va a tratar la próxima sesión, preferencia 2 si le dan para 2 sesiones. Y la verdad que muy para mi sorpresa y alegría realmente, ajá, cuando dijeron que no lo íbamos a tratar el jueves, que en principio estaba previsto tratarlo en la Comisión de Asuntos Constitucionales, dijeron, no, vamos a ver, uh-huh, vamos a ver, por ahora no. O sea, ni siquiera le han dado preferencia para otra sesión, con lo cual me parece que han advertido, se han dado cuenta del peligro de esto.
0: Suele pasar, mucha gente que yo escuché, bueno, en off, hablando, bueno, que estaba en contra de esta ley, ¿no?, de este debate, pero no lo dicen públicamente. Vos sos una de las pocas que lo dice, Silvia.
1: Sí, por suerte, bueno, he hablado con otros legisladores y un poco los había convencido también, uh-huh, del riesgo. Les decía, incluso, mira, al mismo oficialismo yo le decía, en una de esas tu intención es buena, pero ten en cuenta que las leyes perduran en el tiempo. ¿Sí? Y que viene una persona autoritaria, si vos pensás que realmente Puyaro defiende la libertad de expresión, pero viene otro, le digo, vos le estás dejando una herramienta que realmente, si vos la analizás con cuidado, es realmente peligrosísima. Uh-huh. Así que bueno, algunos legisladores, en su mayoría opositores, se habían dado cuenta, así que por lo menos teníamos la posibilidad de que no salga como salió por unanimidad del Senado, que la verdad que no lo puedo creer.
0: Bueno, Silvia, a partir de el 5, todos sabíamos que entraba en vigencia el nuevo régimen penal juvenil, ¿no? Que ya, bueno, estaba aprobada, que tiene que ver con la baja de imputabilidad a los 14 años, bueno, en toda la República Argentina. ¿Cuál es tu opinión?
1: Mira, me parece bien, yo creo que acá la cuestión pasa porque la persona hoy día, y más con los avances tecnológicos que ha habido, tiene, uh-huh, conciencia de sus actos a una edad menor. Me parece que, bueno, la cuestión de la imputabilidad pasa por determinar si la persona realmente realiza los actos con discernimiento, uh-huh, con intención y libertad, y yo creo que hoy día a esa edad existe ese discernimiento y por ende es punible penalmente. El tema es adecuar Santa Fe a eso, que justo el otro día estaba tratando de averiguar cómo marcha todo en relación a, sí, cómo se va a implementar, sí, en Santa Fe, con el tema tobilleras, con el tema de si hay privación de libertad, cómo se va a hacer, uh-huh, es un tema delicado, pero la verdad yo creo que está bien porque primero que creo que a esa edad se tiene, como te decía, que discernimiento, y muchas veces, como había impunidad, sí, los mayores utilizaban totalmente a los menores para cometer los delitos, pero los, sí, menores tienen el discernimiento, con lo cual yo lo veo bien. Ahora, bueno, ojalá se implemente bien, que es una cuestión que tenemos que ver, analizar bien.
0: ¿Esto se va, lleva un tiempo para poder implementarse o ya entra en vigencia directamente?
1: Mira, entra en vigencia. Sí. Lo que ocurre es que justamente, no sé, cuando se sancionó, no se hizo inmediato, porque justamente se trató de dar un periodo para acomodar todo.
0: Claro.
1: Imagínate que los jueces, ahora, antes eran jueces que trataban temas con otro tipo de normas, sí, se van a tener que adecuar a esto. Lo mismo los establecimientos carcelarios. Tengo entendido que sí, que en Santa Fe se ha comenzado, viste, el periodo este de adaptación. Pero vamos a ver si realmente la implementación se hace en forma inmediata, que es lo ideal. Lo ideal para tratar de evitar estos delitos cometidos por a esa edad.
0: Claro, Silvia, siempre te seguimos a través de tus redes sociales, tus trabajos, bueno, tu presencia, bueno, que se nota mucho ahí en la legislatura provincial, por supuesto. Te agradezco estos minutos, ¿eh?
1: No, por favor, te agradezco mucho la difusión, la verdad que es muy importante. De la gente generalmente no sabe mucho de la legislatura, sí. Yo digo que parece Disneylandia la legislatura, porque se trata cada tema, el capital del queso azul, Día de la Pescadora, Monumento Natural, el Mono Ollador, no, increíble, así que te agradezco mucho el contacto.
0: Por favor, gracias por estos minutos, Silvia. Un abrazo.
1: Un gusto, un saludo para vos. Hasta luego.
0: Silvia Malfesi, diputada provincial, hablando primero por el proyecto, bueno, de los discursos de odio que quedó estanco ahí en una de las comisiones de diputados. Bueno, en gran cantidad de gente que por ahí no estaban de acuerdo, porque tenía como un doble opción o como un arma de doble filo, como se dice comúnmente, ¿no? Por supuesto que no tenía algunas definiciones poca precisas, y bueno, parece que esto va a quedar en la nada. Y el otro, bueno, que tiene que ver con la baja de imputabilidad que entra en vigencia mañana oficialmente 5 de septiembre, digo, y que por supuesto ante la situación que estamos atravesando, donde una gran cantidad poblacional de chicos delinquiendo, bueno, menores de edad y usados por los papás, bueno, va a tratar de implementarse de otra manera. Hacemos una pausa.
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0: David Penice, bueno, Pisano, perdón, que está en los controles técnicos, la musicalización y la puesta en el aire, por supuesto, acompañándonos hasta la hora 21 junto a usted, que seguramente está del otro lado ahí. Cuando estuvo haciendo el segmento, Adela Ferraguti nos escribió Juliana, que hace un poco más de una semana había pedido por que lo promovieran, lo dieran a conocer un poquito más a Zavalla. Y bueno, hoy justamente estuvimos conociendo un poquito más a través de ese recorrido imaginario. Gracias, dice Juliana, gracias Adela por compartir un poco más de Zavalla y de su historia. Gracias a todos los que nos escriben, todos los que están desde el otro lado acompañándonos en este ya fin de semana, por supuesto, la primera del mes de septiembre.
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0: Ahí estamos, señores. Mucho que tiene que ver con la actualidad, porque ayer mucha repercusión con la cadena nacional por parte de Javier Milei, que había previsto para la hora 21, tal cual, bueno, sucedió. Por supuesto, las repercusiones a nivel mundial se notaron inmediatamente, ¿no? La cadena nacional, que estuvo, bueno, a partir de la hora 21, bueno, hablando sobre la soberanía de la Argentina en las Islas Malvinas, ¿no? El presidente anunció, bueno, sanciones para las petroleras en el archipiélago. Esto que, por supuesto, inmediatamente, bueno, salieron a hacer un comunicado oficial, bueno, diciendo que no, que van a hacer caso omiso, porque es, bueno, otra cosa con el cual él se está metiendo, digo, la creación. Y además, bueno, instó a la creación de una base por parte del presidente, una base naval y en Tierra del Fuego, y un consejo de seguridad. Bueno, esto que realmente es, cuando cada vez que uno habla de Malvinas, una situación de tanta sensibilidad, ¿no? Para los argentinos, para los que vivimos acá, que nos sentimos, bueno, como parte de esta geografía, y sabemos lo que significa las Islas Malvinas para todo el territorio nacional. Así que inmediatamente las repercusiones se hicieron escuchar por parte de los ingleses, voceros, portavoces de distintos referentes, ministros del país, bueno, inglés, bueno, diciendo, no, esto para nada, los ingleses que están en las islas nunca van a querer ser argentinos. Lo que pasa es que por ahí uno está reclamando otras cuestiones que tienen que ver con esto, ¿no? Con el apoyo, por supuesto, de hace varios días atrás por parte del presidente de los Estados Unidos, Trump, que habló sobre este hecho, ¿no? Una pelea que viene con la guerra, ¿no?, del Medio Oriente, donde él sintió que tenía muy poco apoyo por parte de los ingleses en el estrecho de Hormuz, ¿no? Y que, bueno, de alguna manera, como consecuencia, da el espaldarazo a Javier Milei, que, bueno, digamos, no sé cuánto significa eso, porque en octubre hay grandes definiciones, el mes que viene en los Estados Unidos, donde hay mucha gente que no lo quiere más a Trump. Así que vemos cómo se va reconfigurando toda esta situación, por supuesto, y aprovechando seguramente Milei, ¿no? Porque de tratar de acercarse, porque sabemos que su imagen descendió muchísimo, bueno, como para tratar de buscar cierta empatía, bueno, sabemos que lo que significa hablar de Malvinas y más de la voz, bueno, del propio gobierno, ¿no? Así que, bueno, ahí estuvo la cadena a nivel nacional con muchas repercusiones.

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linda música, ¿no? Como para terminar este viernes, por supuesto, ahí de la mano del señor Pisano, que nos acompañan. Y usted desde el otro lado, por supuesto, a través de nuestro WhatsApp LT3. Ahí nos escribe, nos manda mensajito de texto, de audio, para poder compartir con todos. Nos escuchan en 8 provincias de la República Argentina. Bien, por supuesto, pasamos al ámbito provincial porque hay muchos temas para hablar al respecto. Santa Fe se consolida su lugar como segunda provincia exportadora, ¿no? Según el INDEC, bueno, las cifras oficiales, vendió 9.357.000 dólares al exterior en el primer semestre, casi un 30% más que el año pasado. Un gran, bueno, crecimiento, por supuesto, en el ámbito exportador, ¿no? El NOA y la Patagonia lideran el crecimiento, ¿no? La Patagonia, pues ya sabemos, tiene que ver con los productos extractivos, bueno, que hoy, por supuesto, están en su mejor momento. Lo que no sucede, por supuesto, en la mayoría de los argentinos, ¿no? Que, bueno, las pequeñas y medianas empresas que están tratando de sobrevivir, porque sabemos la situación que están atravesando por el bajo consumo, bajo poder adquisitivo de la gente, del común, del ciudadano que te consume todo acá y que muchas veces la está pasando bastante, bastante mal. En ese sentido, en la provincia hay unos 412.000 deudores en situación de mora. Un informe del CEPA describió el panorama de los endeudados en la provincia de Santa Fe. La tasa de morosidad es del 13%, menor a lo nacional. Hemos visto, ¿no? A nivel nacional, por supuesto, la semana pasada, bueno, un reclamo hacia el gobierno nacional por la cantidad de gente, bueno, que está con deuda y morosa, ¿no? Que supera casi los 6 millones a nivel nacional. Por supuesto, una cifra que pone en aprietos a muchas familias que seguramente para poder subsistir, bueno, porque muchas veces se endeudan para hacer gastos ordinarios prácticamente, que tiene que ver con la alimentación, con el transporte, con la vida cotidiana, que la gente no llega, algunos han perdido su trabajo o algunos están trabajando menos horas y bueno, tratar de subsistir es un gran desafío, por supuesto. Digo, se habla mucho en el tema de la exportación y, bueno, por ahí siempre uno se hace la pregunta aquí en la provincia de Santa Fe, ¿por qué el boom exportador? Hay un esquema distinto en los puertos de Rosario y hay una obra que promete cambiar la operatividad. Eso que siempre muchas veces nos quejamos porque en tiempos de alta cosecha, de gran producción, bueno, hay una gran cantidad de autos, de camiones que no logran en tiempo y forma poder cargar y descargar. Así que

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1: Temas que tienen que ver con el ámbito local. Esta propuesta que ya estaba hecha hace un buen tiempo atrás, que tiene que ver, bueno, frente a la crisis que están atravesando los peones de taxi, los dueños de taxi, bueno, el servicio público de taxis y remises, bueno, que ya lo habían propuesto y están tratando de implementar taxis compartidos, ¿no? La idea es que, bueno, en un mismo viaje puedan compartir entre varios. Digo, qué difícil esto, ¿no? Porque yo no sé si va a funcionar. Porque, a ver, no sé si en el trayecto alguien sube, ¿no? Digo, no sé si va al mismo lugar. Es una cosa rara. Todo por ahora quieren hacer una prueba piloto. Lo habían propuesto hace un buen tiempo atrás, pero me parece que no es la solución de fondo, ¿eh? De ninguna manera. Estos taxis donde se puede compartir los viajes, por supuesto, públicos, que tiene una iniciativa ya hace un buen tiempo atrás. Que buscan, bueno, darle como otra alternativa a los taxistas que cada vez están de mal en peor, pero me parece que no es ninguna solución de nada. Hay gente que tal vez quiere viajar sola y no quiere compartir con nadie. No sé, es muy difícil que, salvo que todos tengan el mismo lugar de salida y de llegada o el lugar para donde vas. Va a ser muy difícil. Una idea que sería como un parche nada más. Bueno, para tratar de tirar alguna solución, pero que no lleva a ningún puerto, seguramente. Así que por ahora quieren proponer implementar esto de estos viajes compartidos desde la terminal, que sería el punto más fijo, ¿no? Para a ver cómo funciona. Desde ya le digo que va a ser muy difícil. Desde el sindicato de peones y taxis, la iniciativa fue recibida con cautela, pero con una postura favorable. Habló Horacio Gianotti, secretario del gremio, donde sostuvo que todo lo que venga que ver con facilitar e incentivar un poco al pasajero a subirse nuevamente al taxi es bienvenido, pero me parece que es una solución a corto plazo.

Y los próximos espectáculos en la ciudad de Rosario, que bueno, viene, se las trae, ¿eh? Hay mucho a partir de este mes que estamos empezando, y los próximos meses va a haber mucho. Ya arrancó la venta de entradas para el esperado show de María Becerra en la ciudad de Rosario, ¿no? La Nena de Argentina se presentará en la ciudad

Bueno, con su Quimera Tours 360, la gira con la que llevará al escenario su tercer álbum de estudio y una apuesta que combina música, recursos audiovisuales y teatro. Los tickets ya están disponibles y se consiguen a través de turboentrada.com. La Nena de Argentina en Rosario. Todas las repercusiones, ¿no?, que tuvo la cadena nacional por parte de Javier Milei hablando sobre la soberanía de las Islas Malvinas. Digo, esto que muchas veces lo hace para la tribuna, porque no es otra cosa. No es que mañana vamos a recuperar las Malvinas, ojalá, pero es muy difícil. Con el apoyo que tuvo, obviamente, que lo hizo público Trump, bueno, aprovechó como para tratar de empatizar esto que viene mal con el tema de su imagen a nivel nacional. Digo, las respuestas por parte de algunos voceros de los ingleses, bueno, inmediatamente se hizo notar, ¿no? La respuesta de los británicos tras su mensaje del presidente, dijeron: nuestras fuerzas armadas están alertas las 24 horas. Mira vos, ¿no? Como que, bueno, no es que vamos a generar una guerra, pero ellos inmediatamente, bueno, lo relacionan con lo que pasó en el año 1982, ¿no? Donde hoy, por supuesto, hay una gran cantidad de petróleo, ¿no? Y que hay dos empresas que están extrayendo, por supuesto, y en el cual el presidente los ha amenazado prácticamente, ¿no? A través de su discurso de mensaje a través de la cadena nacional el día de ayer, bueno, donde ya se hicieron eco, por supuesto, y dijeron que su postura es inquebrantable. Así lo dijeron cortita nomás. Los ingleses se sienten como amenazados por parte del gobierno nacional, que por supuesto, aprovechando el apoyo de Trump, bueno, salió a hablar que muchas veces cosas que va a ser muy difícil que sucedan.

todo se está trabajando de cara a lo que va a suceder en la próxima temporada, que es primavera-verano, verano puntualmente, ¿no? Usted sabe que, bueno, hubo muchas diferencias cuando se empezó a hablar sobre el proyecto del gran parque acuático ahí en la zona norte, ¿no? Bueno, después de idas y vueltas se empezó a hacer y está muy acelerado, por supuesto, este gran parque que está destinado no solamente para los rosarinos, sino para el turismo, bueno, de la costanera norte, donde avanza sin contratiempos y, según la agente de la municipalidad, estará listo para la temporada de verano, en diciembre, sería la fecha indicada, ¿no? Un parque que consta de 2.600 metros cuadrados, donde va a haber, por supuesto, paseos, va a estar renovado una galería gastronómica que la gente va a poder disfrutar seguramente durante este verano que bueno, va a estar ya puesto abierto para el público, ¿no? El parque acuático en la zona norte de nuestra ciudad.

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2: Y el presidente va a estar este fin de semana en Misiones, y ya los yerbateros, que son y mucho la alta producción que tienen por esa zona, marcharán contra el gobierno de Milei, obviamente, a la llegada, ¿no? Hoy los productores dijeron que hoy los productores estamos a la deriva. Piden que se restituyan las atribuciones al Instituto Nacional de la Yerba Mate. Así que frente a esta situación de crisis que están atravesando, mañana, bueno, le van a hacer un piquete a la llegada a Misiones de Javier Milei, por supuesto, ¿no? Una protesta para visibilizar la situación del sector. Los productores pretenden que el gobierno nacional restituya al Instituto Nacional de la Yerba Mate las facultades que le quitó por decreto a fines del 2023. Productores y trabajadores están organizando una caravana desde la localidad de Andresito hacia el puerto Iguazú.

Seguimos descendiendo, ¿eh? Ojo que para mañana va a haber mucho frío, va a ser mucho frío aquí en nuestra zona. Actualmente 12 grados, ¿eh? Cero probabilidad de lluvias, la humedad 54%, viento a 6 kilómetros la hora. Por supuesto, para el día de mañana va a estar muy pronunciada el frescor. 3 la mínima, 14 la máxima. El día domingo, 2 la mínima y 13 la máxima. Ya para la semana que viene, bueno, como que a medida que pasa el tiempo va acercándose a la estación de la primavera, que ya uno empieza como a sentir, ¿no? En algún momento del día hay un sol diáfano, a la mañana ya está amaneciendo un poco más temprano, anochece también un poco más tarde, así que bueno, es la estación que está llegando de a poquitos aquí en nuestra región.

del mundo del espectáculo, bueno, sabe lo que ha sucedido, por supuesto, con Tini Stoessel, ¿no? Frente a esta situación que tiene que ver con sus ganancias, que de hace muchísimos años ella empezó muy chiquitita, como todos sabemos, con gran éxito, por supuesto, que ha trascendido las fronteras. En estos días está haciendo muchos shows, por ejemplo, en México. Y todo el mundo hablando, bueno, de cómo los papá, el papá puntualmente, ¿no? Lo ha perjudicado en todo su dinero que ha ganado durante todo este tiempo. Ella tuvo una comunicación con Ángel de Brito sobre el vínculo familiar y desmintió rumores sobre una puesta de depresión suya. Dijo: estoy firme y estoy convencida que lo estoy haciendo, estoy trabajando gratis por mi público, dijo Tini. Por supuesto que dijo que tiene a sus papás bloqueados. Qué situación, ¿no? Esto de que hemos visto el amor que ella tenía por su papá, le ha hecho, inclusive en estos shows que se ha presentado en México, sacó el tema, que donde le hacía un homenaje al papá a través de un tema, ¿no? Que todos lo hemos conocido el año pasado, que estaba pasando por un mal momento de salud. Pero bueno, es la vida misma, ¿no? Que tiene que ver con cuando hay mucho dinero y se mezclan los afectos. No importa si es hijo, padre, no sé. Es muy difícil, dicho por los especialistas, abogados que manejan fortunas de chicos que por ahí son manejados por los papás. Bueno, es preferible que lo maneje una persona ajena a la familia. Es lo más coherente posible, que por lo general empiezan manejando, pero si no tiene conocimiento de una perspectiva, de una campaña, como es, por ejemplo, de esta gran cantante, ¿no? Que tiene que vender derecho de autor, que tiene que cuidar una cosa, otra cosa, nada mejor que un contador y un abogado.

supuesto, toda la ciudad se prepara, ¿no?, para este gran clásico que va a suceder el día domingo a partir de la hora 14, ¿no? Ahí donde van a estar enfrentados, por supuesto, Rosario Central y Newell's Old Boys, ¿eh? El clásico entre estos gran dos de los equipos más importantes que tiene la ciudad será este domingo 6 de septiembre a la hora 14:45, ahí en el gigante de Arroyito, por supuesto, con una gran cantidad de afluencia. Por supuesto, hemos estado mirando las previas, los banderazos que han hecho, ¿no?, ayer, que por suerte ha sido una gran celebración la llegada de este nuevo clásico rosarino, donde no hubo ninguna incidencia, y eso sería la noticia, ¿no? Porque la verdad que muchas veces uno, cada vez que hay estos banderazos, estos clásicos, nos encontramos con situaciones que tienen que ver con la violencia, y espero que, bueno, poco a poco la sociedad, bueno, va entendiendo y va creciendo, va madurando de alguna manera, ¿no? Así que, bueno, la ciudad se está preparando para estar pendiente de lo que va a suceder el día domingo a partir de la hora 14:45, cuando juegue en cancha de Central, Rosario Central y Newell's.

en el Día del Inmigrante hoy, ¿no? Por supuesto, lo que significa estos lugares, la República Argentina en sí prácticamente, lugares como Santa Fe, como Rosario, donde, bueno, dado por ser un puerto fluvial donde llegaban los primeros colonos, los primeros inmigrantes desde el viejo continente. Bueno, un día como hoy se celebra la llegada de estos que han fortalecido, han generado familias, han hecho la América prácticamente aquí en territorio argentino, sobre todo en estos lugares como es Santa Fe, Rosario puntualmente, que tiene que ver con los inmigrantes y la vida, ¿no? La vida, el crecimiento, sus costumbres que los han traído y han hecho que esta ciudad, bueno, se desarrolle en base a esa mixtura de idiosincrasias, de culturas que han venido de distintas partes del mundo. Así que felicidades para todos. De alguna u otra manera, todos somos inmigrantes, señores.

Minutos finales, señores, para cerrar esta semana intensa. Por supuesto, disfruten el fin de semana. Va a haber un poquito de frescor, mucho frío, pero bueno, abrigarse, ¿eh? Estamos transitando por meses de aquí en adelante todo lo que es el fenómeno del Super Niño, donde los tiempos van a estar muy alterados, ¿eh? Para este fin de semana, como les contaba, bueno, 13 la mínima, 14 la máxima, vuelve a repetir casi exactamente el día domingo, así que bueno, disfruten en familia. Nosotros nos vamos a reencontrar el día lunes nuevamente con Reporter 180 con todo el equipo, con Adrián Frontera, bueno, con nuestros operadores hoy, por supuesto, Gabriel Pisano en los controles técnicos, la musicalización y la puesta en el aire, quien les habla, Francisco. Bueno, nos volvemos a reencontrar y que tengan un buen fin de semana. Nos vemos. Chau, chau.